0: 11 de agosto y, cómo no, 15, 16. Y no, creo que el 11 no hay reunión de matrimonios. Hay un viernes, creo que el viernes 14 hay reunión de matrimonios.
1: Amén. Sí.
0: Recuerda, bueno, ¿por qué amén?
2: Algún momento.
0: Aleluya. Sí, amén para todos los que estamos en la mesa. Pero tenemos 15, 16 y 17 de agosto, Cumbre de Cielos Abiertos, que todo el programa de la semana que viene, yo ya te hago el adelanto, así no estás contando los días hasta vernos.
2: Marco Bruné.
0: Vamos a estar, viene de hecho, la re mentirosa.
1: Mira el programa de hecho, del martes que viene.
0: Que va a ir Marcos. Vamos a hablar un poco de la cumbre, que es este evento que se viene una vez al año. Me encanta porque vos tenés cambia cumbre después, bueno, nosotros tenemos el Congreso de Adolescentes en noviembre.
1: Ah, pero no nos olvidemos de una de las reuniones muy importantes que se viene el 31 de...
0: Ahora, este viernes.
1: Este viernes.
0: A ver, Florcita. A ver,
1: mencionado? A ver. Bueno, no me acuerdo.
0: Ah, y también la noche de visión tenemos. Me acaban de decir por cucaracha, Alan, el miércoles 29 de julio a partir de las 7:30 en Catedral de la Fe, Avenida Eva Perón, 1040.
1: Muy bien. Bueno, tenemos el 31 de julio. ¿Qué cae el 31 de julio?
0: Viernes.
1: El viernes tenemos...
0: ¿Por qué atención, me la mesa?
1: Viernes. Hogar Seguro, Red Seguro. Una, wow. Que es una charla TED, el equipo de ciber no sé cuánto.
0: ¿Apa?
1: Bueno, creo que es una charla para los padres. Los que son padres, ¿no? Sí. Y tienen hijos adolescentes.
2: Los tengo que cuidar.
1: Que están con el celu, qué es lo que miran, que bueno, todo eso se va a hablar el día viernes 31
0: Perfecto.
1: De julio a las 19:30
0: ¿Y en dónde?
1: ¿Y en dónde? En Catedral de la Fe, en el Auditorio Rafael Hayat, en Avenida Eva Perón, 1040.
0: A ver, vos lo querés decir.
2: Avenida Eva Perón. 1040.
0: Va mejorando. Oh. Ya el jueves que viene, el martes que viene, dejamos que él diga todo Catedral de la Fe, una gran familia.
2: ¿Ahora?
0: No, la semana que viene, porque ahora Luisito me está haciendo
1: ya
0: así.
1: Tenemos que ir a cenar.
0: Ya Luis nos está echando del estudio porque sí, ya pasaron 5 minutos de las 9 de la noche. Luis. Me dice que no, pero bueno, igualmente nos tenemos que ir.
1: Escúchanos que sí, nos está echando.
0: Sony. Por favor, miranos.
1: Sony, tenemos que decirte cosas, ¿vale?
0: Bueno, Sony, le mandamos un saludo, un abrazo. La verdad, se la extrañó. Extrañamos el buenas. Así que la vamos a tener a ella el próximo martes. No, el otro que se reincorpora de sus vacaciones. Le mandamos un saludo y un abrazo que la amamos con todo el corazón. Gracias por la oportunidad que nos dio de estar, bueno, en la mesa. La verdad que no rompimos nada.
2: Está todo bien.
1: Está todo en orden.
0: Le agradecemos a Lore, Germán y Leo que estuvieron también en el segundo bloque hablando de Cambia Tu Mundo. Y cómo no, al equipazo que tenemos atrás, a Alan Domínguez y a Luis Borja. Muchas gracias por estar. Gracias, Florcita. Gracias, Román. Y gracias por permitirme estar acá hoy con ustedes. Nos vemos el próximo martes a la misma hora en Magazine para vos.

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0: Bienvenidos, amigos. Aquí estamos, en vivo en Radio AMA 92.3. ¿Cómo se escucha? Ajá, se escucha bien, muy bien. Estamos transmitiendo también a través de la aplicación de Radio AMA y a través del canal de YouTube de Radio AMA. Ya me están diciendo qué pasó que no tenés los lentes, me los olvidé, de nuevo. Me los olvidé, sí, sí. Así que me van a ver por ahí, así medio... Pero no hay problema, ¿no, Elcita?
1: Hola, nene.
0: ¿Cómo estás? Me alegro de que estés bien. Me haces así con la cabecita.
1: Bueno, perdón, me olvido que estoy en radio.
0: Hola, Beba.
2: Hola, chicos, ¿cómo andan?
0: Bien, bien. Me gusta que me diga chico. Ya no soy chico.
3: Yo tampoco.
0: Y no, vos tampoco. Eugenio, ¿cómo andás?
3: Bien, querido, bien. Qué linda la nota ayer con San Martín, ¿eh?
1: Yo pensaba que era San Martín.
0: No, es San Martín. San Martín, todo de corrido. Saben que estoy muy contento, ¿no?
1: Ah, ya me imagino, ¿por qué?
0: ¿Por qué?
1: Porque vino Graciela.
0: Exactamente. Bienvenida, Grace.
4: Ay, gracias por la bienvenida.
0: Por
4: muchas
0: favor.
4: Gracias, estoy muy contenta, así que en honor tuyo me puse sombrero.
0: Muy
4: pero
0: bien.
4: Traigo sombrero, pero no lo puedo usar por los auriculares.
0: Te molesta, ¿no? Claro, y tendrías que ponerte el auricular y el sombrero arriba, pero tiene que ser muy grande para eso.
4: Sí.
0: Tendría que ser un sombrero como para mí.
4: Sí.
0: Por eso, no, mejor no.
4: Bueno, no, sí dije para vos, ¿quién soy yo para llamarte cabezón?
0: No, yo mismo me llamo cabezón a mí mismo. ¿Cómo está? Mirá lo que tiene el busito que dice La Rañaga. Ese es exclusivo.
4: Ahí viene en representación del clan La Rañaga y así lo haré el resto de la semana.
0: Me encanta. Bueno, nos queda nada. 4 días para el comienzo de...
4: Sí, nos quedan 4 días,
0: sí,
4: y la gente que habla. Ay, yo soy así como que me dice, sí, ahora no puedo, en otro momento. Que
0: sí.
4: yo les diría a todos, vengan.
0: Bueno, mira, acá Isabel Guapaya ayer tuvo un error. Me dice, buenas tardes, por favor, me dicen, ¿dónde es para inscribirse para la locución con la doctora Garmendia? No es con
4: bueno,
0: la doctora Garmendia.
4: Yo la adoro a Moni,
0: sí.
4: Pero no.
0: No es locución con Garmendia, digamos,
4: no.
0: Es con La Rañaga.
4: Pero, espera,
0: con Garzón
4: con
0: la Rañaga.
4: Licenciada, como si claro. El chavo, llámeme licenciada.
0: No, es que por ahí, como dice Gar al principio, pensó que era Garzón, Garmendia, ¿no? Puede ser por eso. Pero bueno, para anotarte, ¿te podés anotar todavía o no?
4: Sí, se pueden anotar inclusive como 2 personas que se van a anotar en el momento porque son
0: sí.
4: del Gran Buenos Aires.
0: Ah, bien.
4: Y les es imposible, bueno, no les es imposible, pero ¿para qué los vamos a hacer ir antes hasta el centro?
0: No, obvio.
4: Se van a anotar el mismo sábado en el momento.
0: Bien.
4: Y como a todo el mundo, vamos a ser puntuales para exprimir esas 2 horas, así que vayan temprano. Yo tuve una ocurrencia y no te consulté, así que si querés echame, porque yo
0: no,
4: estoy como
0: por favor,
4: que salgo
0: por
4: y
0: favor.
4: Entro. Acostumbrada.
0: Contame.
4: ¿Qué te parece si a las
0: sí.
4: 2 personas primeras...
0: Sí.
4: Que
0: a
4: llamen.
0: Los 2 primeros... Ah, que llamen, ok. Pensé que decía a los 2 primeros que lleguen ese día. No.
4: No, pero es un disparador que
0: a
4: si
0: ver.
4: Viene del Espíritu Santo me tengo que quedar pensando qué me quisiste decir.
1: A ver, nena, a ver.
4: Bueno, que hoy y el jueves,
0: ¿sí?
4: que son los días que yo voy a venir,
0: ¿sí?
4: ¿Qué te parece si los 2 primeros que llamen para el curso les regalamos media beca?
0: Ok. ¿Cómo no? A los 2 primeros que llamen, que llamen ahora, ¿no? Que se quieran anotar ahora, tienen media beca, entonces.
4: ¿Estás de acuerdo, Dieguito?
0: Sí, cómo no, cómo no. Aquellos que quieran sumarse, que dicen, mira, yo vengo medio flojo, vengo medio corto, y dicen, yo quiero. Bueno, a los 2 primeros que confirmen ahora, ahí hablan con Sabrina, tienen media beca. Ok. Además de Flor, ¿no? Que ya tiene la beca entera, que fue la primera.
4: Así es.
0: Flor Góngora.
4: Sí, correcto.
0: Muy bien. Hola, dice Marcela. Bueno, gracias. Bueno, discúlpenme si yo me olvido de cambiar la cámara, pero bueno, estoy acá. Ahora
4: pero hoy vine bonita con un Savage.
0: Hermosa.
4: Este peinado se llama Savage. No es planchita.
0: No.
4: Es como venir con los pelos de punta, pero...
2: ¿Te acordás cuando se usaba el brushing? Que todas andaban con brushing y los hombres también.
4: Sí.
0: Tremendo.
4: Yo soy de otra época, de la toca.
0: De la
4: y
0: toca.
4: A veces estábamos apuradas por dar la vuelta al perro a la plaza en campana y con el pelo mojado lo poníamos sobre una sabanita y con la plancha de planchar.
0: Sí.
4: ¿Sabés, no? Después al otro día todas las puntas del pelo florecidas cual primavera en ciernes, ¿no?
0: No, tremendo, tremendo. El otro día le mandé a mi hermano un video de un muchacho, a ver si lo encuentro, que se peina con brushing, ¿no? Pero fuerte, mirá, un brushing importante, mirá.
4: ¡Oh!
0: Mirá el brushing
4: pasó
0: que tiene.
4: ¡Wow! ¡Qué tremendo!
0: ¡Qué bravo, ¿no? Hay que hacer
4: pero
0: ese.
4: Eso es un laburón.
0: ¡Qué laburo! ¡Mamita! Y no es IA, ¿eh? Hay un montón de videos de él. Porque uno puede decir, no, eso es inteligencia artificial. No. El tipo se arma el nido.
4: Pero
0: ahí.
4: Si se lo sostiene con spray, porque si
0: con
4: no,
0: spray,
4: no se puede
0: seguramente,
4: sostener.
0: Claro. Impresionante,
5: empezá
0: impresionante.
5: Tus mañanas.
4: Impresionante.
0: Ahí salió Lili hablando. Bueno, amigos, estamos en vivo, así que comuníquense. ¿A qué número, Grace?
4: Al 11-28-86-0-301.
0: Ahí está, Miguel.
6: Hola, Diego. Saludos a Celsa. Saludos a...
1: Celsa.
6: A Begota. Saludos. Lo que necesita oración. Tengo un amigo fiel que nunca falla, que es Jesucristo. Amén. Gracias por ser mi hermano mío. Estoy escuchando la radio. Por suerte, agarra ama en la emisora de mi mami. Hablamos, te quiero, está trabajando a full mi mami. Saludo también, saludo a todo lo que necesita oración. Chao, hermano.
0: Un abrazo, hermanito, gracias. Gracias por estar siempre. Miguel y a Normita también. Daniel nos saludó también. Dios eterno, saname, dice, tiene una infección urinaria, saname. Claro que sí, hermano, vamos a estar orando por eso. Claudia González también nos envía Apocalipsis 21:4. Él enjugará toda lágrima de sus ojos y ya no habrá muerte, ni habrá más duelo, ni clamor, ni dolor, porque las primeras cosas han pasado. Amén. Gracias. A ver, hola, buenas noches. Dios los bendiga. Quería pedir oración por la vida de mi mamá. Esto lo envió ayer a la noche cuando salió la repetición de On Demand. Ustedes saben que este programa se repite a las 9 de la noche y a las 2 de la mañana. Quería pedir oración por la vida de mi madre, que tiene un problema en el estómago y eso no la deja engordar. Ella asiste a una iglesia, les habla Miguel de Constitución. Oración por mí, dice Restauración. Yo también asisto a una iglesia, muchas gracias. Mi mamá se llama Viviana. Bueno, vamos a estar orando, claro que sí, hermano. Gracias por comunicarte, Miguel. Miguel de Constitución. Claudio también nos saludó. Y en el chat de YouTube, no lo tengo a ver abierto aquí, lo voy a abrir ahora, porque siempre hay alguien que está saludando tempranito. Ahí está. Bueno, si estás viéndonos por YouTube, ¿qué tiene que hacer, Grace?
4: Y si nos están viendo por YouTube, tienen que decir que nos aman, nos aprueban. ¿Y cómo nos dicen todo esto? Poniendo un me gusta.
0: Un dedito para arriba.
4: Todos
0: que no
4: necesitamos
0: nada.
4: Un mimo.
0: Claro.
4: Oh.
0: Yo te digo una cosa, si me traes un mimo de esos que hacen así la pared o que tiran de la soga, te lo saco escarpiendo. Pero si me haces un mimo de decir me gusta el programa, qué lindo todo, ese le doy la bienvenida. Muy buenos días, bendiciones, dice Prisgaba. Pablo Larrañaga dice, bendecido día On Demand, saludos a todos.
4: Ay, y mirá quién hola, está. Bebé.
0: ¿Y quién está abajo? ¿Quién está abajo de Pablo Larrañaga?
4: Sabrina.
0: No, Alberto Patricio dice, amén, bendiciones, Diego y Graciela, y al programa, gracias, Alberto.
4: Hola, papi.
0: Bueno, es el esposo, che, permítanle que le diga papi. ¿Qué va a hacer? Luciano Castaño dice, Dios los bendiga, Diego, gracias. Todos los que están conectados vayan dejando su dedito ahí para arriba, que eso nos ayuda un montonazo. Perdón la demora, y la de frambuesa hoy, pero había un problema técnico acá y no podía hacer arrancar la catramina. Ahora ya estamos. Hay veces que salen así las cosas. ¿Qué va a ser? Yo me olvido los lentes, la máquina se tranca.

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0: Estamos en vivo aquí en Radio AMA 92.3 y te comunicás al
1: 11-28-86-03-01.
0: Exactamente. Tengo un tecito acá que me trajo muy gentilmente Grace, muchísimas gracias, Grace. María Cristina Guarecci dice, bendecida mañana de martes, Diego, y a todos los que hacen el programa, Dios los bendiga mucho. Gracias por estar cada mañana, amén y amén. Isabel, buenos días, Diego, familia de la fe, tengan un bendecido martes, y me manda un termito con un mate que se está cebando. Me alegro. Humor de sistema, red de pelo antes se anudaba, ahora gorra de baño, dice. En un mes seré más grande, dice Marcela. Y me manda la foto con la cofia. Ahí está, porque estaba hablando de la toca. Perfecto. ¿En un mes cumplís años, Marce? Bueno, vamos a festejar a lo grande. Bienvenido a los 50. Marilú dice, hola, buen día, Diego. Pido oración por sanidad sobre la vida de mi mamá Anita. Ella hace 3 días cumplió 93 años. Soy María de San Cristóbal. Gracias. Bendiciones a todo el equipo de On Demand. Gracias, Marilú. Oramos por tu mamá, claro que sí. 11-28-86-03-01. Claudia Servino nos saluda. Luciano Castaño también. Dice, hola, buen día, bendiciones, Diego. Graciela, oyentes, Dios es fiel. Un abrazo gigante. Clara dice, buen día, bendecido día, Diego, el cita.
1: Gracias, querida.
0: Beba.
2: Hola.
0: Eugenio.
3: Gracias, Clarita.
0: Grace.
4: Jorge, hola, hola, hola.
0: Ahí está, Jorge y equipo, dice, gracias a Dios por la compañía de la radio, amén. Gracias a todos los que se comunican.

0: Lo que llega ahora es Germán Barceló, Sinceridad. Este tema de Rabito. A Rabito lo tenemos ahora, ya, prontito. Principio de agosto ya está llegando a la Argentina, así que lo vamos a tener acá. Vamos a ver si podemos organizar para que...
1: 10 días.
0: Sí, para que llegue y venga también su cantante favorita de Pueblo de Dios.
1: No,
0: ¿cómo la ves? ¿Cómo la ves?
1: Y la verdad es que
0: ¿vendrá?
1: Dios nos usa como vasos y tenerlos juntos, y si pueden cantar, aunque
0: ¿qué
1: sea
0: te parece?
1: Acústico.
0: No estaría mal, ¿eh?
1: Norita me llora porque es sensible.
0: Sí, se emociona.
1: Sí,
0: le mandamos un beso a Nora. Bueno, una alegría poder estar en contacto con ella y bendecirlos todos los días por todo lo que nos dejan, toda la música hermosa que han hecho. Bueno, amigos, no sé si ayer vieron, fue muy tarde, la verdad, empezó muy tarde, para mí, la entrega de los premios Pinti, la primera entrega de estos premios que organizó ADET. Bueno, yo vi el comienzo, vi un poco de la alfombra roja y vi un momento muy emotivo, muy lindo, en donde le dieron una mención especial a Carlos Rottenberg por los años, ¿no?, que hace que está trabajando en pos del teatro y bueno, ayudando a muchos artistas a poder lograr hacer un espectáculo de calidad en la calle Corrientes. Y la verdad que estuvo muy lindo, muy emotivo, porque también en ese momento él se lo dedicó a sus padres, ¿no? El honrar a un padre, lo importante que es. Así que a mí me gustaría ver si puedo compartir el audio de ese momento cuando Carlos Rottenberg, que tenía a su mamá ahí en uno de los palcos del Teatro Colón, esto ocurrió ayer a la noche en el Teatro Colón, dice: durante su discurso de agradecimiento, Rottenberg pidió que enfocaran a su mamá desde uno de los palcos y protagonizó uno de los momentos más emotivos de la noche. A ver si podemos compartir el audio. Ahí estaba en el escenario del Colón, se lo ve a Adrián Suar.
2: Muchas gracias.
0: Ahí está la mamá.
2: Muchas gracias.
0: Todos lo quieren a Carlos porque, claro, es el gran productor de teatro.
2: Primero, agradecer, ¿no? Y agradecer a ADET porque el reconocimiento de los pares tiene una importancia, por lo menos para mí, muy, muy emocionante, porque son personas con las que podemos estar de acuerdo y en desacuerdo también. Y sin embargo tenemos en esta institución que tiene 108 años de existencia la convicción de que trabajamos a favor de la actividad teatral.
0: Ahí estaba.
2: Hace tres años
0: Romay.
2: Me retiré de la comisión directiva, preside Sebastián Blutrach, pero nunca dejo de estar muy cerca de esta entidad, porque sé lo que la entidad hace. Y también me parece que cuando se trata de trayectorias, más allá de los resultados, tiene que ver con algo que dijo Sebastián, que es cómo se desarrolla eso. Quiero agradecerle a los equipos de trabajo que durante más de 50 años lograron que hayamos estrenado más de 1000 espectáculos.
0: Wow.
2: Que hayamos podido levantar el telón en más de 140.000 funciones, que nos hayan acompañado 22 millones de espectadores, un poquito más.
0: No.
2: Y la verdad que todo eso tiene que ver con números, porque en definitiva soy empresario. Pero déjenme decirles que en esta época donde la meritocracia, de la cual se habla tanto, me parece que yo creo en el mérito, pero también creo que no arrancamos todos del mismo lugar. Y el lugar fundamentalmente lo llevo por el lado de la familia, como dije siempre. Mi viejo se murió hace 2 años, pero mi mamá está acá en el palco bajo 12 y le voy a pedir al director, si es posible, que la ponchee para decirles que yo soy un agradecido a ellos. El mérito mío es haberlos tenido de padres. Ese es el mérito que agradezco esta noche. Así que gracias a Deb. Y gracias a la familia.
0: Y ahí estaba entonces la mamá emocionada en el palco. Todas las miradas puestas en ella. Fue una noche de muchos premios. Grace, vos lo viste, estuviste mirando la transmisión.
1: Sí, la estuve mirando, amo la gente del teatro y me pareció maravilloso. Es difícil cuando vos consumís todo esto que nos gusta del arte. Yo siempre vi la entrega de los Tony en Broadway.
0: Claro.
1: Entonces es como que tuvimos mucho a favor. Tuvimos el Teatro Colón, tuvimos el esfuerzo de la tecnología de Canal 13. Tuvimos que... Hay algo así sutil. Algunas mujeres en la red carpet estaban vestidas maravillosas y otras, justo ese tema lo habíamos tocado, yo le había comentado a Diego la semana pasada, y otras se visten tan teatrales porque la actriz no se separan nunca de la actriz. Claro. No eran de alta costura ni nada, pero eran ellas, porque ellas se sienten así como, entre comillas, disfrazadas todo el tiempo.
0: Claro, claro.
1: Y después, al principio, vi que estaban un poco dispersos, pero después dije, ¿qué pasa acá? Porque vi como que no le prestaban mucha atención a Rada al principio. Y después, porque hizo un show solo que hay que bancarse en el Colón.
0: ¿Qué te parece? Claro que sí.
1: Cantar. Y después me di cuenta, cuando tiraba las hojas, que lo memorizó, los títulos de la obra de teatro, que no estaba leyendo.
0: Sí.
1: Muy meritorio. Pero estaban un poco dispersos. Y después, como me adentré en la parte, digo, voy a ver con ojos de la fe y la emoción.
0: Sí, a ver.
1: Estaban todos muy emocionados, porque debe ser tremendo decir, llegamos al Colón.
0: Claro.
1: Este logro en el Colón, ¿no? Entonces, a veces el entorno te come. O sea, no solo hay escenografías más sencillas, más minimalistas, por falta de dinero.
0: No, claro. También puede ser una elección también.
1: Puede ser una elección.
0: Sí.
1: Y el Colón te come mucho dorado. Si hubieras puesto el mejor vestido de, no sé qué decirte, Lash, Cosano, Ramírez, cualquiera, en dorado, y el Colón te lo come.
0: Claro.
1: Y después sí, las emociones.
0: Mejor destacarse por otras cosas que por el vestuario, digo, porque el lugar ya es tan glamoroso que cualquier cosa
1: es
0: queda chica.
1: Muy difícil.
0: Claro, claro.
1: Por eso me gustó mucho el vestido de Moria, por ejemplo, que era muy Moria. ¿Qué vamos a pretender de Moria?
0: Claro.
1: Era muy Moria.
0: Claro.
1: Y después me gustó el esfuerzo que hicieron mucho los varones. Y también vi que sí, que la verdad que el black tie es como que no hay con qué darle, ¿viste? Todo negro, camisa negra, corbata negra.
0: Claro.
1: Nunca te puede salir mal. Pero después nos hicieron recorrer la historia del teatro y después, por mi edad, vi tantas reposiciones y digo, sí, no hay nada que hacer. Cuando el libro es bueno,
0: claro,
1: la obra a través del tiempo
0: permanece.
1: Funciona. Sí, yo no le hubiera dado a Annie.
0: No, en cuanto a la entrega de los premios, yo me enteré después porque, digo, arrancaron por la parte técnica, arrancaron por actriz de reparto. Yo ya estaba bajando la persiana, ¿no? Yo venía bajando.
1: Yo creo que una hora me quedé dormida.
0: Sí, bueno, no, yo me dormí, creo que a los primeros 30 minutos ya estaba dormido, pero después lo siguió viendo un poco más Marian y después lo apagó. Pero bueno, llegué a ver esto que compartimos recién. Vi que le dieron también a Rada el premio por la fábrica de chocolate, que ya está por terminar. Todos destacan la escenografía de esta obra en el Teatro Gran Rex, que es impactante, donde hay un ascensor como en la película clásica, y también lo está en la película de Johnny Depp, ese ascensor que vuela, ¿no? Bueno, vuela sobre la gente, ahí es impactante eso. Pero bueno, ganó él también por todo lo que pone, ¿no? Es un gran artista, es muy completo y creo que eso se debe notar muchísimo en la obra. Me hubiese gustado verla para poder comentar mejor, pero bueno, todo el mundo que la ha visto dice que es muy buena, así que merecido premio. Después, hay la obra de Verónica Ginas, ¿no? Una Navidad de M, la fue a ver mi dentista y me dijo que se quería ir a los 3 minutos.
1: Ay, vos sabés que me dijeron lo mismo.
0: Me dijo él que la verdad que no entendía de qué se reía la gente. Yo le digo, bueno, muchas veces la gente va al teatro y se ríe porque pagó una entrada. Entonces, claro, como tienes la obligación, por lo menos ya pagué, lo voy a disfrutar. Pero él, que es bastante seco, mi amigo Tato Silvoso, le mando un beso, me dice, no, yo no puedo entender, y yo la saqué con anticipación y me arrepiento, decía, bueno, sin embargo ganó como mejor comedia. Y muchas veces, bueno, pasa eso, ¿no? Que la opinión de la crítica o de aquellos que premian no coincide con la del público. Todos coincidimos en que Verónica Ginás es una excelente actriz, pero bueno, ahí lo que vos decías del libro también, por ahí.
1: Pero quizá ya como no, cristiana, yo no elegiría por el
0: y
1: título.
0: Y no, el título ya te
1: ya echa. Ya me cuarta.
0: Ya te echa, sí.
1: Y te digo una cosa, que me olvide, perdóname, Dieguito. Sí. A mí, me contó Pablo y Sabrina, mi hijo y mi nuera, ellos les regalaron, mira qué anécdota bella, el director de escenografía del Teatro Colón de Perú le mandó a Pablo las entradas para que vieran Rocky, porque él le dijo, es el ámbito de la escenografía,
0: sí, claro,
1: dijo, por favor, si no te interesa el tema, que igual no sabía de qué se trataban ellos, ¿no? Dice, andá a ver Rocky, y Pablo me contó los efectos, sí.
0: Claro.
1: Y quedaron,
0: es que también es
1: enloquecidos
0: muy...
1: los efectos especiales, más allá de la actuación de la gente.
0: Sí.
1: Porque no es spoilear, pero te digo una cosa, de pronto Rocky está subiendo la escalera preparándose,
0: sí,
1: y sentís
0: entrenando.
1: Que lo acompañás. Y sí, de pronto todas las butacas forman parte del ring.
0: Claro.
1: Pero no es que pusieron el ring en el medio, son efectos especiales, sí, y pantallas, o sea que hay un montón de dinero en producción,
0: sí,
1: y el sonido envolvente. Si vinieron impactados y le dijeron a este escenógrafo de Perú, gracias, porque vimos cuánto más todavía se puede hacer, se
0: claro,
1: puede hacer.
0: Sí, sí, eso me consta porque tengo varios amigos que han ido. Yo, que soy tan fan de Rocky y de Sylvester Stallone, no la fui a ver, creo un poco por miedo a que no me guste o que me parezca que no está a la altura, pero todo el mundo me dice que sí, todo el mundo me dice que está a la altura y que las actuaciones y sobre todo eso, ¿no?, la parte visual es impactante. Pero bueno, yo soy muy fan de Rocky, y tengo a mi amigo Joan Malagoli, que también trabajó aquí como producción, que cada vez que se estrena algo de Sylvester Stallone lo vamos a ver. Bueno, ahora se va a estrenar próximamente en cines la película de Yo Soy Rocky, que en realidad es la historia de Sylvester Stallone cuando escribe el guión de Rocky y lo va a ofrecer. Entonces, en ese momento, cuando conocerán la historia, digo, aquellos que han visto alguna entrevista con Sylvester Stallone, la contó mil veces. Él fue a ofrecer lo que había escrito y le dijeron, listo, nos gusta, te lo compramos.
1: ¿Es un video que vos doblaste?
0: Sí, pero también hay un montón de entrevistas nuevas donde él cuenta un montón de intimidades que están ahí en la película. El actor que hace de él es muy bueno, y la verdad que es muy emocionante porque él llega con el libreto al cine. A ver si puedo compartir el tráiler de esto, I Am Rocky. Esperá. Voy a compartir el audio y te voy traduciendo lo que... Hasta que venga Máximo, ¿no? Que no. Ya vamos. I Play Rocky se llama. I Play Rocky. El tráiler oficial ya está subido hace unos meses.
3: Name.
0: Nombre, soy Mike, dice.
4: Acting's what I live and breathe for.
0: Actuar es para lo que vivo y respiro.
5: You need to show everyone who you are.
0: Tenés que mostrarle al mundo lo que sos. Me gusta el guión, Sylvester, le dice. ¿Sylvester? Le dice ella.
5: It's got a nice ring to it. Sylvester Stallone. It's like Peter Parker.
0: Es como Peter Parker, dice. Sylvester Stallone.
6: Are you delusional?
0: ¿Estás loco?
6: You don't got the looks to be a movie star.
0: No tenés cara para ser actor, le dice.
6: Not to mention, you talk like you got rocks in your mouth.
0: Ni mencionar que hablas como si tuvieras piedras en la boca.
7: Yeah, no, I don't look like Einstein, but
0: bien, no me parezco a Einstein, pero tengo cerebro, dice.
7: The way for me to show people is me have to write a script for myself.
5: Yeah, so do that.
0: Lo escribí para mí, dice.
5: Write a script.
0: Lo voy a escribir para mí. Y lo escribe. Date la mejor parte, le dice ella. Y se escribió y empieza a escribir Rocky. Ahí llega a una oficina y lo va a presentar.
8: You wrote this in 3.5 days.
0: ¿Escribiste esto en 3 días y medio? Le dice el tipo.
8: Freaking good.
0: Es muy bueno.
8: Have someone like Chuck Bronson, or we could do Eastwood.
0: Podría ser Charles Bronson o podría ser otro.
7: I play Rocky.
0: No, yo voy a ser de Rocky.
8: I have no idea what that means.
0: No,
1: ¿Eh? Es otro actor el Rocky joven, no es trucado, ¿viste?
0: No, es un actor que hace
1: es
0: de...
1: Es un actor.
0: Esto es un actor haciendo de Sylvester Stallone cuando fue a presentar a los estudios el guión que escribió él. El escritor quiere estar en esa película. Bueno, dale un poco de plata, dice.
3: No.
0: Subir la oferta, dale $75,000. Vos estacionás auto, no, dice. Dale $200,000. No lo voy a dar. No, ni por $1,000,000, ni por $10,000,000. Lo van a ver. Mira, hay un par de, le dice, de condiciones para hacer la película. No te podés atrasar ni un día, porque si no cambiamos de actor. Se rompe la mano grabando la película. Y sigue. Actúa lo mejor que puedas, lo que mejor que actuaste en tu vida y todo va a estar bien, le dice el otro. Bueno, para el que no conoce los detalles, en la él para...
9: 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It's about going the distance. I put my heart and soul on the page.

0: con todas las dificultades que tuvo, todo el mundo puede.
1: Así es.
0: Así que, nada, para mí es un ídolo total. Nada, lo quiero como un tío a Sylvester. La verdad que después de ver los documentales y de todas las películas que hemos visto, siempre deja un mensaje positivo, un mensaje donde exalta a la familia. Me gusta mucho. A ver qué dicen nuestros oyentes. 11-28-86-03-01. A ver.
2: Edito, ¿cómo estás?
0: ¿Cómo estás?
2: Buen día. Bueno, con respecto a lo que estás diciendo, ¿viste de la entrega de premios?
0: Sí.
2: Ayer, ¿viste? Yo trabajo en el taxi. Me estaba volviendo ya para mi casa y paso por Alberdi y Corbalán, creo que era así. O Alvariño, bueno, no me acuerdo cuál de las dos. Y veo en una esquina una chica parada con una ropa muy elegante, así todo de blanco, ¿ves?
0: Sí.
2: Y vi que no venía ningún taxi del lado de General Paz para el centro. Y digo, bueno, voy a dar la vuelta. Capaz que está esperando un taxi y la levanto.
1: Qué bien.
2: Capaz que la tengo que llevar por acá. Bueno, doy la vuelta, me para. Y ¿sabes quién era?
0: ¿Quién era?
2: Ya una vez la llevé. Ella se ve que vive por acá, por Matadero. Porque
0: ¿quién?
2: La llevé por el mismo lugar ahí, por Alberdi. Leticia Brediche.
0: Ah, mira.
2: Bueno, estaba toda vestida con un trajecito blanco.
0: Sí.
2: Y toda pintada, impecable. Bueno, muy delgadita ella. Que sube y me dice: mira, voy a tribunales, me dice. A la calle, creo que está Alcahuete y Tucumán.
0: Al Colón, te hubiese dicho.
2: Así que bueno, subió y la llevé hasta allá.
0: Es vecina
2: llegamos
0: mía.
2: Más o menos 9 menos 10 y ella iba hablando, hablaba con uno, hablaba con otro, todo del tema, ¿viste?
0: Sí.
2: De cómo estaba la ropa, de cómo iba a estar ubicada, de que se ve que después hablaba con el novio porque le decía, amor, ¿me estás esperando? Bueno, esperame ahí en la esquina. Y, ¿viste? Bueno, cuando llegamos, te podés imaginar, ¿no?
0: Y
2: estaba re lleno de gente, artistas de todo tipo, bueno. Así que, bueno, la dejé ahí y, bueno, me tocó justo llevarla a ella, mira.
0: Qué bueno. Sí, es vecina, vive en Villa Urquiza, Leticia Brediche. Una vez, Damián Sequeira, con quien hago Plan C los sábados a las 10 de la mañana en Del Plata, me dice, tengo un guión para que le alcances a Leticia Brediche. Y yo, porque digo, pues vive cerca de tu casa. Me lo dio, me dio la dirección, estaba a 7 cuadras de mi casa. Así que fui caminando, le dejé el guión en la puerta. Va, primero golpeé, no salió nadie. Se lo voy a dejar por abajo de la puerta y me abre la puerta de golpe así. Me dice, ¿vos quién sos? Digo, perdóname, te vengo a dejar un guión de Damián Sequeira, productor de teatro. Ah, que soy una actriz de Hollywood que me traen guiones a mi casa, dice. Y le digo, no, bueno, sí, sos una actriz importantísima, así que te vengo a dejar esto. Ay, bueno, gracias. ¿Y vos qué sos? ¿El director? Me dice, no, yo no. Yo soy amigo de Damián y actor. Ah, bueno. Y la saludé, le di el guión y me fui. Les cuento, yo en el año 2006, cuando lo conocí a Alfredo Casero, cuando hicimos el programa de A Todo Color en Canal 13, trabajé con ella. Lo que pasa es que ya no se acuerda. O sea, es como aquellos que dicen, bueno, yo la vi una vez a Mirtha Legrand. Y sí, a Mirtha Legrand la vieron millones de personas, pero ella no se acuerda de todo el mundo que vio. Yo estuve 2 días grabando con ella, 3. Así que mucho contacto no tuvimos, no se acordaba de mí. Pero la verdad que es una gran, gran actriz. Y bueno, sí, estuvo ayer, la vimos ahí con su novio. ¿Ustedes vieron la entrega de los premios? ¿Quieren decirme algo? 11-28-86-03-01. Sí, Grace.
1: A mí, por ejemplo, me pasa lo que mencionaste hace un momento atrás.
0: Sí, a ver.
1: Por ejemplo, una obra que me encantaría ir a ver es Desde el Jardín, con Francella, dejando de lado que no voy a hablar de la actuación de Francella porque vi que están muy diversificadas las opiniones.
0: Sí.
1: A mí me gusta Francella.
0: A mí también.
1: Aunque algunos dicen, hace de Francella. No,
0: bien.
1: Porque yo que soy grande, le seguí todo el proceso y Francella es una máquina de crecer y crecer y
0: claro
1: crecer.
0: Sí.
1: Entonces a mí sí me gusta. Pero tengo un problema. Yo amé la película original.
0: La de Peter Sellers.
1: La de Peter Sellers con Shirley MacLaine. Y era todo novedoso y no se conocía, no estaba la versión de que podría ser una forma de síndrome de Asperger, no sabía si era filosófica,
0: claro,
1: si era un tráiler psicológico, la tecnología todavía no estaba en su esplendor y tenía tanta magia en este sentido. Cuando llega el final, que no lo voy a spoilear porque eso en el teatro no se ve, y el Peter Sellers camina sobre el agua,

0: Bueno, fue una gran acogida para el pueblo cristiano porque se presentó esta disyuntiva. ¿Qué quiso decir? ¿Que todo es una ilusión? ¿Qué tipo era Dios en la tierra? ¿O que era un representante escogido? O sea, hizo un planteo. Entonces en la facultad puse esa película hasta que vino una que me bombardeó, que ahora paso del teatro al cine, pero rápidamente. Cuando aparece Truman, a mí Truman no me gustaba, pero tengo que reconocer que fue la raíz de los reality.
1: Claro.
0: Entonces, ¿cómo te van a gustar los reality de hoy cuando entonces le vi los valores? Una vez que viste Truman, te das cuenta que pobres son todos los reality. Pero realmente la actuación de Peter Sellers es, yo dije, este inglés es tremendo. Bueno, no la voy a contar, pero
1: hay algo. No la vi, yo sabes que no la vi desde el jardín, no vi la película, y la obra me la comentó mi amigo Martín Petrera, que la fue a ver en la semana de estreno. Me dijo que estaba muy bien, pero que notaba como que estaba un poco acotado todo, como que estaba muy...
0: Pero es que llevaría mucha tecnología, claro. Es muy difícil, porque no voy a spoilear nada, lo que él, Peter Sellers, como mayordomo, ve en televisión, que es su único contacto con el mundo exterior, porque nunca salió de su casa hasta que lo dejan en ese hogar, la mansión de un gran productor.
1: Sí.
0: Entonces, él, su alimento es la televisión. Entonces, él, todo lo que ve en televisión...
1: ¿Él tiene algún tipo de autismo, de Asperger?
0: Y ahora se sabe que sí, pero claro, en aquella época no teníamos conocimiento, claro, no sabíamos. Entonces, como que tenía más magia.
1: Claro.
0: Todo lo que él ve en televisión lo quiere repetir.
1: Ajá.
0: Y viene la esposa del dueño de la mansión, que está enferma, y como él había visto una novela, se cree que ella viene y él la tiene que besar como en la novela.
1: Okay.
0: Y la mujer, Shelley MacLaine, se le enamora.
1: Claro.
0: Y después no le da más bolilla porque después ve una película de guerra. Entonces tiene ese humor inglés tan bien hecho. Y después lo que tiene mucha filosofía, porque él era gardener, su apellido, y también de profesión gardener.
1: Claro, era jardinero. Claro.
0: Entonces todas las cosas que te hacen pensar de la vida, por qué la planta acá hay que cortarle la punta, por qué en esta época se siembra, por eso es,
1: o sea,
0: una
1: tenía
0: película.
1: Tenía un conocimiento importante sobre las plantas y todo eso.
0: Todo hacer el paralelo con la vida y las circunstancias. Tenía un contenido que te dejaba la cabeza inflada,
1: claro,
0: que te hacía pensar. Yo la vi 10 veces, pero digamos, no de tosca, sino que quería abrevar y abrevar. Pero había algo que te quería decir de la película. Está bueno. Ahora se me fue, porque es claro, ¿cómo no se va? La película es rica, yo te aconsejo que...
1: Tiene mucha profundidad. Bueno, la voy a ver, si la encuentro en algún lado para verla.
0: No sé si el teatro puede
1: cubrir claro,
0: eso.
1: Eso me decía él, él no vio la película tampoco, pero me contaba, hacía una comparación por lo que le había contado su mamá de la película y qué sé yo, y me decía, bueno, acá lo que se ve es que la gente está esperando que sea... el chiste de Francella, ¿no? Que sea Francella siendo de Francella, que también les da eso porque hace algunos de sus mohines y sus cositas, pero la película es como que tiene otra profundidad que en la obra quizá no se ve. Bueno, coincide con lo que vos decís.
0: Así que no me animo a ir a ver la obra de teatro porque la amé, la recomendé, la puse en las materias de estudio, no me animo.
1: Bien, bien. Bueno, amigos, 11-28-86-03-01. Tengo mensajes en el chat de YouTube. Alberto dice, súper interesante escucharlos a ustedes. Es como estar viendo esas películas, esas obras de teatro, las anécdotas, la entrega de premios, todo. Muchas gracias.
0: Ay, me acordé una cosa,
1: a
0: que
1: ver,
0: era lo gracioso de la película.
1: Sí.
0: Que en una de los temas, él como no habla, pero es tan expresivo Peter Sellers, y solo dice sí, no, va a una reunión de una embajada, porque se creen que lo ven tan derecho, tan inglés, tan mayordomo, y él su forma de ser, que se creen que forma parte de la fiesta de esa embajada, y lo sientan en la mesa de un matrimonio ruso, el presidente de Rusia y su esposa, y se sientan, y él como era mayordomo comía delicadamente, sabía qué copa elegir, y está en el medio, y dice, así ustedes, porque él aparece en tele, es un boom, pero él no habla, no entiende nada. Él aparece en televisión porque le gusta aparecer en televisión, porque la vio. Claro, y lo invitan, se hace famoso él. Es re lindo cómo se hace famoso sin nunca haber pronunciado palabra. Si no sabe casi ni hablar. Entonces nunca me voy a olvidar de esto. Que le dice, usted es de poco hablar, por eso todos saben que es un hombre sabio para los negocios. Y él hace, sonríe, agradece, pero no entiende nada. Y el tipo se lo dice en ruso, el presidente de Rusia se lo dice en Rusia. Sí, y le habla a la esposa rusa, él en el medio, le dice, y lo señala a él. Y él sonríe, y le dice en inglés, el presidente de Rusia. Me acordé porque esto es hermoso. Le dice, usted seguramente por su forma de ser ha leído a Brailovsky. Y entonces le hace...
1: Agacha la cabeza y mira hacia abajo.
0: Mira hacia abajo y levanta los ojos como avergonzado. De
1: como
0: que
1: diciendo, me descubrió.
0: Me descubrieron. Entonces la mujer y el presidente se da la mano y se ríen. Sabíamos que era discípulo de Brailovsky.
1: Todo el mundo da por sentado cosas que él no dice.
0: Jamás leyó a Brailovsky.
1: Claro, claro.
0: Lo googleé, no existe Brailovsky.
1: Okay,
0: no ni un filósofo, ni un político, ni nada. Pero fíjate cómo te chupa la película, que aunque él no sabe quién es, y te das cuenta que no sabe quién es, me llevó a retener hasta el día de hoy a Brailovsky. Lo googleé y no existe Brailovsky. No,
1: increíble.
0: Así que más magia todavía.
1: Bueno, bueno, sí. Peter Sellers ha dejado grandes películas y bueno, esa es una de ellas que no he visto, tengo que verla. Así que es un pendiente. 11-28-86-0301. Néstor Espíndola dice, hola, buen día, Diego, saludos a mi amada esposa Verónica, estoy trabajando con Daniel. Quiero saludar a mis pastores Diego y Natalia de Rosa, a ustedes también, a Walter y Mariana Bruno, Cambia tu Mundo. ¿Se fueron para el Cambia tu Mundo? ¿Ya han vuelto? Bueno, aquellos que tienen la información pueden escribirnos, dejarnos un mensajito, contarnos cómo lo están viviendo, cómo lo han vivido. Bueno, tenemos a Enrique Gómez, que también ayer posteó ahí lo que había sido el Cambio a tu Mundo en Santiago del Estero. 11-28-86-0301. Fernando dice, buen día, bendiciones para todos. Gracias, Fernando. Marcela dice, muy cómic Pac-Man, sistema de anteojos, dice, porque me puse la fotito del estado de WhatsApp, nos puse lentes a los dos, Grace. No sé si lo viste. Esta voz hoy vuelve a cantar. Hacemos una pausa, ya volvemos con más On Demand, amigos.

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2: 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Es mucho, mucho, mucho.
3: Muchísimas gracias a todos estos auspiciantes del doctor René Cajallares, que me dijo que hoy iba a salir. Yo lo estoy llamando, Grace, pero no me contesta. Yo no sé si estará en viaje o qué. Pero bueno, siempre tenemos la presencia del doctor René Cajallares. Y quería consultarle a él porque hay una noticia acá que me ha enviado nuestro productor que dice, ¿por qué tenemos antojos de harinas y azúcares cuando estamos estresados? Dice así, aunque parezca un capricho emocional, el deseo de determinados alimentos en momentos específicos tiene una explicación científica. El vínculo entre lo que comemos y cómo nos sentimos no es solo cultural, sino que también es biológico. Por ejemplo, con el frío hay comidas y alimentos que podemos llegar a comer más que en otra época del año. Esto está en el portal de TN. Además, según investigaciones publicadas en American Journal of Clinical Nutrition y estudios del Instituto Nacional de Salud de Estados Unidos, existe una conexión directa entre el estrés y el apetito por carbohidratos simples. Diversos estudios señalan que nuestro cerebro reacciona de manera específica frente a las tensiones del día a día y muchas veces lo hace a través de la comida. El estrés activa el cerebro y busca alivio inmediato. Cuando atravesamos una situación estresante, el organismo libera una hormona llamada cortisol que nos prepara para reaccionar ante una amenaza. Pero ese mismo cortisol también puede aumentar el apetito, en especial por alimentos altamente calóricos y de rápida digestión, como los dulces, el pan, las galletitas o las pastas.
4: La angustia.
3: Claro, exacto. Se resume con esa angustia oral. Estos alimentos generan un rápido aumento de glucosa en sangre, lo que produce una sensación momentánea de alivio o placer, y es por eso que muchas personas de forma inconsciente buscan ese premio, entre comillas, tras un día agotador o luego de una discusión. Además, dice acá, el azúcar y los carbohidratos activan el sistema de recompensa del cerebro liberando dopamina.
5: No está diciendo nada que no sepamos, nene.
3: Y sí. Sí, el neurotransmisor del placer, dice así, se crea un círculo difícil de romper, el cuerpo pide lo que lo hace sentir mejor, aunque sea momentáneamente. A ver si nos da una solución. ¿Qué querés vos saber, baby?
6: ¿Y cómo poder regularlo?
3: Por eso, acá dice, ¿cómo regular esos impulsos sin dejar de disfrutar? Bueno, según los especialistas, siempre cuando dice según los especialistas, yo lo tomo entre muchas pinzas, ¿no?
7: De Massachusetts.
3: Claro, claro, porque siempre son los especialistas lo que hablan, ¿no? Los especialistas dijeron que, bueno, esto. Bueno, no se trata de prohibirse todo ni de sentirse culpable, sino de identificar las señales del cuerpo y aprender a gestionarlas. Algunos consejos prácticos incluyen aumentar el consumo de proteínas y grasas saludables que generan mayor saciedad y estabilidad energética. Coincido. Si vos te comés, por ejemplo, un huevo duro, te saca el hambre, te sacia bastante. No sé si a vos te pasa, pero yo me como un huevo duro y me sacia bastante.
7: Sí, diría don Cormillotti, agréguele una buena cantidad de bebida gratificante.
3: ¿Qué sería?
7: Y bueno, para vos sería agua.
3: Agua.
7: Para mí, como vos y mi hijo me tienen prohibido las gaseosas,
3: sí.
7: Antes era una... o seven...
3: No, no, cero, claro, pero no.
7: Pero es
3: no, no,
7: porque...
3: no, es que los edulcorantes ya se sabe, o sea, yo siempre lo sospeché, pero ahora ya lo confirmaron, porque no lo podían ocultar más. Que cuando vos tomás edulcorante, el cerebro lo interpreta como que le diste azúcar y produce la misma insulina el páncreas que si hubieses dado azúcar.
7: Sí, pero yo me porto bien, ya no, van más
3: no
7: de
3: pones.
7: Dos meses que no le pongo.
3: No le pones. Por eso.
7: Pero lo que se refiere a Cormi es que lo que tenés que tomar es gaseoso, ponele agua con gas.
3: Sí.
7: Porque las burbujas te inflan un cuarto la pancita.
3: Mirá.
7: Con un vaso. Entonces te da engañosamente un poder de saciedad hasta que los jugos gástricos de las válvulas del estómago las rompen.
3: Ajá.
7: Entonces por un rato largo te podés saciar. Por eso hay que... La gente dice, no, agua, pero para engañar el estómago... Guarda que el agua sigue de largo.
3: Sí.
7: Si es para engañar el estómago, tiene que ser con gas. Me acordé de una cosa. Perdón, yo sé que estás en medio... El caso, yo lo comenté acá, más terrible, terrible que yo escuché
3: de
7: Alberto Cormillot, es que un chico le dijeron, ¿y vos por qué te crees que comes? Y el muchacho dijo, porque cuando como no me duele.
3: Oh.
7: ¿Qué no te duele? El alma.
3: Claro.
7: O sea que es una demostración científica humana verdadera,
3: sí, sí,
7: de
3: claro,
7: lo que comen por angustia, ¿no?
3: Sí, sí, totalmente. Bueno, acá dice aumentar el consumo de proteínas, después dice dormir lo suficiente.
5: ¡Ay, sí, querido! Hay que dormir, eso es verdad. Porque vos cuando no dormís es como que estás mal.
3: Y bueno, acá dice que altera el control del apetito. Claro, te agarra hambre a cualquier hora. Practicar técnicas de manejo del estrés, dice caminata, respiración... sí.
5: Yo si no respiro me muero.
3: Y yo también. Planificar las comidas, tener snacks saludables a la mano, dice frutos secos, frutas, yogur.
5: Yo yogur no sé si puedo.
3: No, yo no puedo seguro por la lactosa. ¿Qué más? No saltear comidas, dice el hambre acumulada aumenta los antojos. Reeducar el cuerpo lleva tiempo para entender el mecanismo detrás de los antojos. Es el primer paso para una relación más saludable con la comida y con nuestras emociones. Bueno. Esto está ahí en el portal de TN, salió hoy, dice, ¿por qué tenemos antojos de harinas, azúcares cuando estamos estresados? ¿Vos tenés algún antojo, querido oyente? ¿Me lo querés comentar? Lo podemos gestionar acá, podemos charlarlo, lo exponemos y debatimos. 11-28-86-0301. Mercedes Ponce, dice Diego, equipo, hermanos de AMA, buen martes. Un abrazo, hermana Mercedes. Y me ha enviado un pasaje, el Salmo 139.3, dice, has escudriñado mi andar y mi reposo, y todos mis caminos te son conocidos. Amén. A ver, en el chat de YouTube tenemos mensajitos. Déjenlo, 11-28-86-0301.

0: Cuando llueve, las tortas fritas son una tentación, dice Pris Gava. A mí, la verdad, mucho la torta frita no me gusta. Pero entiendo que cuando hay alguien que las está haciendo en el momento, son una tentación. Sí, sí. Es harina, básicamente es harina y te genera eso.
1: Si comes torta frita, sí. Los materos dicen, oh, la torta frita con unos matecitos. O sea que también debe ser como una conjunción.
0: Sí, ¿no? Las dos cosas. Lleva, ¿no? Las dos cosas. Vos sabés que yo hice algunos doblajes con respecto a las dietas y entrevistas a doctores. Y uno de ellos es el doctor Stephen Gundry. No sé si lo conoces al doctor Stephen Gundry.
1: No.
0: Bueno, es polémico lo que él dice, porque es uno de los pocos que plantea que el ser humano no debería comer frutas. Él dice que las frutas, en realidad, las frutas que consumimos hoy no son las mismas frutas que consumíamos 30 años atrás o 20 años atrás. Digo, está tan genéticamente modificado todo que hoy una manzana tiene 5 veces más azúcar que la manzana que tenía antes, ¿no? Por azúcar, fructosa, ¿no? El azúcar, sí, natural de la fruta. Y todos dicen que son bombas de azúcar. ¿Querés que escuchemos un poquito lo que decía el doctor Stephen Gundry?
1: Sí, esto está.
0: En un video que hice para el canal de Evan Carmichael, en español. Le mandamos un beso a Evan Carmichael, que seguramente cuando yo postee este video le va a llegar la notificación de que estuve usando su audio, pero también es mío el audio.
2: Incrementan dramáticamente.
0: Ahí está, empieza así.
2: Los jugos de fruta incrementan dramáticamente el riesgo de cáncer.
3: ¿Cuál es la cosa que crees acerca de la energía que la mayoría de la gente no?
2: No hay necesidad de fruta, pregúntale a un esquimal. Si tú quieres más energía para tus ejercicios en la mañana, lo último que querrías es un batido de fruta.
0: Así comienza el video de Evan Carmichael hablando de esto. Espera que saco la publicidad y ahí está la charla, entonces.
3: Dime, ¿cuál es la cosa que crees acerca de la energía que la mayoría de la gente no o incluso encuentra radical?
2: Alrededor de la mitad de la gente que he visto en mi práctica por los últimos 20 años, ellos han sido diagnosticados con fatiga y debilidad. Y eso me sorprendió cuando empecé a hacer esto hace unos 20 años atrás. Y realizamos una encuesta informal en Gundry MD y los dos primeros deseos y reclamos fueron sobre tener más energía y reducir la fatiga. Entonces, creo que es fascinante cómo esta epidemia es pasada por alto e infravalorada en este país. Creo que parte del problema es que muchos de mis colegas en la medicina están sobrecargados de trabajo. Supongo que ven el estar cansados o faltos de energía como parte del asunto, y particularmente muchas de mis pacientes mujeres han sido rechazadas por otros bien intencionados practicantes de la salud que dicen, tú tienes dos niños, tienes un trabajo, quizás estás atravesando, tú sabes, el cambio. Y todo esto es normal, así que no estorbes, bébete otro expreso doble y estarás bien. Pero eso no es normal.
3: Bien, sé que eres partidario del café, solo que sin azúcar y sin leche. ¿Cuál es la clase de leche que nos recomiendas no beber?
2: Sí, no beban leche a uno. Cualquier otra está bien.
3: Bien. Entonces la gente suele estar tan estresada que dicen, descansaré cuando esté muerto, beberé otro energizante o algo y ya. Y en el libro tú dices, creo que era, ¿cómo dejar de sentirse cansado y enfermo para al fin sentirse bien? Entonces, ¿cuáles serían las mejores recomendaciones que puedes darle a la gente que podrían no estar teniendo en cuenta y que es valioso para ellos?
2: Bueno, algunas de las cosas que recientemente he comenzado a hablar con Lewis House son solo una maravillosa revisión básicamente de lo que yo digo. Hey, uno de los más grandes problemas que tenemos en nuestra dieta hoy es la cantidad de fructosa. Y uno de los lugares donde la fructosa se encuentra y la gente no se da cuenta es en la cantidad de fruta que incluimos en nuestra dieta. Y de parte de Luis, tengo mucha presión por decir esto, pero no es algo que yo simplemente haya inventado. Esto no es mi primer rodeo. Yo no acabo de salir del cascarón. Esto es, número uno, los resultados clínicos que he publicado observando pacientes por los últimos 20 años, alterando sus dietas, arrojaron que la fructosa, que es el azúcar en la fruta, es muy diferente a la glucosa en cómo extraemos energía de ella. Y es tan interesante cómo manejamos la fructosa. Hace años que estoy interesado en esto, desde que estuve investigando la evolución humana y los grandes simios, aunque no lo creas, nosotros también lo somos. La única vez al año en que ellos ganan peso es durante la temporada de frutas. Incluso en la jungla la fruta madura una vez al año, y los grandes simios comen fruta para ganar peso antes del invierno.
4: Es cierto, yo nunca vi un mono que esté flaquito.
2: Porque esta es una época de poca comida, ya sea una temporada seca, una temporada lluviosa, una temporada muy fría, no importa. Siempre habrá una temporada o dos donde la comida sea significativamente menos. Y una de las cosas fascinantes que aprendí de la fructosa es la habilidad que tiene para transformarse en grasa en nuestro hígado. Y esa grasa son triglicéridos. La otra cosa que es única en la fructosa es que normalmente la producción de energía viene de hacer ATP, adenosín trifosfato. También están el AMP y luego el ADP, adenosín monofosfato, adenosín difosfato, que luego convertimos en ATP. Lo particular de la fructosa es que esta en realidad no permite que el AMP se transforme en ATP. Y en vez de eso, toma AMP y lo convierte en ácido úrico, que es en realidad el causante de la gota, también del alza en la presión sanguínea y del daño en los riñones. Así que la fructosa tiene de rehén a nuestra producción de energía. Ahora, eso no hubiera importado incluso hace 100 años, cuando la fruta para los humanos estaba disponible una vez al año, en verano o comienzos del invierno, y podríamos usarla como los grandes simios para ganar peso para el invierno. Pero ahora, desafortunadamente, tenemos fruta o derivados de la fruta como el jugo los 365 días del año.
0: El jarabe de maíz de alta fructosa, ¿no? Que está en todos lados. JMAF. JMAF. Lo van a ver en cualquier etiqueta.
2: Y eso, en realidad, no es normal. La otra cosa que es aterradora es que la cantidad de fructosa en nuestras frutas ha sido maximizada por la hibridación a través de los años. Por ejemplo, una taza de uvas en cualquier lado tiene entre 22 a 25 gramos de fructosa en esa taza. Para dar una idea a la gente de lo que esto significa, hay 4 gramos de azúcar en una cucharada de té de azúcar. Entonces, tomemos 25 como la taza típica de uvas. Dividamos eso por 4 y eso da alrededor de 6 cucharadas de azúcar en esa taza de uvas.
0: Increíble.
2: Sí, quiero decir 6 cucharadas de azúcar. Y luego decimos, bueno, pero las uvas son saludables. Sí, eran saludables hace mucho tiempo, cuando no eran infladas para hacer, ya sabes, bombas de azúcar gigantes. Y voy a volver a usar bomba de azúcar otra vez, lo siento. Los arándanos. Cuando estaba creciendo hace mucho tiempo, los arándanos eran esas pequeñas cosas ácidas. Eran tan ácidas que debías agregarle un poco de azúcar para hacerlos comestibles. Era grandioso. ahora han sido criadas para el tamaño. Ya sabes, puedo ir al mercado de Santa Bárbara y encontrar arándanos orgánicos del tamaño de uvas.
3: Sí.
2: Y esto ahora tiene un considerable contenido de fructosa, mucho más que antes. De hecho, los más bajos niveles de fructosa están en las frambuesas y en las moras, seguidas por las cerezas. Pero los arándanos que solían tener de los más bajos niveles ahora tienen alrededor de 10 gramos de azúcar por cada 100, por cada taza de ellos.
3: Muy bien. Entonces, la recomendación es la moderación, simplemente, sí, hasta que ya no consuma más.
2: En mi primer libro, La evolución de la dieta, dediqué a la fruta mucho tiempo. El humano no tiene necesidad de fruta. Pregúntale a un esquimal. La sola idea de... Porque créeme, algunas personas me llaman el padre de la dieta carnívora porque en mi búsqueda de quitar las lectinas de la dieta de la gente, la mejor y más obvia manera de hacerlo es con dieta carnívora. Nada de frutas o vegetales.
3: Sí.
2: Y a propósito, no soy el padre de la dieta carnívora, entonces la idea de que debemos incluir fruta en nuestra dieta en principio no es buena. Y la idea de que necesitamos fruta diariamente va en contra de cualquier sociedad cazadora y recolectora. Y nuestra sociedad lo fue hasta hace algunos años. Los cazadores, que han sido estudiados extensivamente, solo comen fruta durante la temporada. Y cuando lo hacen, comen toneladas de ella. Ya sabes, lo hablo con mis colegas de keto. ¿Realmente crees que nuestros ancestros, cuando encontraron una colmena o algún árbol frutal, dijeron, Dios mío, no puedo comer esta fruta? ¿No voy a atragantarme con ella porque debo mantenerme en cetosis? ¿En serio? Claro que no. Recuerden, somos predadores de la fruta. Me gusta recordárselo a la gente. La razón por la que tenemos visión en colores y tu perro no, es porque somos predadores de la fruta. Estamos diseñados para comer fruta, diseñados para reconocer, viendo la planta, cuando ésta nos necesita para comer su fruto, cuando sus semillas están protegidas. Y lo genial acerca de la fructosa es que inicialmente no eleva la insulina y podemos comer toneladas de fruta sin sentirnos saciados. Algo que, si estuviéramos engordando para el invierno, sería una muy buena idea. Otra cosa para recordar es que 2/3 de nuestra lengua tienen receptores dulces. Y eso explica por qué cuando encontramos fruta, debe haber sido una gran idea atragantarse con ella. No soy antifruta. Y de hecho, todos mis libros te suplican comer fruta con moderación durante la temporada. Y por favor, temporada no es 365 días al año.
3: Estamos engordando, pero no para el invierno.
2: Sí, y lamentablemente la revista médica británica recientemente ha publicado un estudio de largo plazo buscando la correlación entre las bebidas edulcoradas, incluyendo los jugos de fruta, y su incidencia directa con el cáncer. Es un estudio de 25 años, e incluso los jugos de fruta incrementan dramáticamente el riesgo de cáncer. ¿Y sabes por qué? Porque antes que nada, vayamos a... Tú sabes que vivo cerca de San Diego. Mis padres se han retirado allí y... Vayamos al zoológico de San Diego a ver todas las jaulas y no vas a encontrar una juguera en ninguna de ellas. Uh-huh. Y es porque ningún animal bebe jugo de frutas. Entonces, desafortunadamente, estamos priorizando jugos, azúcares que nunca habíamos consumido antes. En uno de mis podcasts hablo del COVID. Una de las cosas fascinantes es que la fructosa en el jugo de naranjas suprime dramáticamente la habilidad de los glóbulos blancos en la sangre para atacar virus y bacterias por más de 5 horas y media después de beber un vaso de jugo de naranjas.
0: Oh.
2: Entonces, la idea de que estas cosas son, tú sabes, alimentos saludables, es lamentablemente... simple y desafortunadamente incorrecta.
3: Tú has hablado mucho acerca de cómo las enfermedades comienzan en el intestino, cómo testear tus intestinos. Yo hice el test de microbiomas hace algunos años y ahora ya no está disponible. Quizás sea una ciencia cuestionable o no, pero ¿cómo le recomiendas a la gente chequear si sus intestinos están bien actualmente?
2: Sí, ya sabes, Hipócrates básicamente dijo que todas las enfermedades comienzan en el intestino. Eso fue hace 2500 años y estuvo absolutamente en lo correcto. Él tampoco tuvo el proyecto de microbiomas.
3: Claro.
2: Pero yo llevo en esto mucho tiempo. Ahora, por ejemplo, si hace 15 años me preguntabas qué pensaba de la filtración intestinal, te hubiera dicho que era pseudociencia y vudú. Pero como ahora tú puedes testear un intestino permeable y es gracias al trabajo de, entre otras personas, el doctor Pizano de Harvard, que puedes testear la rotura de las uniones estrechas que juntas sostienen a toda nuestra barrera intestinal. Yo utilizo una compañía llamada Vibrant America. Ellos hace unos años llegaron con estos test. No sé quién es el encargado de marketing. Quizás tú puedas asesorarlos. Ellos lo llamaron Zoomers. Y
3: ok.
2: Nombre tonto. Bien. El test original se llamaba Weedzoomer. Y buscaba no solo señales de filtración intestinal, señales de celiaquía, sino que buscaba todos los componentes del trigo, la cebada y el centeno, que entre otros componentes hacen al gluten. Y sucede que el gluten es una lectina, pero entonces ellos expandieron esos tests para buscar maíz. Recientemente he publicado un paper en la revista American Heart, dice que el 70% de la gente que es sensible al gluten tiene reacción cruzada con el maíz. Y ellos, en realidad, reaccionan con las proteínas y piensan que están comiendo maíz cuando están comiendo gluten. Entonces,
3: wow.
2: Sí, el 70%. Luego ellos desarrollaron un test de lectinas, imagínate para quiénes lo hicieron, y también hay un test para la leche y hay uno para el huevo y también hay uno realmente genial llamado NeuroZoom. Y una de las cosas que he aprendido del NeuroZoom es que si tienes filtración intestinal, hay muchas chances de que también tengas un cerebro permeable. Y así como suena, muy mal tener filtración intestinal, déjame decirte, si tienes filtración cerebral, eso no es nada bueno. Normalmente tenemos una muy apretada barrera sanguínea en el cerebro donde es muy poco lo que puede atravesarla. De hecho, hay otro tópico, hay otro tema en la paradoja de la energía donde las cetonas son lo que usa el cerebro. Normalmente nuestra mitocondria, si está funcionando apropiadamente, puede cambiar de usar glucosa como combustible a quemar ácidos libres de grasa de nuestras células adiposas como combustible. Desafortunadamente, la barrera de sangre del cerebro difícilmente permita que los ácidos libres de grasa la atraviesen. Resulta que la mitocondria en el cerebro puede quemar ácidos libres de grasa, pero la barrera sanguínea del cerebro los rechaza. Por otro lado, las cetonas sí pueden atravesar la barrera sanguínea. Entonces, una de las más fascinantes cositas que la gente aprende en la paradoja de la energía es que si estás haciendo todo bien durante 12 horas al día, nosotros normalmente producimos cetonas en nuestro hígado con el único propósito, solo el único propósito de permitir que el cerebro tenga algo que comer cuando estamos bajos de glucosa. Pero lo que mucha gente desconoce es que el cerebro es un gran cerdo de la glucosa, que incluso en total estado de cetosis, el cerebro solo puede obtener alrededor del 70% de la energía que necesita aportada por las cetonas y aún requerir cerca del 30% de glucosa de la neogénesis hepática. Maravillosas cosas de nerds.
3: Muy bien.
2: Maravillosas cosas de nerds.
3: Lo sé y me encanta.
0: Bueno, es más largo el video, es más largo. Después vamos a compartir la otra mitad. El doctor Stephen Gundry es un médico americano, es cardiólogo, cirujano cardíaco, investigador médico y autor de varios libros. como la paradoja vegetal. Su misión es mejorar la salud, la felicidad, la longevidad a través de una visión de la nutrición humana, ¿sí? Steven R. Gundry es el médico estadounidense. Dice, tiene otro libro que se llama Los peligros ocultos de la comida sana, entre comillas, que causan enfermedad y incremento en el peso. ...11-28-86-03-01... nos escribió acá una oyente, o un oyente, porque no lo tengo agendado. Dice, Diego, buen día, te escucho siempre y me encanta el programa. Te acerco un detalle, dice, la fruta no engorda. Eso es un mito viejísimo. Mis médicos y nutricionistas me tienen con una dieta estricta de frutas y verduras, precisamente para recuperar mi masa muscular y bajar de peso de forma saludable, porque la fructosa viene con fibra y agua natural. Hay que hacerle caso a los médicos. Dice, te mando un beso y sigo escuchando el magazine. Bueno, este es médico también, no es una persona que habla por hablar. El exceso de fruta es lo que habla, yo le escribí acá, y la cantidad de fructosa que tiene la fruta genéticamente modificada. Estamos hablando de que la fruta que hoy compramos en el supermercado o en las verdulerías, a no ser que sea orgánica o la fruta que se puede conseguir en alguna feria, ya viene modificada genéticamente. Las manzanas son dulcísimas. Casi toda la fruta. Ahora, vos, no sé si te diste cuenta, Grace, que la mayoría de las frutas vienen con menos semillas o sin semillas directamente. ¿Lo viste eso?
1: No me había percatado.
0: Bueno, hay muchísimas frutas que ya vienen con una semilla muy chiquitita o casi sin semilla. Y bueno, esa es la modificación genética que se le ha hecho en todos estos años. Acá dice, hola amigos, ¿hay algún tiempo para solicitar una media beca? Dice, para el curso de locución y oratoria que comienza este sábado. Dice AMH, no sé quién es, escribime al WhatsApp 11-28-86-03-01. Besos a todos acá desde Málaga, dice Penca, mucho calor. Ahí está Penca, Verónica.
1: Sí, ayer tuvo 40 grados.
0: 40 grados. Tremendo, tremendo. Bueno, amigos, estamos en vivo aquí en Radio AMA 92.3. Si querés comunicarte, lo podés hacer en el chat de YouTube o lo podés hacer también a través del WhatsApp de Radio AMA, que es el 11-28-86-03-01. ¿Cómo se llama este doctor? Me pregunta acá Raúl, ahí te mando el link para que ya tengas toda la data. Hacemos una pausa y ya volvemos, amigos.
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hermoso, hermoso tema de... José Luis Rodríguez junto a Il Bolo, Inmenso, y lo que llega ahora es Aline Barros, El Poder de Tu Amor. ¿Sabés que ayer estaba viendo en las historias de unos amigos la historia de Feli, que había publicado una foto de su perrito que falleció, y nada, ella, viste, sigue todavía con ese dolor, con el duelo de haberlo perdido. Y a mí me duró varios años el hecho de haber tenido que despedir a una perrita que tenía Marian, que yo la conocí ya de grande, pero llegué a compartir tres años con esa perrita. Antes de eso yo le comentaba, y le comento siempre a la gente, que yo no tenía una relación con los perros tan cercana. Para mí el perro era la mascota de la casa, muchas veces estaba en el fondo, no se le daba mucha bolilla, no se lo sacaba a pasear ni nada por el estilo. Y como llegué a conocer a esta perrita llamada Pompona, me di cuenta de la relación que Marian tenía con ella y me enseñó precisamente un montón de cosas que yo no conocía en el mundo animal. Y muchas veces pasa que uno, cuando pierde un animalito, pierde una mascota, siente que no, nunca más va a poder tener otro perro, ¿no? Y vos sabés que hay un video que me llegó a través de Instagram, en donde hay un texto que yo lo traduje, lo adapté un poquito, porque la verdad que me parece de mucho consuelo. Y creo que es muy útil para aquellos que todavía están duelando a una mascota. Me gustaría compartirlo con ustedes. Dice así: ¿alguna vez amaste tanto a un perro que crees que jamás podrías volver a amar a otro perro de nuevo? Yo puedo entenderlo, porque cuando perdés a alguien tan querido, no solamente duele, sino que se siente como si algo dentro tuyo se rompió. Los perros no pasan solamente por nuestras vidas, sino que vienen a reacomodar cosas, y sin dudas nos dejan una marca. Por eso la idea de pensar en tener otro perro se siente mal, como si quisiéramos reemplazar lo irreemplazable o borrar ese dolor y diluir lo que compartiste con ese perro. Pero acá aparece esta verdad en la que yo creo: el amor que le diste a tu perro no desaparece cuando te deja. Toda la alegría que compartió, toda la paciencia que te enseñó, todo el cariño que podías dar y no lo sabías, sigue en vos, te expandió

0: Así que amar a otro perro no borra eso, sino que es algo que de ahora en más lo tenés gracias a él o a ella. Y lo vas a llevar con vos siempre. Cada perro que amamos nos cambia y el siguiente no toma su lugar, sino que se beneficia de eso en lo que te convertiste gracias al anterior. Así que por eso, amar a otro perro no se siente como una traición, sino que es honrarlo. Y es la prueba de que la vida que compartió con vos fue tan importante como para que todo lo que te dio hoy continúe en vos. Porque el adiós no es para siempre. Pero el amor sí. Ya volvemos.
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0: Comunicate, estamos en vivo aquí en Radio AMA 92.3. Y el otro día me sorprendí en las historias también de Instagram de verla a nuestra amiga Grace, Graciela Garzón, nuestra locutora, con una perrita, un perrito era.
1: Era una perrita.
0: Una perrita, ¿dónde estabas? Era como, me parecía un café. ¿Era un café?
1: Parecía un café y atrás el fondo de esa iglesia estilo francés era la Virgen de Guadalupe en Plaza Güemes, que casi todos le dicen Plaza Guadalupe, viste que acá le cambiamos el nombre.
0: Sí.
1: Pero la historia
0: ¿Y la perrita
1: así.
0: De dónde salió?
1: ¡Ah! Y era de raza linda, era una no sé si se nota en la foto que era tan chiquitita.
0: Sí, muy linda, no la puedo compartir acá, pero sí, después si buscan en tu Instagram
1: aparte
0: lo pueden ver.
1: Conmovió, pero... Tiene un prólogo.
0: Sí.
1: Que yo soy como un ser humano, aunque sea de mi hijo.
0: Sí.
1: Pero yo había estado muy triste el viernes.
0: Sí,
1: el
0: Graciela sábado... Garzón Larranaga es en Instagram, para que la sigan. Graciela Garzón Larranaga, porque la ñ no se puede poner. Entonces,
1: y ahí están los videos
0: ahí
1: de
0: está,
1: la perrita.
0: Están los videos, claro, para que la vean.
1: Y los del curso, todo. Sí. Y estaba muy triste, y el sábado trabajé mucho, que ya les voy a contar porque espero poderla invitar.
0: Sí.
1: Vamos a hacer la presentación del octavo libro de la psiquiatra Ruth Canela Matus, que es una familia Matus del ambiente, que también escribieron obras de teatro. Matus es muy conocido en el ambiente del teatro. Y esta señora presenta su octavo libro y estuvimos trabajando en la presentación del libro. Bueno, yo creí que venía bien. Sábado, día de iglesia, bien, arriba. El domingo me desperté bien a la mañana, muchas horas para orar. Cuando me dormí la siestita, chiquitita, había gente adentro de mi casa, mi hijo y mi nuera, Sabrina. Y dicen, vinimos, era el comando de salvataje. Dice, Alberto dijo que te nota rara la voz.
0: No
1: estaba Alberto. Y entonces...
0: Había hablado con vos por teléfono.
1: Sí, se había...
0: Claro.
1: Yo todo... Pero no pude disimular que soy vulnerable, por supuesto, y estaba muy triste.
0: Sí.
1: Entonces, cuando me iba a dormir la siesta, había gente.
0: Sí.
1: Entró Pablo y Sabrina... Dice, vamos, arriba. Y yo dije, no.
0: No quería. Seguir durmiendo.
1: Yo quería abrazarme al camisón.
0: Claro.
1: Entonces, Sabrina me abrió las ventanas, me corrió las cortinas
0: dijo,
1: y me destapó. Y bueno.
0: Se acabó lo que se daba.
1: Lo que se daba. Bueno, no me quedó otra.
0: Te tuviste que levantar.
1: Me tuve que levantar y dice, vamos a tomar un rico café con levantol. Y bueno, y eso ahí, ponerle qué sé yo, serían 2:30 de la tarde, algo así.
0: Sí.
1: Y fui a esa cafetería enfrente de Guadalupe, que es muy linda, la confitería toda vidriada.
2: ¿Y el perrito dónde estaba?
1: Y yo me senté a tomar una lágrima doble, porque viste que tomé mucha leche.
0: Sí.
1: Y entra corriendo un perrito, que es el de la foto.
0: Sí.
1: Y... era tan hermoso con su camperita de cordero y rosa y piel al borde de las patitas y al borde del cuello.
0: Sí.
1: Y fue como un amor a primera vista.
0: A ver, si voy a poner el video acá, voy a ponchar mi cámara.
1: Y esperá, el perro...
0: Ahí está.
1: Mirá, no estaba muy feliz yo, se nota, ¿no? Y el perro se vino a mí, y upa, y abrazos y besos, hasta que Pablo dijo, parate ahí en el medio de la cafetería, y me abrazaba, y me besaba, y nos enamoramos. Así que le fui infiel a Alberto durante una hora, porque tuve un romance apasionado con la perrita esta, que era de una chica que estaba ahí comprando café. Entonces yo, se me fue todo, y cuando salimos de la cafetería le digo a los chicos, a mi nuera y mi hijo... ¡Ay, fue el día más feliz de mi vida! Claro, debo estar tirado, hecho bolsa. A las 2 horas le diga, fue el día más feliz de mi vida.
0: Claro.
1: Entonces, era
0: demasiado ciclotimia, dijo, no, pero ¿cómo? ¿El más feliz o el más triste? No, feliz.
1: El más feliz, y eso es lo que hace un animalito.
0: Claro que sí.
1: Y cuando vos, aparte de tenerlo a UPA, lo puse en mi pecho, y él me infundió vida.
0: Sí.
1: Yo sentí que él me infundió vida. Y yo pude darle amor. Entonces a veces el enemigo te miente. Te miente que no das más, que la cisterna se terminó, qué sé yo. Y no, porque fue un intercambio amoroso de amor. Y eso también es con el tema de antes, con la comida. Si te dan amor, no comes seguro.
0: Es verdad.
1: Si te dan una caricia, es más alimento que le pegues un mordiscón a un sándwich que engorda.
0: Sí, sí.
1: Es así.
0: Es verdad.
1: Y
0: el animal no falla.
1: Pero no era mía. Tenía dueña. Que me
0: bueno,
1: la hubiera llevado.
0: Siempre existe la posibilidad de adoptar un perrito y tenerlo. Y no digo ahora, pero quizás llega algún momento en el cual podés tener una compañía mascotil.
1: Hace mucho
0: mascotil.
1: Que quiero tener un perrito, sí. Pero nuestras vidas están tan desparramadas.
0: Bueno, por eso, cuando se acomoden las cosas.
1: Entonces a la noche, porque tiene frutilla de la torta, a la noche llamé a Alberto, el ingeniero. Entonces, como yo sabía que él había visto lo que habíamos subido a Instagram y a mi Facebook, y bueno, y viste que primero en la videocámara se escucha el sonido y después aparece la imagen. Sí. Entonces yo dije, quieta. Y Alberto, cuando aparece la imagen, dice, ¿te la quedaste?
0: No,
1: entonces
0: claro.
1: Yo, con la colcha, hacía como que la perrita...
0: Era mentira.
1: Se movía.
0: Claro.
1: O sea, quieta. Yo, qué sé yo, dice, te la traje. Entonces Alberto pasaba de estados de ánimo entre la duda, contento por la perrita y preocupado
0: ¿Se pondría contento él si tuvieras una perrita o un perrito?
1: Se pondría contento, pero después iba a decir, Diego, vení a darle con el perro que nos fuimos de viaje.
0: No, claro.
1: Es mucho. Sí. Pero después nos reímos mucho del chiste que se dio cuenta porque después
0: Igual digo una
1: la
0: cosa.
1: Colcha, pero fuimos muy felices. La perrita nos dio, como el mejor escritor, letra horas y terminó con risas y la cara de Alberto, que se
0: estaba
1: asustado, viste, primero, pero después se rió.
0: Por más que vos tuvieras que viajar o lo que sea, si es un perro chiquito no es problema mayor, ¿eh? Hoy por hoy te permiten viajar con el perrito arriba del avión, arriba del micro, arriba de lo que sea. Se puede llevar, y más si lo pones como animal de compañía, ya sabemos que hay posibilidades. En el caso de mi perro Pucho, tendría que bajar de peso, porque no puede, el límite son 10 kilos.
1: ¿Pucho pesa más de 10
0: ahora
1: kilos?
0: Sí, pesa 11 kilos ahora.
1: Mira.
0: Parece chiquito, pero es macizo. Él tiene mucha carne, es músculo. Es un terrier, digamos, no es un perrito como un caniche o un Yorkshire.
1: Y comedor de medialuna.
0: Y come, pero igual, si no comiera medialuna, pesaría 10 kilos seguro. Y tiene que pesar 10, para poder llevarlo en el avión, tiene que pesar 10 kilos con el carrier. O sea, vos tenés que tener el cosito para transportarlo.
1: Sí.
0: Y el perro, en total, 10 kilos.
1: Pero aparte, pensándolo así para descontracturar, yo en Ezeiza, con mis modelitos,
0: obvio,
1: mi sombrero...
0: Podría tener lo mismo el perrito.
1: Lo mismo. ¡Ay, me
0: ¿Te gustó?
1: Encantó.
0: Lo estoy convenciendo de a poco. De a poco le va...
1: Viajar
0: Alberto.
1: Por esas tierras de Dios con el perrito.
0: Ahí va. ¿Se van a Escocia,
1: qué bien
0: entonces?
1: Me queda.
0: ¿Se van a Escocia con un terrier chiquito? Bueno... No quiero meterle cosas en la serie. Genial, dice la broma que me hizo ahora con la supuesta perrita. Sí, y si te dice que sí, que adopte una perrita, ¿qué hacemos, Alberto? Va a estar buenísimo el curso a cargo de Grace y Diego, dice Alberto. Y nos vemos el sábado, dice Pablo. Claro que sí. Ya, no falta nada, ¿eh? Son 4 días nada más. Subió otro video, ¿no?
1: No lo sé porque yo vengo acá a cumplir con la patria.
0: No, me parece que sí, me parece que subieron otro video.
1: Contame, ¿qué subieron?
0: En oratoria y locución, a ver. Vamos a ver qué subieron. El último de todos.
3: Sobre oratoria y locución es para ti. Para ti que estás nervioso, que cuando te paras frente al público no sabes qué hacer y estás con las manos en los bolsillos. Por favor, te lo pido. Anótate. Sabrina tiene toda la información. Escríbele. Aquí, a ese número. Grace, una estrella. Fíjate todo lo que ha hecho. Mira.
0: Ahí tenía que aparecer todo lo que había hecho.
3: Y más, y muchas cosas más. Oratoria y locución. Ese es el Instagram y el teléfono ya te lo dejé. Anotate. Quedan muy pocos días.
1: Terminar de editar el video, Pablo.
0: Claro, le faltan todas las cosas que hiciste. Ahí quería poner locuciones, todo, todo.
1: Ah, no, pero yo más que nada porque el teléfono desabría.
0: Ah, falta el teléfono,
1: falta
0: ¿verdad?
1: El teléfono.
0: Bueno, si quieren me lo piden y yo se los envío. 11-28-86-0301. ¡No! Dice Alberto con el tema de adoptar una perrita. ¡No! Dice, bueno, acá, hola Diego y equipo, qué lindo que estén hablando de los perros. Hace un mes tengo un perrito de 2 meses. Oh. Y acá me mandó la fotito. Mirá lo que es este bebichito, mirá. Hermoso.
1: ¡Ay, qué hermoso!
0: No lo puedo compartir en YouTube, pero ya lo vamos a... Lo voy a descargar y tenerlo para otro día. Hermoso. ¿Rocky se llama? Rocky le puso.
1: Mira, justo
0: ahí
1: hablando
0: está.
1: De Rocky.
0: Bueno, acá Elías Barudi también me envió una información. Ahí dice que hay muchos estudios que dicen que los pesticidas que hay en frutas y verduras enferman a la gente. Y sí, por eso es importante, si se puede, consumir frutas orgánicas, ¿no? Que no estén fumigadas. Yo me acuerdo que con una amiga en común que tenemos con Alfredo, que trabajaba en el INTA, ella me recomendaba que si iba a comer tomates, los tomates en la ensalada, preferentemente que fueran tomates perita. Y me decía porque el tomate perita, me decía que es el que se produce en menor cantidad y que hacen que no lo fumigan, no está tan fumigado.
1: ¡Ay, mirá!
0: Entonces,
1: ¡bombazo!
0: Me decía que ese tomate es el mejor para comerlo crudo y con cascarita, ¿no? Lo cortás así y lo comés bien lavado, obviamente. Pero que los demás tienen bastante pesticida, eso me decía ella.
1: Una
0: así
1: notición.
0: Que desde esa época que yo como solamente cuando compro tomate perita, que lo igual lo pelo, ese tomate nada más, el perita. Con ese hago las salsas también. A mí me gusta hacer la salsa casera con tomate natural y no de lata.
1: ¿Y vos freís la salsa o la haces hervida?
0: No, la hago, sí, la sofrito en aceite de oliva o en ghee. Manteca clarificada. Sí, preferentemente. El aceite de girasol ya no lo uso más, para nada, porque la verdad que sabiendo todos los químicos que tiene y de hecho, cuando dejé el aceite de girasol me empezó a ir mucho mejor estomacalmente, digamos. Así que fue un golazo. Y tampoco es que gasta uno mucho aceite, porque dice, no, pero el aceite de oliva es carísimo. Usás menos aceite de oliva. Y además, no se quema el aceite de oliva. Cuando vos lo pones en la sartén, después es muy fácil de lavar. Eso es lo loco. Te das cuenta de todo el químico que tiene el aceite de girasol. Cuando lo pones en la sartén y cuando la querés lavar, tenés que usar detergente, una cantidad impresionante para poder sacarlo.
1: Sí, sí.
0: El de oliva, con una sola gotita, se limpia muy fácilmente. Así que ahí te das cuenta de lo más sano que es. Néstor me manda una foto de su perrito acá, acostado en el piso, que está mirando hacia la mesada. Así que seguramente en la mesada había algo de comer, ¿no? Supongo. Ahí me está escribiendo. Bueno, amigos, tenemos los últimos minutos de este programa, ¿eh? Intenté comunicarme con el señor Alfredo Casero, que se encuentra en Cerdeña en este momento. Pero le pregunté, ¿hay muchos cerdos en Cerdeña, doctor? Y me dijo esto.
4: 62 cerdos. Se ordeña en Cerdeña.
0: Me dijo que hay 62 nada más. Y digo, ¿esa cantidad es constante o varía? Y tengo una llamada perdida, pero no me contesta ahora. Así que le mandamos un beso.
1: Sí. Se ve mucho en una película, El cartero,
0: sí,
1: que es la vida de Pablo Neruda, que fue filmada en Cerdeña.
0: Sí.
1: Es una isla paradisíaca. Ajá. Frente a Italia, pertenece a Italia.
0: El calor que debe hacer en Cerdeña, ¿no?
1: Calor, bañado por el Mediterráneo. Y más arriba está la isla de Córcega, que nació don Napoleón Bonaparte.
0: Mirá.
1: Así que, linda zona.
0: No conozco, pero me encantaría conocer.
1: No, yo por los cruceros, ¿viste?
0: Y sí, claro, vos porque has viajado constantemente de crucero en crucero. ¿Seguís haciendo el espectáculo ese que hacías en los cruceros, donde cantabas canciones de Edith Piaf y todo eso?
1: Sí, sí. No. Aparte, mejor porque, viste, uso vestidos largos, sí. Me gusta, la boa de plumas. Sí.
0: Y lo bueno, ¿sabes qué? Es que Alberto no te objeta nada, te dice, no, anda tranquila. ¿Cuándo volvés? En noviembre, dice ella. Va, hace todo el crucero, canta, vuelve con los petrodólares y dice, ya está. Ya cumplí con lo mío, Grabé un disco inclusive, ¿no? ¿El último disco lo grabaste en dónde?
1: Sí, sí, lo grabé. Estábamos justo... Estábamos haciendo todo un tour por... Eso fue en España, Mallorca, Menorca, Ibiza, sí. Formentera, sí. Todo por ahí. Y de flamenco porque estaba inspirada por la zona. El disco lo grabé, es una flamencada así muy especial.
0: Qué hermoso, qué hermoso. La flamencada se llama
1: después
0: el disco.
1: Me quiero venir con plata.
0: Y, pero
1: entonces
0: sí.
1: Durante el día, después que me levanto tarde, imagínate, después
0: sí,
1: yo. Entonces
0: claro.
1: A la hora de la siesta, para hacerme unos pesos más, cuido sí. Niños en la pileta.
0: Comunicate 11 28 86 0301. Soñar no cuesta nada, che. Es así. 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
0: 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Del disco Bajo la Luz de Dios. Todo el mundo. Comunicate, dale. Últimos minutos. Estamos en vivo aquí en Radio AMA.

Verónica Loza dice: bendiciones, llegamos el domingo a la tarde del Cambio a tu Mundo Formosa, fue de mucha bendición, tremendo lo que hizo Dios, Él es fiel. Besos a nuestros pastores Diego y Nati, gracias por su amor.

0: Ahí pasaba Rabito con Todo el Mundo, del disco Bajo la Luz de Dios. Y ahora llega este discazo que grabaron Marcos Witt, Marcos Vidal y Marcos Barrientos. Los tres Marcos. ¿Cuán grande es él?
1: Señor, mi Dios.

Señor, te damos las gracias por este día. Gracias por tu presencia, por tu abrazo. Gracias, Dios, porque estás presente en todo momento, porque nos das nuevas fuerzas, porque nos alentás a seguir día a día. Te pedimos por cada una de las personas que está escuchando, aquellos que están pasando por necesidad, aquellos que están sin trabajo, Señor, que puedas proveerlos, que puedas darles todo lo que están necesitando. También te pedimos por aquellos que están internados o están pasando por alguna situación delicada en su salud. Nueva fuerza, Señor, y sanidad sobre sus vidas. Señor, bendecimos a todos aquellos que trabajan y escuchan la radio. A cada lugar donde esté llegando la radio, Señor, puedas llegar con tu Espíritu Santo, cambiar la atmósfera, Señor, y darle un renuevo a cada amigo que nos está escuchando. Ponemos a tus pies cada pedido de oración, cada necesidad que estén pasando. Abraza a aquellos que se sienten un poco tristes. Llévate toda tristeza, toda depresión, en el nombre poderoso de Jesús.

0: presencia. Néstor me mandó un audio y unas fotos. A ver qué dice. Una foto de él como boxeador. ¡Wow! ¿Eras boxeador, Néstor? A ver qué dice.
1: Hola, Divito. Dios te bendiga. ¿Cómo estás, hermano? ¿Todo bien?
0: Bien, ¿vos?
1: Bueno, esa era mi mascota. Es mi mascota, ¿no?
0: Ahí está.
1: Es terrible.
0: Tu perrito.
1: Es la alegría de la casa.
0: Ahí va.
1: No tenemos hijos nosotros, ¿no?
0: Uh-huh.
1: Y bueno, es como un hijo más para nosotros.
0: Mira.
1: Así que, bueno, con respecto a lo que hoy, cuando empezaste el programa, estabas hablando de las cosas de Rocky, ¿no?
0: Sí.
1: Y bueno, yo fui boxeador también, Diego.
0: Mirá.
1: Y bueno, fue algo inspirativo para nosotros en su momento, ¿no? Porque yo en ese tiempo arrancaba a boxear también.
0: Sí.
1: Y bueno, nada. Me acuerdo, digo, peleaba en un festival y te ponían la
0: música
1: de Corazón de León, ¿no? Corazón de León, creo que se llama el tema. Que porno, ¿no?
0: Sí.
1: Y en los festivales era furor en su momento.
0: Sí.
1: La verdad que me llevaste a ese momento cuando yo boxeaba, Diego.
0: Mirá.
1: Te mando un abrazo grande y que Dios te bendiga mucho.
0: Un abrazo, hermano. Elías Barudi también me manda una fotito. Este es mi perro. Se llama Si Mordiera. Si Mordiera se llama el perrito. Y ahí está con mi hermano que le tocó veterinario. Y yo le digo, ¿cómo se llama? Si Mordiera. Y digo, ¿qué nombre tan peculiar? ¿Querés contarme? Y googleé que era Si Mordiera. Y es un perrito que está en un capítulo de Futurama, del dibujito de Futurama, aquellos que siguen ahí en Fox el programa, dice así. Si Mordiera fue el perro de Fry en el siglo XX. Su lealtad y fidelidad lo convirtieron en un fósil que se exhibió 1000 años después. Fry encontró al perro con hambre alrededor del año 97 en las calles de casco antiguo de Nueva York y decidió hacerse amigo y darle de comer algunas pizzas de la entrega. Era conocido por tener olor a perro mojado, dice, incluso cuando estaba seco. Cuando Fry cayó en un tubo de criogenia donde permaneció durante casi 1000 años, llevó a los miembros de la familia de Fry para el laboratorio de criogenia, pero no se convencieron de examinar el tubo. Sus restos fosilizados fueron encontrados por Fry en el siglo 31 en una exhibición en un museo de Panucci Pizza. El profesor Hubbard III, dice, tenía la tecnología para extraer el ADN de los restos y crear un clon de Seymour con los recuerdos. Pero Fry se negó, argumentando que ya que las lecturas indicadas, Seymour había vivido a la edad de 15 años, 12 años después de que Fry fuera congelado, por lo que tuvo tanto, dice, que haber aprendido nuevos recuerdos y olvidado a Fry con el tiempo. Seymour, por el contrario, esperó fuera de Panucci para el regreso de Fry todos los días desde que se congeló, obedeciéndole a orden de su amo anterior sin dejar el lugar y nunca perder esperanza. O ya me pegó mal. Mamita, bueno, ahí me dice, claro, me dice, sí, el perrito de Futurama, ese capítulo me hizo llorar de emoción, dice Elías. Y sí, hermano, ¿cómo no te vas a llorar?
2: Claro.
0: Bueno, si quieren provocar el llanto incontrolable, pueden ver la película de Richard Gere, ¿no?
2: Ay, sí.
0: Ah, ¿cómo es que se llama la película?
2: Que es libro también.
0: Sí, claro, es una historia en realidad. Sí. Richard Gere, Hachiko se llama, sí, la película, Hachiko, que habla precisamente de eso, del perro japonés, Hachiko. A ver si te lo puedo leer la historia. Era un hombre, un profesor, ahí está, Hachiko, película, Siempre a tu lado se llama la película. Acompaña cada mañana a su amo a la estación del tren y regresa cada tarde para darle la bienvenida después del trabajo. Sin embargo, la rutina se ve rota por una desgracia, dice la película, dice la reseña acá. Claro, el hombre fallece en el trabajo o en el viaje, no sé cómo es, y el perro se queda esperándolo. Mm. Y se queda esperándolo hasta que muere el perrito. Y la gente le daba de comer y todo eso. Bueno, el perro existió. Y basado en la historia real del perro japonés Hachiko, es una versión de la cinta japonesa de 1987. En Japón se estrenó el 8 de agosto del 2009 esta película, dice. Bueno, hay un monumento al perro ese en ese lugar, así que imagínense. Y hay otras películas así también de perritos, pero bueno, otro día hacemos un especial.
2: Hay uno muy alegre que es una generación,
0: sí,
2: 20 años, que es de dibujo animado, me acuerdo, por mi hijo Pablo.
0: Sí.
2: Firulites. Entonces encontrás un montón de perros.
0: Que le pusieron Firulites.
2: Firulites, que era del dibujito animado de, sí, los bebés Rugrats.
0: Claro, es verdad. Bueno, nos tenemos que ir, amigos. Llegamos al final de este programa del día de hoy. Así que gracias a todos los que se comunicaron. Alejandra dice, feliz martes, bendiciones, Salmo 145:3. Grande Jehová y digno de alabanza. Su grandeza es insondable. Escucho desde Alvear, Corrientes. Soy Alejandra, me dice. Ah, qué bueno.
2: Hermoso.
0: Mónica también dice, amén, amén. Patricia Morales dice, amén, bendiciones.
3: Bajo un cielo triste y
0: gracias a todos. Carlos, perdón que no te pase el tema de rescate. Mañana te pongo uno, te pongo dos temas de rescate para vos, hermano.
3: Cierra los ojos, piensa en mí y nómbrame.
0: En la locución de este programa, la señora Graciela Garzón Larrañaga. Gracias.
2: Gracias a vos, Diego. Y en este programa quedó evidenciado que amamos a las personas, porque sí. Si amamos tanto a los perros, en consecuencia, amamos a ustedes,
0: amén,
2: oyentes.
0: Amén. Claro que sí. Gracias. Gracias, Elcita. Hoy estuviste muy tranquila.
4: Ah, estuve de espectadora.
0: Bien. Gracias, Beba.
5: Gracias, chicos. Será hasta mañana.
0: Eugenio.
6: Gracias, papá. Vamos, Boca.
0: Siempre tiran vamos, Boca, porque sí. Yo soy Diego Rivas. Y si Dios quiere, mañana estaremos nuevamente aquí en Radio Ama. Chao.

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me impactó. Y es que cuando tú ejercitas la gratitud, como lo estás haciendo esta noche, decir: Señor, es que tú eres quien me salvaste, tu sangre me lavó, tú me perdonaste. Cuando estás cantando, ejercitando gratitud, todo el temor, la ansiedad, la angustia, la desesperación es echada fuera, porque los científicos han demostrado que la misma parte del cerebro que se activa cuando tú sientes angustia es exactamente la misma parte que está encendida cuando decides ejercitarte en acciones de gracias. En otras palabras, no puedes estar sintiendo al mismo tiempo gratitud y ansiedad. Tú y yo decidimos si vamos a estar ansiosos o vamos a estar agradecidos. Así es que, ¿qué les parece si continuamos con gratitud, honrando al Señor y bendiciéndolo?

dire gracias. Exprésale tu gratitud. Exprésale tu gratitud. El Salmo 103 dice: bendice alma mía al Señor, bendiga todo mi ser su santo nombre. Bendice alma mía al Señor y no olvides ninguno de sus beneficios. Dice el Señor: no me olvidaré, Señor. No me olvidaré. No me olvidaré de tus beneficios. No me olvidaré que me perdonaste. No me olvidaré que me sanaste. No me olvidaré que me rescataste. Vamos en tus propias palabras. Dile gracias, Señor. Gracias por la salvación. Gracias por el perdón. Gracias, Señor, por las nuevas oportunidades. Gracias.

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0: Bienvenidos, amigos. Aquí estamos, en vivo en Radio AMA 92.3. ¿Cómo se escucha? Ajá, se escucha bien, muy bien. Estamos transmitiendo también a través de la aplicación de Radio AMA y a través del canal de YouTube de Radio AMA. Ya me están diciendo qué pasó que no tenés los lentes, me los olvidé, de nuevo. Me los olvidé, sí, sí. Así que me van a ver por ahí, así medio... Pero no hay problema, ¿no, Elcita?
1: Hola, nene.
0: ¿Cómo estás? Me alegro de que estés bien. Me haces así con la cabecita.
1: Bueno, perdón, me olvido que estoy en radio.
0: Hola, Beba.
2: Hola, chicos, ¿cómo andan?
0: Bien, bien. Me gusta que me diga chico. Ya no soy chico.
3: Yo tampoco.
0: Y no, vos tampoco. Eugenio, ¿cómo andás?
3: Bien, querido, bien. Qué linda la nota ayer con San Martín, ¿eh?
1: Yo pensaba que era San Martín.
0: No, es San Martín. San Martín, todo de corrido. Saben que estoy muy contento, ¿no?
1: Ah, ya me imagino, ¿por qué?
0: ¿Por qué?
1: Porque vino Graciela.
0: Exactamente. Bienvenida, Grace.
4: Ay, gracias por la bienvenida.
0: Por
4: Muchas
0: favor.
4: Gracias, estoy muy contenta, así que en honor tuyo me puse sombrero.
0: Muy
4: pero
0: bien.
4: Traigo sombrero, pero no lo puedo usar por los audios.

0: Auriculares.
1: Te molesta, ¿no? Claro, y tendrías que ponerte el auricular y el sombrero arriba, pero tiene que ser muy grande para eso. Sí. Tendría que ser un sombrero como para mí.
0: Sí.
1: Por eso, no, mejor no.
0: Bueno, no, sí dije, ¿para vos quién soy yo para llamarte cabezón?
1: No, yo mismo me llamo cabezón a mí mismo. ¿Cómo está? Mirá lo que tiene el busito que dice La Rañaga, ese es exclusivo.
0: Ahí viene
1: en
0: representación del clan La Rañaga y así lo haré el resto de la semana.
1: Me encanta. Bueno, nos queda nada, 4 días para el comienzo de...
0: Sí, nos quedan 4 días sí, y la gente que habla. Ay, yo sí, así como que necesito, ahora no puedo, en otro momento. Que sí. Yo les diría a todos, vengan.
1: Bueno, mira, acá Isabel Guapaya ayer tuvo un error. Me dice, buenas tardes, por favor, me dicen, ¿dónde es para inscribirse para la locución con la doctora Garmendia? No es con
0: bueno,
1: la doctora Garmendia.
0: Yo la adoro a Moni, sí. Pero no.
1: No es locución con Garmendia, digamos, no. Es con La Rañaga.
0: Pero, espera,
1: con Garzón
0: con
1: La Rañaga.
0: Licenciada, como decía claro. El chavo, llámeme licenciada.
1: No, es que por ahí, como dice Gar al principio, pensó que era Garzón, Garmendia, ¿no? Puede ser por eso. Pero bueno, para anotarte, ¿te podés anotar todavía o no?
0: Sí, se pueden anotar inclusive como 2 personas que se van a anotar en el momento porque son del Gran Buenos Aires.
1: Ah, bien.
0: Y les es imposible, bueno, no les es imposible, pero ¿para qué los vamos a hacer ir antes hasta el centro?
1: No, obvio.
0: Se van a anotar el mismo sábado en el momento.
1: Bien.
0: Y como a todo el mundo, vamos a ser puntuales para exprimir esas 2 horas, así que vayan temprano. Yo tuve una ocurrencia y no te consulté, así que si querés echame, porque yo
1: no,
0: estoy como
1: por favor,
0: que salgo bien.
1: Contame.
0: ¿Qué te parece si a las 2 personas primeras...
1: Sí. A los 2 primeros... Ah, que llamen, ok. Pensé que decía a los 2 primeros que lleguen ese día. No.
0: No, pero es un disparador que
1: a
0: si
1: ver.
0: Viene del Espíritu Santo, me tengo que quedar pensando qué me quisiste decir.
2: A ver, nena, a ver.
0: Bueno, que hoy y el jueves, ¿sí? Que son los días que yo voy a venir,
1: ¿sí?
0: ¿Qué te parece si los 2 primeros que llamen para el curso les regalamos media beca?
1: Ok. Cómo no, a los 2 primeros que llamen, que llamen ahora, ¿no? Que se quieran anotar ahora, tienen media beca, entonces.
0: ¿Estás de acuerdo, Dieguito?
1: Sí, cómo no. Aquellos que quieran sumarse, que dicen, mira, yo vengo medio flojo, vengo medio corto, y dicen, yo quiero. Bueno, a los 2 primeros que confirmen ahora, ahí hablan con Sabrina, tienen media beca. Ok. Además de Flor, ¿no? Que ya tiene la beca entera, que fue la primera.
0: Así es.
1: Flor Góngora.
0: Sí, correcto.
1: Muy bien. Hola, dice Marcela. Bueno, gracias. Bueno, discúlpenme si yo me olvido de cambiar la cámara, pero bueno, estoy acá. Ahora
0: pero hoy viene bonita con un Savage.
1: Hermosa.
0: Este peinado se llama Savage, no es planchita.
1: No.
0: Es como venir con los pelos de punta, pero...
2: ¿Te acordás cuando se usaba el brushing? Que todas andaban con brushing y los hombres también...
0: Sí,
1: tremendo.
0: Yo soy de otra época, de la toca.
1: De la toca.
0: Y a veces estábamos apuradas por dar la vuelta al perro a la plaza en Campana y con el pelo mojado lo poníamos sobre una sabanita y con la plancha de planchar.
1: Sí.
0: ¿Sabés, no? Después al otro día todas las puntas del pelo florecidas cual
1: tremendo.
0: Primavera en ciernes, ¿no?
1: No, tremendo. El otro día le mandé a mi hermano un video de un muchacho, a ver si lo encuentro, que... Se peina con brushing, ¿no? Pero fuerte, mira, un brushing importante, mira.
0: ¡Oh!
1: Mira el brushing que tiene.
0: ¿Qué pasó? ¡Wow! ¡Qué tremendo!
1: ¡Qué bravo, ¿no? Hay que hacer
0: pero
1: ese.
0: Eso es un laburón.
1: ¡Qué laburo! Mamita, y no es IA, ¿eh? Hay un montón de videos de él. Porque uno puede decir, no, eso es inteligencia artificial. No. El tipo se arma el nido.
0: Pero
1: ahí.
0: Si se lo sostiene con spray, porque
1: con
0: si no.
1: Con spray,
0: no se puede
1: seguramente,
0: sostener.
1: Claro. Impresionante.
0: Impresionante.
1: Ahí salió Lili hablando. Bueno, amigos, estamos en vivo, así que comuníquense. ¿A qué número, Grace?
0: Al 11-28-86-0-301.
1: Ahí está, Miguel.
3: Hola, Diego, saludos a Celsa. A Bebota, saludos, lo que necesita oración. Tengo un amigo fiel que nunca falla, que es Jesucristo. Amén. Gracias por ser mi hermano mío. Estoy escuchando la radio, por suerte agarra ama en la emisora de mi mami. Hablamos, te quiero, está trabajando a full mi mami, saludo también, saludo a todo lo que necesita oración, chao hermano.
1: Un abrazo hermanito, gracias, gracias por estar siempre. Miguel y a Normita también. Daniel nos saludó también, Dios eterno, saname, dice, tiene una infección urinaria, saname. Claro que sí, hermano, vamos a estar orando por eso. Claudia González también nos envía Apocalipsis 21:4. Él enjugará toda lágrima de sus ojos y ya no habrá muerte, ni habrá más duelo, ni clamor, ni dolor, porque las primeras cosas han pasado. Amén. Gracias. A ver, hola, buenas noches, Dios los bendiga. Quería pedir oración por la vida de mi mamá. Esto lo envió ayer a la noche cuando salió la repetición de On Demand. Ustedes saben que este programa se repite a las 9 de la noche y a las 2 de la mañana. Quería pedir oración por la vida de mi madre, que tiene un problema en el estómago y eso no la deja engordar. Ella asiste a una iglesia, les habla Miguel de Constitución. Oración por mí, dice Restauración. Yo también asisto a una iglesia, muchas gracias. Mi mamá se llama Viviana. Bueno, vamos a estar orando, claro que sí, hermano. Gracias por comunicarte, Miguel. Miguel de Constitución. Claudio también nos saludó. Y en el chat de YouTube, no lo tengo a ver abierto aquí, lo voy a abrir ahora, porque siempre hay alguien que está saludando tempranito. Ahí está. Bueno, si estás viéndonos por YouTube, ¿qué tienen que hacer, Grace?
0: Y si nos están viendo por YouTube, tienen que decir que nos aman, nos aprueban. ¿Y cómo nos dicen todo esto? Poniendo un me gusta.
1: Un dedito para arriba.
0: Todos que no necesitamos cuesta nada. Un mimo.
1: Claro. Oh. Yo te digo una cosa, si me traes un mimo de esos que hacen así la pared o que tiran de la soga, te lo saco escarpiendo. Pero si me haces un mimo de decir me gusta el programa, qué lindo todo, ese lo le doy la bienvenida. A ese le doy la bienvenida. Muy buenos días, bendiciones, dice Prisgaba. Pablo Larrañaga dice bendecido día donde man, saludos a todos.
0: Ay, y mirá quién hola, está. Bebé.
1: ¿Y quién está abajo? ¿Quién está abajo de Pablo Larrañaga?
0: Sabrina.
1: No, Alberto Patricio dice amén, bendiciones, Diego y Graciela y al programa. Gracias, Alberto.
0: Hola, papi.
1: Bueno, es el esposo, che, permítanle que le diga papi. ¿Qué va a hacer? Luciano Castaño dice, Dios los bendiga, Diego, gracias. Todos los que están conectados vayan dejando su dedito ahí para arriba, que eso nos ayuda un montonazo. Perdón la demora, y la de frambuesa hoy, pero había un problema técnico acá y no podía hacer arrancar la catramina. Ahora ya estamos. Hay veces que salen así las cosas. ¿Qué va a ser? Yo me olvido los lentes, la máquina se tranca.

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0: 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Tenemos un Dios fiel, un Dios amoroso, que cada día nos regala una nueva oportunidad de poder buscarlo.

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0: en vivo aquí en Radio AMA 92.3 y te comunicás al
1: 11 28 86 03 01.
0: Exactamente. Tengo un tecito acá que me trajo muy gentilmente Grace, muchísimas gracias, Grace. María Cristina Guarechi dice, bendecida mañana de martes, Diego, y a todos los que hacen el programa, Dios los bendiga mucho. Gracias por estar cada mañana, amén y amén. Isabel, buenos días, Diego, familia de la fe, tengan un bendecido martes, y me manda un termito con un mate que se está cebando. Me alegro. Humor de sistema, red de pelo antes se anudaba, ahora gorra de baño, dice. En un mes seré más grande, dice Marcela. Y me manda la foto con la cofia. Ahí está, porque estaba hablando de la toca. Perfecto. ¿En un mes cumplís años, Marce? Bueno, vamos a festejar a lo grande. Bienvenido a los 50. Marilú dice, hola, buen día, Diego. Pido oración por sanidad sobre la vida de mi mamá Anita. Ella hace 3 días cumplió 93 años. Soy María de San Cristóbal. Gracias. Bendiciones a todo el equipo de On Demand. Gracias, Marilú. Oramos por tu mamá, claro que sí. 11 28 86 0301. Claudia Servino nos saluda. Luciano Castaño también. Dice, hola, buen día, bendiciones, Diego. Graciela, oyentes, Dios es fiel. Un abrazo gigante. Clara dice, buen día, bendecido día, Diego, el cita.
1: Gracias, querida.
0: Beba.
2: Hola.
0: Eugenio.
3: Gracias, Clarita.
0: Grace.
4: Jorge, hola.
0: Ahí está, Jorge y equipo, dice, gracias a Dios por la compañía de la radio, amén. Gracias a todos los que se comunican.

0: Lo que llega ahora es Germán Barceló, Sinceridad. Este tema de Rabito. A Rabito lo tenemos ahora, ya, prontito. Principio de agosto ya está llegando a la Argentina, así que lo vamos a tener acá. Vamos a ver si podemos organizar para que...
1: 10 días.
0: Sí, para que llegue y venga también su cantante favorita de Pueblo de Dios. ¿Cómo la ves? ¿Cómo la ves?
1: Y la verdad es que
0: ¿vendrá?
1: Dios nos usa como vasos y tenerlos juntos y si pueden cantar, aunque sea acústico.
0: No estaría mal, ¿eh?
1: Norita me llora porque es sencillo.
0: Sí, se emociona.
1: Sí.
0: Le mandamos un beso a Nora. Bueno, una alegría poder estar en contacto con ella y bendecirlos todos los días por todo lo que nos dejan, toda la música hermosa que han hecho. Bueno, amigos, no sé si ayer vieron, fue muy tarde, la verdad, empezó muy tarde, para mí, la entrega de los premios Pinti, la primera entrega de estos premios que organizó ADET. Bueno, yo vi el comienzo, vi un poco de la alfombra roja y vi un momento muy emotivo, muy lindo, en donde le dieron una mención especial a Carlos Rottenberg. Por los años, ¿no?, que hace que está trabajando en pos del teatro y bueno, ayudando a muchos artistas a poder lograr hacer un espectáculo de calidad en la calle Corrientes. Y la verdad que estuvo muy lindo, muy emotivo, porque también en ese momento él se lo dedicó a sus padres, ¿no? El honrar a un padre lo importante que es. Así que a mí me gustaría ver si puedo compartir el audio de ese momento cuando Carlos Rottenberg, que tenía a su mamá ahí en uno de los palcos del Teatro Colón, esto ocurrió ayer a la noche en el Teatro Colón, dice, durante su discurso de agradecimiento, Rottenberg pidió que enfocaran a su mamá desde uno de los palcos y protagonizó uno de los momentos más emotivos de la noche. A ver si podemos compartir el audio. Ahí estaba en el escenario del Colón, se lo ve a Adrián Suar.
2: Muchas gracias.
0: Ahí está la mamá.
2: Muchas gracias.
0: Todos lo quieren a Carlos porque, claro, es el gran productor de teatro.
2: Primero, agradecer, ¿no? Y agradecer a ADET porque... El reconocimiento de los pares tiene una importancia, por lo menos para mí, muy, muy emocionante, porque son personas con las que podemos estar de acuerdo y en desacuerdo también. Y sin embargo tenemos en esta institución que tiene 108 años de existencia la convicción de que trabajamos a favor de la actividad teatral.
0: Ahí estaba.
2: Hace tres años me retiré de la comisión directiva, preside Sebastián Blutrach, pero nunca dejo de estar muy cerca de esta entidad, porque sé lo que la entidad hace. Y también me parece que cuando se trata de trayectorias, más allá de los resultados, tiene que ver con algo que dijo Sebastián, que es cómo se desarrolla eso. Quiero agradecerle a los equipos de trabajo que durante más de 50 años lograron que hayamos estrenado más de 1000 espectáculos.
0: Wow.
2: Que hayamos podido levantar el telón en más de 140.000 funciones, que nos hayan acompañado 22 millones de espectadores, un poquito más.
0: No.
2: Y la verdad que todo eso tiene que ver con números, porque en definitiva soy empresario. Pero déjenme decirles que en esta época donde la meritocracia, de la cual se habla tanto, me parece que yo creo en el mérito, pero también creo que no arrancamos todo del mismo lugar. Y el lugar fundamentalmente lo llevo por el lado de la familia, como dije siempre. Mi viejo se murió hace 2 años, pero mi mamá está acá en el palco bajo 12 y le voy a pedir al director, si es posible, que la ponchee para decirles que yo soy un agradecido a ellos. El mérito mío es haberlos tenido de padres. Ese es el mérito que agradezco esta noche. Así que gracias a Deb. Y gracias a la familia.
0: Y ahí estaba entonces la mamá emocionada en el palco. Todas las miradas puestas en ella. Fue una noche de muchos premios. Grace, vos lo viste, estuviste mirando la transmisión.
1: Sí, la estuve mirando, amo la gente del teatro y me pareció maravilloso. Es difícil cuando vos consumís todo esto que nos gusta del arte. Yo siempre vi la entrega de los Tony en Broadway.
0: Claro.
1: Entonces es como que tuvimos mucho a favor. Tuvimos el Teatro Colón, tuvimos el esfuerzo de la tecnología de Canal 13. Tuvimos que... Hay algo así sutil. Algunas mujeres en la red carpet estaban vestidas maravillosas y otras, justo ese tema lo habíamos tocado, yo le había comentado a Diego la semana pasada, y otras se visten tan teatrales porque la actriz no se separan nunca de la actriz. Claro. No eran de alta costura ni nada, pero eran ellas, porque ellas se sienten así como, entre comillas, disfrazadas todo el tiempo.
0: Claro, claro.
1: Y después, al principio, vi que estaban un poco dispersos, pero después dije, ¿qué pasa acá? Porque vi como que no le prestaban mucha atención a Rada al principio. Y después, porque hizo un show solo que hay que bancarse en el Colón.
0: ¿Qué te parece? Claro que sí.
1: Cantar. Y después me di cuenta, cuando tiraba las hojas, que lo memorizó, los títulos de la obra de teatro, que no estaba leyendo.
0: Sí.
1: Muy meritorio. Pero estaban un poco dispersos. Y después, como me adentré en la parte, digo, voy a ver con ojos de la fe y la emoción.
0: Sí, a ver.
1: Estaban todos muy emocionados, porque debe ser tremendo decir, llegamos al Colón.
0: Claro.
1: Este logro en el Colón, ¿no? Entonces, a veces el entorno te come. O sea, no solo hay escenografías más sencillas, más minimalistas, por falta de dinero.
0: No, claro. También puede ser una elección también.
1: Puede ser una elección.
0: Sí.
1: Y el Colón te come mucho dorado. Si hubieras puesto el mejor vestido de, no sé qué decirte, Lash, Cosano, Ramírez, cualquiera, en dorado, y el Colón te lo come.
0: Claro.
1: Y después sí, las emociones.
0: Mejor destacarse por otras cosas que por el vestuario, digo, porque el lugar ya es tan glamoroso que cualquier cosa
1: es
0: queda chica.
1: Muy difícil.
0: Claro, claro.
1: Por eso me gustó mucho el vestido de Moria, por ejemplo. Que era muy Moria. ¿Qué vamos a pretender de Moria?
0: Claro.
1: Era muy Moria.
0: Claro.
1: Y después me gustó el esfuerzo que hicieron mucho los varones. Y también vi que sí, que la verdad que el black tie es como que no hay con qué darle, ¿viste? Todo negro, camisa negra, corbata negra.
0: Claro.
1: Nunca te puede salir mal. Pero después nos hicieron recorrer la historia del teatro y después, por mi edad, vi tantas reposiciones y digo, sí, no hay nada que hacer. Cuando el libro es bueno,
0: claro,
1: la obra a través del tiempo
0: permanece.
1: Funciona. Sí, yo no le hubiera dado a Annie.
0: No, en cuanto a la entrega de los premios, yo me enteré después porque, digo, arrancaron por la parte técnica, arrancaron por actriz de reparto. Yo ya estaba bajando la persiana, ¿no? Yo venía bajando.
1: Yo creo que una hora me quedé dormida.
0: Sí, bueno, no, yo me dormí, creo que a los primeros 30 minutos ya estaba dormido, pero después lo siguió viendo un poco más Marian y después lo apagó. Pero bueno, llegué a ver esto que compartimos recién. Vi que le dieron también a Rada el premio por la fábrica de chocolate, que ya está por terminar. Todos destacan la escenografía de esta obra en el Teatro Gran Rex, que es impactante, donde hay un ascensor como en la película clásica, y también lo está en la película de Johnny Depp, ese ascensor que vuela, ¿no? Bueno, vuela sobre la gente, ahí es impactante eso. Pero bueno, ganó él también por todo lo que pone, ¿no? Es un gran artista, es muy completo y creo que eso se debe notar muchísimo en la obra. Me hubiese gustado verla para poder comentar mejor, pero bueno, todo el mundo que la ha visto dice que es muy buena, así que merecido premio. Después, hay la obra de Verónica Ginas, ¿no? Una Navidad de M, la fue a ver mi dentista y me dijo que se quería ir a los 3 minutos.
1: Ay, vos sabés que me dijeron lo mismo.
0: Me dijo él que la verdad que no entendía de qué se reía la gente. Yo le digo, bueno, muchas veces la gente va al teatro y se ríe porque pagó una entrada. Entonces, claro, como tienes la obligación, por lo menos ya pagué, lo voy a disfrutar. Pero él, que es bastante seco, mi amigo Tato Silvoso, le mando un beso, me dice, no, yo no puedo entender, y yo la saqué con anticipación y me arrepiento, decía, bueno, sin embargo ganó como mejor comedia. Y muchas veces, bueno, pasa eso, ¿no? Que la opinión de la crítica o de aquellos que premian no coincide con la del público. Todos coincidimos en que Verónica Ginás es una excelente actriz, pero bueno, ahí lo que vos decías del libro también, por ahí.
1: Quizá ya como no. Cristiana, yo no elegiría por el
0: y
1: título.
0: Y no, el título ya te
1: echa. Ya me cuarta.
0: Ya te echa, sí.
1: Y te digo una cosa, que me olvide, perdóname, Dieguito. Sí. A mí, me contó Pablo y Sabrina. Mi hijo y mi nuera, ellos les regalaron, mira qué anécdota bella, el director de escenografía del Teatro Colón de Perú le mandó a Pablo las entradas para que vieran Rocky, porque él le dijo, es el ámbito de la escenografía,
0: sí, claro.
1: Dijo, por favor, si no te interesa el tema, que igual no sabía de qué se trataban ellos, ¿no? Dice, andá a ver Rocky, y Pablo me contó los efectos, sí.
0: Claro.
1: Y quedaron
0: es que también es
1: enloquecidos
0: muy...
1: los efectos especiales, más allá de la actuación de la gente.
0: Sí.
1: Porque no es spoilear, pero te digo una cosa, de pronto Rocky está subiendo la escalera preparándose.
0: Sí,
1: y sentís
0: entrenando.
1: Que lo acompañás. Y sí. De pronto, todas las butacas forman parte del ring.
0: Claro.
1: Pero no es que pusieron el ring en el medio, son efectos especiales, sí. Y pantallas, o sea que hay... un montón de dinero en producción,
0: sí,
1: y el sonido envolvente. Si vinieron impactados y le dijeron a este escenógrafo de Perú, gracias, porque vimos cuánto más todavía se puede hacer, puede hacer.
0: Sí, sí. Eso me consta porque tengo varios amigos que han ido. Yo, que soy tan fan de Rocky y de Sylvester Stallone, no la fui a ver, creo un poco por miedo a que no me guste o que me parezca que no está a la altura, pero todo el mundo me dice que sí. Todo el mundo me dice que está a la altura y que las actuaciones y sobre todo eso, ¿no? La parte visual es impactante. Pero bueno, yo soy muy fan de Rocky. Y tengo a mi amigo Joan Malagoli, que también trabajó aquí como producción, que cada vez que se estrena algo de Sylvester Stallone lo vamos a ver. Bueno, ahora se va a estrenar próximamente en cines la película de Yo Soy Rocky, que en realidad es la historia de Sylvester Stallone cuando escribe el guión de Rocky y lo va a ofrecer. Entonces, en ese momento, cuando conocerán la historia, digo, aquellos que han visto alguna entrevista con Sylvester Stallone, la contó mil veces. Él fue a ofrecer lo que había escrito y le dijeron, listo, nos gusta, te lo compramos.
1: ¿Es un video que vos doblaste?
0: Sí, pero también hay... hay un montón de entrevistas nuevas donde él cuenta un montón de intimidades que están ahí en la película. El actor que hace de él es muy bueno, y la verdad que es muy emocionante porque él llega con el libreto al cine. A ver si puedo compartir el tráiler de esto, I Am Rocky. Espera, voy a compartir el audio y te voy traduciendo lo que... hasta que venga Máximo, ¿no? Que no. Ya vamos. I Play Rocky se llama. I Play Rocky. El tráiler oficial ya está subido hace unos meses.
3: Name.
0: Nombre, Mike. Soy Mike, dice.
4: Acting's what I live and breathe for.
0: Actuar es para lo que vivo y respiro.
5: You need to show everyone who you are.
0: Tenés que mostrarle al mundo
4: I
0: lo
4: like
0: que sos.
4: This girl, Sylvester.
0: Me gusta me gusta el guión, Sylvester le dice.
4: Right,
0: Sylvester
4: really.
0: Le dice ella.
5: It's got a nice ring to it. Sylvester Stallone. It's like Peter Parker.
0: Es como Peter Parker, dice. Sylvester Stallone.
4: Are you delusional?
0: ¿Estás loco?
4: You don't got the looks to be a movie star.
0: No tenés cara para ser actor, le
4: not
0: dice.
4: To mention, you talk like you got rocks in your mouth.
0: Ni mencionar que hablas como si tuvieras piedras en la boca.
4: Yeah, no, I don't look like Einstein, but I
0: bien, no, no, no, no me parezco a Einstein, pero tengo cerebro, dice.
4: Well, me get to show people, me have to write a script for myself.
5: Yeah, so do
0: lo
5: that.
0: Escribí para mí, dice.
5: Write a script.
0: Lo voy a escribir para mí. Y lo escribe. Date la mejor parte, le dice ella. Y se escribió y empieza a escribir Rocky. Ahí llega a una oficina y lo va a presentar.
6: You wrote this in three and a half days.
0: ¿Escribiste esto en 3 días y medio? Le dice el tipo.
6: Freaking good.
0: Es muy bueno.
6: Have someone like Chuck Bronson, or we could do Eastwood.
0: Podría ser Charles Bronson o podría ser otro.
4: I play Rocky.
0: No, yo voy a ser de Rocky.
6: I have no idea what that means.
0: No,
1: Es otro actor el Rocky joven, no es trucado, ¿viste?
0: No, es un actor que hace
1: es
0: de...
1: Es un actor.
0: Esto es un actor haciendo de Sylvester Stallone cuando fue a presentar a los estudios el guión que escribió él. El escritor quiere estar en esa película. Bueno, dale un poco de plata, dice.
3: No.
0: Subir la oferta, dale $75,000. Vos estacionás auto, no, dice. Dale $200,000. No lo voy a dar. No, ni por $1,000,000, ni por $10,000,000.
7: Hey.
0: Lo van a ver. Mira, hay un par de, le dice, de condiciones para hacer la película. No te podés atrasar ni un día, porque si no cambiamos de actor. Se rompe la mano grabando la película. Y sigue. Actúa lo mejor que puedas, lo que mejor que actuaste en tu vida y todo va a estar bien, le dice el otro. Bueno, para el que no conoce los detalles, en la él para...
7: This movie, it's about having a belief in yourself. It's about going the distance. I put my heart and soul on the page.
0: Puse mi corazón y mi alma en cada página.
7: What I wrote. And what's the point?
0: Si no puedo estar a la altura de lo que escribí, ¿cuál es el punto? Dice.
7: Or not.
0: Muchas veces él dijo que.
7: You say you could box.
8: I lied.
0: Muchas veces dijo él que la película, la intención que tiene es la de incentivar a la gente como él y decirles a todos que si él pudo, con todas las dificultades que tuvo, todo el mundo puede.
1: Así es.
0: Así que, nada, para mí es un ídolo total. Nada, lo quiero como un tío a Sylvester. La verdad que después de ver los documentales y de todas las películas que hemos visto... Siempre deja un mensaje positivo, un mensaje donde exalta a la familia. Me gusta mucho. A ver qué dicen nuestros oyentes. 11-28-86-03-01. A ver.
9: Lidito, ¿cómo estás?
0: ¿Cómo estás?
9: Buen día. Bueno, con respecto a lo que estás diciendo, ¿viste de la entrega de premios?
0: Sí.
9: Ayer, ¿viste? Yo trabajo en el taxi. Me estaba volviendo ya para mi casa y paso por Alberdi y Corbalán, creo que era así. Sí. O Alvariño, bueno, no me acuerdo cuál de las dos. Y veo en una esquina una chica parada con una ropa muy elegante, así todo de blanco, ¿ves?
0: Sí.
9: Y vi que no venía ningún taxi del lado de General Paz para el centro y digo, bueno, voy a dar la vuelta. Capaz que está esperando un taxi y la levanto.
10: Qué bien.
9: Capaz que la tengo que llevar por acá. Bueno, doy la vuelta, me para. Y ¿sabes quién era?
0: ¿Quién era?
9: Ya una vez la llevé. Ella se ve que vive por acá, por Matadero. Porque
0: ¿quién?
9: La llevé por el mismo lugar ahí, por Alberdi. Leticia Brediche.
0: Ah, mira.
9: Bueno, estaba toda vestida con un trajecito blanco.
0: Sí.
9: Y toda pintada, impecable. Bueno, muy delgadita ella. Que sube y me dice: mira, voy a tribunales. Me dice. A la calle, creo que está Alcahuete y Tucumán.
0: Al Colón, te hubiese dicho.
9: Así que bueno, subió y la llevé hasta allá.
0: Es vecina
9: llegamos
0: mía.
9: Más o menos 9-10 y ella iba hablando, hablaba con uno, hablaba con otro, todo del tema, ¿viste?
0: Sí.
9: De cómo estaba la ropa, de cómo iba a estar ubicada, de que se ve que después hablaba con el novio porque le decía, amor, ¿me estás esperando? Bueno, espérame ahí en la esquina. Y, ¿viste? Bueno, cuando llegamos, te podés imaginar, ¿no?
0: Y
9: estaba
0: sí.
9: Re lleno de gente, artistas de todo tipo, bueno. Así que, bueno, la dejé ahí y, bueno, me tocó justo llevarla a ella, mira.
0: Qué bueno. Sí, es vecina. Vive en Villa Urquiza, Leticia Brediche. Una vez, Damián Sequeira, con quien hago Plan C los sábados a las 10 de la mañana en Del Plata, me dice, tengo un guión para que le alcances a Leticia Brediche. Y yo, ¿por qué? Digo, porque vive cerca de tu casa. Me lo dio, me dio la dirección y estaba a 7 cuadras de mi casa. Así que fui caminando, le dejé el guión en la puerta. Bah, primero golpeé, no salió nadie. Se lo voy a dejar por abajo de la puerta y me abre la puerta de golpe así. Me dice, ¿vos quién sos? Digo, perdóname, te vengo a dejar un guión de Damián Sequeira, productor de teatro. Ah, que soy una actriz de Hollywood que me traen guiones a mi casa, dice. Y le digo, no, bueno, sí, sos una actriz importantísima, así que te vengo a dejar esto. Ay, bueno, gracias. ¿y vos qué sos? ¿El director? Me dice, no, yo no. Yo soy amigo de Damián y actor. Ah, bueno. Y la saludé, le di el guión y me fui. Les cuento, yo en el año 2006, cuando lo conocí a Alfredo Casero, cuando hicimos el programa de A Todo Color en Canal 13, trabajé con ella. Lo que pasa es que ya no se acuerda. O sea, es como aquellos que dicen, bueno, yo la vi una vez a Mirtha Legrand. Y sí, a Mirtha Legrand la vieron millones de personas, pero ella no se acuerda de todo el mundo que vio. Yo estuve 2 días grabando con ella, 3. Así que mucho contacto no tuvimos, no se acordaba de mí. Pero la verdad que es una gran actriz. Y bueno, sí, estuvo ayer, la vimos ahí con su novio. ¿Ustedes vieron la entrega de los premios? ¿Quieren decirme algo? 11-28-86-03-01. Sí, Grace.
1: A mí, por ejemplo, me pasa lo que mencionaste hace un momento atrás.
0: Sí, a ver.
1: Por ejemplo, una obra que me encantaría ir a ver es Desde el Jardín, con Francella, dejando de lado que no voy a hablar de la actuación de Francella porque vi que están muy diversificadas las opiniones.
0: Sí.
1: A mí me gusta Francella.
0: A mí también.
1: Aunque algunos dicen, hace de Francella.
0: Está
1: no,
0: bien.
1: Porque yo que soy grande le seguí todo el proceso y Francella es una máquina de crecer y crecer y
0: claro
1: crecer.
0: Que sí.
1: Entonces a mí sí me gusta. Pero tengo un problema. Yo amé la película original.
0: La de Peter Sellers.
1: La de Peter Sellers con Shirley MacLaine. Y era todo novedoso y no se conocía, no estaba la versión de que podría ser una forma de síndrome de Asperger, no sabía si era filosófica,
0: claro,
1: si era un tráiler psicológico, la tecnología todavía no estaba en su esplendor y tenía tanta magia en este sentido. Cuando llega el final, que no lo voy a spoilear porque eso en el teatro no se ve, y el Peter Sellers camina sobre el agua, bueno, fue una gran acogida para el pueblo cristiano porque se presentó esta disyuntiva. ¿Qué quiso decir? ¿Que todo es una ilusión? ¿Qué tipo era Dios en la tierra? ¿O que era un representante escogido? O sea, hizo un planteo. Entonces en la facultad puse esa película hasta que vino una que me bombardeó, que ahora paso del teatro al cine, pero rápidamente. Cuando aparece Truman, a mí Truman no me gustaba, pero tengo que reconocer que fue la raíz de los reality.
0: Claro.
1: Entonces, ¿cómo te van a gustar los reality de hoy cuando entonces le vi los valores? Una vez que viste Truman, te das cuenta que pobres son todos los reality. Pero realmente la actuación de Peter Sellers es... yo dije, este inglés es tremendo. Bueno, no la voy a contar, pero
0: yo sabes que no la vi, Desde el Jardín no vi la película, y la obra me la comentó mi amigo Martín Petrera, que la fue a ver en la semana de estreno, me dijo que estaba muy bien, pero que notaba como que estaba un poco acotado todo, como que estaba muy...
1: Pero ahí es que llevaría mucha tecnología, claro. Es muy difícil, porque no voy a spoilear nada, lo que... El Peter Sellers, como mayordomo, ve en televisión que es su único contacto con el mundo exterior porque nunca salió de su casa hasta que lo dejan en ese hogar, la mansión de un gran productor.
0: Sí.
1: Entonces, él, su alimento es la televisión. Entonces, él todo lo que ve en televisión...
0: ¿Él tiene algún tipo de autismo, de Asperger?
1: Y ahora se sabe que sí, pero en aquella época no teníamos conocimiento, no sabíamos. Entonces, como que tenía más magia.
0: Claro.
1: Todo lo que él ve en televisión lo quiere repetir.
0: Ajá.
1: Y viene la esposa del dueño de la mansión, que está enferma, y como él había visto una novela, se cree que ella viene y él la tiene que besar como en la novela.
0: Okay.
1: Y la mujer, Shirley MacLaine, se le enamora...
0: Claro.
1: Y después no le da más bolilla porque después ve una película de guerra. Entonces tiene ese humor inglés tan bien hecho. Y después lo que tiene mucha filosofía, porque él era gardener, su apellido, y también de profesión gardener.
0: Claro, jardinero. Era jardinero, claro.
1: Entonces todas las cosas que te hacen pensar de la vida, por qué la planta acá hay que cortarle la punta, por qué en esta época se siembra.
0: Tenía un conocimiento importante sobre las plantas y todo eso.
1: Todo hacer el paralelo con la vida y las circunstancias. Tenía un contenido que te dejaba la cabeza inflada, que te hacía pensar. Yo la vi 10 veces, pero digamos, no de tosca, sino que quería abrevar y abrevar y abrevar. Pero había algo que te quería decir de la película está buena. Ahora se me fue, porque es claro, ¿cómo no se va? La película es rica, yo te aconsejo que...
0: Tiene mucha profundidad. Bueno, la voy a ver, si la encuentro en algún lado para verla.
1: No sé si el teatro puede
0: cubrir eso. Eso me decía él, él no vio la película tampoco, pero me contaba, hacía una comparación por lo que le había contado su mamá de la película y qué sé yo, y me decía, bueno, acá lo que se ve es que la gente está esperando que sea el chiste de Francella, ¿no? Que sea Francella haciendo de Francella, que también les da eso porque hace algunos de sus mohines y sus cositas, pero la película es como que tiene otra profundidad que en la obra quizá no se ve. Bueno, coincide con lo que vos decís.
1: Así que no me animo a ir a ver la obra de teatro porque la amé, la recomendé, sí, sí. La puse en las materias de estudio, no me animo.
0: Bien.

0: Y no, va a una reunión de una embajada.
1: Sí.
0: Porque se creen que lo ven tan derecho, tan inglés, tan mayordomo, y él su forma de ser, que se creen que forma parte de la fiesta de esa embajada.
1: Okay.
0: Y lo sientan en la mesa de los de un matrimonio ruso, el presidente de Rusia y su esposa.
1: Sí.
0: Y se sientan. Y él, como era mayordomo, comía delicadamente, sabía qué copa elegir.
1: Yeah.
0: Y está en el medio. Dice, así ustedes, ¿por qué él aparece en tele? Es un boom. Pero él no habla, no entiende nada. Él aparece en televisión porque le gusta aparecer en televisión, porque la vio.
1: Claro,
0: y lo invitan, se hace famoso él. Es re lindo cómo se hace famoso sin nunca haber pronunciado palabra. Si no sabe casi ni hablar. Entonces nunca me voy a olvidar de esto. Que le dice, usted es de poco hablar, por eso todos saben que es un hombre sabio para los negocios. Y él hace, sonríe, agradece, pero no entiende nada. Y el tipo se lo dice en ruso, el presidente de Rusia se lo dice en Rusia.
1: Sí,
0: y le habla a la esposa rusa, él en el medio, le dice, y lo señala a él. Y él sonríe, y le dice en inglés, el presidente de Rusia. Me acordé porque esto es hermoso, le dice, usted seguramente por su forma de ser ha leído a Brailovsky. Y entonces le hace...
1: Agacha la cabeza y mira hacia abajo.
0: Mira hacia abajo y levanta los ojos como avergonzado.
1: Como diciendo, me descubrió.
0: Me descubrieron.
1: Sí.
0: Entonces la mujer y el presidente se da la mano y se ríen. Sabíamos que era discípulo de Brailovsky.
1: Todo el mundo da por sentado cosas que él no dice.
0: Jamás leyó a Brailovsky.
1: Claro, claro.
0: Lo googleé, no existe Brailovsky.
1: Okay,
0: no ni un filósofo, ni un político, ni nada. Pero fíjate cómo te... chupa la película, que aunque él no sabe quién es y te das cuenta que no sabe quién es, me llevó a retener hasta el día de hoy a Brailovsky, lo googleé y no existe Brailovsky,
1: increíble.
0: Así que más magia todavía.
1: Bueno, sí. Peter Sellers ha dejado grandes películas y bueno, esa es una de ellas que no he visto, tengo que verla, así que... es un pendiente. 11-28-86-0301. Néstor Espíndola dice, hola, buen día. Diego, saludos a mi amada esposa Verónica. Estoy trabajando con Daniel. Quiero saludar a mis pastores Diego y Natalia de Rosa. A ustedes también. A Walter y Mariana Bruno. Cambia tu mundo. ¿Se fueron para el Cambia tu mundo? ¿Ya han vuelto? Bueno, aquellos que tienen la información pueden escribirnos, dejarnos un mensajito. Contarnos cómo lo están viviendo, cómo lo han vivido. Bueno, tenemos a Enrique Gómez, que también ayer posteó ahí lo que había sido el Cambio a tu Mundo en Santiago del Estero. 11-28-86-0301. Fernando dice, buen día, bendiciones para todos. Gracias, Fernando. Marcela dice, muy cómic. Pac-Man, sistema de anteojos, dice, porque me puse la fotito del estado de WhatsApp, nos puse lentes a los dos, Grace. No sé si lo viste. Esta voz hoy vuelve a cantar. Hacemos una pausa, ya volvemos con más On Demand, amigos.

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0: 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No hace falta llegar con respuestas. 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
3: Muchísimas gracias a todos estos auspiciantes del doctor René Cajallares, que me dijo que hoy iba a salir. Yo lo estoy llamando, Grace, pero no me contesta. Yo no sé si estará en viaje o qué. Pero bueno, siempre tenemos la presencia del doctor René Cajallares. Y quería consultarle a él porque hay una noticia acá que me ha enviado nuestro productor que dice: ¿por qué tenemos antojos de harinas y azúcares cuando estamos estresados? Dice así: aunque parezca un capricho emocional, el deseo de determinados alimentos en momentos específicos tiene una explicación científica. El vínculo entre lo que comemos y cómo nos sentimos no es solo cultural, sino que también es biológico. Por ejemplo, con el frío hay comidas y alimentos que podemos llegar a comer más que en otra época del año. Esto está en el portal de TN. Además, según investigaciones publicadas en American Journal of Clinical Nutrition y estudios del Instituto Nacional de Salud de Estados Unidos, existe una conexión directa entre el estrés y el apetito por carbohidratos simples. Diversos estudios señalan que nuestro cerebro reacciona de manera específica frente a las tensiones del día a día y muchas veces lo hace a través de la comida. El estrés activa el cerebro y busca alivio inmediato. Cuando atravesamos una situación estresante, el organismo libera una hormona llamada cortisol que nos prepara para reaccionar ante una amenaza. Pero ese mismo cortisol también puede aumentar el apetito, en especial por alimentos altamente calóricos y de rápida digestión, como los dulces, el pan, las galletitas o las pastas.
4: La angustia.
3: Claro, exacto. Se resume con esa angustia oral. Estos alimentos generan un rápido aumento de glucosa en sangre, lo que produce una sensación momentánea de alivio o placer, y es por eso que muchas personas de forma inconsciente buscan ese premio, entre comillas, tras un día agotador o luego de una discusión. Además, dice acá, el azúcar y los carbohidratos activan el sistema de recompensa del cerebro liberando dopamina.
5: No está diciendo nada que no sepamos, nene.
3: Y sí. Sí, el neurotransmisor del placer, dice así, se crea un círculo difícil de romper, el cuerpo pide lo que lo hace sentir mejor, aunque sea momentáneamente. A ver si nos da una solución. ¿Qué querés vos saber, baby?
5: ¿Y cómo poder regularlo?
3: Por eso, acá dice, ¿cómo regular esos impulsos sin dejar de disfrutar? Bueno, según los especialistas, siempre cuando dice según los especialistas, yo lo tomo entre muchas pinzas, ¿no?
6: De Massachusetts.
3: Claro, claro, porque siempre son los especialistas lo que hablan, ¿no? Los especialistas dijeron que, bueno, esto. Bueno, no se trata de prohibirse todo ni de sentirse culpable, sino de identificar las señales del cuerpo y aprender a gestionarlas. Algunos consejos prácticos incluyen aumentar el consumo de proteínas y grasas saludables que generan mayor saciedad y estabilidad energética. Coincido. Si vos te comes, por ejemplo, un huevo duro, te saca el hambre, te sacia bastante. No sé si a vos te pasa, pero yo me como un huevo duro y me sacia bastante.
6: Sí, diría don Cormillotti, agréguele una buena cantidad de bebida gratificante.
3: ¿Qué sería?
6: Y bueno, para vos sería agua.
3: Agua.
6: Para mí, como vos y mi hijo me tienen prohibido las gaseosas,
3: sí.
6: Antes era una... o seven...
3: No, no, cero, claro, pero no.
6: Pero
3: es no, no, no, porque... es que los edulcorantes ya se sabe, o sea, yo siempre lo sospeché, pero ahora ya lo confirmaron, porque no lo podían ocultar más. Que cuando vos tomás edulcorante, el cerebro lo interpreta como que le diste azúcar y produce la misma insulina el páncreas que si le hubieses dado azúcar.
6: Sí, pero yo me porto bien, ya no, van más no de pones. Dos meses que no le pongo.
3: No le pones. Por eso.
6: Pero lo que se refiere a Cormi es que lo que tenés que tomar es gaseoso, ponele agua con gas.
3: Sí.
6: Porque las burbujas te inflan un cuarto la pancita.
3: Mirá.
6: Con un vaso. Entonces te da engañosamente un poder de saciedad hasta que los jugos gástricos de las válvulas del estómago las rompen.
3: Ajá.
6: Entonces por un rato largo te podés saciar. Por eso es que la gente dice no agua, pero para engañar el estómago, guarda que el agua sigue de largo.
3: Sí.
6: Si es para engañar el estómago, tiene que ser con gas. Me acordé de una cosa, perdón, yo sé que estás en medio... El caso, yo lo comenté acá, más terrible, terrible que yo escuché
3: ¿De?
6: De Alberto Cormillot, es que un chico le dijeron, ¿y vos por qué te crees que comes? Y el muchacho dijo, porque cuando como no me duele.
3: Oh.
6: ¿Qué no te duele? El alma.
3: Claro.
6: O sea que es una demostración científico-humana verdadera,
3: sí, sí,
6: de
3: claro,
6: lo que comen por angustia, ¿no?
3: Sí, sí, totalmente. Bueno, acá dice aumentar el consumo de proteínas, después dice dormir lo suficiente.
5: ¡Ay, sí, querido! Hay que dormir, eso es verdad. Porque vos cuando no dormís es como que estás mal.
3: Y bueno, acá dice que altera el control del apetito. Claro, te agarra hambre a cualquier hora. Practicar técnicas de manejo del estrés, dice caminata, respiración... sí.
5: Yo si no respiro me muero.
3: Y yo también. Planificar las comidas, tener snacks saludables a la mano, dice frutos secos, frutas, yogur.
5: Yo yogur no sé si puedo.
3: No, yo no puedo seguro por la lactosa. ¿Qué más? No saltear comidas, dice el hambre acumulada aumenta los antojos. Reeducar el cuerpo lleva tiempo para entender el mecanismo detrás de los antojos. Ese es el primer paso para una relación más saludable con la comida y con nuestras emociones. Bueno. Esto está ahí en el portal de TN, salió hoy, dice, ¿por qué tenemos antojos de harinas, azúcares cuando estamos estresados? ¿Vos tenés algún antojo, querido oyente? ¿Me lo querés comentar? Lo podemos gestionar acá, podemos charlarlo, lo exponemos y debatimos. 11-28-86-0301. Mercedes Ponce, dice Diego, equipo, hermanos de AMA, buen martes. Un abrazo, hermana Mercedes. Y me ha enviado un pasaje, el Salmo 139.3, dice, has escudriñado mi andar y mi reposo, y todos mis caminos te son conocidos. Amén. A ver, en el chat de YouTube tenemos mensajitos. Déjenlo, 11-28-86-0301.

0: Cuando llueve, las tortas fritas son una tentación, dice Pris Gava. A mí, la verdad, mucho la torta frita no me gusta. Pero entiendo que cuando hay alguien que las está haciendo en el momento, son una tentación. Sí, sí. Es harina, básicamente es harina y te genera eso.
1: Si comes torta frita, los sí. Materos dicen, oh, la torta frita con unos matecitos. O sea que también debe ser como una conjunción.
0: Sí, ¿no? Las dos cosas. Lleva, ¿no? Las dos cosas. Vos sabés que yo hice algunos doblajes con respecto a las dietas y entrevistas a doctores. Y uno de ellos es el doctor Stephen Gundry. No sé si lo conoces al doctor Stephen Gundry.
1: No.
0: Bueno, es polémico lo que él dice, porque es uno de los pocos que plantea que el ser humano no debería comer frutas. Él dice que las frutas, en realidad, las frutas que consumimos hoy no son las mismas frutas que consumíamos 30 años atrás o 20 años atrás. Digo, está tan genéticamente modificado todo que hoy una manzana tiene 5 veces más azúcar que la manzana que tenía antes, ¿no? Por azúcar, fructosa, ¿no? El azúcar, sí, pero, natural de la, wow, fruta. Y todos dicen que son bombas de azúcar. ¿Querés que escuchemos un poquito lo que decía, por el doctor, favor, Stephen Gundry?
1: Sí,
0: esto
1: sí,
0: está,
1: sí,
0: en un video que hice para el canal de Evan Carmichael, en español. Le mandamos un beso a Evan Carmichael, que seguramente cuando yo postee este video le va a llegar la notificación de que estuve usando su audio, pero también es mío el audio.
2: Incrementan dramáticamente.
0: Ahí está, empieza así.
2: Los jugos de fruta incrementan dramáticamente el riesgo de cáncer.
3: ¿Cuál es la cosa que crees acerca de la energía que la mayoría de la gente no?
2: No hay necesidad de fruta. Pregúntale a un esquimal. Si tú quieres más energía para tus ejercicios en la mañana, lo último que querrías es un batido de fruta.
0: Así comienza el video de Evan Carmichael hablando de esto. Espera que saco la publicidad y ahí está la charla, entonces.
3: Dime, ¿cuál es la cosa que crees acerca de la energía que la mayoría de la gente no o incluso encuentra radical?
2: Alrededor de la mitad de la gente que he visto en mi práctica por los últimos 20 años, ellos han sido diagnosticados con fatiga y debilidad. Y eso me sorprendió cuando empecé a hacer esto hace unos 20 años atrás. Y realizamos una encuesta informal en Gundry MD y los dos primeros deseos y reclamos fueron sobre tener más energía y reducir la fatiga. Entonces, creo que es fascinante cómo esta epidemia es pasada por alto e infravalorada en este país. Creo que parte del problema es que muchos de mis colegas en la medicina están sobrecargados de trabajo. Supongo que ven el estar cansados o faltos de energía como parte del asunto, y particularmente muchas de mis pacientes mujeres han sido rechazadas por otros bien intencionados practicantes de la salud que dicen, tú tienes dos niños, tienes un trabajo, quizás estás atravesando, tú sabes, el cambio. Y todo esto es normal, así que no estorbes, bébete otro expreso doble y estarás bien. Pero eso no es normal.
3: Bien, sé que eres partidario del café, solo que sin azúcar y sin leche. ¿Cuál es la clase de leche que nos recomiendas no beber?
2: Sí, no beban leche a uno. Cualquier otra está bien.
3: Bien, entonces la gente suele estar tan estresada que dicen, descansaré cuando esté muerto, beberé otro energizante o algo y ya. Y en el libro tú dices, creo que era, ¿cómo dejar de sentirse cansado y enfermo para al fin sentirse bien? Entonces, ¿cuáles serían las mejores recomendaciones que puedes darle a la gente que podrían no estar teniendo en cuenta y que es valioso para ellos?
2: Bueno, algunas de las cosas que recientemente he comenzado a hablar con Lewis House son solo una maravillosa revisión, básicamente, de lo que yo digo. Hey, uno de los más grandes problemas que tenemos en nuestra dieta hoy es la cantidad de fructosa. Y uno de los lugares donde la fructosa se encuentra y la gente no se da cuenta es en la cantidad de fruta que incluimos en nuestra dieta. Y de parte de Luis, tengo mucha presión por decir esto, pero no es algo que yo simplemente haya inventado. Esto no es mi primer rodeo. Yo no acabo de salir del cascarón. Esto es, número uno, los resultados clínicos que he publicado observando pacientes por los últimos 20 años, alterando sus dietas, arrojaron que la fructosa, que es el azúcar en la fruta, es muy diferente a la glucosa en cómo extraemos energía de ella. Y es tan interesante cómo manejamos la fructosa. Hace años que estoy interesado en esto, desde que estuve investigando la evolución humana y los grandes simios, aunque no lo creas, nosotros también lo somos. La única vez al año en que ellos ganan peso es durante la temporada de frutas. Incluso en la jungla la fruta madura una vez al año, y los grandes simios comen fruta para ganar peso antes del invierno.
4: Es cierto, yo nunca vi un mono que esté flaquito.
2: Porque esta es una época de poca comida, ya sea una temporada seca, una temporada lluviosa, una temporada muy fría, no importa. Siempre habrá una temporada o dos donde la comida sea significativamente menos. Y una de las cosas fascinantes que aprendí de la fructosa es la habilidad que tiene para transformarse en grasa en nuestro hígado. Y esa grasa son triglicéridos. La otra cosa que es única en la fructosa es que normalmente la producción de energía viene de hacer ATP, adenosín trifosfato. También están el AMP y luego el ADP, adenosín monofosfato, adenosín difosfato, que luego convertimos en ATP. Lo particular de la fructosa es que esta en realidad no permite que el AMP se transforme en ATP. Y en vez de eso, toma AMP y lo convierte en ácido úrico, que es en realidad el causante de la gota, también del alza en la presión sanguínea y del daño en los riñones. Así que la fructosa tiene de rehén a nuestra producción de energía. Ahora, eso no hubiera importado incluso hace 100 años, cuando la fruta para los humanos estaba disponible una vez al año, en verano o comienzos del invierno, y podríamos usarla como los grandes simios para ganar peso para el invierno. Pero ahora, desafortunadamente, tenemos fruta o derivados de la fruta como el jugo los 365 días del año.
0: El jarabe de maíz de alta fructosa, ¿no? Que está en todos lados. JMAF. JMAF. Lo van a ver en cualquier etiqueta.
2: Y eso en realidad no es normal. La otra cosa que es aterradora es que la cantidad de fructosa en nuestras frutas ha sido maximizada por la hibridación a través de los años. Por ejemplo, una taza de uvas en cualquier lado tiene entre 22 a 25 gramos de fructosa en esa taza. Para dar una idea a la gente de lo que esto significa, hay 4 gramos de azúcar en una cucharada de té de azúcar. Entonces, tomemos 25 como la taza típica de uvas. Dividamos eso por 4 y eso da alrededor de 6 cucharadas de azúcar en esa taza de uvas.
0: Increíble.
2: Sí, quiero decir 6 cucharadas de azúcar. Y luego decimos, bueno, pero las uvas son saludables. Sí, eran saludables hace mucho tiempo, cuando no eran infladas para hacer, ya sabes, bombas de azúcar gigantes. Y voy a volver a usar bomba de azúcar otra vez, lo siento. Los arándanos. Cuando estaba creciendo hace mucho tiempo, los arándanos eran esas pequeñas cosas ácidas. Eran tan ácidas que debías agregarle un poco de azúcar para hacerlos comestibles. Era grandioso. Ahora han sido criadas para el tamaño. Ya sabes, puedo ir al mercado de Santa Bárbara y encontrar arándanos orgánicos del tamaño de uvas.
3: Sí.
2: Y esto ahora tiene un considerable contenido de fructosa, mucho más que antes. De hecho, los más bajos niveles de fructosa están en las frambuesas y en las moras, seguidas por las cerezas. Pero los arándanos que solían tener de los más bajos niveles ahora tienen alrededor de 10 gramos de azúcar por cada 100, por cada taza de ellos.
3: Muy bien. Entonces, la recomendación es la moderación, simplemente, sí, hasta que ya no consuma más.
2: En mi primer libro, La evolución de la dieta, dediqué a la fruta mucho tiempo. El humano no tiene necesidad de fruta, pregúntale a un esquimal. La sola idea de... Porque créeme, algunas personas me llaman el padre de la dieta carnívora porque en mi búsqueda de quitar las lectinas de la dieta de la gente, la mejor y más obvia manera de hacerlo es con dieta carnívora. Nada de frutas o vegetales.
3: Sí.
2: Y, a propósito, no soy el padre de la dieta carnívora. Entonces, la idea de que debemos incluir fruta en nuestra dieta, en principio, no es buena. Y la idea de que necesitamos fruta diariamente va en contra de cualquier sociedad cazadora y recolectora. Y nuestra sociedad lo fue hasta hace algunos años. Los cazadores, que han sido estudiados extensivamente, solo comen fruta durante la temporada. Y cuando lo hacen, comen toneladas de ella. Ya sabes, lo hablo con mis colegas de keto. ¿Realmente crees que nuestros ancestros, cuando encontraron una colmena o algún árbol frutal, dijeron, Dios mío, no puedo comer esta fruta? ¿No voy a atragantarme con ella porque debo mantenerme en cetosis? ¿En serio? Claro que no. Recuerden, somos predadores de la fruta. Me gusta recordárselo a la gente. La razón por la que tenemos visión en colores y tu perro no, es porque somos predadores de la fruta. Estamos diseñados para comer fruta, diseñados para reconocer, viendo la planta, cuando ésta nos necesita para comer su fruto, cuando sus semillas están protegidas. Y lo genial acerca de la fructosa es que inicialmente no eleva la insulina y podemos comer toneladas de fruta sin sentirnos saciados. Algo que, si estuviéramos engordando para el invierno, sería una muy buena idea. Otra cosa para recordar es que 2/3 de nuestra lengua tienen receptores dulces. Y eso explica por qué cuando encontramos fruta, debe haber sido una gran idea atragantarse con ella. No soy antifruta. Y de hecho, todos mis libros te suplican comer fruta con moderación durante la temporada. Y por favor, temporada no es 365 días al año.
3: Estamos engordando, pero no para el invierno.
2: Sí, y lamentablemente la revista médica británica recientemente ha publicado un estudio de largo plazo buscando la correlación entre las bebidas edulcoradas, incluyendo los jugos de fruta, y su incidencia directa con el cáncer. Es un estudio de 25 años e incluso los jugos de fruta incrementan dramáticamente el riesgo de cáncer. ¿Y sabes por qué? Porque antes que nada, vayamos a... Tú sabes que vivo cerca de San Diego. Mis padres se han retirado allí y... Vayamos al zoológico de San Diego a ver todas las jaulas y no vas a encontrar una juguera en ninguna de ellas. Uh-huh. Y es porque ningún animal bebe jugo de frutas. Entonces, desafortunadamente, estamos priorizando jugos, azúcares que nunca habíamos consumido antes. En uno de mis podcasts hablo del COVID. Una de las cosas fascinantes es que la fructosa en el jugo de naranjas suprime dramáticamente la habilidad de los glóbulos blancos en la sangre para atacar virus y bacterias por más de 5 horas y media después de beber un vaso de jugo de naranjas.
0: Oh.
2: Entonces, la idea de que estas cosas son, tú sabes, alimentos saludables, es lamentablemente simple y desafortunadamente incorrecta.
3: Tú has hablado mucho acerca de cómo las enfermedades comienzan en el intestino, cómo testear tus intestinos. Yo hice el test de microbiomas hace algunos años y ahora ya no está disponible. Quizás sea una ciencia cuestionable o no, pero ¿cómo le recomiendas a la gente chequear si sus intestinos están bien actualmente?
2: Sí, ya sabes, Hipócrates básicamente dijo que todas las enfermedades comienzan en el intestino. Eso fue hace 2500 años y estuvo absolutamente en lo correcto. Él tampoco tuvo el proyecto de microbiomas.
3: Claro.
2: Pero yo llevo en esto mucho tiempo. Ahora, por ejemplo, si hace 15 años me preguntabas qué pensaba de la filtración intestinal, te hubiera dicho que era pseudociencia y vudú. Pero como ahora tú puedes testear un intestino permeable y es gracias al trabajo de, entre otras personas, el doctor Pizano de Harvard, que puedes testear la rotura de las uniones estrechas que juntas sostienen a toda nuestra barrera intestinal. Yo utilizo una compañía llamada Vibrant America. Ellos hace unos años llegaron con estos test. No sé quién es el encargado de marketing. Quizás tú puedas asesorarlos. Ellos lo llamaron Zoomers. Y
3: ok.
2: Nombre tonto. Bien. El test original se llamaba Widzoomer. Y buscaba no solo señales de filtración intestinal, señales de celiaquía, sino que buscaba todos los componentes del trigo, la cebada y el centeno, que entre otros componentes hacen al gluten. Y sucede que el gluten es una lectina, pero entonces ellos expandieron esos tests para buscar maíz. Recientemente he publicado un paper en la revista American Heart, dice que el 70% de la gente que es sensible al gluten tiene reacción cruzada con el maíz. Y ellos, en realidad, reaccionan con las proteínas y piensan que están comiendo maíz cuando están comiendo gluten. Entonces,
3: wow.
2: Sí, el 70%. Luego ellos desarrollaron un test de lectinas, imagínate para quiénes lo hicieron, y también hay un test para la leche y hay uno para el huevo y también hay uno realmente genial llamado NeuroZoom. Y una de las cosas que he aprendido del NeuroZoom es que si tienes filtración intestinal, hay muchas chances de que también tengas un cerebro permeable. Y así como suena, muy mal tener filtración intestinal, déjame decirte, si tienes filtración cerebral, eso no es nada bueno. Normalmente tenemos una muy apretada barrera sanguínea en el cerebro donde es muy poco lo que puede atravesarla. De hecho, hay otro tópico, hay otro tema en la paradoja de la energía donde las cetonas son lo que usa el cerebro. Normalmente nuestra mitocondria, si está funcionando apropiadamente, puede cambiar de usar glucosa como combustible a quemar ácidos libres de grasa de nuestras células adiposas como combustible. Desafortunadamente, la barrera de sangre del cerebro difícilmente permita que los ácidos libres de grasa la atraviesen. Resulta que la mitocondria en el cerebro puede quemar ácidos libres de grasa, pero la barrera sanguínea del cerebro los rechaza. Por otro lado, las cetonas sí pueden atravesar la barrera sanguínea. Entonces, una de las más fascinantes cositas que la gente aprende en la paradoja de la energía es que si estás haciendo todo bien durante 12 horas al día, nosotros normalmente producimos cetonas en nuestro hígado con el único propósito, solo el único propósito de permitir que el cerebro tenga algo que comer cuando estamos bajos de glucosa. Pero lo que mucha gente desconoce es que el cerebro es un gran cerdo de la glucosa, que incluso en total estado de cetosis, el cerebro solo puede obtener alrededor del 70% de la energía que necesita aportada por las cetonas y aún requerir cerca del 30% de glucosa de la neogénesis hepática. Maravillosas cosas de nerds.
3: Muy bien.
2: Maravillosas cosas de nerds.
3: Lo sé y me encanta.
0: Bueno, es más largo el video, es más largo. Después vamos a compartir la otra mitad. El doctor Stephen Gundry es un médico americano, es cardiólogo, cirujano cardíaco, investigador médico y autor de varios libros. como la paradoja vegetal. Su misión es mejorar la salud, la felicidad, la longevidad a través de una visión de la nutrición humana, ¿sí? Steven R. Gundry es el médico estadounidense. Dice, tiene otro libro que se llama Los peligros ocultos de la comida sana, entre comillas, que causan enfermedad y incremento en el peso. ...11-28-86-03-01... nos escribió acá una oyente, o un oyente, porque no lo tengo agendado. Dice, Diego, buen día, te escucho siempre y me encanta el programa. Te acerco un detalle, dice, la fruta no engorda. Eso es un mito viejísimo. Mis médicos y nutricionistas me tienen con una dieta estricta de frutas y verduras, precisamente para recuperar mi masa muscular y bajar de peso de forma saludable, porque la fructosa viene con fibra y agua natural. Hay que hacerle caso a los médicos. Dice, te mando un beso y sigo escuchando el magazine. Bueno, este es médico también, no es una persona que habla por hablar. El exceso de fruta es lo que habla, yo le escribí acá, y la cantidad de fructosa que tiene la fruta genéticamente modificada. Estamos hablando de que la fruta que hoy compramos en el supermercado o en las verdulerías, a no ser que sea orgánica o la fruta que se puede conseguir en alguna feria, ya viene modificada genéticamente. Las manzanas son dulcísimas. Casi toda la fruta. Ahora, vos, no sé si te diste cuenta, Grace, que la mayoría de las frutas vienen con menos semillas o sin semillas directamente. ¿Lo viste eso?
1: No me había percatado.
0: Bueno, hay muchísimas frutas que ya vienen con una semilla muy chiquitita o casi sin semilla. Y bueno, esa es la modificación genética que se le ha hecho en todos estos años. Acá dice, hola amigos, ¿hay algún tiempo para solicitar una media beca? Dice, para el curso de locución y oratoria que comienza este sábado. Dice AMH, no sé quién es, escribime al WhatsApp 11-28-86-03-01. Besos a todos acá desde Málaga, dice Penca, mucho calor. Ahí está Penca, Verónica.
1: Sí, ayer tuvo 40 grados.
0: 40 grados. Tremendo, tremendo. Bueno, amigos, estamos en vivo aquí en Radio AMA 92.3. Si querés comunicarte, lo podés hacer en el chat de YouTube o lo podés hacer también a través del WhatsApp de Radio AMA, que es el 11-28-86-03-01. ¿Cómo se llama este doctor? Me pregunta acá Raúl. Ahí te mando el link para que ya tengas toda la data. Hacemos una pausa y ya volvemos, amigos.
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0: Hermoso, hermoso tema de... José Luis Rodríguez junto a Il Bolo, Inmenso. Y lo que llega ahora es Aline Barros, El Poder de Tu Amor. ¿Sabés que ayer estaba viendo en las historias de unos amigos la historia de Feli, que había publicado una foto de su perrito que falleció? Y nada, ella, viste, sigue todavía con ese dolor, con el duelo de haberlo perdido. Y a mí me duró varios años el hecho de haber tenido que despedir a una perrita que tenía Marian, que yo la conocí ya de grande, pero llegué a compartir tres años con esa perrita. Antes de eso yo le comentaba y le comento siempre a la gente que yo no tenía una relación con los perros tan cercana. Para mí el perro era la mascota de la casa, muchas veces estaba en el fondo, no se le daba mucha bolilla, no se lo sacaba a pasear ni nada por el estilo. Y como llegué a conocer a esta perrita llamada Pompona, me di cuenta de la relación que Marian tenía con ella y me enseñó precisamente un montón de cosas que yo no conocía en el mundo animal. Y muchas veces pasa que uno, cuando pierde un animalito, pierde una mascota, siente que no, nunca más va a poder tener otro perro, ¿no? Y vos sabés que hay un video que me llegó a través de Instagram, en donde hay un texto que yo lo traduje, lo adapté un poquito, porque la verdad que me parece de mucho consuelo. Y creo que es muy útil para aquellos que todavía están duelando a una mascota. Me gustaría compartirlo con ustedes. Dice así: ¿alguna vez amaste tanto a un perro que crees que jamás podrías volver a amar a otro perro de nuevo? Yo puedo entenderlo, porque cuando perdés a alguien tan querido, no solamente duele, sino que se siente como si algo dentro tuyo se rompió. Los perros no pasan solamente por nuestras vidas, sino que vienen a reacomodar cosas y sin dudas nos dejan una marca. Por eso la idea de pensar en tener otro perro se siente mal, como si quisiéramos reemplazar lo irreemplazable o borrar ese dolor y diluir lo que compartiste con ese perro. Pero acá aparece esta verdad en la que yo creo: el amor que le diste a tu perro no desaparece cuando te deja. Toda la alegría que compartió, toda la paciencia que te enseñó, todo el cariño que podías dar y no lo sabías, sigue en vos, te expandió. Así que amar a otro perro no borra eso, sino que es algo que de ahora en más lo tenés gracias a él o a ella, y lo vas a llevar con vos siempre. Cada perro que amamos nos cambia y el siguiente no toma su lugar, sino que se beneficia de eso en lo que te convertiste gracias al anterior. Así que por eso, amar a otro perro no se siente como una traición, sino que es honrarlo. Y es la prueba de que la vida que compartió con vos fue tan importante como para que todo lo que te dio hoy continúe en vos. Porque el adiós no es para siempre, pero el amor sí. Ya volvemos.
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0: comunicate, estamos en vivo aquí en Radio AMA 92.3. Y el otro día me sorprendí en las historias también de Instagram de verla a nuestra amiga Grace, Graciela Garzón, nuestra locutora, con una perrita, un perrito era.
1: Era una perrita.
0: Una perrita, ¿dónde estabas? Era como, me parecía un café. ¿Era un café?
1: Parecía un café y atrás el fondo de esa iglesia estilo francés era la Virgen de Guadalupe. Ajá. En Plaza Güemes, que casi todos le dicen Plaza Guadalupe, viste que acá le cambiamos el nombre.
0: Sí.
1: Pero la historia
0: ¿y
1: era
0: la perrita
1: así.
0: De dónde salió?
1: ¡Ah! Y era de raza linda, era una no sé si se nota en la foto que era tan chiquitita.
0: Sí, muy linda, no la puedo compartir acá, pero sí, después si buscan en tu Instagram.
1: Aparte me conmovió, pero Tiene un prólogo.
0: Sí.
1: Que yo soy como un ser humano, aunque sea de mi hijo.
0: Sí.
1: Pero yo había estado muy triste el viernes.
0: Sí,
1: el
0: Graciela sábado. Garzón La Ranaga es en Instagram, para que la sigan. Graciela Garzón La Ranaga, porque la ñ no se puede poner. Entonces,
1: y ahí están los videos
0: ahí
1: de
0: está,
1: la perrita.
0: Están los videos, claro, para que la vean.
1: Y los del curso, todo. Sí. Y estaba muy triste, que yo, y el sábado trabajé mucho, que ya les voy a contar porque espero poderla invitar.
0: Sí.
1: Vamos a hacer la presentación del octavo libro de la psiquiatra Ruth Canela Matus, que es una familia Matus del ambiente, que también escribieron obras de teatro. Matus es muy conocido en el ambiente del teatro.
0: Ajá.
1: Y esta señora presenta su octavo.

0: nuevo libro y estuvimos trabajando en la presentación del libro. Bueno, sí, yo creí que venía bien. Sábado, día de iglesia, bien, arriba. El domingo me desperté bien a la mañana, muchas horas para orar. Cuando me dormí la siestita, sí, chiquitita, sí, había gente adentro de mi casa, mi hijo y mi nuera, Sabrina, y dicen, vinimos, era el comando de salvataje. Dice, Alberto dijo que te nota rara la voz. No, no estaba Alberto. Y entonces...
1: Había hablado con vos por teléfono.
0: Sí, se había... Claro. Yo todo... Claro. Pero no pude disimular que soy vulnerable, por supuesto, y estaba muy triste. Sí. Entonces, cuando me iba a dormir la siesta, había gente. Sí. Entró Pablo y Sabrina. Dice, vamos, arriba. Y yo dije, no.
1: No quería. Quería seguir durmiendo.
0: Yo quería abrazarme al camisón.
1: Claro, claro.
0: Entonces, Sabrina me abrió las ventanas, me corrió las cortinas, dijo, y me destapó. Y bueno.
1: Se acabó lo que se daba.
0: Lo que se daba. Bueno, no me quedó otra.
1: Te tuviste que levantar.
0: Me tuve que levantar y dice, vamos a tomar un rico café con levantol. Y bueno, y eso ahí, ponerle, qué sé yo, serían 2:30 de la tarde, algo así. Sí. Y fui a esa cafetería enfrente de Guadalupe, que es muy muy linda, la confitería toda vidriada.
2: ¿Y el perrito dónde estaba?
0: Y yo me senté a tomar una lágrima doble, porque viste que tomé mucha leche. Sí. Y entra corriendo un perrito, que es el de la foto.
1: Sí.
0: Y... era tan hermoso con su camperita de cordero y rosa y piel al borde de las patitas y al borde del cuello. Sí. Y fue como un amor a primera vista.
1: A ver, si voy a poner el video acá, voy a ponchar mi cámara.
0: Y esperá, el perro...
1: Ahí está.
0: Ay, mirá, ahí mirá, no estaba muy feliz yo, se nota, ¿no? Y el perro se vino a mí, sí, y upa, y abrazos y besos, hasta que Pablo dijo, parate ahí en el medio de la cafetería, y me abrazaba y me besaba, y nos enamoramos. Qué así lindo. Que le fui infiel a Alberto durante una hora, porque tuve un romance apasionado con la perrita esta, sí, que era de una chica que estaba ahí comprando café. Entonces yo, se me fue todo, y cuando salimos de la cafetería le digo a los chicos, a mi nuera y mi hijo, ay, fue el día más feliz de mi vida. Claro, debo estar tirado, hecho bolsa. A las 2 horas le diga, fue el día más feliz de mi vida.
1: Claro, claro.
0: Entonces, era lo que yo...
1: Era demasiado ciclotimia, dijo, no, pero ¿cómo? ¿El más feliz o el más triste? No, feliz, feliz.
0: El más feliz. Y eso sí, es lo que hace un animalito.
1: Claro que sí.
0: Y cuando vos, aparte de tenerlo a UPA, lo puse en mi pecho, sí, y él me infundió vida.
1: Sí.
0: Yo sentí que él me infundió vida. Y yo pude darle amor. Entonces a veces el enemigo te miente. Te miente que no das más, que la cisterna se terminó, qué sé yo. Y no, porque fue un intercambio amoroso de amor. Y eso también es con el tema de antes, con la comida. Si te dan amor, no comes seguro.
1: Es verdad.
0: Si te dan una caricia, es más alimento que le pegues un mordiscón a un sándwich que engorda.
1: Sí. Sí.
0: Es así.
1: Es verdad.
0: El animal no falla, no falla. Pero no era mía, tenía dueña. Que me
1: bueno,
0: la hubiera llevado.
1: Siempre existe la posibilidad de adoptar un perrito y tenerlo. No digo ahora, pero quizás llega algún momento en el cual podés tener una compañía mascotil.
0: Hace mucho
1: mascotil
0: que quiero tener un perrito, sí, pero nuestras vidas están tan desparramadas.
1: Bueno, por eso, cuando se acomoden las cosas.
0: O sea, acomoden las cosas. Entonces a la noche, porque tiene frutilla de la torta, a la noche llamé a Alberto, el ingeniero. Entonces, como yo sabía que él había visto lo que habíamos subido a Instagram y a mi Facebook, y bueno, y viste que primero... En la videocámara se escucha el sonido y después aparece la imagen. Sí. Entonces yo dije, quieta. Y Alberto, cuando aparece la imagen, dice, ¿te la quedaste?
1: No,
0: entonces claro, yo, con la colcha, hacía como que la perrita...
1: Era mentira.
0: Se movía.
1: Claro.
0: O sea, quieta. Yo, qué sé yo, dice, te la traje. Entonces Alberto pasaba de estados de ánimo entre la duda, contento por la perrita y preocupado
1: ¿Se pondría contento él si tuvieras una perrita o un perrito?
0: se podría contento, pero sí. Después yo decir, Diego, vení a darle con el perro que nos fuimos de viaje,
1: no, ¿viste? Claro, claro.
0: Es mucho. Sí. Pero después nos reímos mucho, mucho del chiste que se dio cuenta, porque después
1: revolví
0: la
1: cosa.
0: Colcha. Pero fuimos muy felices. La perrita nos dio, como el mejor escritor,
1: claro,
0: letra horas y horas, y terminó sí. con risas y la cara de Alberto... que se
1: estaba
0: asustado, viste, primero, pero después
1: mirá,
0: se rió.
1: Por más que vos tuvieras que viajar o lo que sea, si es un perro chiquito no es problema mayor, ¿eh? Hoy por hoy te permiten viajar con el perrito arriba del avión, arriba del micro, arriba de lo que sea, se puede llevar, y más si lo pones como animal de compañía, ya sabemos que hay posibilidades. En el caso de mi perro Pucho, tendría que bajar. No, pero tendría que bajar de peso, porque no puede, el límite son 10 kilos.
0: Mucho pesa y más de
1: ahora
0: 10 kilos.
1: Sí, pesa 11 kilos ahora.
0: Mira.
1: Parece chiquito, pero es macizo. Él tiene mucha carne. Es músculo. Es un terrier, digamos. No es un perrito como un caniche o un Yorkshire.
0: Y comedor de medialuna.
1: Y come. Pero igual, si no comiera medialuna, pesaría 10 kilos seguro. Y bien. Tiene que pesar 10, para poder llevarlo en el avión, tiene que pesar 10 kilos con el carrier. O sea, vos tenés que tener el cosito para transportarlo.
0: Sí.
1: Y el perro, en total, 10 kilos.
0: Pero aparte, pensándolo así para descontracturar.
1: Sí.
0: Yo en Ezeiza, con sí. mis modelitos.
1: Obvio.
0: Mi sombrero.
1: Podría tener lo mismo el perrito.
0: Lo mismo. ¡Ay, me
1: te gustó,
0: encanta.
1: Lo estoy convenciendo de a poco. De a poco, de a poco le voy.
0: Viajar
1: Alberto.
0: Por esas tierras de Dios con el perrito.
1: Ahí va, se van a Escocia entonces. ¿Se van a Escocia con un terrier chiquito? Bueno, no quiero meterle cosas en la serie. Genial, dice la broma que me hizo ahora con la supuesta perrita. Sí, y si te dice que sí, que adopte una perrita, ¿qué hacemos, Alberto? Va a estar buenísimo el curso a cargo de Grace y Diego, dice Alberto. Y nos vemos el sábado, dice Pablo. Claro que sí, ya, no falta nada, ¿eh? Son 4 días nada más. Subió otro video, ¿no?
0: No lo sé porque sí. Yo vengo acá a cumplir con la patria.
1: No me parece que sí, ¿eh? Me parece que subieron otro video.
0: Contame, ¿qué subieron?
1: En oratoria y locución. A ver, vamos a ver qué subieron. El último de todos.
3: Por favor, te lo pido. Anótate. Sabrina tiene toda la información. Escríbele. Aquí, a este número. Grace, una estrella. Fíjate todo lo que ha hecho. Mira.
1: Ahí tenía que aparecer todo lo que había hecho.
3: Y más. Y muchas cosas más. Oratoria y locución. Ese es el Instagram y el teléfono ya te lo dejé. Anótate. Quedan muy pocos días.
0: Terminó de editar el video, Pablo.
1: Claro, le faltan todas las cosas que hiciste. Ahí quería poner locuciones, todo.
0: Ah, no, pero yo más que nada porque el teléfono desabría.
1: Ah, falta el teléfono,
0: falta
1: ¿verdad?
0: El teléfono.
1: Bueno, si quieren me lo piden y yo se los envío. 11-28-86-0301. ¡No! Dice Alberto con el tema de adoptar una perrita. No, dice, bueno, acá hola Diego y equipo, qué lindo que estén hablando de los perros. Hace un mes tengo un perrito de 2 meses y acá me mandó la fotito. Mirá lo que es este bebichito, mirá.
0: ¡Ah!
1: Hermoso.
0: Ay, qué hermosura.
1: No lo puedo compartir en YouTube, pero ya lo voy a descargar y tenerlo para otro día. Hermoso. ¿Rocky se llama? Rocky le puso.
0: Mira, justo
1: ahí
0: hablando
1: está.
0: De Rocky.
1: Bueno, acá Elías Barudi también me envió una información. Ahí dice que hay muchos estudios que dicen que los pesticidas que hay en frutas y verduras enferman a la gente. Y sí, por eso es importante, si se puede, consumir frutas orgánicas, ¿no? Que no estén fumigadas. Yo me acuerdo que con una amiga en común que tenemos con Alfredo, que trabajaba en el INTA, ella me recomendaba que si iba a comer tomates, los tomates en la ensalada, preferentemente que fueran tomates perita. Y me decía porque el tomate perita, me decía que es el que se produce en menor cantidad y que hacen que no lo fumigan, no está tan fumigado.
0: ¡Ay, mirá!
1: Entonces,
0: bombazo.
1: Me decía que ese tomate es el mejor para comerlo crudo y con cascarita, ¿no? Lo cortás así y lo comés bien lavado, obviamente. Pero que los demás tienen bastante pesticida, eso me decía ella.
0: Una
1: así
0: nutrición.
1: Que desde esa época que yo como solamente cuando compro tomate perita, que lo igual lo pelo, ese tomate nada más, el perita. Con ese hago las salsas también. A mí me gusta hacer la salsa casera con tomate natural y no de lata.
0: ¿Y vos freís la salsa o la haces hervida?
1: No, la hago, sí, la sofrito en aceite de oliva o en ghee, manteca clarificada. Sí, preferentemente. El aceite de girasol ya no lo uso más, para nada, porque la verdad que sabiendo todos los químicos que tiene y de hecho, cuando dejé el aceite de girasol me empezó a ir mucho mejor estomacalmente, digamos. Así que fue un golazo. Y tampoco es que gasta uno mucho aceite, porque dice, no, pero el aceite de oliva es carísimo. Usás menos aceite de oliva. Y además, no se quema el aceite de oliva. Cuando vos lo pones en la sartén, después es muy fácil de lavar. Eso es lo loco. Te das cuenta de todo el químico que tiene el aceite de girasol. Cuando lo pones en la sartén y cuando la querés lavar, tenés que usar detergente una cantidad impresionante para poder sacarlo.
0: Sí, sí.
1: El de oliva, con una sola gotita, se limpia muy fácilmente. Así que ahí te das cuenta de lo más sano que es. Néstor me manda una foto de su perrito acá, acostado en el piso, que está mirando hacia la mesada. Así que seguramente en la mesada había algo de comer, ¿no? Supongo. Ahí me está escribiendo. Bueno, amigos, tenemos los últimos minutos de este programa, ¿eh? Intenté comunicarme con el señor Alfredo Casero, que se encuentra en Cerdeña en este momento. Pero le pregunté, ¿hay muchos cerdos en Cerdeña, doctor? Y me dijo esto.
4: 62 cerdos. Se ordeña en Cerdeña.
1: Me dijo que hay 62 nada más. Y digo, ¿esa cantidad es constante o varía? Y tengo una llamada perdida, pero no me contesta ahora, así que le mandamos un beso.
0: Sí. Se ve mucho en una película, El cartero,
1: sí,
0: que es la vida de Pablo Neruda, que fue filmada en Cerdeña.
1: Sí.
0: Es una isla paradisíaca, frente a Italia, pertenece a Italia.
1: El calor que debe hacer en Cerdeña,
0: ¿no? Calor, bañado por el Mediterráneo, y más arriba está la isla de Córcega, que nació don Napoleón Bonaparte.
1: Mirá.
0: Así que linda zona.
1: No conozco, pero me encantaría conocer.
0: No, yo por los cruceros, ¿viste?
1: Y sí, claro, vos porque has viajado constantemente de crucero en crucero. ¿Seguís haciendo el espectáculo ese que hacías en los cruceros, donde cantabas canciones de Edith Piaf y todo eso?
0: Sí, sí. No. Aparte, mejor porque, viste, uso vestidos largos, me gusta, la boa de plumas. Sí.
1: Y lo bueno, ¿sabés qué? Es que Alberto no te objeta nada, te dice, no, anda tranquila. ¿Cuándo volvés? En noviembre, dice ella. Va, hace todo el crucero, canta, vuelve con los petrodólares y dice, ya está. Ya cumplí con lo mío, grabé un disco inclusive, ¿no? ¿El último disco lo grabaste en dónde?
0: Sí, lo grabé, estábamos haciendo todo un tour por, eso fue en España, Mallorca, Menorca, Ibiza,
1: sí.
0: Formentera,
1: sí.
0: Todo por ahí, y de flamenco porque estaba inspirada por la zona. El disco lo grabé, es una flamencada así, muy especial.
1: Qué hermoso, qué hermoso. La flamencada se llama.
0: Después
1: el disco.
0: Me quiero venir con plata.
1: Y pero
0: entonces,
1: sí,
0: durante el día, después que me levanto tarde, imagínate, después
1: sí,
0: los shows. Entonces, claro, a la hora de la siesta, para hacerme unos pesos más, cuido niños en la pileta.
1: Comunicate 11 28 86 0301. Soñar no cuesta nada, che, es así. 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
1: 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Comunicate, dale. Últimos minutos. Estamos en vivo aquí en Radio AMA.

Verónica Loza dice: bendiciones, llegamos el domingo a la tarde del Cambia Tu Mundo Formosa, fue de mucha bendición, tremendo lo que hizo Dios, Él es fiel. Besos a nuestros pastores Diego y Nati, gracias por su amor.

Ahí pasaba Rabito con Todo el Mundo, del disco Bajo la Luz de Dios. Y ahora llega este discazo que grabaron Marcos Witt, Marcos Vidal y Marcos Barriento. Los tres Marcos. ¿Cuán grande

Señor, te damos las gracias por este día. Gracias por tu presencia, por tu abrazo. Gracias, Dios, porque estás presente en todo momento, porque nos das nuevas fuerzas, porque nos alentás a seguir día a día. Te pedimos por cada una de las personas que está escuchando, aquellos que están pasando por necesidad, aquellos que están sin trabajo, Señor, que puedas proveerlos, que puedas darles todo lo que están necesitando. También te pedimos por aquellos que están internados o están pasando por alguna situación delicada en su salud. Nueva fuerza, Señor, y sanidad sobre sus vidas. Señor, bendecimos a todos aquellos que trabajan y escuchan la radio. A cada lugar donde esté llegando la radio, Señor, puedas llegar con tu Espíritu Santo, cambiar la atmósfera, Señor, y darle un renuevo a cada amigo que nos está escuchando. Ponemos a tus pies cada pedido de oración, cada necesidad que estén pasando. Abraza a aquellos que se sienten un poco tristes y llévate toda tristeza, toda depresión, en el nombre poderoso de Jesús.

0: presencia.
1: Néstor me mandó un audio y unas fotos. A ver qué dice. Una foto de él como boxeador. ¡Wow! ¿Eras boxeador, Néstor? A ver qué dice.
2: Hola, Dieguito. Dios te bendiga. ¿Cómo estás, hermano? ¿Todo bien?
1: Bien, ¿vos?
2: Bueno, esa era mi mascota. Es mi mascota, ¿no?
1: Ahí está.
2: Es terrible.
1: Tu perrito.
2: Es la alegría de la casa.
1: Ahí va.
2: Ya no tenemos hijos nosotros, ¿no?
1: Uh-huh.
2: Y bueno, es como un hijo más para nosotros.
1: Mira.
2: Así que, bueno, con respecto a lo que hoy, cuando empezaste el programa, estabas hablando de las cosas de Rocky, ¿no?
1: Sí.
2: Y bueno, yo fui boxeador también, Diego.
1: Mirá.
2: Y bueno, fue algo inspirativo para nosotros en su momento, ¿no? Porque yo en ese tiempo arrancaba a boxear también.
1: Sí.
2: Y bueno, nada. Me acuerdo, digo, peleaba en un festival y te ponían la
1: música
2: de Corazón de León, ¿no? Corazón de León, creo que se llama el tema. Que porno, ¿no?
1: Sí.
2: Y en los festivales era furor en su momento.
1: Sí.
2: La verdad que me llevaste a ese momento cuando yo boxeaba, Diego.
1: Mirá.
2: Te mando un abrazo grande y que Dios te bendiga mucho.
1: Un abrazo, hermano. Elías Barudi también me manda una fotito. Este es mi perro. Se llama Si Mordiera. Si Mordiera se llama el perrito. Y ahí está con mi hermano que le tocó veterinario. Y yo le digo, ¿cómo se llama? Si Mordiera. Y digo, ¿qué nombre tan peculiar? ¿Querés contarme? Y googleé que era Si Mordiera. Y es un perrito que está en un capítulo de Futurama, del dibujito de Futurama, aquellos que siguen ahí en Fox el programa, dice así. Si Mordiera fue el perro de Fry en el siglo XX. Su lealtad y fidelidad lo convirtieron en un fósil que se exhibió 1000 años después. Fry encontró al perro con hambre alrededor del año 97 en las calles de casco antiguo de Nueva York y decidió hacerse amigo y darle de comer algunas pizzas de la entrega. Era conocido por tener olor a perro mojado, dice, incluso cuando estaba seco. Cuando Fry cayó en un tubo de criogenia donde permaneció durante casi 1000 años, llevó a los miembros de la familia de Fry para el laboratorio de criogenia, pero no se convencieron de examinar el tubo. Sus restos fosilizados fueron encontrados por Fry en el siglo 31 en una exhibición en un museo de Panucci Pizza. El profesor Hubbard III, dice, tenía la tecnología para extraer el ADN de los restos y crear un clon de Seymour con los recuerdos. Pero Fry se negó, argumentando que ya que las lecturas indicadas, Seymour había vivido a la edad de 15 años, 12 años después de que Fry fuera congelado, por lo que tuvo tanto, dice, que haber aprendido nuevos recuerdos y olvidado a Fry con el tiempo. Seymour, por el contrario, esperó fuera de Panucci para el regreso de Fry todos los días desde que se congeló, obedeciéndole a orden de su amo anterior sin dejar el lugar y nunca perder esperanza. O ya me pegó mal. Mamita, bueno, ahí me dice, claro, me dice, sí, el perrito de Futurama, ese capítulo me hizo llorar de emoción, dice Elías. Y sí, hermano, ¿cómo no te vas a llorar?
3: Claro.
1: Bueno, si quieren provocar el llanto incontrolable, pueden ver la película de Richard Gere, ¿no?
3: Ay, sí.
1: Ah, ¿cómo es que se llama la película?
3: Que es libro también.
1: Sí, claro, es una historia en realidad. Sí. Richard Gere, Hachiko se llama, sí, la película, Hachiko, que habla precisamente de eso, del perro japonés, Hachiko. A ver si te lo puedo leer la historia. Era un hombre, un profesor, ahí está, Hachiko, película, Siempre a tu lado se llama la película. Acompaña cada mañana a su amo a la estación del tren y regresa cada tarde para darle la bienvenida después del trabajo. Sin embargo, la rutina se ve rota por una desgracia, dice la película, dice la reseña acá. Claro, el hombre fallece en el trabajo o en el viaje, no sé cómo es, y el perro se queda esperándolo. Mm. Y se queda esperándolo hasta que muere el perrito. Y la gente le daba de comer y todo eso. Bueno, el perro existió. Y basado en la historia real del perro japonés Hachiko, es una versión de la cinta japonesa de 1987. En Japón se estrenó el 8 de agosto del 2009 esta película, dice. Bueno, hay un monumento al perro ese en ese lugar, así que imagínense. Y hay otras películas así también de perritos, pero bueno, otro día hacemos un especial.
3: Hay uno muy alegre que es una generación,
1: sí,
3: 20 años, que es de dibujo animado, me acuerdo, por mi hijo Pablo.
1: Sí.
3: Firulites. Entonces encontrás un montón de perros.
1: Que le pusieron Firulites.
3: Firulites, que era del dibujito animado de, sí, los bebés Rugrats.
1: Claro, es verdad. Bueno, nos tenemos que ir, amigos. Llegamos al final de este programa del día de hoy. Así que gracias a todos los que se comunicaron. Alejandra dice: feliz martes, bendiciones. Salmo 145:3. Grande Jehová y digno de alabanza. Su grandeza es insondable. Escucho desde Alvear, Corrientes. Soy Alejandra, me dice. Ah, qué bueno.
3: Hermoso.
1: Mónica también dice: amén, amén. Patricia Morales dice: amén, bendiciones.
0: Bajo un cielo triste y nada.
1: Gracias a todos. Carlos, perdón que no te pasé el tema de rescate. Mañana te pongo uno, te pongo dos temas de rescate para vos, hermano.
0: Cierra los ojos, piensa en mí y nómbrame.
1: En la locución de este programa, la señora Graciela Garzón Larrañaga. Gracias.
3: Gracias a vos, Diego. Y en este programa quedó evidenciado que amamos a las personas, porque sí. Si amamos tanto a los perros, en consecuencia amamos a ustedes,
1: amén,
3: oyentes.
1: Amén. Claro que sí. Gracias. Gracias, Elcita. Hoy estuviste muy tranquila.
4: Ah, estuve de espectadora.
1: Bien. Gracias, Beba.
5: Gracias, chicos. Será hasta mañana.
1: Eugenio.
6: Gracias, papá. Vamos Boca.
1: Siempre tiran vamos Boca porque sí. Yo soy Diego Rivas. Y si Dios quiere, mañana estaremos nuevamente aquí en Radio Ama. Chao.

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1: ¡Ay, qué lindo, chicos! ¡Basta, Puki!
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1: Buenos días, amigos, y bienvenidos a este espacio donde cada mañana nos encontramos en el aire de Radio AMA FM 92.3 para escudriñar un poco más la palabra de Dios, para que a la luz de las Escrituras podamos tener sabiduría, un tiempo de reflexión, esperanza y fe. Este es un espacio donde abrimos nuestro corazón para escuchar la voz de Dios a través de su palabra. En los próximos minutos vamos a compartir un pensamiento bíblico que nos va a ayudar a fortalecer nuestra confianza en el Señor, seguido de un devocional pensado para inspirarnos, alentarnos y recordarnos que aún en medio de los desafíos de cada día, Dios permanece fiel y tiene un propósito para cada uno de nosotros. Te invito a hacer una pausa, dejar por un momento las preocupaciones y permitir que este sea un tiempo de encuentro con Dios, porque una sola palabra de Él puede cambiar nuestro día y transformar nuestra vida. Comenzamos una nueva edición de la Palabra del Día con este pensamiento. Acércate a Dios, Él te espera con los brazos abiertos. Salmo 145:18 dice: cercano está Jehová a todos los que le invocan, a todos los que le invocan de veras. A veces podemos pensar que Dios está demasiado ocupado para atender nuestros ruegos, o tal vez creemos que somos demasiado indignos como para que nos escuche y conteste. Nada más lejos de la realidad. Dios nos ama tanto que está cerca y atento siempre que nos acercamos a Él e invocamos su presencia y ayuda. Dios conoce nuestra condición humana y nuestras imperfecciones. Él nos creó. Sin embargo, lo que Él más anhela es que abramos la puerta de nuestro corazón y lo aceptemos como amigo y Señor. Él quiere ayudarnos a llevar nuestras cargas, guiarnos hacia lo mejor que ha preparado para nosotros. Pero Él espera que nos acerquemos a Él y le demos permiso para que actúe y nos muestre la senda a seguir. No tenemos que ser perfectos antes de acercarnos a Dios, sino sinceros. No hace falta que tengamos la vida completamente ordenada para buscarla. Él no se asusta con nuestros errores ni se aleja debido a nuestras debilidades. Al contrario, cuando nos acercamos a Él, tal como somos, encontramos un Padre que escucha, comprende y restaura. Dios honra el corazón que lo busca de verdad, aunque esté quebrantado. Debemos buscar a Dios sabiendo que Él desea ser parte activa de cada área de nuestra vida. Él quiere ser el compañero constante en nuestro caminar diario. En medio de las luchas, las decisiones difíciles y los momentos de temor, su presencia nos da paz, dirección y esperanza. Cuando lo invitamos a caminar con nosotros, descubrimos que su fuerza nos ayuda en nuestra debilidad. Hoy es un buen día para acercarte a Dios. Él te espera con los brazos abiertos, dispuesto a escucharte y a perdonarte, a guiarte. No importa cuán lejos creas estar, un solo paso hacia Él es suficiente para experimentar su amor y su gracia. Con Dios a tu lado, la vida no solo será más llevadera, sino que cobrará un nuevo sentido y te llenará de paz y esperanza. Así que acércate a Dios, sabe que Él te está esperando con los brazos abiertos. Sabemos que no somos perfectos y que con nuestros pecados y errores tenemos que acercarnos a Dios, ser sinceros. La vida, capaz que no la tenemos completamente ordenada, pero eso no tiene que ser impedimento para buscarlo, porque Él no se asusta con nuestros errores, ni se aleja debido a nuestras debilidades. Él sabe cada una de nuestras necesidades, Él sabe cada una de nuestras debilidades. Así que, como un Padre amoroso que escucha, comprende y restaura, acerquémonos a Él.

Estás escuchando La Palabra del Día. Este es un momento de reflexión donde recibimos fortaleza, recibimos de la Palabra de Dios una guía para tener una relación mucho más grande con nuestro Padre. El devocional de hoy dice: Jesús, el Hijo de David, escucha mi clamor. Y cita Marcos 10:47, que dice: Y cuando yo, que era Jesús de Nazaret, comenzó a gritar diciendo: Jesús, Hijo de David, ten misericordia de mí. Jesús, el Hijo de David, es quien escucha el clamor sincero de un corazón quebrantado. Al igual que Bartimeo, el ciego junto al camino, muchos nos hemos sentido olvidados, limitados y desesperados. Sin embargo, cuando alzamos la voz con fe, incluso en medio del ruido de las circunstancias, Jesús se detiene, nos mira y responde con amor. Quizás estés atravesando un valle oscuro donde parece no haber salida. Quizás las voces a tu alrededor intentan silenciar tu fe, diciéndote que orar es inútil, que el milagro no llegará. Pero recordá, el clamor que proviene de un corazón que confía en Dios nunca es ignorado por el Señor. Él es el mismo ayer, hoy y siempre. El mismo Jesús que devolvió la vista a Bartimeo es capaz de restaurar tu vida, tu familia y tus sueños. El Hijo de David es el Mesías prometido, el Rey que gobierna con justicia y misericordia. Él no rechaza a quienes lo buscan, sino que se inclina para escuchar el clamor de quienes reconocen su necesidad. Tu clamor puede ser por sanidad, provisión, liberación o simplemente para tener paz interior. Sea cual sea, Jesús tiene el poder de responder. No dejes que la incredulidad te robe la esperanza. Alza tu voz en oración y decí con valentía: Jesús, Hijo de David, escucha mi clamor. Él conoce tus lágrimas, comprende tu dolor y tiene el poder de transformar tu historia. Cree que el Señor te escucha. Tu fe es la llave que abre puertas y conmueve el corazón de Dios. Confía, el milagro está en camino. Jesús está escuchando tu clamor y obrando a tu favor. Por lo tanto, clama con fe, sea cual sea la situación. Alza tu voz confiando en que Jesús te escucha. La fe genuina toca el corazón de Dios y abre caminos donde parecía imposible. Persevera en la oración. Cuando el silencio parezca largo, seguí clamando. Dios nunca llega tarde. Él actúa en el momento oportuno, fortaleciendo tu fe y preparando milagros más grandes que los que puedas imaginar. Abraza la esperanza. Después de clamar, descansa en el Señor. La esperanza en Cristo renueva tus fuerzas y trae paz a tu corazón, recordando que Él siempre transforma el dolor en testimonio de victoria. Así que, ¿qué tenés que hacer para escuchar a la voz de Dios? Para que Jesús te escuche, como clamás y como Él obra a tu favor. Bueno, clamar con fe, sea cual sea la situación, confía, Él te escucha. Tener una oración perseverante. Aunque el silencio parezca largo, hay que seguir clamando, porque Dios nunca llega tarde. Abrazar la esperanza. Después de clamar, descansar en el Señor. Y ahora te invito a hacer una oración. Jesús, Señor, Hijo de David, clamo a ti con todo mi corazón. Te pido que mires mi dolor y mis necesidades, que fortalezcas mi fe, que renueves mi esperanza y derrames tu paz sobre mí. Creo que nada es imposible y que tu amor nunca falla. Por supuesto, nada es imposible porque sos todopoderoso, porque sos todo omnisapiente, omnipresente. Te pido que respondas a mi clamor, Señor, y transformes mi vida para la gloria de tu nombre. También, Señor, te quiero dar gracias por los maravillosos planes que tenés para cada uno de nosotros. A veces no entendemos tus caminos y tus tiempos. Te pido que me sigas ayudando a confiar, que fortalezcas nuestra fe y nos des paciencia, enseñándonos a esperar en tus tiempos. Ponemos nuestra vida en tus manos porque sabemos que lo mejor lo tenés preparado para cada uno de nosotros. Padre, te pido que estés bendiciendo y esté tu Espíritu Santo adelante de cada necesidad, de aquellas familias que están rotas que puedan ser restauradas, de aquellas personas que están en adicciones, en delincuencia. Por favor, que sane su corazón, que puedan acercarte, que puedan volcarte todas sus necesidades, aunque vos las sabés. Tenemos en cuenta que cada persona te tiene que buscar, que te tenemos que buscar, que te tenemos que agradecer, que te tenemos que alabar y adorar.
gracias. Te pido que bendigas a toda la familia de la radio, a cada una de las personas que estén escuchando este devocional, el pensamiento bíblico de cada día y esta oración. Cada persona que nos acompaña desde temprano en la emisora, que reciba lo mejor. Queremos darle lo mejor, queremos ser de testimonio, Padre. Testimonio de tu obra, de que haciendo tu voluntad estamos haciendo lo correcto. Estamos siguiendo tus pasos. Y eso sabemos que trae bendición. Gracias, Padre, por este nuevo día. Amén y amén. Así estamos llegando al final de esta palabra del día, donde cada mañana nos fortalecemos a la luz de las Sagradas Escrituras. Diego Rivas, en la operación técnica y musicalización. Yo soy Lili Barani. Te voy a esperar mañana, como lo hago todos los días, porque juntos vamos a compartir una nueva palabra del día. Hasta entonces.

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0: 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Bienvenidos, amigos. ¿Cómo están? Aquí comienza Tu Amigo Fiel On Demand.
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0: Estamos en vivo en Radio AMA 92.3 y a través del canal de YouTube de Radio AMA también, donde pueden conectarse ahora mismo y dejarnos un me gusta, además de un comentario.
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0: Oh yeah. Y no estoy solo, claro que no. Mientras les publico el estado de WhatsApp para que todos aquellos que quizá no se toman el trabajo de buscar en YouTube puedan entrar y dar un clic y vernos desde ahí.
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0: Les presento a Alcita. Hola, Alcita.
2: Hola, nene. Está mal que hagas eso.
0: ¿Por qué?
2: Porque sí, porque la gente ya tiene que suscribirse al canal. Así se dice, ¿no?
3: Digo que sí.
0: ¿Qué es ese sueño?
3: ¿Y cómo es suscribirse, no?
0: Exactamente. Se suscriben al canal, les llega la notificación y ya saben que estamos en vivo todos los días, porque le aparece un cartelito que dice, ya está en vivo. Hola, Beba.
4: Hola, ¿cómo están?
0: ¿Qué pasó que te estabas acomodando?
4: Me estaba acomodando los aritos, perdón.
0: ¿Cómo estás?

0: Bien, bien, bien. Me gusta que sean todos muy coquetos.
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0: Bueno, yo sé que sos muy coqueta como, como Graciela Garzón Larrañaga, nuestra locutora, que hoy no está, pero mañana va a estar acá, ¿eh? Y mañana, ¿saben qué? Me va a acompañar al bar Matis, que cuando terminemos de algo que tenemos que hacer, vamos a ir a cantar algunas canciones ahí en Congreso y Mariano Acha. Si quieren venir, están invitados, la entrada es gratis, ¿eh? Vamos a estar cantando ahí con unos vecinos.
2: Con los vecinos, los viejos, los amigos.
0: Exactamente, con los amigos del barrio. Vamos a cantar unos tangos, unos boleros. Hay un grupito de WhatsApp que se armó con la gente que se junta ahí en el bar Matis. Y bueno, están Carlos, están Hugo. Tenemos dos Carlos y dos Hugos.
1: Mira qué lindo.
0: Está Rosa. Bueno, hay mucha, mucha gente que está todos los días ahí. Así que están invitadísimos, amigos. Invitadísimos a poder asistir al bar Matis. A tomarse un cafecito y escuchar un poco de música en vivo.
1: Entre las cuales vas a estar vos.
0: Y sí, por eso los estoy invitando.
1: Bueno, pero para explicarle a la gente.
0: Carlos Molina ya nos escribió, Flor Góngora también. Bueno, todos, todos están conectándose y van dejando su mensajito. Le mando un beso gigante a Penca, que nos está escuchando también, a Verónica desde Málaga. Tenemos amigos desde Colombia.
1: ¿Quién más está en el grupo de los cantantes del barrio?
0: Y está Rodolfo, que tiene una peluquería ahí en el barrio también. Rodolfo es uruguayo. Vamos arriba a la celeste, Rodolfo. Está Graciela, está Rosa, está Tina. No sabes cómo canta Tina. Hermoso. Bueno, todo eso mañana. Mañana a partir de las 2 de la tarde. Yo creo que va a llegar un poquito más tarde porque tenemos que hacer algo. Pero vamos a estar ahí. Amigos, estamos en vivo. 11-28-86-03-01.
1: ¿Y nosotros que estamos pintados acá?
0: No digas eso.
1: Bueno, pero el teléfono lo decía yo.
0: Está bien, tenés razón. Tenés razón, cuando tenés razón, tenés razón, dale.
1: 11-28-86-03-01.
0: Me gusta.
1: Soy el Cita.
0: Ahí va, ya sabe la gente que sos el Cita. Ahora para compensar.
1: Soy Beba, comunícate con Diego al 11-28-86-03-01.
0: Ahí está, entonces ya todos dijeron el teléfono. Ahí se comunican, los leemos, los escuchamos. Hoy tenemos un programa muy, muy cargado, ¿eh? Un montón de cositas.
3: Soy tu amigo.
0: Estamos esperando que llegue nuestro productor, el señor Jorge Torres. Está en viaje. Hay un montón de noticias en los portales que me ha enviado nuestra producción. Mirá, mirá esta noticia. Dice, hizo un reclamo por Instagram, la estafaron por WhatsApp y ahora el banco deberá pagarle 5 millones. Con esto vamos a hablar, digo, de esto vamos a hablar con la doctora Mónica Garmendia también, ¿eh? Porque hay muchas estafas así por WhatsApp. Hay cositas que uno no se da cuenta y hay veces que te llega un mensajito y vos le das clic. Y cuando le diste clic te lleva a otro lado y de ahí te piden poner los datos. El otro día le pasó a Liliana Barani. Estaba acá y le llega una notificación de personal. La empresa esta de telefonía, que también incluye el internet. Y resulta que le decía que tenía puntos y que podía canjearlos por ciertos productos, ¿no? Entonces ella le da clic a ese link que le habían mandado por SMS y resulta que en el lo lleva a una página, ¿no? Y la página, de golpe, parecía medio rara. O sea, a ella le daba la opción de que le regalen o que le envíen canjeándolo por los puntos.
1: Estás muy trabado, nene.
0: Bueno, espera. Le daba la opción de canjear por puntos unos auriculares o un parlantito, qué sé yo. Y cuando le daba clic a la foto de los parlantitos, lo llevaba a pagar el envío, ¿no? Y decía que tenías que poner tus datos para pagar 5,000 pesos para que te lo envíen. Vos decís, claro, me están regalando unos auriculares que valen, no sé, 50,000 o 70,000 pesos, pagar 5,000 pesos de envío no es nada. Entonces la gente que hace, pone los datos de la tarjeta, paga, y ahí está la estafa. Porque resulta que la página era trucha, no era de personal. Era una página que aparecía como personal, pero tenía una extensión, después decía como punto top, punto no sé qué. Entonces no era la página oficial. Y mucha gente cae en esta trampa, pone sus datos, les roban, le sacan dinero de la cuenta. Bueno, en esto, aparentemente, esta noticia que hay acá dice: tras sufrir dos transferencias no autorizadas, la justicia responsabilizó a una entidad financiera debido a fallas vinculadas con la seguridad digital. Al realizar un reclamo desde su cuenta de Instagram, una mujer cayó en una estafa por WhatsApp, en la que realizaron transferencias desde su cuenta bancaria, por la que perdió 176 mil pesos. Este episodio derivó en una denuncia al banco, que fue condenado a pagarle una importante indemnización. Todo empezó en abril de 2022, cuando la mujer se comunicó por mensaje directo de Instagram para hacer un reclamo vinculado con una cuenta asociada a su negocio. Instantes después recibió una llamada de un supuesto ejecutivo de cuentas que aseguró que la ayudaría. Mientras seguían en llamada, el hombre le explicó que debía ir a un cajero automático para generar nuevas contraseñas, hacer determinadas operaciones, y poco después la clienta descubrió que se habían realizado dos transferencias desde su cuenta, una de 89.900 pesos y otra de 87.000. ¿Por qué la justicia responsabilizó al banco? Bueno, este tipo de estafas es llamado phishing, es una modalidad de fraude en la que los delincuentes llaman a la víctima haciéndose pasar por un representante de la empresa y de esta manera obtienen información confidencial para acceder a las cuentas bancarias de los clientes. Durante el juicio, el banco explicó que las operaciones habían sido realizadas con las credenciales correctas y además que sus sistemas no habían sido vulnerados, por eso atribuyó lo ocurrido a la usuaria que había entregado sus datos a los estafadores. De todas maneras, el juez, que fue bastante macanudo, consideró que el hecho de que los estafadores se contactaran después del reclamo realizado por Instagram era relevante. Y sí, la verdad que sí. Y señaló que la entidad estaba en mejores condiciones de aportar los registros necesarios para demostrar que esa comunicación no había ocurrido, pero no los aportó. Así que medio que encubrieron a algún empleado del banco que tenía acceso a la cuenta y, bueno, por eso tuvo que pagar la entidad bancaria. Le devolvieron la plata y la indemnizaron con 5 millones por daño moral. Para esto se tuvieron en cuenta las dificultades que atravesó tras la estafa, el rechazo de su reclamo y la necesidad de recurrir a una mediación y a la justicia. Estuvo muy bien, ¿eh? Así que hay que dar las noticias buenas cuando suceden, también hay que darlas. De esto también podemos hablar con la doctora Mónica Garmendia, aunque ella es especialista en previsión social. Y de eso tenemos consultas, como todos ustedes siempre tienen, y le envían a la doctora. ¿A qué número, Beba?
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0: Exactamente. Ese es nuestro WhatsApp. ¡Comunicate! A ver, ¿qué más vamos a tener hoy? Bueno, la visita de la doctora Mónica Garmendia. Vamos a hablar de música también, ¿eh? Yo sé que a ustedes les gusta la música. Y vamos a hablar particularmente de Japón. Cuando llegue Jorgito quiero comentarle algo que me llamó muchísimo la atención y creo que da para que charlemos un poco de lo que es el agradecimiento, ¿sí? Yo no sé si ustedes se toman a veces un tiempito para agradecer. Yo sé que aquí lo impulsamos siempre y bueno, tratamos de estar agradecidos y ponemos temas como este de José Luis Rodríguez, agradecido para que se nos haga la costumbre, ¿no? De estar agradecidos cada día. Porque tenemos que agradecer todo lo que tenemos.
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0: De eso vamos a hablar.
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0: buenos días, dice Pris Gaba, que Dios los bendiga. Esto en el chat de YouTube, ¿eh? Erika Arrieta dice, bendecido miércoles, qué lindo es escucharlos. Hola Diego, acá Axel, viéndote en vivo. Axel, un abrazo, hermano. Obvio, tu vecino, dice, qué grande. Axel, querido. Bueno, ¿vas a estar mañana? ¿Vamos a estar cantando ahí en el Bar Matis? El otro día le festejamos el cumpleaños al papá de Axel, a Hugo, ahí cantamos en vivo. La verdad que estuvo muy lindo. Hago una pequeñísima pausa y ya volvemos con más On Demand. Comunicate, dale, ¿a qué número el cita?
1: 11 28 86 0301, ¿va?

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0: bienvenida a nuestro productor, el señor Jorge Torres. Bienvenido, Jorgito. Hace señas, hace lenguaje de señas porque yo le di una indicación y el tipo ahora no quiere hablar. No seas así, habla. ¿Cómo andás?
1: Muy bien.
0: ¡Qué fuerte que salió!
1: ¿Viste? Y es la energía que el señor me da.
0: Ahí va.
1: Claro, yo quiero decir, cada oyente
0: sí.
1: que llame, que no se deje amedrentar por lo que sabemos. Que llame, que cuente su historia, que le cuente a Diego lo que le pasa. A mí tuve tantos avatares para llegar, Diego.
0: Mira.
1: Porque tengo dificultades en un momento. No vino ese Jorge Demetrio, que tiene
0: sí.
1: dificultades.
0: Sí.
1: Estamos orando por su mamá. Ariel se durmió, que me ayuda.
0: No, en serio.
1: Viene el taxi, un señor muy amable.
0: Qué
1: muy
0: bueno
1: amable.
0: Que te tocó un señor amable.
1: Pero acá es una iglesia evangélica. Mi mamá era evangélica. Y por supuesto me puse a charlar en
0: claro.
1: la puerta con el señor.
0: Claro.
1: Así que es una alegría, es una fiesta.
0: Es una fiesta, sin dudas. Sin dudas. Y tengo mensajes de los oyentes que se hacen partícipes de esta fiesta, nos van dejando mensajitos. Recién cuando estaba empezando, yo no sé si vos venías escuchando, pero invité a toda la gente a que venga al Bar Matis, que mañana voy a estar cantando unos tangos, unos boleros.
1: Muy bien.
0: Con todos nuestros vecinos.
1: Todos.
0: Y ahí están, se van sumando también los amigos cantores que
1: ¿dónde
0: van a estar.
1: Es el Bar Matis?
0: Es en Avenida Congreso y Mariano Hacha.
1: Pero viviremos todos.
0: Avenida
1: ahí.
0: Congreso y Mariano Hacha.
1: Sí.
0: Así que ahí me están saludando todos. Bueno, gracias a todos los que se van sumando. Tengo mensajes, Jorgito. Tengo mensajes. Esperame porque no tengo el operador de video, entonces yo te dejo a vos.
1: Pero qué raro con este elenco, tantas personas.
0: Y es que no se animan. El Cita, ¿vos podés?
2: Yo no quiero tocar nada porque tengo miedo de romperlo.
0: Bueno, Eugenio.
3: Y yo soy medio bruto también. Me da si toco un botón y rompo algo.
0: Ok, ¿vos, Beba?
4: Ay, perdóname, no es mucha responsabilidad.
0: Bueno, estoy solo entonces. En esto estoy solo. A ver, mensajitos. Carlos Molina, nuestro amigo Carlos, que él trabaja en el ferrocarril. A ver, Carlos, ¿cómo andás?
5: Sí, acá en el trabajo.
0: Muy bien.
5: Empezando el día miércoles.
0: Muy bien.
5: A la mañana.
0: Sí, señor.
5: Que tengan un hermoso día y un día muy bendecido. Que sea un día muy especial para todos los que trabajan ahí en la radio y que Dios los bendiga mucho.
0: Un abrazo.
5: Un abrazo grande.
0: Gracias,
5: todos.
0: Carlos. Él trabaja ahí también en Villa Urquiza, en la barrera del tren. Flor Góngora dice, buenos días, buen día miércoles, que Dios los bendiga. Gracias. Claudia González. Hola.
6: Hola, buen
0: Claudia.
6: Buen día, hermanos. Buen día, Divito. Bueno, nosotros acá con mi nieto caminos a Jujuy, ya estamos
0: mirá.
6: Cerquita. Vinimos a visitar a la tía de mi marido. Estos son los pagos del.
0: Qué bueno. ¿En micro?
6: Ya está
0: buen
6: cerca
0: auto.
6: De los 90 añitos y no la está pasando muy bien de salud.
0: Bueno, oramos por ella.
6: Así que bueno, que Dios nos bendiga, nos acompañe y un abrazo para todos ustedes y la bendición de Dios también.
0: Gracias, muchas gracias. Claudia González dejaba este mensaje. María Esther también nos saluda. Fabio dice, agradecido por seguir de pie, amén. Mercedes Ponce dice, yo soy la vid verdadera y mi padre es el labrador. Todo pámpano que en mí no lleva fruto lo quitará y todo aquel que lleva fruto lo limpiará para que lleve más fruto. Hermano, equipo, hermanos de AMA, bendecido miércoles. Mercedes, Rosita dice, bendecido día, Dieguito de equipo, soy Rosita de Escalada. Hermosa la Feria del Libro, gracias por la oportunidad de haber sido elegida ganadora de este premio. Besos a todos. Y ahí nos muestra los dos libros que se llevó. Uno que se llama Plagas, eran las de antes, relatos gauchescos del Antiguo Testamento y los proverbios de Don Crisólogo, sabiduría proverbial del Medio Oriente en estilo gaucho. Dice, mirá, qué bueno. Bueno, estos dos libros se los llevó de regalo y los retiró en la Feria del Libro Cristiano. Gabriel Alvarado dice, buen día, bendiciones para todos, gracias. En el chat de YouTube, Claudia Servino dice, hola Diego, buen día, bendiciones, equipo y oyentes. Axel Brecht dice, siempre que puedo, voy al Bar Matis. Muy bien. Buen día, benditos, dice Alejandra Sensi. Jorgito, te quiero comentar algo. Recién estábamos hablando de esto de estar agradecido, ¿no? De agradecer cada día. Y vos sabés que a mí me llamó muchísimo la atención algo del pueblo japonés. Que dicho sea de paso, en el Bar Matis también nos visitan amigos japoneses que vienen a cantar y a veces cantan canciones en japonés. Y bueno, es una alegría, ¿no?, poder compartir así. Pero ellos tienen algo muy particular en su cultura, y es que son muy, muy agradecidos, ¿no? Y hay un video que yo encontré en YouTube, perdón, en Instagram, que quisiera compartir el audio para que vos sepas de lo que estoy hablando. Y también que conozcan una banda que yo conocí en el año 90, que se llama BZ. BZ es una de las bandas más conocidas, si no la más conocida de Japón. Está BZ, hay otra que se llama X. Sí, son nombres cortitos. Pero la verdad que esta banda, particularmente, yo la conocí por la visita que tuvimos de un amigo japonés que estuvo en el estudio de mi hermano, en el estudio en Morón, y me había dejado unos CDs, ¿no? Entonces yo me hice medio fan de esta banda japonesa. Escuchá un poquito, a ver, esto es en vivo, un tema que se llama Run. La verdad que la banda suena increíble. Son como un dúo, ellos, los dos protagonistas, el guitarrista y el cantante, ¿no? Y hay una anécdota que viene a raíz de esto. Esto es en vivo. Se escucha medio como demasiado buen ambiente. Voy a buscar otra versión del disco, a ver si puedo.

0: Esta es la versión del disco, la que yo conocía, ¿no? No, no es esta. Bueno, ya lo voy a encontrar. ¿Tuviste algún amigo japonés, Jorgito?
1: Sí, por supuesto. Y además de tener... Es sí. Un pueblo muy particular, vos viste sí. Lo que es, Diego, ¿no?
0: Sí, sí, la verdad que sí.
1: Fíjate que hacen paros y trabajan más. A partir de eso, cuando sí. Hacen un paro por protesta, ajá, trabajan más horas.
0: Mira, eso no lo sabía. O sea, sobreproducen, digamos.
1: Exactamente.
0: Bien. Bueno, si puedo encontrar la versión de...
1: Tengo unas ganas de pedirte algo.
0: ¿Qué? No, parame, no me pidas.
1: No me pidas.
0: Roxana Milicay dice, buen día, Diego, bendecido día. Saludos al equipo de Radio AMA y a los oyentes. Tengamos un hermoso y bendecido miércoles. Bueno, cuestión de esto que te estoy contando. Escuchá lo que dice este hombre. Se llama Lu Pomanti. Escuchá, Lu Pomanti, contando una anécdota con respecto a BZ, a esta banda. No sé cuántos de ustedes hayan viajado a Japón a ver un concierto, pero es algo muy, muy diferente. Mi hijo Sam, que es músico profesional y ahora vive en Tokio y está de gira por Japón con uno de los grupos más famosos que se llama BZ. Así que con mi esposa decidimos ir a visitarlos a Tokio y a verlos en un concierto. Así que cuando llegamos al concierto, la persona que nos hizo entrar, nos dijeron, una vez que entren, la gente se acomode, les construimos una pequeña plataforma para que puedan ver el concierto desde ahí enfrente de la consola. Nos gustaría que se sienten ahí. Una vez que termine el concierto, quizás les parezca raro, pero por favor vengan conmigo cuando los vaya a buscar. No entendíamos por qué. Así que antes de empezar, hay que entender que el público japonés es muy especial. Se comportan, dice. Así que todos estaban sentados y nos acomodaron a nosotros en esta plataformita de medio metro, más o menos, frente a la consola. Bueno, estábamos yo y mi esposa. La gente empieza el show, empiezan a cantar y ellos hacen esto al unísono. Levantan el brazo, hacen como la ola, pero con el brazo, ¿no? Todo a ritmo. Entre las canciones, ellos terminan la canción, aplauden y hacen silencio. Y se sientan callados. Escuchan hasta que empiece la otra canción. Acá en Norteamérica, bueno, hay una canción atrás de la otra y la gente hace ruido, canta, grita. Bueno, acá no. Se callan, esperan a la siguiente canción. Cuando termina, aplauden. Bueno, en la mitad del show, Koshi Inaba, el cantante de BZ, algunos dicen que es el hombre más famoso de Asia, le dice al público, bueno, esta es la banda, y empieza a presentar a la banda. Cuando llega nuestro hijo, el tecladista, dice, y en teclados me gustaría presentarles a Sam de Toronto, Canadá, y a sus papás que vinieron con él, que son Lu y Kim, y los señala. Cuando termina de decir esa oración, 15.000 personas se dieron vuelta así y nos miraron y nos empezaron a aplaudir, mirándolos, aplaudiéndolos sin parar. Y dijimos, bueno, qué raro, bueno, gracias. Termina el show, la gente empieza a irse y se para uno delante nuestro y nos agradece por tener a nuestro hijo y dejarlo tocar en su banda favorita. Después viene otro y hace lo mismo y nos agradece por ser los papás de ese músico que tocó. Cuando me doy cuenta, hay una fila de 300 personas que están viniendo para agradecernos, uno atrás del otro. Todos decían lo mismo, gracias por tener a su hijo y por dejarlo tocar con la banda. Dice, bueno, si tienen oportunidad de ir a Japón, vayan, porque la verdad que es lo más cercano que van a estar en viajar a otro planeta. ¿Qué te parece, Jorgito? El agradecimiento a los papás por haber tenido un hijo que hoy toque con su banda favorita.
1: Qué curioso, Diego, lo que estás contando.
0: Qué curioso y qué lindo, ¿no? Qué lindo ejemplo.
1: ¿Y qué te parece? Además, vos sabés que estás relacionándolo sí. Con lo que somos hijos de Dios. Yo escucho sí. Siempre que tengan un día hermoso, que tengan... Es una vida hermosa.
0: Claro.
1: Dios nos cambió de tal forma sí. Que yo hoy estamos acá, le digo a los oyentes, sí. Me gusta hablar al oyente, está Diego sentado operando y yo sentado acá hablando, llegué como pude, gracias al Señor. Y fíjate que siempre hice programas con mucha gente, con mucha cosa. Y ayer, ya que estás relatando eso y terminó tu anécdota, no quisiera, por favor, pedirte cosas.
2: ¡Basta, Jorgito! No te pases.
1: No, porque me gusta. ¿No?
0: Dale.
1: Vos me enganchás con algo y ahí no paras.
0: Dale, a ver.
1: Entonces, ayer... Sí. A Yuyito González, que yo la amo profundamente, mi hermana, le hizo un reportaje casi de una hora en esos canales de cable, Marina Calabró, la que no ganó el Martín Fierro.
0: Ajá.
1: Entonces, ella dijo que ella conoció al Señor en Catedral de la Fe.
0: Mira.
1: Cuando miramos la historia, ella paró 10 años su trabajo.
0: Sí.
1: Le faltaba dinero porque dejó su rango de vedette. Las cosas que hace el Señor. Yo le digo a su oyente que empecemos cada oyente más que pedirle, agradecerle.
0: Sí.
1: Gracias, Señor, por este nuevo día.
0: Sí.
1: Gracias porque vamos a trabajar, y si no trabajamos, no tenemos trabajo, vamos a conseguir trabajo.
0: Sí.
1: ¿Me entendés? Esa es la historia. Sí. Todo el mundo habla hoy en los medios, porque a mí me gusta estar informado, Diego, de la visita de Georgina, que nosotros oramos acá por Georgina, ni ella sabría que oramos, pero sí el Señor sabe, porque fue una reunión. Y bueno, pero no maneja nadie, ni el gobierno, ni los diputados. Acá el que maneja, y lo escucho a Osvaldo Carníbal cuando predica, es el Señor.
0: Sí, sin
1: eso
0: dudas.
1: Te decir. Por eso me encanta lo que vos estás contando del agradecimiento a los padres de este músico, porque nosotros tenemos que agradecer cada minuto de nuestra vida a Dios que nos cambió.
0: Sin
1: ¿Qué
0: dudas.
1: Hago yo sentado? ¿Qué hora es ahora, Diego?
0: Ahora son las 9:47. Esto estamos en vivo en Radio Amau. Que ellos que están escuchando la repetición, bueno, serán las 9:47 de la noche. Porque se repite a las 9 de la noche y a las 2 de la mañana también este programa. Así que gracias a todos los que nos escuchan en la repe.
1: Y claro, y además, vos fíjate que estamos al lado, está el digamos, donde se hacen las reuniones de catedral.
0: ¿Qué estamos día son? Y las reuniones son los sábados a las 5 de la tarde y a las 19 horas, y los domingos a las 10 de la mañana y a las 5 de la tarde.
1: Vos fíjate qué hermoso, a lo que está escuchando alguien que está pasando justo el dial.
0: Sí.
1: No estamos pidiendo nada, no se cobra la entrada.
0: No, claro.
1: Y le cambia su vida, como dijo Yuyito, ella en Catedral de la Fe, a través de una predicación de Osvaldo Carníbal, conoció al Señor. Más allá de todo lo que se diga, el que esté libre de pecados que tiene la primera piedra. Así que, Diego, gracias por esta reflexión de estos japoneses. No te pedí nada. Me encantaría pedirte algo en japonés.
0: A ver, pedime.
1: Alguien que cante en japonés.
0: Alguien que cante en japonés.
1: Sí,
0: bueno, ¿vos sabés quién canta japonés y quién sabe japonés?
1: No.
0: Minerva Casero, la hija de Alfredo, que está protagonizando ahora Anastasia.
1: Sí.
0: Anastasia en el teatro. Bueno, es una de las obras que no fue nominada a nada en los premios Pinti. Entonces, eso causa un poquito de viste, una cosita. Vos decís, pero ¿por qué? ¿No? Porque estuvo Billy Elliot, que tampoco fue nominada, Anastasia, y hay creo que dos obras más que ni siquiera, pero las pasaron por alto completamente. Ella fue invitada para presentar el premio de...
1: Qué hermosa estuvo.
0: Sí, sí, preciosa. Para presentar un premio, pero se sorprendió realmente de no haber estado nominada en nada. Y vamos a escuchar a ver qué fue lo que ella dijo, porque la verdad que a mí me molestó que así sea, y creo que hay algo de algo político también, ¿no? Porque digamos, Anastasia es una obra que habla de una época bastante fea, ¿no? Ahora les cuento la historia, pero primero escuchemos, espera que te lo tengo que compartir, a ver la producción si se encarga, por favor, chicos, así no lo tengo que hacer yo, ¿eh?
2: Bueno, pero yo no sé cómo se hace.
0: Bueno, Beba, ya entiendo. Entiendo que no, pero vas a tener que aprender, porque si no estoy solo acá. Vamos. 11-28-86-03-01.
3: Te estás poniendo como homofóbico ya vos,
0: Pará un poquito, tanto. Esperá. Ojalá me ponga como homofóbico.
4: Está presente en la entrega de los premios Pinti.
5: Así es, aquí estoy.
0: Minerva.
4: ¿Por qué no está nominada Anastasia?
0: Ahí está, le preguntan. ¿Por qué no está nominada Anastasia? A ver, si anda.
4: Protagonista de Anastasia, acá presente en la entrega de los premios Pinti.
5: Así es, aquí estoy.
4: ¿Por qué no está nominada Anastasia?
5: Ay, no sé.
4: Es la gran pregunta.
5: No se nos gustó.
4: Nah, ¿cómo se nota?
5: Pero no sé, pero no tenemos ninguna nominación. Yo creo que estábamos absolutamente a la altura. De hecho, hay muchas personas que trabajan con Anastasia nominados por otras cosas, en otros proyectos. Así que a mí me sorprendió mucho y me apeno bastante. Pero bueno, vengo acá a presentar un premio y darle el reconocimiento a algún colega, y eso me parece lindo también.
4: Sobre todo sorprendió porque la crítica la acompañó, bueno, los números ni hablar, porque están entre las 10 más vistas todas las semanas, pero no figuraron entre las nominadas.
5: ¿Viste? No sé por qué. La verdad que no tengo llegada a nadie, a ninguno de los jurados, no conozco a nadie. Viste que yo he hecho más bien audiovisual, entonces no tengo tanta llegada a esa gente como para saber. Me quedaré con la duda.
4: Bueno, lo vamos a averiguar.
5: Lo averiguaremos.
0: Ahí estaba entonces Minerva Caseró comentando que no ha sido nominada a nada en los premios Pinti. ¿A vos te llamó la atención eso, Jorgito?
1: Sí, me llamó la atención eso, y también Ani.
0: Ani también.
1: Claro, que pues, sabés que fui muy feliz porque era un horario raro y los chicos estaban ahí todos, pobres, pendientes. Sí. Un montón de chicos que trabajan.
0: Pero ella sí estaba nominada, Ani, ¿o no? Estaban.
1: Al final, el público la votó.
0: Ah, okay.
1: Fui tan feliz que los chicos subieron. No, lo de Minerva me parece rarísimo.
0: Sí,
1: ¿no?
0: Sí.
1: Muy raro.
0: Bueno, la princesa Anastasia, no era una princesa en realidad, pero era la hija de... Es así la historia. La historia real de Anastasia Romanov fue un trágico suceso marcado por la Revolución Rusa, el arresto de su familia y su ejecución en 1918. Muy alejada de un cuento de hadas animado, nació en 1901 como la hija menor del último zar de Rusia, Nicolás II. Era una niña muy alegre y activa, con un gran sentido del humor. Tras la caída de la monarquía en 1917, ella y su familia fueron llevados a vivir bajo arresto en Siberia y luego a Ekaterimburgo. En la madrugada del 17 de julio de 1918, los bolcheviques fusilaron a toda la familia en el sótano de la casa Ipatiev, y como los cuerpos fueron ocultados al principio, nació el mito de que Anastasia había logrado escapar con vida. Varias mujeres dijeron ser ella, la más famosa de Anna Anderson, pero las pruebas de ADN demostraron años después que era una impostora. En el 2007, los científicos hallaron los restos finales de los hijos faltantes de los zares, confirmando de forma definitiva que toda la familia murió en 1918. Anastasia Nikolayevna era el nombre de ella, la hermana menor de la gran duquesa Olga. Bueno, nada, una cuestión rara que a la gente le llamó la atención y a mí también. Y yo puse en un comentario: se ve que al jurado le molestó en su bolcheviquismo el hecho de que la historia esa no tendría que estar sucediendo, ¿no? Bueno, creo que hay todavía algunas cosas políticas de fondo en donde el mundo del arte censura aquellas cosas que no quiere que trasciendan. Es triste eso, triste. 11-28-86-03-01. A ver, mensajitos.
6: Hola, buen día, Diego. ¿Cómo estás? Bendecido día. A vos, a toda la producción. A cada uno de ustedes en la radio. Y Dios lo bendiga realmente en este día. Y bueno, quería justamente estar escuchando la radio. Y me hizo acordar que mi novia sabe japonés. Viste, no, capaz que no sabe.
0: Mirá qué bueno.
6: La totalidad del idioma o así, pero sabe, mismo sabe cantar en japonés y sabe un montón de canciones que se las acuerda de memoria, básicamente. Que es un idioma encima muy lindo realmente,
0: ¿viste?
6: Y me gustaría aprender, pero yo la verdad con los idiomas no me doy, viste, tanto.
0: Bueno.
6: Pero nada, quería compartir eso. Y bueno, nada, acá estamos, estoy escuchando aquel arroyo como todos los días, así que saludos grandes.
0: Un abrazo, gracias. 11-28-86-03-01. Buen día, bendiciones, Diego, saludos. Vengo escuchando hace tiempo la radio mientras trabajo en la camioneta, dice Agustín. Bueno, gracias, Agustín, por estar ahí. 11-28-86-03-01. Bueno, vamos a agradecerle a Dios por este día. Dale.

comunicate, dale. 11-28-86-03-01. ¿Qué querés agradecer hoy?

Hermoso, hermoso tema de Cales Luima, 11 28 86 0301.

0: Hacemos una pausa y ya volvemos con más On Demand.
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¿Quién te dijo que no vales? ¿Quién te dijo que tu vida es un desastre? Luego que Adán y Eva pecan, Adán le dice, no, lo que pasa es que nos escondimos porque estábamos desnudos. Y de repente

vamos a conversar con la misma serpiente antigua que Jesús dijo: Él es padre de mentira, mentiroso desde el principio. Y muchas veces, sin darnos cuenta, en nuestros pensamientos comenzamos a dialogar con la serpiente antigua que te dice y me dice: te vas a morir, no vas a poder ver a tus hijos crecer, nunca vas a hallar a nadie que te ame. ¿Quién te dijo, querido hermano? Deja de escuchar voces extrañas, acércate al fuego de Jesús, empezá a oír la voz de Jesús, porque Él te va a decir siempre: morí por vos, sos hijo amado, el Padre te ama, hay un camino abierto para que vayas a la presencia de Dios, para que

0: algo. ¿Qué es orar para la gente que nunca lo hizo?
1: Mira, orar es hablar con Dios directamente. Tú cuando estás solo en tu cuarto o en tu casa y te encuentras en silencio, hoy tenemos este aparato que llevamos a todos lados, que lo que hace es distraernos. Podemos estar mirando horas y horas con nuestra atención capturada por videitos cortos que cada día son más adictivos, o podemos tomarnos un tiempo para cumplir aquellas cosas que queremos realizar en nuestra vida.
0: ¿Y cómo hacer para cumplirla? Porque hay gente que no puede cumplir los sueños.
1: Mira, hay un pasaje en Mateo que dice, Mateo 7, del 7 al 11, dice: pedid y se os dará, buscad y hallaréis, llamad y se os abrirá, porque cualquiera que pide recibe, y el que busca halla, y el que llama se le abrirá. La gloria de Dios. Entonces tú te tomas un tiempo para decirle a Dios qué es lo que quiere, y tienes que tener la certeza de que vas a recibir una respuesta. Entonces lo primero que tenemos que hacer es pedirle a Dios una guía, y después estar dispuesto a escuchar, porque cuando tú pides se te da, y cuando buscas encuentras, y si golpeas la puerta Él te va a abrir, y si tú le abres la puerta de tu corazón, Él va a habitar en ti y vas a tener... Yo siempre digo que es como un nuevo sistema operativo, como si fuéramos una computadora que de fábrica funciona de una manera que no es la mejor. Pero cuando tú le instalas el sistema operativo de Dios, que es el Espíritu Santo, todo empieza a mejorar.
2: Bien, me gusta, Ricardo.

0: poner un tema mío, así yo puedo comprarme una heladera nueva.
1: Gracias, Ricardo, siempre. Siempre va a sonar tu música acá. Y sabemos que después cobras derechos de autor por la música que suena. Sí, sí. Esa es nuestra devolución por todo lo que haces.
0: Es lo mínimo, hermano.
1: Ok. Hay mensajitos, ¿eh?
2: Me dejó pensando, Ricardo.
1: ¿Viste? Dice Clara Rocha: bendecido miércoles, Diego, equipo, gracias Dios por todo lo que nos das y nos darás, gracias infinitas. Nérida Núñez dice: buen día, hermanos, Dios los bendiga, me gusta mucho la programación, siempre tienen temas interesantes que edifican, nos enseñan, dan sabiduría, bendiciones, hermanos. Festeja, Jorgito. Romina Iannuzzi dice: buen día, Diego, Jorge, Beba.
3: Gracias, Romy.
1: Todo el equipo, que tengan un hermoso, bendecido miércoles. Acá, mientras los escucho, mando currículums, les pido oración para que pueda conseguir trabajo. Saludos y bendiciones. Ahora vamos a orar todos juntos por eso, claro que sí. ¿Quién más? 11-28-86-03-01. A ver, en nuestro WhatsApp, Pablo dice: bendiciones. Sean agradecidos en toda circunstancia, pues esta es la voluntad de Dios para ustedes, los que pertenecen a Cristo Jesús. No apaguen el Espíritu Santo y no se burlen de las profecías. Bendiciones, dice Pablo, gracias. Agustín, gracias por tu mensaje. ¿Quién más? A ver, mensaje de audio.
4: Hola, buen día.
1: Hola.
4: Soy Palmira.
1: ¿Cómo
4: bueno,
1: andás?
4: Aquí camino al centro para hacer trámites y luego para encontrarme con mi amada hermana Delia. Vamos a entregar este día al Señor en primer lugar y después todo por añadidura.
1: Bien.
4: Comenzando el día acompañados por ustedes, dice el Señor que donde dos están reunidos en su nombre, y aquí somos mucho más que dos, Él se manifiesta, y cada mañana compartiendo la palabra, y cada tarde y cada noche se manifiesta grandemente para aquellos que creemos. Así que bendita sus vidas, Diego, Elcita, todo el equipo.
2: Gracias, nena.
4: Una bendición de Dios tenerlos. Abrazo grande.
1: Ahí estaba Palmira. Sí, Jorgito.
5: Me gustaría preguntarle a Palmira,
1: sí,
5: a esta oyente preciosa, que ¿por qué le pusieron el nombre Palmira? A ver si, okay, la mamá le contó o el papá. Mm. Un nombre muy original, muy lindo, Palmira.
1: Sí.
5: ¿Eh?
1: Sí.
5: Y hubo antes un apellido que me queda para hoy bárbaro.
1: A ver.
5: Unos minutos. Rocha.
1: Rocha, Jorge Rocha.
5: Jorge Rocha.
1: Me gusta. Jorge, sí, Rocha. Sí, sí. Bueno, en la producción, durante los próximos 3 minutos, Jorge Rocha.
0: Mira, hermano, me has pisado todo el tema.
1: Bueno, pero el otro sonó entero.
0: Está bien. Bueno.
1: Ricardo Montaner, la gloria de Dios. Esta parte me gusta. Aprovechemos para orar. Señor, te doy las gracias por este día. Gracias por tener la oportunidad de unirme junto a mis hermanos en oración. Y te pedimos por todos aquellos que están necesitando trabajo, Señor, o que están necesitando que el trabajo que están haciendo, ya sea con un taxi, con una aplicación, les rinda. Que puedas proveer todo lo que necesitan y que puedan estar agradecidos, Señor, de antemano por todo lo que vos les vas a dar. Porque ya está sucediendo en el nombre poderoso de Jesús. Bendecimos la vida de Romina, la vida de Nérida, de Clara, de Axel, de Roxana, de Claudia, de Alejandra, de Erika, de cada uno de ustedes que se están comunicando, de Pablo, de Pedro, de Marcela, de Rosita, de Mercedes, de Fabio, de Claudia, de Flor, de Carlos, de Hugo, de María Esther, de Marcelo, de Adriana, de Liliana, de María, de Janet, de Mabel, de Carmencita, de cada uno de ustedes. En el nombre poderoso de Jesús los bendecimos y le damos gracias a Dios. Porque todo lo que pidieron está en camino.
4: Hola, en el Señor, gracias por preguntar. Bueno, te comento, mi abuela paterna se llamaba Palma.
1: Ahí va.
4: Papá quería ponerme ese nombre, como también el de mi abuela materna, que lo llevo, es Aurora, mi segundo nombre.
1: Mira.
4: Pero bueno, la persona que me anotaba le dijo: pobre chica, ¿por qué no le pone Palmira en vez de Palma? Así que allí quedó Palmira.
1: Mira.
4: Bueno, en Cristo lo acepté. Costó cuando era joven, pero...
1: Claro. de Roxana.
4: Dios es bueno y es bueno todo el tiempo. Me dicen Palmi, así que estoy agradecida a Dios por llevarlo en honor a mi padre también.
1: Qué lindo.
4: Que partió con el Señor ya hace 5 años. Un abrazo gigante para todos.
1: Qué bueno. Ahí está la respuesta.

0: días.
1: Dice Efesios 6, del 2 al 4. Honra a tu padre y a tu madre, que es el primer mandamiento con promesa, para que te vaya bien y seas de larga vida sobre la tierra. Y ustedes, padres, no provoquen a ira a vuestros hijos, sino criadlos en disciplina y amonestación del Señor. Y quiero compartir con ustedes algo que me trajo Jorgito acá, unos dibujos que hizo su nieta, Esperanza. La verdad que es muy, muy tierno, muy lindo. Yo me acuerdo de cuando mi sobrino me hacía dibujitos, Kevin. Me daba los dibujos que hacía y yo me emocionaba mucho con eso. Hay muchos dibujitos que están guardados ahí en la casa de mi papá, y muchos otros que se perdieron lamentablemente en una tarde de limpieza de su hermano, Joel, que yo tenía ahí guardadas las cosas y bueno, ya se perdieron, pero los tengo en mi corazón. Mira, este dibujo dice: te adoro, Abu, para el mejor abuelo, el Abu Jorge. Y hay una radio que le dibujó con un solcito ahí y unas flores. Mira, a ver si se ve. Ahí está, un dibujito que me trajo Jorgito. 7 años tiene Esperanza, ¿eh? Justo dice en un papel: feliz día, Abu Jorge, Esperanza, dice acá. Y también está la radio. Hay un corazón. Hermoso. Y acá, bueno, porque ella aparentemente va a ser diseñadora de indumentaria, entonces ya diseñó un saquito acá que tiene un gato. Creo que es un gato lo que hay dibujado ahí en el pechito. Que está muy bueno el modelo, ¿eh? Tiene un cuello escote en B, la manga
2: por el codo sería.
1: Claro, por el codo. Mira, acá está el saquito de Esperanza. Ahí va, ¿eh? Ojo con ese saquito que te puede quedar bien, Beba.
2: Obvio, si lo hacemos, yo me lo pongo.
1: Ahí está. ¿Qué sentís en el corazón, Jorgito, cuando recibís estos dibujitos de Esperanza? Que dicho sea de paso, canta hermoso. Tengo que decirlo porque yo escuché un videíto donde ella cantaba con el piano y la verdad que me emocionó. Jorgito.
3: Quiero aclarar que yo le dije que no dijera que era mi nieta, pero él dice todo.
1: Bueno, ya está.
3: Igual que yo. Ya dice todo. Y de Esperanza, desde el momento que le pusieron el nombre, sí. Esperanza, tan hermoso. Elia, lo conozco de chiquito al marido de mi hija, Elia Star Caglieris, y Bárbara Jazmín, mi hija, sí. Nuestra hija de con Teresa. Son, la crían de una forma, hace acrobacia. Esperanza es un personaje maravilloso.
1: Qué bueno.
3: Me hace reír mucho y tiene una cantidad de canciones que ella inventa la letra. Vos no sabés las letras que son, vos que sos cantante, músico y compositor,
1: sí.
3: Diego.
1: Sí.
3: Esta chica evidentemente tiene...
1: tiene ese talento, ese don.
3: Y sí, evidentemente, ¿no?
1: Y bueno, gloria a Dios, hay que regarlo. Gloria a Dios por eso. La verdad que el talento del canto lo tiene, porque yo escuché, afina perfecto, le pone toda la emoción, así que me encantaría que pudiera hacer una carrera de cantante, y alentamos a sus papis a que incentiven eso, ¿no? Bueno, hacemos una pausa, que ya tenemos a la doctora Mónica Garmendia. Está ahí en la puerta, así que vamos a recibir a la doctora Mónica Garmendia aquí en Radio Ama luego de esta pausa. Siempre.

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0: terminó convenciendo Jorge Torres. Me obligó a poner este tema de Gateway Worship junto a Cristín de Clario, que se llama Danzando en vivo. Jorgito, ¿qué más? ¿Qué más querés?
1: Melania, tu admiradora de Miami.
0: Sí.
1: Dice, decirle a Diego que ponga Danzón, que lo ponga, que es uno de mis temas preferidos. Por bueno. favor. O sea que no me di cuenta, estaba hablando con la doctora y no me sí. di cuenta de que estaba en el aire el tema.
0: Ahí está sonando. Ahí está sonando. Mientras, vayan comunicándose porque ya tenemos a la doctora Mónica Garmendia aquí en nuestros estudios con toda la información previsional. Y un plus, un plus, porque Jorgito nos pasó un caso que yo lo comenté hoy al principio de una estafa que es muy común. Últimamente se ha hecho muy, muy común las estafas a través de WhatsApp. Y no digo solamente esas en donde te clonan el WhatsApp y le piden plata a la gente, como me pasó el otro día con el papá de Víctor, un oyente de la radio, me manda un mensajito, y yo hacía mucho que no hablaba con él, con el papá de Víctor, amigo de años, Eduardo, a quien le mando un abrazo gigante, pero me llamó la atención, ¿viste? Yo digo, qué raro que Eduardo me hable así de la nada, y claro, cuando vino el mensaje completo, me di cuenta. Es así, dice, hola, ¿cómo estás? Dice el mensaje. Eduardo, digo, ¿cómo estás? Bien, acá, te iba a pedir un favor. Ahí ya se me prendieron las alarmas y dije, a ver, decime, estoy queriendo realizar el pago del alquiler y tengo mi cuenta con demora. ¿Vos por casualidad no tenés nada en transferencia para prestarme? No es mucho, ¿podés? Me dice, sí, seguro, le digo yo ya sabiendo que eran los tránsfugas. Necesito 380.000. ¿Llegás? Me dice. Entonces le digo, uy, no, tanto, no puedo, tengo 280.000. Ahora te lo llevo, esperame que bajo en 20 minutos que estoy en el penthouse, o subí vos, sino que está Mónica y le digo que te los dé, le dije. Entonces, ahí me di cuenta de que ya directamente se dieron cuenta cuando le dije lo del penthouse y todo eso, no me contestaron más, y al rato aparece, cambió tu código de seguridad con Eduardo, y me aparece el mensajito de Eduardo que me dice lo siguiente.
2: Hola Diego, ¿cómo estás? ¿Cómo andás? Bueno, mira, gracias a Dios ya pude solucionar el problema. Y bueno, gracias porque a todos les avisaste. Víctor Hugo se encargó de estar también, de avisar a la comunidad y a algunos hermanos. Dios te bendiga, Dieguito. Chao. Tenga un excelente fin de semana.
0: Ahí estaba Eduardo. Entonces, que claro, pudo recuperar el teléfono. No sé si les pasó esto alguna vez de que le clonen el WhatsApp. ¿Te pasó, Moni? Bienvenida.
3: Hola, ¿qué tal? ¿Cómo estás? ¿Cómo están todos? Sí, me pasó una amiga,
0: sí.
3: Muy amiga, me pidió dinero. Y entonces yo le
0: ¿Era
3: dije...
0: ¿Era algo común en ella de pedirte dinero?
3: No,
0: así, nunca.
3: Jamás. Claro, jamás, claro. Éramos muy amiga, pero nunca. Otra sí hubiese creído porque me pedían,
0: claro.
3: Pero ella nunca. Entonces le digo, bueno, pero decime dónde estás que te lo llevo.
0: Claro.
3: Porque yo me tomo un taxi y voy,
0: y sí.
3: Le llevo en mano, que tengo
0: claro.
3: que hacer transferencia,
0: vale.
3: que dame la cuenta. Que...
0: Claro, claro.
3: Entonces, no tengo tantas amigas y sí. viven todas por la zona de Capital, así sí. que me tomo un taxi y voy y le llevo el dinero y veo qué problema está pasando, si necesita alguna otra cosa más, es así en mi estilo. Y no, después resulta que le pregunté... Y no le pregunté, ella dijo, no contesto en los llamados de WhatsApp porque
0: claro.
3: le habían tomado ese número y le estaban pidiendo, y un amigo en común que tenemos sí le transfirió,
0: claro.
3: y pensando que sí podía pasar una situación y se la transfirió, y otra compañera de trabajo le pasó también. No te das una idea después, nuestro amigo en común no, pero la compañera de trabajo le pidió que le devolviera y se lo tuvo que devolver,
0: claro.
3: a pesar de que
0: no.
3: Ella descubrió quién era una chica el que le había hecho esto a través de un WhatsApp que había mandado una tercera, una amiga de una amiga, viste, estas cosas así, pero pudo, porque yo trabajo en el Estado, averiguar quién era la persona, pero bueno, esas cosas que pasan, es muy común. Yo no sé si han comentado esta mañana temprano, porque a mí me empezaron a llamar sobre este tema.
0: Sí, lo comenté hoy temprano, lo de la el reclamo de Instagram, la estafaron por WhatsApp y ahora el banco tiene que pagarle más de 5 millones. Y la noticia dice así, esto lo compartía Jorgito.
3: Sí, yo lo leí también porque me la compartió.
0: Claro, dice, pero sufrió dos transferencias no autorizadas debido a fallas vinculadas a la seguridad digital del banco, ¿no? Entonces tuvieron que hacerse cargo por orden del juez. Había perdido 176.900 pesos en dos transferencias que alguien de adentro del banco, porque tenían contacto, tenían acceso al Instagram oficial del banco, así que, bueno, fue condenado este banco a pagarle 5 millones. ¿Esto marca un precedente o ya ha pasado?
3: No, en los reclamos judiciales dan lugar a la devolución del dinero.
0: Okay.
3: Porque acá aclaremos que es el que hizo un juicio y le devolvieron y le pagaron una indemnización.
0: Claro.
3: Porque los controles son débiles. A mí me han llamado también personas que le han solicitado créditos. Entonces no, esa persona, claro, además de tener un crédito en el banco, que no fue ellos que solicitaron, tiene que pagar todos los meses, le descuentan por ahí de su jubilación o de su sueldo el valor del préstamo.
1: Es lo que pasó, que yo conté, ¿te acordás? Este hombre que pobre le trabaja, no sé, 12 horas en el Didi, y bueno, esta persona le quiso pagar así, yo no entiendo mucho el tema, y tiene que pagar durante 3 meses 170.000 pesos por mes.
0: Claro.
1: ¿Te imaginas, pobre hombre?
3: ¿No? Bueno, ese es un gran problema. Muchos van al banco a pedir y a denunciar que le han sacado dinero de su caja de ahorro o que han solicitado crédito. Y el banco, por supuesto, que se niega.
0: Claro.
3: Se niega absolutamente. Ahora no vas a encontrar un banco que te devuelvan todo. Tenés que hacer un reclamo judicial.
0: Directamente.
3: El gran problema que nosotros tenemos, y te lo digo porque he solicitado colegas que se dediquen a este tema de estafas virtuales, y no consigo. Solo, incluso queríamos dar una charla, hacer una charla para interiorizarnos bien del tema, porque es algo tan frecuente.
0: Ahora cada vez más.
3: Las billeteras virtuales.
0: Claro.
3: Y los únicos que pueden llegar a darnos son gente que trabaja en la fiscalía. En el Poder Judicial, es decir, no que te pueden asesorar y vos consultarle, lo podés saber a nivel macro, cómo funciona, cómo se defiende, cómo investigan, pero no lo podés tener un abogado, no consigo un abogado para recomendar. Te lo digo sinceramente, si hay alguien que se dedica a este tema, por supuesto,
0: estafas virtuales
3: conmigo,
0: claro,
3: o acá,
0: claro.
3: Estafas virtuales, es muy común, porque hoy en día vos te darás cuenta que las personas, incluso yo me trajo Julio, un taxista, que le mando saludos.
0: Un saludo para Julio.
3: Que quedó escuchando la radio. Él me dice, ¿me va a pagar en efectivo? Porque todos pagan con la billetera virtual.
0: Claro.
3: Es decir, vos vas y a comprar donde sea, en cualquier negocio, y vos ves que todos están con la billetera y demás.
0: Sí, porque además te van llevando como en un embudo a que todos utilicen el dinero digital. Cosa que a mí no me gusta particularmente, yo prefiero que siga existiendo el dinero físico, pero te van llevando porque te dicen, mirá, tenés descuento, pero no con pago en efectivo, tenés descuento si pagás con modo o si pagás con billetera virtual. Entonces te van llevando y te van obligando, ¿no? Como cuando te ofrecen el caramelo de decir, bueno, si usás la billetera virtual para pagar el pasaje, te devolvemos hasta 10.000 pesos, ¿no? Entonces la gente en la necesidad dice, bueno, sí, uso la billetera virtual. Pero siempre que hay un regalo, cuando hay la limosna es grande, sabemos que después va a venir la otra porción.
3: Son muy fáciles, por Bluetooth te van sacando también.
0: También.
3: A mí me pasó que estaba en la última votación, no encontraba la mesa y había ahí una persona de una fuerza de seguridad, de civil, y me dice, vení que te la busco. Automáticamente a la noche empezaron a hacer compras.
0: Ah, Okay.
3: O sea que me bloqueé, me
0: te copiaron la tarjeta
3: por... la tarjeta de fíjate la tarjeta. Entonces a mí me...
0: Claro, cuando uno paga con NFC es eso. El NFC es cuando vos activas en el teléfono el sensor que tiene el teléfono para pagar directamente apoyando el celular.
3: Sí.
0: Ahí quedas vulnerable.
3: Claro.
0: Cuando vos tenés, y mucha gente activa el NFC para acreditar carga en la SUBE o para hacer pagos directamente con el celular.
3: Había comprado comida, había gastado 80.000, 90.000, esos que se piden.
0: Sí.
3: Pero después devolvieron porque te piden los tres números del dorso de la tarjeta.
0: Ah.
3: Y al no tenerlos, lo tuvo que pagar en efectivo.
0: Okay.
3: Después había comprado unas zapatillas, pero el banco me los devolvió.
0: Okay.
3: O sea que a mí no tuve que... Tampoco era mucho el monto, ¿no?
0: Bien.
3: Que pude usar. Pero en otras tarjetas, por supuesto que tengo un monto ilimitado... Y se puede producir un gran problema. Por eso también
0: parece?
3: Automáticamente, vos fíjate que si tenés el mail en tu teléfono, cuando haces una transferencia, te avisa, has transferido, a veces pasa que
0: sí, es verdad.
3: Por lo menos los días primeros que hay pagos y demás, viste que uno hace varias transferencias en el trabajo para pagar.
0: Sí, uno tiene que tener activado.
3: Avisando.
0: Tiene que tenerlo activado eso para que vos tengas un control.
3: Recibís en el acto.
0: Claro.
3: Como soy yo no digo nada, pero
0: claro.
3: Si no, ahí automáticamente te avisa. Si no sos vos tenés que
0: sí.
3: Hacer las denuncias o llamar a la tarjeta o al, no sé, al banco.
0: Bien, estoy charlando con la doctora Mónica Garmendia, que es abogada especialista en previsión social, presidenta de la Asociación Argentina de Abogados Cristianos. Y si quieren comunicarse con ella, el número es 1544-308281 y tiene un mail también que es estudiogarmendia@yahoo.com.ar. Tenemos consultas y Jorgito tiene algo para preguntar.
1: Sí, no, ahora cuando dijiste presidenta, así que ella es como Keiko Fujimori,
0: claro,
1: la doctora.
0: Claro,
1: presidenta.
0: Es presidenta.
1: ¿Y la banda dónde tenés? ¿En tu casa, Mónica?
3: No, tengo ahí unas fotitos por ahí que aparecen cuando me nombraron presidenta de la asociación, que hicimos una reunión.
1: ¿Viste?
3: También vinieron...
1: En nuestra Keiko.
4: Hubo sanguchitos y todo.
3: Todo.
4: Eso. Yo no pude ir, me invitó
3: torta.
1: Buen nombre Keiko, te podés poner
3: sí.
1: Keiko Garmendia.
3: Sí.
0: Él va cambiando el apellido o el nombre, todos los días se cambia.
3: Pero yo no soy japonesa, tampoco
0: no.
3: Como arroz.
0: No,
3: yo
0: no.
3: Le decía a la señora que trabaja en mi casa hace muchos años
0: sí.
3: Y le digo... Escúchame, Rosa, le digo, ustedes siempre se buscan japoneses para ser presidente. Fujimori era la hija de Fujimori.
0: Sí.
3: Digo, con razón come tanto arroz ustedes. Digo, están emparentados.
0: Ah, a mí me gusta el sushi, ¿eh? No sé si a ustedes les gusta, pero a mí me encanta.
1: Mira, yo creo que hace rato vengo, viste, yo lucho mucho con nuestro conductor.
0: Sí.
1: Para bien, ¿no?
0: Sí.
1: Que él cocina. Pues yo, por ejemplo.
0: Me gusta cocinar.
1: Me
0: claro.
1: Aburrí de la comida de los restaurantes, ya no sé más qué comer.
0: Sí.
1: Y ayer escuché. Hago un
0: sí, a ver.
1: Ayer escuché un médico que puso él, que hizo la traducción, nuestro querido Diego,
3: sí.
1: Y que hablaba del tema de las frutas.
0: Sí.
1: Yo estoy perdido, yo no sé qué comer.
0: No, bueno, pero no, también hubo una confusión con un oyente que decía, pero ¿cómo? ¿Las frutas son buenas? Sí, son buenas. Lo que está diciendo este médico, que es el doctor Steven Gundry, es que la fruta que comemos hoy no es la misma fruta que había 20 años atrás. Está genéticamente modificada. Vos te das cuenta que las mandarinas sin semillas no existen. O sea, las hicieron genéticamente para que se produzca esa fruta que tiene mayor cantidad de fructosa. O sea, son más agradables. Vos lo comés y decís, uy, qué rico, qué dulce. Pero tiene tanta fructosa que termina haciéndote... Claro, te va engordando y te sube la glucosa y todo. No es lo mismo que la fruta natural que podés conseguir orgánica quizá en una feria.
3: Claro, eso es la diferencia. ¿Te acordás cuando, no sé, en la época, yo me acuerdo de los tomates de
0: sí.
3: La quinta de mi abuela,
0: el
3: que
0: sabor,
3: nada que ver
0: ¿no?
3: Con el tomate de ahora.
0: Claro.
3: Yo dejé de comer tomate porque nada que ver.
0: El gusto era otro, totalmente distinto.
3: Y además que te das cuenta porque están en frigorífico.
0: Sí.
3: Y yo siempre digo, si me traes una fruta que sea para comer ahora, si
0: claro.
3: Me, claro, porque
0: sí.
3: He comprado frutas y no le encuentro gusto a nada.
4: La banana, sobre todo. Vos comprás banana que vos la ves amarilla y cuando la querés pelar está dura la cáscara y y parece una piedra la banana.
1: Sí. Me pasó esta mañana.
0: ¿Y sí?
1: Me pasó esta mañana porque Estoy perdido desde que estoy cerca de Diego.
5: Y que a la gente no le gusta la banana con pintita, y es la mejor. Si tiene pintita, año. Quiere decir que está madura, que está
1: ya
5: bien.
1: Ya no sé qué, querido Eugenio, como nuestro conductor, ya no sé qué comer, cómo hacer, porque viste decir, no, tal cosa. Entonces a mí me gustaría una sección que estoy luchando para que sea sección, y lo vamos logrando. Las recomendaciones que comer el arroz, por ejemplo, hace una semana que yo digo, ¿y cómo se puede el arroz? No quiero interrumpirlo a la doctora. Bien. Pero el arroz, ¿cómo? ¿Viste? Antes me acuerdo que Teresa, mi amada Teresa, hacía con azafrán, el arroz era tan
3: tipo arroz con azafrán, que es muy rico.
0: Es rico.
3: Los risotos, que vos vas a un restaurante, te sirven de pastas, te sirven pastas de todo tipo, y risotos también.
0: Sí, también.
3: Entonces, ahí es. Hay que saber aprovechar las verduras, ponerlas con el arroz, hacer los risotos y demás. Le pones azafrán, un condimento para arroz. Lo condimentás también, le pones, no sé, cebolla, le pones hongos.
4: ¿Sos de cocinar vos? ¿Eh? ¿Sos de cocinar? ¿Te gusta?
3: Yo sé cocinar muy bien. Mi mamá era cocinera, porque en esa época no se decía chef.
0: Ajá.
3: Mira la época. Era cocinera.
0: Era cocinera.
3: Y entonces yo me acostumbré, ¿viste? Pero, ¿qué pasa?
0: No te da el
3: cuando,
0: tiempo.
3: No, el tema es, el problema que yo tengo es este. Cuando vos tenés una madre que es cocinera.
0: Sí, sí.
3: Y en la casa de mi abuela, en Olavarría, tenía 8 hijos, las comidas eran ollas grandes.
0: Y sí, claro.
3: ¿Viste? Sí. Eran mujeres que las llamaban en esa época económas, porque, por ejemplo, un día hacían una comida, otro día hacían otra comida, y así, ¿no? Y aprovechaban también lo que tenían en la casa.
0: Claro.
3: O lo que le traían. Así que cocinábamos hasta la carne de que cazaban, que pescaban, todo. Pero se cocinaba para muchos. Entonces yo no sé cocinar para pocos. Ese es el gran... Me extiendo a cocinar.
4: A mí me pasa lo mismo, Moni, porque yo cuando cocino siempre estoy pensando en que no va a alcanzar y hago de más.
0: Y bueno, ahí está, ahí lo tenés a Marcelo.
3: Terminamos comiendo y después arrepentimos.
0: Ahí lo tenés a Marcelito. Bueno, estoy hablando con la doctora Mónica Garmendia. Nos fuimos un poquito por las ramas, pero volvemos a la parte troncal. La doctora, especialista en previsión social, tiene consultas de los oyentes y bueno, justo acá te han enviado un mensaje, dice, justo estaba hablando, hermano, dice, le mandé mensaje a la doctora, yo sufrí una violación de mi cuenta y me vaciaron 1.400.000 pesos. Agustín de Cava, que te mandó un mensaje, así que
3: sí,
0: después lo vas a...
3: Sí, me mandó un mensaje, yo dije, estaba en la radio.
0: Claro.
3: El tema que contesto después.
0: Está bien, siempre. Perfecto, siempre.
3: Y además que son siempre de las 2 de la tarde a las 20 horas estoy en el estudio, bien. Generalmente.
1: Qué bueno, hay muchos oyentes entonces.
3: Sí, aprovecho que estoy ahí tranquila contestando.
0: Claro.
3: Estoy buscando, ahora estamos en feria ahora.
0: Claro.
3: Pero voy a volver a preguntar en el chat de la asociación y de otros colegas. Un especialista en este tema, que es una persona seria, responsable, con casos que ha ganado, porque lamentablemente, como dije antes, los bancos no se hacen más cargo de esto, consideran que vos tenés que tener todas las precauciones, ¿cómo las tenés si a través de un teléfono te pueden...
0: vulnerar tan fácil?
3: Sí, exacto.
0: En el caso mío...
3: Acceder a tus datos y hacer las operaciones que vos no hacés... las hacen ellos y ahí tenés este inconveniente.
0: Sí.
3: Esto le pasó también al marido de una amiga mía que le sacaron un préstamo también por 6 millones de pesos.
0: Mirá.
3: Así que está súper complicado y estaba muy enojado, cambió. Por supuesto que el banco termina perdiendo ese cliente.
0: Y sí.
3: Y bueno, va a tener que hacer los reclamos pertinentes porque lamentablemente el banco no se hace cargo de resguardar los datos. Antes, para cualquiera de estas operaciones bancarias nos exigían un montón de cuestiones, ibas ahí, no pasabas, te ponían mil trabas, vamos a decir lo que
0: claro.
3: es. Porque hoy en día me están preguntando, y los préstamos, y no sé, tenés que ir a tu banco y averiguar. Y te encontrás con muchos trabas. Por ejemplo, la traba que yo encuentro es pagar en dólares un congreso afuera. Me cuesta muchísimo sacar dinero porque te exigen que llenes una serie de formularios.
0: Sí.
3: Pero si yo tengo la cuenta y si voy yo personalmente y pido que porque transferir en sí, dólares de mi sí, cuenta, sí. ¿Por qué me niegan y me tienen que hacer firmar una serie de, como que soy, digamos, empresaria, que tengo cuentas en el exterior o que transfiero? Muy complicado se me hace, sí, a sí. tal punto que digo, bueno, mira, yo voy con el dinero, ¿viste cómo vas a la vieja usanza? Llevas el dinero, y sí. llego allá a Guatemala y te pago el congreso, esto, el claro. otro, reservarme el lugar.
0: Claro, claro.
3: Llegué a esa, pero vos fíjate lo...
0: Te lo hacen complicado, te lo complican.
3: Lo complicado, me devolvieron de Western Union el dinero del congreso.
0: A mí me pasó también con impuestos que me cobraron en ropa cuando estuve, que fui a visitar a mi sobrino, hicimos los shows ahí con Alfredo en Madrid. Me devolvieron, no mucho, $30, que quedaron ahí en la cuenta y no sé cómo sacarlos. No hay forma de que los pueda sí. usar. Siempre me dice que tengo a favor $30. Y yo dije, bueno, me compro un libro por Amazon para que me lo manden, sí. aunque sea. No hay manera, no sé cómo sacarlo.
3: No, es muy burocrático. Me dicen personas claro. que viven acá también, que tienen que transferir a su familia, ¿viste? En sí. Perú, Bolivia.
0: Sí.
3: Y también le cuesta muchísimo poder transferir, no hay forma, porque tenés que... Es tan burocrático. Entonces no entendemos por qué...
4: Es a propósito, nena, es a propósito para que yo la trabaje más tiempo, la plata.
3: Sí, pero ¿cómo te pueden robar los datos de algo que vos no hiciste?
0: Claro.
3: Y sacarte un préstamo, vaciarte la cuenta. Ahí está, no está funcionando el sistema.
0: Claro. Claro.
3: Ese es el punto, porque si hay tanto control para que vos saques $200 para
0: claro.
3: pagar un congreso,
0: sí.
3: que no los podés sacar y tenés más problemas, y cómo es posible que sin ningún tipo de verificación te vacíen la cuenta, sacás préstamos, bueno, y un montón de cosas que perjudican, que encima de vaciar la cuenta tienen que pagar después todos los meses, como dijiste vos.
0: Claro. Bueno, tengo consultas. Juan Carlos de Caballito tiene sí. 61 años, sí. 32 años de aportes.
3: Sí.
0: Dice, me ofrecieron un retiro voluntario y estoy en duda de aceptarlo porque me faltan 4 años para jubilarme. 61 años con 32 de aportes y le ofrecieron el retiro voluntario. Dice que le faltan 4 para jubilarse.
3: Claro, porque se jubila a los 65 años los hombres.
0: Ok, entonces le faltan...
3: Entonces él los aportes los tiene, 32.
0: Claro. Sí.
3: Pero le faltan 4 años. El tema que si acepta el retiro, hay que ver qué tipo de retiro es. Porque muchos de los retiros que ofrecen los... A ver, tiene 32 años de, supongamos que sea en la misma empresa,
0: sí.
3: no le van a pagar como una indemnización de 32 años.
0: Ah, okay.
3: Tienen un tope, por ahí le pagan 15, la mitad, y él tiene que pensar que cómo llega a esos 4 años, cómo vive.
0: Okay.
3: Si lo que le van a pagar le alcanza o tiene que, si por ejemplo es profesional y tiene alguna actividad paralela, puede ser.
0: Okay.
3: Pero es el gran problema que están teniendo aquellas personas que le ofrecen el retiro.
0: Claro, porque tenés ese tiempo ahí en el medio.
3: 4 años, ¿qué vas a hacer?
0: Claro, claro.
3: Y otra cosa, no te olvides que está el proyecto que va a ir al Congreso de cambio del sistema previsional que aumenta el haber.
0: Okay.
3: La edad.
0: Ok.
3: O fíjate que se habla que la mujer de 60 va a pasar a 65 y el hombre de 65 a 70 la edad jubilatoria o más. O fíjate que una persona que aceptó un retiro voluntario y en medio le cambia la edad jubilatoria,
0: claro.
3: tiene que ver, proyectar, ¿qué va a hacer durante todos esos años?
4: Porque
3: años
4: te comes toda la indemnización. Si no te comes lo que te dan de retiro voluntario, te lo terminás gastando.
3: Ese fue el problema de muchas personas. Yo que atendí tantos años en Olavarría, en las empresas de Olavarría, de cemento y demás, suelen dar retiros voluntarios. Entonces, las personas se iban con el retiro voluntario.
0: Se entusiasman. Dice, bueno, mirá, tengo toda esta plata.
1: Pero... Ponían maxi kioscos.
0: Y sí.
3: Sí, ponían kioscos o por ahí tenían algún oficio.
1: Pero lo resultaba.
3: Pero no es lo mismo, porque llega en un momento que te consultaban constantemente. ¿Y cómo me puedo jubilar? ¿Y cuándo me puedo jubilar? Y además, fíjate que ese dinero que ellos... también el dinero, me refiero a los aportes,
0: sí.
3: cuando hablo del dinero.
0: Sí.
3: Los aportes que hicieron hace 5 o 6 años atrás, se tiene que traer con un índice que no actualiza como corresponde.
0: Totalmente.
3: Ese es el otro gran inconveniente.
0: Sí, sí, los aumentos ahora, fueron muy superiores a lo que el índice indica y lo que te van...
3: Claro, se fue devalorizando.
0: Sí.
3: Por eso, esa proyección hay que hablarlo, hay que pensarlo, hay que hablarlo incluso en familia.
6: En frío, no, chicos, en frío, hay que pensar en frío.
3: Exacto, en frío y con la familia, porque ¿qué pasa si te quedas sin indemnización, sin trabajo, en tu casa y tiene que salir tu señora a trabajar?
0: Claro, claro que sí. Bueno,
3: son
0: a ver,
3: cuestiones muy delicadas.
0: Okay.
3: Entonces,
0: ¿qué le recomendamos entonces a Juan Carlos? Que no acepte el retiro.
3: Yo lo que le recomiendo, el otro día estaba hablando con un jefe de ANSES, muy conocido, que... más o menos de la edad, y me dice, no acepté el retiro.
0: Sí.
3: Ah, ¿por qué no lo aceptaste? Le digo yo. Porque me faltan, dice, estos años para jubilarme.
0: Claro.
3: Y yo no quiero, por las dudas. Y le digo, bueno, mira, podés seguir trabajando y ver si después viene otro retiro y ahí te conviene, porque al que le conviene es al que le dan el retiro y al poquitito tiempo se jubila.
0: Claro.
3: A ese sí.
0: Claro.
3: Pero si te faltan varios años y estamos con el proyecto de ley que va a aumentar, que no lo pensaban mandar este año y lo mandaron.
1: Sí, pero yo te digo, es un proyecto, digamos, si hay una reelección, no entra.
3: No, ya sé, pero es un proyecto que tiene que ver...
1: Para no asustar a los oyentes, ¿viste? Que los que tienen CC, 50 y pico, todavía no está la ley.
5: Ahora hay una cosa, querido. A ver, cuando yo te digo por experiencia, un amigo mío, resulta que le hicieron el retiro voluntario y el tipo no quería aceptar, pero lo empezaron a hacer, ¿cómo es que le llaman ustedes?
0: Mobbing.
5: Eso, le empezaron a molestar para que el tipo trabaje más horas de las que tenía que trabajar. Y lo empezaron a decir, no, ahora tenés que laburar 16 horas. Y lo iban intencionando para que el tipo acepte el retiro voluntario.
3: Claro, en ese caso cambiaría lo que se llaman, lo que era el ius variandi, ¿no? Que te van, ahí tendrías que ver con un tema de derecho laboral, un buen abogado laboralista.
0: Claro. Pueden hablar con el doctor De León. Pueden hablar con De León, que es laboralista, y él...
1: ¿Sabe idioma, Lius Bertrand?
0: Sí, yo lo aprendí.
3: Sí, sí, porque te van cambiando las reglas del juego.
1: No, yo digo por alguna broma. ¿Qué es
0: Lius Variandi?
3: Que te varían las reglas del juego, eso, en el trabajo.
0: En vez de,
3: si vos te contrataron por 8 horas, no te pueden dar 16 horas.
0: Exacto.
3: Ni cambiar los lugares tampoco. Decir, hoy trabajás acá y mañana trabajás en nuestra sede que está a 300 kilómetros.
0: Claro, exactamente.
1: Muy bien.
0: Sí. Nosotros aprendemos. Todo el tiempo aprendemos cosas acá. Y gracias, Eugenio, por el ejemplo.
5: Ey, no, pero es una injusticia, ¿viste?
0: Por eso. A ver, Karina de Merlo. Tengo 54 años de edad, 3 hijos y 20 años de aportes. Dice, ahora soy monotributista, quiero jubilarme. ¿Me faltan años de aportes?
3: 50, ¿cuántos años me
0: 54
3: dijo?
0: Años. Tiene 3 hijos y 20 aportó nada más.
3: Bueno, 20. Con los hijos, 23. Si cobró UH, más.
0: ¿Le falta?
3: Y si sigue trabajando y si tiene 54 años, le faltan 6. Serían 23 con los hijos más 6. Serían 29, si no me equivoco, ¿no es cierto?
0: Sí.
3: No, pero tenés la proyección de que sigue trabajando.
0: Ok.
3: Tiene 25 más lo que sigue trabajando, sí, estaría bien.
0: Ok.
3: No necesitaría.
1: ¿Será Karina la princesita?
0: No, Karina es de Merlo.
1: Mentiroso.
0: Es de Merlo. Esperá, a ver, más mensajes que hay acá.
7: Buenos días, ¿cómo están?
0: Hola.
7: Hola, Nicolás de Merlo.
0: ¿Cómo andás?
7: Bueno, nada, quería preguntarle a la doctora. En el día de ayer, mi abuela, jubilada por PAMI, fue a sacar un turno para una especialidad médica. Y al momento de llegar no le quisieron dar el turno porque dijeron de que ella esa especialidad ya la había utilizado. Bueno, mi abuela le explica que no había forma. De hecho, le preguntan si pudo haber sacado el turno mi abuelo. Mi abuelo falleció hace 7 años. Bueno, resulta ser que tuvo que acercarse a PAMI.
0: No.
7: Una chica de PAMI entra en el sistema y corrobora que se había atendido un hombre que nada tiene que ver con mi abuela, ni siquiera en apellido, nada.
0: No.
7: Y bueno, otra persona utilizó ese recurso médico a nombre de mi abuela, y bueno, nada, tuvieron que hacerle todo un, un número de afiliado nuevo, un carnet nuevo en PAMI, pero bueno, es como que está muy de moda, entre comillas, esa cuestión. Así que bueno, nada, llamaba para comentar esta situación que pasó con mi abuela y creo que viene el caso también. Muchas gracias.
0: Mirá, increíble.
3: Qué bueno que nos haya comentado esto. Volvemos a hablar de los temas informáticos de la problemática que existe. Fíjate que te ponen tope hasta para las consultas. Si a vos te tiene que seguir viendo un médico de esa especialidad, es tu derecho a la salud.
0: Totalmente, claro.
3: No podés decir, ay, bueno, yo hoy voy, mañana no. Tengo los análisis, pero no me los puede leer nadie porque yo ya tengo el turno.
0: Claro, claro.
3: Es una locura, realmente.
0: Si estamos hablando de una enfermedad que apremia la atención, o que te revisen urgente y te van postergando así o te pasan, además de que cuesta conseguir un turno, ¿no?
3: Cuesta, la gente se queja mucho, incluso para operaciones, le estaban dando para el año 27, entonces sí, tuvo que hacer, la colega tuvo que estar en el grupo de abogados cristianos, tuvo que hacer un amparo de salud para que la operara la madre, pero que está en este momento en el Güemes, porque ahí funciona también gente de PAMI, ¿no? Hay buenos hospitales para PAMI, muy buenos, que hacen muy buenas operaciones, muy buenos médicos. Acá a dos cuadras también tenemos uno. El otro día un taxista me dice, sí, esto es un hospital de PAMI. Después hay en muchos lados.
1: Yo atendí en el Favaloro.
3: Claro.
1: Me atendieron maravilloso.
0: Bien, ahí te recomendaron que comieras las DRF. Porque tiene una. Encima solo, ni le convidó, ni le convidó a la doctora las pastillas de RF. Es el auspicio que tiene. No.
1: Es muy
3: facético. Vas a tener que orar,
0: Hay que orar.
3: Acá hay que orar,
0: Hay que orar por generosidad. A ver, Gabriel Alvarado.
1: ¿Y este pasa comiendo todo el día?
8: A mí me pasó con la tarjeta Mastercard.
0: Mirá,
8: así que
0: trae cola este tema.
8: Siempre a mí, cuando voy a comprar, desde el celular me avisan que compré tanto, ¿no?
0: Ahí va.
8: Y durante todo ese mes no me avisaba nada que yo compraba algo, viste, con débito, me parecía raro. Cuando veo el resumen de la tarjeta, tenía como 600.000 gastados y yo no la había usado, ¿viste? Entonces digo, no puede ser. Y miro y voy y veo que en el resumen decía que se habían habían pedido Rappi, habían Cabify, Twenty, ¿viste? Todos los días esa persona que me agarró la tarjeta.
0: Claro.
8: Comía, no sé, compraba comidas 10, 15, 20 mil pesos por día.
0: Uy, Dios.
8: Cargaba su celular y bueno, no el celular, no, sino, sí, Twenty, la cuenta Twenty. Entonces yo fui al banco y le dije que no, y ellos me querían obligar a pagar. Claro. Y yo le digo, no voy a pagar eso. Entonces llamé a.
0: Claro, pague primero, reclame después.
8: Y bueno, y ellos te piden que vos, hagas bueno, que digas que tal compra no la hiciste. Y yo le decía en el banco que ellos se fijaran mi resumen, lo que yo tengo, que no tengo Rappi, que no tengo esto, lo otro. Y ustedes fíjense lo que yo gasto con la tarjeta, nada, ¿viste? Salvo que tenga que sacar algo, no se había sacado en ese momento un remedio para mi mamá que era caro, pero yo no suelo usar la tarjeta.
0: No.
8: Y bueno, esperé, pagué lo que yo había consumido y después el banco sacó todo eso, ese consumo que yo no lo había hecho. Pero ellos al principio te obligan a pagarlo, a que lo pagues y después, bueno, ellos verifican. Y yo hice lo contrario, ¿no? Entonces es jodido el tema de la tarjeta. Y desde ahí una compañera me dice, ¿por qué no la pausas? Y la pausé, porque uno la tiene, viste, en la billetera.
0: Claro.
8: Y te la pueden escanear, te la pueden clonar. Y bueno, entonces yo la pausé y la uso cuando la tengo, cuando la quiero usar. Y después la vuelvo a pausar, pero no suelo usar la tarjeta.
0: Bien.
8: Por una razón, por algo que no me pueda comprar, pero no la uso.
0: Bueno, excelente. Ahí estaba el ejemplo, ¿no? De algo que es muy común ahora, lamentablemente. Bueno, ese tema ahí lo está tratando la doctora, tratando de encontrar un abogado que se ocupe de esto, ¿no? De
3: claro,
0: las estafas.
3: Porque los bancos, como te había dicho al principio, no quieren hacerse cargo.
0: No.
3: No. Vos fíjate qué cosa rara que no le aparecían en el teléfono las compras.
0: Sí.
3: Y sin embargo, cuando vio el resumen,
0: estaban.
3: Eso también te obliga a ser un poco, no estar tan confiado.
0: Totalmente.
3: Sino a que tener que revisar absolutamente, porque uno compra en un segundo, va, pasa, hace tic y ya está.
0: Claro.
3: Pero después, es verdad, vos ves todo lo que compraste, en mi caso, que yo compro siempre, digo, a la pasadita, donde estoy, viste, necesito algo y paso y compro. Pero esos tickets y demás, si bien uno tiene, por ejemplo, en mi caso yo tengo una contadora, pero las cosas en las compras chicas, ellos me piden la factura, todo. Incluso hay negocios que te dan la factura, que te la mandan al mail. Te tenés que tomar el trabajo de imprimirla, tenerla.
0: Yo le pido a todos, cuando voy a la farmacia, por ejemplo, que te dicen, bueno, te lo mandamos al mail. No, dame el ticket. Siempre, dame el ticket.
1: Acá tenemos un asesor, Sergio Tortela, un contador,
0: sí, sí.
1: Que también lo tenemos así cada 15 días. Es interesante plantear este tema también.
0: Sí,
1: ¿no?
0: Yo siempre pido el ticket, lo pido impreso y me dicen, no, pero es para cuidar el planeta. El planeta se cuida solo, no tengo, yo por el ticket no voy a arruinar un bosque ni nada. Yo quiero, lo quiero impreso y lo guardo.
3: Yo tengo que juntar todos los tickets,
0: sí.
3: Porque yo soy responsable inscripta. Entonces, viste que tenés que pagar más de IVA y
0: claro.
3: Todo lo demás. Entonces eso después te lo descuentan en los impuestos.

0: De la señora secretaria del Fondo Monetario, ¿te invitaron?
1: No, no me.
2: La Georgieva.
1: No, pero yo soy una de las que sufre presión impositiva porque yo pago los impuestos y claro. Vienen bastante complicados. Sí, sí.
2: Bueno, con respecto al impreso, acá te voy a mostrar algo que tenés que tener en cuenta, ¿no? Cuando vos guardás los tickets y todo eso, esto es al margen. Viste que todos los tickets son impresos en este papelito, sí. ¿No? Es este papelito que es térmico, digamos, se imprime con calor, ¿no? Las impresoras o los postnet te imprimen con calor. Vos ves que a esto le haces así y de golpe se raya y se borra. ¿No? Sí. Uno le hace una rayita con el dedo y queda negro, porque claro, al tener la fricción, sube la temperatura y se borra. Si vos llevas esto en la billetera, en el bolsillo, es muy probable que se te borre. Así que si lo vas a guardar, hay que guardarlo en aparte, ¿no? Tenerlo guardadito en una carpeta, porque es muy común que se borren los tickets. Entonces después no te sirve de nada.
1: Es el gran problema, ¿no? Quedan como antes, que quedan con esa tinta.
2: Claro. ¿Ves? Yo lo raspo así con el dedo y de golpe lo taché todo, mirá.
0: Qué raro esto.
2: No, bueno,
1: todos son así ahora.
2: Son así, los papeles son termo.
1: Cuando vos pagas con tarjeta de débito, supongo que con tarjeta de crédito es lo mismo, son tan chiquititos que no lees.
2: No, no se ve. Tenés que llevarlos de ver de cerca.
1: Tenés una lupa.
2: A ver, más mensajitos. Beatriz.
3: Hola, buenos días, hermanos.
2: ¿Cómo andás?
3: Bien, Jorgito. Me encantó la música alegre.
2: Le gusta.
3: Alegró la mañana. Es una música hermosa.
2: No le tiren, no le den
3: Gracias,
2: cuerda.
3: Gracias, Dieguito,
2: no le den cuerda. No le den cuerda.
3: Muy amable, es hermoso. Alegró la mañana, como dije. La música alegre.
2: No pegó una.
3: El señor hizo toda la música. Así que él es alegre. Y bueno, hermoso. Nos alegró la mañana, por lo menos a mí.
2: Este le pagaste.
3: Muy, muy, muy linda. Muy linda alabanza, muy linda.
2: Le estás poniendo el billete.
3: Bueno, bendiciones para todos, hermanos.
2: Gracias, Beatriz.
0: Gracias, tía Beatriz. Beatriz querida, yo te explico. Esta canción, Danzón, yo respeto profundamente y Diego lo sabe, a él como músico, como todo. Pone un poquitito para Beatriz y para mí, un poquitito.
2: Bueno, qué pibe.
0: No te iba a pedir, pero no pude.
2: No, y ahora ya está. Ahora.
0: A ver, un poquitito.
2: Put your hands together. Come on.
4: Pon tus manos juntas, quiero decir.
0: Ahí va. Quemaré.
5: Y si paso por las aguas, no me ahogaré.
0: No me ahogaré por las aguas. Va a ir a la doctora, mirá.
2: Dicho sea de paso, les voy a decir a todos aquellos que están escuchando que pueden enviar sus consultas a la doctora Mónica Garmendia. Les voy a decir el teléfono para que todos lo agenden ahora. Cualquier consulta que tengas con el tema previsional, le podés consultar a la doctora al 15 44 30 8281. Las consultas deben ser por escrito, no con mensaje de audio, porque el mensaje de audio muchas veces queda mal grabado, o vos tenés puesto, por ejemplo, el cablecito este del Manos Libres, ¿no? Tenés este cablecito que tiene un micrófono bastante berreta, entonces no se escucha. Entonces vos le dejás el mensaje y la doctora, cuando le da play, se escucha así.
6: Hola, doctora, te quiero consultar sobre la jubilación, porque la verdad no me está, me faltan 3 años. Entonces, me falta 3 años, la verdad. Si me puedes llamar, por favor, mi número es el 3.
2: Y vos decís, ¿qué me quedó? No me quedó nada del mensaje. Si vos le pones todo escrito, lo lees antes, ves lo que dice el mensaje, decís, a ver, ¿le pregunté lo que quería preguntarle o me fui por las ramas? No, sí, le dije todo. Bueno, le agrego esto, pip, pip, pip, pip, pip, le das enviar, la doctora lo recibe. Ahora, atentos a esto, pues yo no quiero ser una persona que siempre se repite o que les dice cosas que parezco enojado, pero sí, me enojo. ¿Por qué? Porque hay muchas personas que dejan mensajes y tienen puesto en el celular el mensaje temporal. El mensaje temporal lo único que hace es generar un problema, que es que vos todo lo que le mandás a las 48 horas o a las 24 horas se borra. Entonces le haces perder tiempo a la doctora perdés tiempo vos.

0: vos, porque enviaste un mensaje que después vas a tener que volver a enviar. Quizá le enviaste archivos, le enviaste recibos, le enviaste fotos de lo que sea, y la doctora ya no lo tiene más a las 48 horas. Decí que ella es precavida y que guarda todo en carpeta y en papel, como bien lo dijo.
1: Con el cita, que está con el cita.
2: Yo le guardo todo a la doctora.
3: Hacemos, imprimimos y hacemos carpeta a la vieja usanza.
2: A la vieja usanza, como debe ser, con los biblioratos, nena.
0: Ahora, si vos tenés el mensaje temporal, porque sos medio tramposo, porque decís, mirá, tengo que guardar, claro, tengo que guardar, borrar las cosas. Bueno, eso ya es otra cosa, la tendrás que tratar con Dios. Pero yo te pido que si vas a hacer una consulta con la doctora, no le hagas perder el tiempo y borres, saques esa herramienta satánica que Mark Zuckerberg puso. Ahí está. Esa herramienta satánica que te puso en el celular para tener una doble vida. Borralo, sacalo que ya todo el mundo se dio cuenta. No seas así.
1: Sigue el danzón.
0: Ahí está. Bueno, amigos. ¿Hay alguna consulta más? ¿Alguna más?
3: Ya me echa.
0: Dios los bendiga.
3: No,
0: dice.
3: Me convidó la pastilla y me
0: encima, la guardó, viste
3: me
0: que
3: voy.
0: Sacó el paquete y no nos dijo, ¿quieren? No, se lo encanutó de nuevo.
3: No,
0: así.
3: Me voy enojada yo ahora.
0: ¿Cómo aprende, eh?
3: No, mirá. Es terrible.
0: Dios los bendiga.
3: Que hay que entregar a Cristo.
0: Claro que sí.
3: Hay que entregar a la cruz.
0: El egoísmo.
3: Para morir a eso.
0: El egoísmo. Somos vecinos de Villa Urquiza, soy Raúl. Quisiera saber cómo se pone en pausa la tarjeta, dice Raúl. Bueno, eso ya lo vas a tener que consultar con el banco, pero la verdad,
1: con Tortela.
0: Cuando vos en la aplicación abrís la aplicación que tenés instalada en el celular, tenés ahí en el donde está la tarjeta, tenés un botoncito que es como si fuera que se corre así, pic, pic, pic. Para allá está habilitado, para allá está deshabilitado. Así que es bien fácil eso. Cosa de que vos ya sepas que la tarjeta...
3: El tema es, yo pongo en pausa, nunca más la uso porque me olvidé que la puse en pausa.
0: Claro.
3: Estoy como...
0: Bueno, pero cuando vayas a pagar te van a decir, no, me sale que no funciona.
3: Claro,
0: así que ahí capaz que volvés a habilitarla. Pero está bien, eso es para no caer en tentación, ¿no? La pones en pausa, decís, bueno...
3: La pones 10 minutos y después...
0: Y vas. Bueno, Moni, gracias.
3: No, al contrario, gracias a ustedes, a los oyentes que siempre se comunican.
0: Sí.
3: La verdad que es bueno poder comunicarse con ellos y poder asesorarlos. O
0: totalmente.
3: Tratar de orientarlos, ¿no? Hay temas que yo no hago, pero el asesoramiento lo puedo llegar a dar. Así que, bueno, tener fe y sabemos que la victoria ya está.
1: Amén.
0: La doctora Mónica Garmendia, nuestra asesora en temas previsionales, le agradecemos. 11-28-86-0301. Quédate que hay más on demand.
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0: mensaje de los oyentes 11-28-86-0301. Buen día, Diego. Quería hacer una consulta, es para mi esposo. ¿Cuánto tarda para pasarse al Banco Provincia? Él cobra en Banco Colombia. Bueno, eso lo tendrías que consultar con el banco, me parece. No sé si es correcta la consulta o tendría que preguntar al banco. Sí, tenés que preguntar al banco. Qué pena que ya se fue la doctora, es que soy muy lenta para escribir. ¿En qué horario puedo hacer la consulta? Si querés hacer una consulta a la doctora, lo podés hacer ahora mismo y ella te va a contestar en cuanto pueda. El número, te lo repito para que lo tengas, agéndalo, ponelo ahí en los primeros números. Si querés ponerle 0011AA para que te quede bien arriba, es el 15-44-30-8281 y el mail es estudiogarmendia@yahoo.com.ar. En mi aplicación, dice Gabriel Alvarado, hay un candadito que dice pausar tarjeta. Ahí está. Esto era para Raúl, que preguntaba cómo hacía para pausar la tarjeta. ¿Quién más? ¿Quién más? Noemí. A ver, Noemí, vamos. Mensajito que nos ha dejado en el 11-28-86-0301.
1: Yo estoy pintada acá, ¿no?
0: No, Elcita. ¿Por qué?
1: Porque el teléfono lo digo yo.
0: Tenés razón. Decilo, entonces.
1: ¡Ah! 44-30
0: ¿Y?
1: 11, perdona, me equivoqué. 11-28-86-0301.
0: Te estaba diciendo el teléfono de la doctora Garmendia ya. Vos te pones con el trabajito paralelo y después te confundís.
1: Bueno, de algo hay que vivir, nene.
0: A ver, Noemí, mensaje de voz.
2: Buenos días, Diego. La verdad que qué diferente que son las mañanas cuando escucho tu voz,
0: Gloria a
2: tu
0: Dios.
2: Equipo, tantos temas lindos que levantan el ánimo, que ahí fortalecen. Hablando de los nietos, ¿no? De ajá. Los regalos, de los dibujos de los nietos.
0: Sí.
2: Mira, hace cosa de 15 años yo tenía que hacerme una operación muy grande y mi nieto, uno de mis nietos, sí. Porque tengo 10 nietos, pero parece que tuviera uno nada más, me escribió una carta. Me dijo, abuelita, te doy un beso. Yo sé que Dios te acompaña y que entra con vos.
0: Gloria a Dios.
2: Por favor, salí de esa operación bien, porque hay una cosa que quiero decirte, que vos me enseñaste a vivir con vos, pero no me enseñaste a vivir sin vos. Y es el día de hoy, Diego, hoy tiene 25 años,
0: gloria a Dios,
2: que él hace su tiempo para cuando sale del trabajo, pasa a ver cómo estoy.
0: Qué lindo.
2: Mirá, ayer yo tenía que sacar turno para el neurólogo y él se fue, salió del trabajo y se fue derecho al hospital porque lamentablemente hay que hacer fila toda la noche para conseguir un número y él lo hizo. Cada uno de los trámites que tengo que hacer, si él puede, si él puede, me acompaña. Es un dulce.
0: Qué lindo.
2: Yo digo que tiene un ángel precioso, un ángel de luz, porque ayer yo lo veía hablar con los abuelos con tanto amor, con tanto respeto. Quería destacarlo. Se llama Jean Marcos Lucero.
0: Jean Marcos.
2: Quisiera que oren por él para que pueda lograr sus sueños.
0: Un abrazo. Gracias, Noemí. Gracias. Tenemos muchos mensajes y Jorgito acá disparó todo este tema con el dibujito, ¿no? que nos trajo acá. De Esperanza, de su nieta, que dice feliz día, Abu Jorge, y ahí tiene la radio. Bueno, ella quiere venir a la radio, así que un día la vas a tener que traer, Jorgito. ¿Cómo la ves?
3: Sí, sí.
0: ¿Va a venir?
3: Sí, sí.
0: Y bueno, Antonella Valquinta nos saluda, dice hola, muchas. Lu de Barrio dice saludos a todos, que tengan un hermoso día. Alicia Márquez dice bendecido miércoles, digo yo estoy agradecida con mi amado padre por su inmenso amor hacia mí y mi familia, por su sustento diario, trabajo. Ayer cumplimos un año de haber abierto nuestro emprendimiento, se lo debemos a él, dice, pero sobre todo por mantener con bien a toda nuestra familia. Lo siento cerca mío todo el tiempo. Gracias, Dios amado. ¿De qué es el emprendimiento? ¿Nos querés contar, Alicia? Claro. Nérida también dice, buen día, hermanos. Dios los bendiga. Me gusta mucho la programación. Siempre tienen temas interesantes que edifican, nos enseñan y nos dan sabiduría. Gracias. En el WhatsApp de Radio Ama, Carlos dice, qué hermoso testimonio. Bien dice la palabra. El amor de muchos se enfriará, pero no el de todos. Dios bendiga grandemente a su nieto. Lili, gracias también por los mensajitos. Pedro, mensaje de voz.
3: Hola, Dieguito.
0: Hola, Pedro.
3: Buenos días, ¿cómo estás?
0: ¿Cómo va?
3: Te bendiga. Te habla el Pepo de Mataderos.
0: Hola, Pepo.
3: Acá laburando un poco, repartiendo botellones de agua.
0: Bien.
3: Bueno, nada, quería agradecerte por todos los días levantarnos el espíritu.
0: Gloria a Dios.
3: Y bueno, agradecerte por el programa que haces. Y quería pedirte si me podías decir el tema, cómo se llama y quién lo canta.
0: ¿Cuál?
3: Este tema que pasaste hace un ratito, que dice Amor Eterno y Fiel, Eres tú, Jesús.
4: Estamos grabando, ¿eh?
3: La verdad que cada vez que lo escucho, sí, me súper quebranta.
0: Qué lindo.
3: Así que, bueno, nada, cuando puedas pasármelo.
0: Sí.
3: Y bueno, aprovecho para que seguramente mi señora Andrea, que debe estar trabajando en este momento y te está escuchando seguramente, para mandarle un beso enorme, decirle que la amo mucho. Y bueno, nada, que le agradezco a la vida por tenerla conmigo.
0: Un abrazo
3: hermano. Enorme, saludos a toda la audiencia y Dios los bendiga a todos.
0: El tema es Amor Eterno de Cales Luima. Ahí te lo escribí, para que lo tengas. Jorgito.
5: Una gran familia es Catedral de la Fe y se está logrando, gracias, y lo tengo que decir, si te no me vas a callar, el gran talento de nuestro conductor, que este diálogo con el oyente, la
4: y
5: abuela,
4: dale con pernilla.
5: La abuela que cuenta, este hermano que manda saludos a la esposa, es atípico, es algo, es para el libro Guinness, ¿no? Porque no hay.
0: Sí.
5: No hay un medio. Y es hermoso lo de la familia, la gran familia.
0: Sin dudas. Pedro también, bueno, gracias, muchas gracias, nos sigue agradeciendo. Victoria, bendiciones, soy Victoria, saludos para todos. Bueno, acá me había enviado una foto, esto llegó el otro día cuando estábamos finalizando. Diego pide oración por Ángel, está internado en Paraguay. Hace un mes su mamá está en España y no quiere venir a estar con su hijo. Que Dios toque ese corazón de piedra y venga, ella tiene casa en España. Y bueno, acá tiene una colostomía, si mal no veo el muchacho en la foto. Bueno, oramos entonces. Claro que sí. Oramos por Ángel, Carlos dice, si pueden poner Derroche de Amor de Alex Campos. Bueno, Estela dice, gracias, me hiciste reír, bendiciones. Gracias a Dios y a Dios por sus vidas. Son de mucha bendición. Dios los bendiga a todos y tengan bendecido día. Salmo 139. Gracias. Estamos en vivo aquí en Radio Ama. Hacemos una pausa y ya volvemos con más. 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

0: Ricardo Montaner, Vida Eterna sonando. Tengo mensajes, Victoria, testimonio. Dice, el Señor tocó a Ángel, está mucho mejor, no tiene fiebre, gracias por las oraciones. Gloria a Dios. Marcela, mensaje de voz.
1: Escúchame.
0: Sí.
1: Digo, buen día ante todo. Habla Marcela de este lado. Me gusta cuando notificás la propaganda de Banco Palito. Yo diría Banco Paliza. Bueno, un beso grande. Hoy día de ñoqui. Yo ya los compré, de espinaca. Vamos a comer de espinaca. Que espinaca con mucho queso, porque yo como sin salsa. Me gusta así, como cuando uno era chico, ¿viste? Que le gustaba sin salsa y le gustaba con queso, bueno.
0: Claro.
1: Al día de hoy me gusta así. Bueno, besito grande, saludos a todos ahí.
0: Un abrazo.
1: Beso grande a Jorge. Mañana saludaré a Gra. Bueno, Lili seguro que en un rato estará.
0: Sí.
1: Bueno, a vos, a todo el público presente, a todos los que me conocen. Bueno, un beso.
0: Un abrazo, gracias, gracias. Era Marcela quien nos dejaba este mensaje. Elías Barudi dice, hola Diego, bendiciones. Era la temporada 4 del capítulo 7 que se llama Ladrido Jurásico en Futurama, donde aparece Si Mordiera. Si Mordiera es el perrito... el nombre del perrito de Elías, que me mandó la foto ayer, acá le muestro a Jorgito, ayer que estuvimos hablando de esto, y justo me mandó la foto de su perrito cuando fue al veterinario. Jorgito,

0: me querías decir, Jorgito?
1: Quería decirte que, vos sabés que uno de mis sueños, no os voy a contar la idea cuál es, porque después me reta, digo.
2: Sí.
1: Es hacer una historia con un perrito.
2: Ah.
1: Pero yo recordaba, digo, ¿cómo cambió todo, Diego? Porque sí, antes las estrellas de las series, ahora, viste, yo pongo el cambio, apago rápido,
2: sí,
1: la violencia y esto y lo otro.
2: Sí, la verdad que...
1: Y antes era Rintintín, Lassie, qué historias hermosas. Yo te escuché ayer, que vos, no sé si leíste, no sé qué, que fue referente a un perro que me conmovió.
2: Sí, bueno, sí, es un texto que en realidad es un video de Instagram en donde ahí está la imagen de un labrador, no un perrito, no un labrador, un golden creo que es. Golden es como el labrador pero con pelo largo. Y tiene un texto en inglés que yo lo adapté un poquito porque me gustó mucho y lo traduje al español. Y habla de las personas que tienen un perrito, bueno... Lamentablemente llega el día en que fallece o que lo tienen que sacrificar porque está muy enfermo y el dolor que queda, ¿no? En la persona, queda un dolor muy grande. Yo me acuerdo de esa perrita que tenía Marian, que era Pompona, era una perrita de ya unos 18 años, 19, de tamaño mediano, mestiza, y que yo la conocí recién cuando ella ya tenía 16 aproximadamente. O sea que la llegué a acompañar durante 3 años. Y fue la que me enseñó Marian, fue la que me enseñó lo que era, ¿no? Tener una mascota, tener un perrito y entender realmente lo que es el amor que te dan. Porque son una representación del amor incondicional. O sea, si uno quiere saber y le pregunta a cualquier persona qué es el amor incondicional. Y bueno, es el amor que tiene un perrito hacia uno. Algunos dirán un gatito también. Yo tengo más relación con los perros porque, bueno, tengo a Kovac, que es a mi perro Pucho. Y el perro nunca va a estar de mal humor. Siempre va a estar dispuesto a festejarte todo, el amor que tienen. Vos te vas y es como si fuera que te fuiste un mes, porque cuando volvés, ponele que te bajás a comprar y volvés, el festejo que hace un perro cuando vos volvés es la alegría, como decir, uy, te estaba esperando. Es una alegría desmedida, ¿no? Y yo creo que ahí hay un mensaje de Dios, hay un mensaje en donde... Uno puede entender cuando habla la parábola del hijo pródigo que menciona a este padre que cuando el hijo le pide lo que era la parte de su herencia y se va y la malgasta y hace lo que quería con eso y después se da cuenta de que tiene que volver a su casa porque ahí tiene todo lo que necesita, el padre lo está esperando. No para reclamarle, no para pedirle explicación o decirle, viste, yo te dije, sino que lo espera con los brazos abiertos y es más, organiza una fiesta. Bueno, yo creo que lo tenés, toda esa parábola la tenés representada en el salir de tu casa y volver. Y tu perro te festeja y te recibe como ese padre que está en la parábola del hijo pródigo. Y bueno, este texto que yo traduje, yo te lo voy a leer una vez más, Jorgito, porque si no lo pudiste escuchar bien, habla de eso, ¿no? Y dice así. ¿Alguna vez amaste tanto a un perro que crees que jamás podrías volver a amar a otro perro de nuevo? Yo puedo entenderlo, porque cuando perdés a alguien tan querido, no solamente duele, sino que se siente como si algo dentro tuyo se rompió. Los perros no solamente pasan por nuestras vidas, sino que vienen a reacomodar cosas y sin dudas nos dejan una marca. Por eso la idea de pensar en tener otro perro se siente mal, como si quisiéramos reemplazar lo irreemplazable o borrar ese dolor y diluir lo que compartiste con ese perro. Pero acá aparece esta verdad en la que yo creo. El amor que le diste a tu perro no desaparece cuando te dejan. toda la alegría que compartió, toda la paciencia que te enseñó, todo el cariño que podías dar y no lo sabías, sigue en vos. Es como que te expandió. Así que amar a otro perro no borra eso, sino que es algo que de ahora en más vos lo tenés gracias a él y lo vas a llevar con vos siempre. Cada perro que amamos nos cambia y el siguiente no toma su lugar, sino que se beneficia de eso en lo que te convertiste gracias al anterior. Así que por eso, amar a otro perro no se siente como una traición, sino que es un honor. Es la prueba de que la vida que compartió con vos fue tan importante como para que todo lo que te dio hoy continúe en vos. El adiós no es para siempre. El amor sí.

solo vos y yo sabemos cuánto se padece, cuánto se sufre, qué difícil se hace la vida sin Jesucristo. Entonces hay un desvelo en nosotros que todos conozcan a Jesús. Por eso hemos incorporado estos 5 hábitos: orar por 5 amigos, escucharlos, compartir tiempo, bendecirles. Y luego de estas 4 acciones, recién entonces, hablarles del amor de Jesús. Muchas veces empezamos al revés, empezamos hablando. Y quizás no esté mal con alguien que nunca más en la vida lo vamos a ver. Puede ser en un viaje micro, en avión, en tren, en el colectivo, en el subte, y no lo vas a ver más. Pero si no, hay una manera de hablar que es sin palabras, y es primero orando, escuchando, compartiendo, bendiciendo, y recién entonces hablando del amor de Jesús. Porque solo vos y yo sabemos cuánto se padece.

0: Si un perro fuera tu maestro, aprenderías cosas como: cuando tus seres queridos llegan a casa, siempre, siempre corre a saludarlos. Nunca dejes pasar una oportunidad para ir a pasear. Deja que la experiencia del aire fresco y del viento en tu cara sean puro éxtasis. Toma siestas. Estirate antes de levantarte. Corre y saltá y jugá a diario. Mejora tu atención y deja que la gente te toque. Evita morder cuando un simple gruñido sería suficiente. En días cálidos, recostate sobre tu espalda en el pasto. Cuando haga mucho calor, toma mucha agua, recostate bajo la sombra de un árbol. Si estás feliz, bailá y move todo el cuerpo. Sé leal. Nunca pretendas ser algo que no sos. Si lo que querés está enterrado, escarbá hasta encontrarlo. Y cuando alguien tenga un mal día, quédate en silencio. Sentate cerca y hacele sentir que estás ahí. Gloria a Dios. Pausa. Ya volvemos con lo último y nos vamos, que llegamos al fin de este On Demand. ¿Necesitas hacer un cambio de obra social o afiliarte a una prepaga? 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
4: Nos vamos, amigos. Últimos mensajitos. A ver, Vilma, 11-28-86-03-01. Ahí se comunicó.
5: Hola, Diego. Hola. Buen día, bendiciones.
4: ¿Cómo andás? ¿Cómo
5: están? Bueno, como siempre, acá escuchando la radio. Uh-huh. Acá estamos con mi amado. Recién vinimos a visitar a nuestra nieta.
4: Ahí va.
5: Así que, nada, quería desearle un bendecido día para todos. Y gracias por estar siempre ahí presente con las palabras. Siempre te usa el Señor para bendecir nuestras vidas, para traer palabras a cada uno de los que siempre escuchamos la radio. Así que te bendigo, Dios, en el nombre de Jesús.
4: Gracias.
5: Te mando besos y bendecido días.
4: Un abrazo, Vilma. Muchas gracias. Estamos con los mensajitos, los últimos mensajes
0: de los oyentes que han enviado al WhatsApp. Liliana dice: qué hermoso relato sobre el amor al perro. Tuve una perrita durante 17 años. Fue mi compañera de viajes, de alegrías, de tristezas. Fue muy duro dejarla ir, pero ella dejó esa expansión en mi corazón para poder amar hoy a unos gatitos que me eligieron como dueña. ¿Me podrías pasar ese relato por aquí? Gracias, te bendigo por las bendiciones que recibo a través de tu persona y tu programa, dice Liliana. Te mando un abrazo, Liliana, gloria a Dios. Me alegro de que pueda resonar en vos como lo hizo en mí. Beatriz dice: bendiciones, siempre que puedo los escucho, son de bendición en todo lo que comparten. No escribo seguido, ¿me podrías pasar la reflexión del amigo? Dice perro, del amigo fiel perro, dice: please, gracias, dale, ahora te lo mando. Bueno, gracias. Gracias a todos. Si Dios quiere, mañana.
6: ¿No me vas a saludar?
0: Sí, perdóname. Chau y gracias, Elcita.
6: Gracias a vos, querido.
0: Decí que me hiciste acordar.
7: Y si no te olvidás, yo te entiendo, pero estamos con muchas cosas.
0: Gracias, Eugenio.
7: Gracias a vos, querido. Vamos, Boca.
0: Vamos, Boca, sí. Gracias, Beba.
6: Gracias, chicos. Yo estoy muy emocionada con lo del perrito.
0: Y sí, a todos nos toca la fibra íntima. En la producción de este programa, el señor Jorge Torres. Y Osvaldo Carníbal, claro que sí. Me hace seña, me dice: ¿pero cómo, solo? No, no, no. Jorge Torres y Osvaldo Carníbal. Los dos. Osvaldo Carníbal, Jorge Torres. En la locución, Graciela Garzón Larrañaga. Y vos, baby.
6: Ay, gracias.
0: Eugenio, gracias, papá.
7: Gracias, vamos, papá.
0: Si Dios quiere, mañana estaremos nuevamente en el aire de Radio AMA. Chao.

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0: amigo, pero ¿cómo les va? Feliz, maravilloso, grandioso, único, próspero y bendecidísimo día miércoles. Hemos llegado al 29 de julio, juntos, relacionados, sintonizados, sincronizados. Estamos vinculados hasta las 14 con el gran, maravilloso, único, grandioso. Uy, cómo lo estoy endulzando. A Diego Rivas en la operación técnica. Hoy estoy así de adivosa, ¿viste?
1: Sí, que hablaba de otra persona.
0: Meta largar al lago. Está bien, a veces uno quiere darle una palabra de ánimo a alguien. Y yo te quiero decir hoy que te quiero mucho. Hoy viene querendona. ¿Qué va a hacer? Hay que expresar los sentimientos a uno y al otro. Y quiero decirles a ustedes, amigos, que les agradezco por estar del otro lado, acompañándonos en el aire de Radio AMA FM 92.3. Soy Lili Barani, te doy la bienvenida a este programa que se llama Vinculados y te va a acompañar hasta las 14. Y que vos te podés comunicar al 11-28-86-03-01. 11-28-86-03-01. Vas a responder a las consignas que yo te voy a ir dejando, ¿eh? Te voy a ir dejando consignas, preguntitas, y vos vas a participar por... Mirá lo que tengo. Ojo, ¿eh? Ojito, ¿eh? Mirá, ¿me estás viendo por YouTube? Este libro, Jesús y el séptimo arte. ¿De qué tratará este libro? Bueno, tiene que ver con las películas que han retratado, que han marcado, que han puesto de manifiesto la vida de Jesús. Una lectura esencial para comprender cómo el cine ha retratado la figura de Cristo desde los inicios del cine hasta producciones actuales como The Chosen. Damián Cileo logra unir con precisión periodística y sensibilidad de un fiel creyente al recorrer más de un siglo de películas sobre Jesús. No se limita a enumerar títulos, sino que cada capítulo refleja el contexto cultural y artístico de su tiempo, ¿eh? Así que a leer este libro, que sin dudas es un recorrido brillante y bien documentado por un siglo de cine. ¿Quién lo quiere leer? Aquí está disponible para que vos participes y te lo puedas ganar. Así que en el 11-28-86-0301 voy a recibir tus mensajes y quiero que me digas, para comenzar, ¿qué película viste o recordás que retrate la vida de Jesús? Por ejemplo, aquí está, Reina de Reinas, la Virgen María. Es una película de 1948, se estrenó el 11 de febrero, es mexicana y esta es una de las películas que comenta, retrata Damián Cileo en su libro. En la década del 70 habla de películas emblemáticas. ¿Cuáles son algunas de las películas que viste? ¿Viste Jesucristo Superstar? 1973.

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0: No fue el estanque, en la voz de Suri Cruz, cantante, compositora y conferencista. Ella presenta este tema, No fue el estanque, que es un sencillo que, como pueden escuchar, transmite un mensaje de esperanza para aquellos que están atravesando tal vez tiempos de espera, dolor, incertidumbre. Y le voy a dar la bienvenida. Suri, buenas tardes. Soy Lili Barani. ¿Cómo estás?
1: Hola Lili, buenas tardes. Muchas bendiciones aquí. Muy feliz de poder compartir con todos los oyentes un tiempo de mucha bendición.
0: Sos salvadoreña, ¿verdad?
1: Así es, soy salvadoreña, vivo en la capital, San Salvador.
0: Bien, y este tema que vos presentaste recientemente está inspirada en un relato bíblico. ¿Nos querés contar en quién?
1: Así es, en Juan 5 se encuentra la historia de un paralítico que hacía 38 años estaba esperando por un milagro. Sí. Estaba sus esperanzas puestas en un estanque, pero luego en la historia llegó un hombre que lo cambió todo, llamado Jesús.
0: ¿Y qué pasó? ¿Qué hizo Jesús? ¿Un milagro?
1: Pues el milagro que estaba esperando, a través de la voz de Jesús, este hombre paralítico pudo caminar, pudo tener fuerzas nuevamente en sus piernas, y fue así como nació esta canción, No fue el estanque.
0: Excelente. Y este lanzamiento, Suri, muestra o marca una nueva etapa en tu carrera, ¿verdad?
1: Así es, esta canción no es solamente un sencillo, sino que abre espacio para un EP, donde hay más canciones, hay más géneros, y este EP abre el espacio para un álbum, mi primer álbum.
0: ¡Wow! ¡Qué bueno! ¿Qué está naciendo o viendo la luz cuándo?
1: Pues quizás a finales de este año y a inicios de este año se va a ir lanzando poco a poco todo el álbum. Con todas las canciones que vamos a grabar en vivo este septiembre.
0: Ok, y este tema, ¿cómo nace? ¿Con quién lo compuso? ¿Cómo llegó a ver la luz?
1: Pues fíjate que una mañana yo me desperté y quería sacar algo country, lo cual fue raro, ya que yo casi no escuchaba este género. Uh-huh. Pero creo que fue realmente Dios quien me puso esta idea. Y así fui al estudio con Tito Martínez y le dije, oye, me gustaría que compongamos una canción country. Y él me dijo, bueno, veo que a ti te encanta contar historias a través de las alabanzas. Tengo canciones de Job, de Mefiboset. Y me dijo, bueno, por ejemplo, está la del paralítico de Bethesda. Sí. Y yo le dije, sí, vamos con esa. No buscamos más, no fue rebuscarse, como decimos acá en El Salvador, sino que fue directo. Así que fuimos a la palabra del Señor y empezamos a leer la historia, y así surgió esta canción, No fue el estanque.
0: Excelente. ¿Y vos pensás que esta canción, el contenido, las palabras, el mensaje, está dirigido para alguien en especial o para algunos en especial?
1: Claro, creo que esto va a ministrar a personas que están esperando milagros, personas que a lo mejor no le están pasando bien, personas que aún no han podido identificar la voz de Jesús en su vida, porque a lo mejor tienen puestas sus esperanzas en estanques actuales, estanques que representan toda la influencia de este mundo, lo que el mundo te puede ofrecer, pero que es necesario, nos es necesario escuchar la voz de Dios, porque esa voz es lo que cambia todo.
0: Además, ¿hay algo de tu experiencia personal en este tema?
1: Claro que sí, creo que toda una vida conociendo a Dios, y cuando me encontré con Dios y ya no era el Dios de mis padres, era mi Dios, fue que realmente poco a poco iba enamorándome y apasionándome de Él, de esa voz que me transformó a mí también.
0: Bien. Por eso, si decimos no fue el estanque, ¿qué fue?
1: Fue la voz de Jesús.
0: Ni más ni menos, ¿no? Bien.
1: Así es.
0: Estoy hablando con Suri Cruz, que es cantante, compositora, conferencista. Ella es salvadoreña. Y iniciaste muy tempranito tu ministerio musical, ¿verdad?
1: Sí, hace apenas 2 años empecé.
0: Ah, mira.
1: 2 años. Sí.
0: Porque quiero decirle a la audiencia, si me permitís, que tenés tan solo 19 años.
1: Así es, tengo 19 años.
0: Bueno, y una carrera muy promisoria por delante, porque tenés una hermosa voz.
1: Amén.
0: Así que te queremos seguir escuchando y queremos que nos mantengas al tanto del lanzamiento de tu primer álbum, que como nos decías, va a ser en septiembre, si Dios quiere.
1: Así es, ahí se los voy a contar.
0: Bien, bueno, aquí estamos entonces en Vinculados esperándote, Suri Cruz, que presenta No fue el estanque. Que tengas una hermosa tarde, un hermoso día y que todo lo que venga sea de muchísima bendición.
1: Amén, muchísimas gracias a todos los oyentes y ya saben, pueden encontrar esta canción en todas las plataformas, en mi canal de Suri Cruz, No fue el estanque.
0: Muchísimas gracias, Suri. Hasta prontito, hasta cuando quieras. Un abrazo.
1: Chao, bendiciones. Chao, chao.

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1: Seguimos en Vinculados hasta las 14 y como siempre nos acompaña la palabra, pero valiosísima, del pastor Facundo Ahumada. Él es titular, es fundador del Instituto Progresar, aparte es conferencista, es un experto en el tema y además los compartires, los contenidos que nos trae nos interesan muchísimo. Lo voy a saludar y recibir. Pastor Facundo, buenas tardes.
2: Buenas tardes, Lili, que Dios te bendiga y que Dios bendiga a toda la audiencia.
1: Gracias, pastor. Quiero introducir al tema que nos trae hoy, pequeñas zorras financieras. A ver, ¿qué son estas zorras financieras?
2: Bueno, esta pequeña enseñanza que les voy a dar, financiera, para el hogar, para cada uno, para las finanzas personales, tiene que ver con un versículo bíblico, ¿no? Con un episodio bíblico en el libro de Cantares. El libro de Cantares 2:15 menciona esto. Mira, Lili, cazadnos las zorras pequeñas, que destruyen las viñas porque nuestras viñas están en flor. Bien, a ver, la palabra de Dios tiene significados tan profundos que incluso en las finanzas aplica esta palabra, esta conexión financiera con el pasaje bíblico. Y te voy a explicar por qué, Lili.
1: A ver.
2: Acá se está refiriendo el escritor a las zorras pequeñas. ¿Por qué a las zorras pequeñas? Porque en los tiempos en que se sembraban los viñedos en el antiguo Israel, se hacían alrededor murallas de piedra para que los animales no puedan entrar a comer las frutas. Es por eso que las zorras grandes no podían entrar, pero las crías sí podían entrar por medio de las grietas. Entonces, lo que está diciendo aquí el escritor es, cuidémonos de las zorras pequeñas, de esos animalitos que, por más que estemos vigilando los viñedos, son tan chiquitos que se meten por medio de las grietas y no los vemos, porque son tan chiquitos que incluso las hojas tapan el movimiento de los animalitos. Bien, uh-huh. A las finanzas, ¿a dónde lo podemos llevar?
1: A ver,
2: los cachorros de la zorra, que en realidad son cachorros, no alcanzaban los frutos altos.
1: Sí.
2: Por eso muerden la raíz y el tallo principal. O sea, el cachorro, como no alcanzaba las frutas, muerde la raíz y el tallo de la planta. Uh-huh. Cuando está madura o tierna, digamos. Ahora, ¿cuál es el impacto financiero en las finanzas? La base, lo que serían las raíces, es la administración diaria. Nadie se va a la quiebra sin comprar una casa de un día para el otro.
3: No, claro.
2: Nos afectamos por los gastos hormigas. O sea, los gastos hormigas son lo que nos afectan. Por ejemplo, mira, un café diario que no presupuestamos, las suscripciones que nunca usamos o las compramos por un impulso a bajo costo, cuando tenemos suscripciones de esto, suscripciones del otro, ¿y qué pasa? Te va sacando plata de la cuenta bancaria, te va chupando. ¡Ay, me chupó esta suscripción! Tenía 100.000 pesos y ahora tengo 40.000. ¿Qué pasó? Parecen inofensivas, pero cortan el flujo de ingreso silenciosamente. Hay mucha gente que le pasa esto. Ve suscripciones en internet de aplicaciones, de esto, del otro, y cuando acuerda, le depositan en su cuenta bancaria 300.000 pesos y le chuparon 90.000 sin saber de dónde se le fueron.
3: Ah, sí,
2: esto es
3: sí.
2: Muy común, ¿no? Muy común. Día, ¿viste?
3: Sí, sí.
2: Bien. Después tenemos las madrigueras invisibles y la apariencia. Las zorras cavan debajo de la tierra, las zorras pequeñas.
3: Sí.
2: Por fuera la planta se ve verde, pero por dentro se está secando. ¿Cuál es la analogía financiera de eso? Este es el peligro de las apariencias y las deudas ocultas. Podemos tener el auto del año, vestir bien, mantener una imagen impecable en la iglesia o para el exterior, pero en lo privado el suelo financiero está cediendo por la falta de ahorro y vivir una vida al límite.
3: Claro. Falta de ahorro y tal vez deudas en demasía, contraer deudas que después uno tiene que, para contraer esa deuda, tiene que pedir un préstamo y se endeuda.
2: Por apariencia, nada
3: tal
2: más.
3: Tal cual, tal cual.
2: A ver, y si justificamos esos errores financieros, empezamos a vivir de crédito y la estructura nuestra se desploma, siempre termina mal. Otra cosa que me llamó la atención en esta analogía es las grietas. ¿Por qué? Porque las zorras pequeñas se meten por las grietas. Los animales grandes no entraban. Entonces los animales grandes no podían entrar a comer el viñedo, que son nuestras bendiciones, sino que se metían por las grietas. En los viñedos antiguos tenían muros altos, las zorras grandes no podían entrar, pero las pequeñas se filtraban por esas microgrietas. ¿Cuál es el impacto financiero o la analogía financiera? Tus muros, nuestros muros, son nuestro salario y nuestros ingresos. O sea, lo que protege nuestro estilo de vida es nuestro salario y nuestros ingresos. Sin embargo, si dejamos esas grietas en la disciplina, el dinero se escapa.
3: Tal cual.
2: La falta de un presupuesto escrito, no apartar para el ahorro, es una brecha donde el enemigo invisible devora nuestra paz económica. Hay gente que vive al límite, tiene un buen estilo de vida, no ahorra un centavo. No tiene ahorros, Lili. Bueno, hay que empezar a planificar. Bueno, y el último punto que podemos hablar, el ataque a tu floración. ¿Qué es lo que pasa?
3: A ver.
2: La analogía dice, o sea, el versículo bíblico dice, las viñas están en flor. O sea, cuando las viñas están en flor hay que cazar a las zorras pequeñas.
3: Sí.
2: No cuando las viñas están secas. No, cuando están en flor. ¿Qué pasa cuando algo está en flor? Es que está por venir fruto.
3: Sí.
2: El enemigo es astuto, Lili. Todos sabemos quién es el enemigo porque
3: sabemos.
2: Es la radio cristiana, ¿no?
3: Sí, aparte sabemos que anda como león rugiente ahí por ahí.
2: Bien.
3: Tratando de devorar.
2: Entonces, el enemigo, ¿qué es lo que hace? El enemigo no ataca el pasado, no ataca los tiempos de escasez. El enemigo ataca tu proyecto, ataca tu emprendimiento, ataca lo que está floreciendo y va a dar fruto, ataca cualquier inversión que Dios quiere que pongas en marcha. O sea, eso es lo que ataca la zorra pequeña. O sea, no tener en cuenta las filtraciones que tenemos financieras va atacando nuestra propia vida y nuestras propias finanzas. Entonces, ¿cuál es el llamado a la acción hoy en día? Casemos las zorras pequeñas. Protejamos la economía familiar, tomemos responsabilidad, sentémonos a revisar cuentas, cerremos esas grietas, aunque no lo creamos, esas pequeñas aplicaciones de los celulares que nosotros nos inscribimos en una, en otra, y a fin de mes nos cobran, y se va plata en eso, y que no las usamos, o pequeñas deudas, o no planificar. Entonces, cuando vos tenés un ingreso mensual, Si te gusta salir a cenar, a todos nos gusta salir a cenar con amigos, planifica, este mes tengo para cenar tanto dinero. Porque si vos salís a cenar todos los días, te vas a encontrar que el 25 de cada mes, o el 20, vas a estar frustrado.
3: Seguro, seguro.
2: Porque no puedes llegar a fin de mes.
3: Seguro.
2: Pero Dios quiere, por medio de esta pequeña reflexión, que casemos esas zorras pequeñas para que podamos tener bendiciones abundantes, frutos abundantes.
3: Excelente, ¿eh? Como esta analogía, como esta este decir y tratar de interpretar lo que dice la Biblia es tan aplicable a nuestros días, ¿no? Y en este caso es tan sabia la Biblia que hasta nos habla de finanzas.
2: Así es, así es. Y esto, bueno, obviamente, dijimos finanzas hoy, pero podemos aplicarlo a cualquier área de nuestra vida, ¿no?
3: Absolutamente. Muchísimas gracias, le digo, al pastor Facundo Ahumada, titular del Instituto Progresar y parte muy importante de este programa donde cada semana nos nutrimos, nos informamos y nos edificamos. Gracias, pastor.
2: Gracias, Lili. Me siento honrado por ese comentario. Que Dios te bendiga.
3: Lo mismo, gracias. Hasta la semana próxima.
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0: Lo que suena es Paso Lento, Chris. Y vos te comunicaste al 11 28 86 0301 respondiendo algunas de las preguntas que estuvimos haciendo. Mira, me escribió Pedro del Taxi de la Fe, que dice: bendiciones, hermana Lili y Barani. Saludos para mi familia, mi esposa María, mis hijos Azael, Gadiel, Priscila, Misael y Brian. Y mi nieto Liam, con un tema. Señor, queremos, pide. Bueno, dice que vio en cine La Pasión de Cristo, Estela Maris. Y yo te voy a preguntar como consigna próxima: ¿quién dirigió la película La Pasión de Cristo? Si la sabes, me contestás 11 28 86 0301 y participás por el libro de Damián Sileo, Jesús y el Séptimo Arte. Miren quién viene, el hombre del deporte de vinculados. ¿Quién es? Fernando Pecorele. ¿Cómo estás, Pequito? Buenas tardes.
1: Hola Lili, ¿cómo te va? Buenas tardes, feliz comienzo, o mitad de semana, de miércoles, ya te digo comienzo, de mitad de semana, sí, día miércoles.
0: Sí, ahí estamos.
1: A ver, en este controversial fútbol argentino, de diferentes situaciones, hay una fecha de por medio, por supuesto, ayer con 4 partidos, victoria de San Lorenzo en su primer partido, digamos, primera victoria, el equipo de Pipo Gorosito, 1-0 a Gimnasia de Mendoza, gol de Ausmendi, sí, para darle un agónico triunfo al equipo de Boedo. También la otra victoria de Argentino Junior, que está dulce en el campeonato, le ganó a Estudiantes de Río Cuarto 3-0, Verón, okay. Jiménez y el sobrino nieto de Diego Armando Maradona, López, convirtió el tercero. En el sur, Banfield y Sarmiento terminaron, la verdad que es un lindo partido, 3-2, ganó el equipo de Pedrito Troglio en las victorias necesitadas para el equipo del sur. Y en el Gigante de Arroyito, un aburrido partido entre Rosario y Racing 0-0, primer tiempo un poco mejor, 6 puntos, luego se bajó a 3 puntos, la verdad que este partido... muy pobre, más allá de bueno la presentación de Ángel Di María como titular en el primer partido que juegan en Rosario, ahí en esta fecha, ¿no?, del fútbol argentino. Por supuesto, el reconocimiento a Gio Lo Celso, su sí, campeón del mundo, que recibió una plaqueta, estuvo abrazado con su compañero en su momento, ahora, bueno, campeón del mundo, Ángel Di María, pero nada más que eso. La verdad que nos aburrieron los dos. En el primer tiempo algo más entretenido, pero no tanto, ahí no más. No se están dando muchos partidos interesantes, más cuando hay unas propuestas. Puedo decir Rosario Central, su equipo, figuras, o lo que representan Rosario y Racing, ¿no es cierto? Que venía ganando, había ganado, sí, en Copa Argentina, ganó en la primera fecha. La verdad que nos aburrieron. A ver, hoy... 4 partidos más de este ajetreado fútbol argentino con algunas cositas que hay que hablar de River. Pero antes, 2:30 de la tarde, Barracas, Aldo Civi de Mar del Plata. A las 5, Defensa y Justicia Riestra. A las 7:15, en La Plata, Gimnasia ante el complicado dirigencial y equipo de, en el resultado deportivo, River, de las superestrellas.
0: Sí.
1: 21:30, Instituto Ituplatense, en Córdoba.
0: Ok.
1: Una posibilidad, que recordar que Platense empató en el primer partido. Pero sí, River tiene una movida, porque no sabe cómo encauzar el barco el Chacho Coudet. Ahí está el tema. No sabe para dónde ir. Hoy hablaría luego del partido y abordará seguramente algunos temas. El caso de los jugadores que él prescindió. Uno fue Maxi Sala, sí, el otro Germán Pesela, el otro Juanfer Quinteros, que a su vez se lo vio en un posteo, en una foto de vacaciones con Marcelo Gallardo.
0: Ok.
1: O sea, todas estas cosas que van pasando en River, las no decisiones, las compras, quién traemos, quién falta traer. River no encuentra el rumbo futbolístico. Se habla de ahora de Tobías Andrada, el juvenil de Vélez, la joya del sub-20 argentino en 6 millones de dólares, el 70% del pase. Hoy River tiene el equipo, de nombre, Lili, si vos vas a la planilla de nombre,
0: sí,
1: el mejor plantel del fútbol argentino. Hoy van a jugar Montiel, Otamendi y Acuña en defensa.
0: Ajá.
1: Debuta Correa.
0: Sí.
1: También, o sea, en el primer arranque, o sea, otro jugador importante. Beltrán, que venía de River, que estaba en River, que había triunfado, o sea, en Italia. Está Borré, pero River no encuentra el ritmo, no encuentra
0: el
1: lo futbolístico, no encuentra el rumbo. Así que, bueno, atención con lo que habla el Chacho Coudet de luego del encuentro.
0: Bien.
1: Entre Gimnasia y River, River, te digo. Si vos me escuchás, Chacho Coudet, te digo, ganá porque estás a un paso de irte. Así te
0: lo digo. Ah, bueno. Así que está como presionado un poquito, ¿no?
1: Un poquito presionado. Bueno, a ver, continúa la fecha del jueves. Independiente Rivadavia de Mendoza, a las 7 con Huracán. Talleres Vélez, en Córdoba. 2-21 y 15, Central Córdoba, Santiago del Estero, Atlético Tucumán, e Independiente de Avellaneda, frente a Newell's Old Boys, cerrando la fecha número 2 de clausura con algunos postergados. Claro, ¿por qué hay postergados? Porque la Copa Sudamericana se está jugando al paralelo y hay tres equipos argentinos. Ayer Tigre lo sufrió con Nacional de Uruguay, perdía en un primer tiempo paupérrimo para el equipo de Dabove, 2-0, en el primer partido había ganado 3-0, estaba on board ahí en Nacional de Montevideo de lograr la hazaña, pero bueno, en el segundo se acomodó las cargas, terminó sin un gol de Santi López, y de esta manera el global terminó 4-2, salvó la ropa, como quien dice en la tribuna, y ahora clasificó los octavos de final, enfrentará el 12 de agosto a Montevideo City Torque, otro equipo uruguayo en Montevideo.
0: Bien.
1: Veremos qué sucede con esos partidos, porque recordamos que hubo incidentes, ¿te acordás del otro día?
0: Claro que
1: en Montevideo,
0: sí.
1: Todo un operativo policial, sí, ahí en Villa Martelli ayer, con la gente de Nacional, que estaba enojada, los hinchas de Nacional, porque bueno, los tenían ahí como prisioneros, ¿no? Por toda esta movida que sucedió en Uruguay, que ellos mismos provocaron.
0: Sí, claro que sí.
1: Hoy juega Lanús, 21:30, en Perú. Lanús va tranquilo, 2-0 le ganó a Cienciano de Perú, bueno, juega el segundo partido, y mañana la presentación de Boca, no olvida de Boca, porque Boca juega en Chile 21:30 ante el O'Higgins en Rancagua, y Boca también tiene su situación incómoda, porque perdió 3-0 frente a Riestra, se habla del regreso de Carlos Palacios, el chileno que estaba, digamos, suspendido o estaba apercibido por la gestión anterior, bueno, Arruabarrena lo quiere. Ahí se verá si juega mañana. Wilmar Roldán de Colombia va a ser el árbitro. Atención con este árbitro, Lili, porque es un árbitro localista.
0: Ah, ¿sí?
1: Así que,
0: entonces,
1: atención.
0: ¿Qué puede pasar?
1: ¿Qué puede pasar? Veremos. Boca ganó el primer chico 1-0. Estamos muy denunciados hoy. Estamos muy denunciantes.
0: Denunciantes, sí.
1: Estamos muy denunciantes. A ver, un rapidito situación que va a estar pasando en el mundo. Bueno, Messi volvió a Estados Unidos, está regresando, pero bueno, hoy es el juego de las estrellas de la MLS. Claro, Messi no va a estar, no va a ir, seguramente irá de visita ahí, mirará un poco el partido, calculo yo, pero ya está en Estados Unidos, se va a poner a órdenes del Inter Miami para volver a los entrenamientos. En Italia se confirmó a Roberto Mancini como nuevo técnico de la mayor, de la selección, tratando de meterlo en Copa del Mundo y lograr buenos resultados. Ayer jugó Real Madrid un amistoso, gol de Franco Mastantuono, que por ahora Mourinho lo quiere, pero River también. ¿Podría volver a Mastantuono a River? Otra figura que se presentará en River. Así que bueno, otro dolor de cabeza más.
0: Sí.
1: Veremos. Y Neymar, que ayer jugó Copa Sudamericana para su equipo Santos en Brasil, dijo: mi historia terminó. ¿Cómo mi historia terminó? Sí, en la selección de Brasil. Neymar se despide de la selección, se despidió. Dijo: no doy más, no quiero más, di mi sangre, mi vida. Ney, que gran jugador, excelente, pero bueno, con diferentes situaciones de vida y lesiones lo han postergado y no ha podido ganar títulos en la selección mayor de Brasil. Y para cerrar, Lili, cortito te digo, estamos siempre denunciando todo. Bueno, atención. ¿Se privatiza la FIFA?
0: ¿Cómo?
1: ¿Se
0: dijo?
1: ¿Privatiza la FIFA?
0: No.
1: ¿Habrá una movida, un timón de Gianni Infantino? Ya las federaciones no quieren saber nada. Atención con eso, no se puede hacer eso. Atención que es un tema que se está estudiando ahí en evaluación. quiere hacer un proyecto de 20 millones de dólares más inversores privados para administrar los grandes torneos internacionales. Por supuesto, la UEFA no quiere saber nada. Veremos qué pasa todo esto. ¿Habrá un boicot mundial 2030?
0: Bueno. Mira, si es para bien que se privatice, que así sea.
1: Pero no se puede hacer.
0: No se puede hacer, ¿no?
1: No. Así que bueno, entonces, veremos cómo continúa la historia. Es una historia que va subiendo de a poquito en las redes, en las noticias, en las informaciones. Veremos qué pasa.
0: Excelente. Bueno, Fernando Pecorelle, el hombre del deporte de Vinculados, aquí con nosotros compartiendo toda la información y lo que pasó y lo que se viene también. Nos encontramos el viernes.
1: Viernes nos encontramos con toda la información del deporte. Te mando un besito grande. Lindo miércoles para todos. Chau.
0: Muy bien, gracias. Chau.

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0: Está bien la aplicación porque se entrecorta. Bueno, otro mensaje de Elías que dice, es un lindo capítulo, porque está hablando de que esto viene de una conversación con Diego, viene de antes, así que no voy a interferir en esas conversaciones. Hola hermana Lili, bendecido miércoles, un abrazo hermana Mercedes. Los dejo pensando, sigan participando. ¿Quién dirigió la película La Pasión de Cristo y quién protagonizó a Cristo? ¿Cómo se llamaba el actor de esa película? Quiero contarte, Dieguito, que la otra vez te compartí algo que tenía que ver con una estafa. Hay otra, a ver si esta te enteraste. Resulta que, esto le pasó a mi mamá, ¿viste? Parece que todo pasa, nos pasa a nosotros, pero no, después me di cuenta que no. Mi mamá cobra por su pensión, su jubilación, la cobra por el Banco Superville.
1: Sí.
0: Y bueno, yo le manejo las cuentas, yo le manejo las compras, ¿viste? Entonces, cuando yo le compro, tengo una extensión de su tarjeta y después ella tiene la aplicación que solo hace clic y en la aplicación le dice todos los montos que se gastaron y qué sé yo.
1: Sí.
0: Entonces me dice, Lili, mira, acá tengo un gasto de 8.500 pesos. Y le digo, mira, yo no te gasté nada por 8.500 pesos. Cuando entro al gasto decía, Recaud Verizen, con Z, Verizen y B corta, cuota 8.500 pesos. ¿Qué es esto de Verizen?
1: Sí.
0: Empiezo a averiguar. En internet decía, atención, estafa. Posible estafa con esta empresa, Verizen, que a los jubilados, pensionados, o sea, a los que son beneficiarios de
1: una pensión
0: y pensiones, les pasan diferentes bancos. Superville, Patagonia, Banco.
1: ¿Y qué es Verizen?
0: No se sabe.
1: Ah.
0: No se sabe. Una empresa que se mete en tus cuentas y hace un débito automático. Ahora la pregunta es, ¿cómo puede ser que el banco otorgue un débito automático sin mi consentimiento, sin el consentimiento de la titular de la cuenta? ¿Cómo puede ser? Bueno, fui al banco. Y en el banco, ¿sabes qué me dijeron?
1: ¿Qué?
0: Que vaya a defensa del consumidor.
1: Ah, mirá qué bien.
0: Mirá qué lindo.
1: Pague primero, reclame después.
0: No, señor, usted me tiene que dar el reembolso.
1: Sí.
0: Quiero hacer un stop debit, o sea, que nunca más me debite esta empresa. No se puede. Solo por 60 días se puede hacer. Ah, y entonces vos me haces un stop debit ahora.
1: Y en 60 días tengo que volver.
0: ¿En 60 días vuelvo a hacer lo mismo? Bueno, cuestión que me puse a buscar en internet. Y encontré que hay denuncias sobre esta empresa, que tiene un número de CUIT, y que también me dijeron en el banco que tengo que reclamar a la empresa. Que nombre, pero sí, señor, usted me está reclamando a un estafador que
1: está dentro del banco o que tiene acceso al banco.
0: Exactamente. Así que, ¿qué quiero decir con esto? Amigos, amigas, si tienen papás, mamás, si tienen familiares, si tienen cuentas, cajas de ahorro, donde les depositan la jubilación, la pensión, tengan mucho cuidado.
1: Hay una noticia que me mandó Jorgito hoy que hizo un reclamo por Instagram porque la estafaron y el banco le tuvo que pagar 5 millones de pesos cuando le habían descontado 176.900 pesos de la cuenta, ¿no? Una persona que aparentemente tenía acceso al Instagram del banco le respondió por mensaje directo y le debitaron de su cuenta dos débitos de 87 mil pesos y otra de 89 mil 900. Bueno, tuvo que responder porque el juez ordenó que les devuelvan el dinero y además pagarle 5 millones como indemnización. Así que si hay algún temita con los bancos, te diría que directamente vayas y reclames judicialmente.
0: Sí, yo creo que lo que voy a hacer es ir a defensa del consumidor.
1: Bien.
0: Voy a ver si puedo.
1: Y otra cosa, otra cosa que hay que tener en cuenta también con las empresas de telefonía y de internet, que yo vengo hace rato quejándome con Flow y con personal, porque suben desmedidamente las tarifas y cuando querés dar de baja te dan muchísimas vueltas y no te la dan la baja. Yo reclamé porque estaba pagando 80 mil pesos por internet y el celular y me ofrecieron un descuento de 5 mil pesos, una cosa así. Le digo, no, es carísimo, necesito la baja.

0: No, no, pero espera, a ver, te descontamos 3.000 pesos más. Y así, fueron como 40 minutos de discusión. Y después me dijo, bueno, te paso con el departamento de cosas. Y, no, y me cortaron. Ahora estoy pagando 123.000 este mes.
1: ¿De
0: teléfono y de internet. De teléfono y de internet.
1: ¿Y cable?
0: Con cable. O sea, todo el combo de internet con el celular. Entonces lo quiero dar de baja porque me están ofreciendo de Claro, de Movistar, de Telecentro.
1: Telecentro es mucho más barato.
0: Por eso, 30.000 pesos o 35.000 pesos durante 6 meses de internet y después la línea telefónica, no sé, hay planes de 20.000 pesos.
1: Hay competitivos, claro que sí.
0: Entonces, nada, que la gente reclame, que reclamen y que, bueno, toma un tiempo, digo, llamar y esperar a que te atiendan, porque encima ahora son todos bots. Pero no se queden con la viste el conformismo de decir, bueno, no se pudo.
1: No, claro.
0: Porque esto, es mes a meses la cosa.
1: Estos son 8.500 pesos. Y vos decís, bueno, es un monto chiquito. Sí, no, pero un monto chiquito.
0: Todos los meses.
1: Que me sacaron a mí 8.500, a sí, todos los que escuché que denunciaron, a todos los que leí que denunciaron, claro. 8.500. Y aparte, el banco. ¿Cómo va a autorizar que claro, alguien me haga un débito automático si no lo autorizo yo? Y bueno, porque tienen el CBU que lo tienen, encuentran en internet.
0: No, claro. No,
1: entonces,
0: no se puede.
1: Muy poco serio. Le dije, la verdad, este banco no me ofrece ninguna. No me puedo ir porque me paga. Sí. El Estado le paga la pensión y la jubilación. ¿Viste? Sí. Pero muy poco serio.
0: Otra cosa es que te encajan también unas tarjetas de crédito y de débito que no pedís, que a mí me aparece ahora en la aplicación, que yo tengo contratos por firmar. Fui al banco a reclamar. Ezequiel de León, el abogado, me dijo que lleve una carta para deslindar cualquier responsabilidad, que me la tomen. No me la tomaron porque claro, yo tengo dos tarjetas que se emitieron, que supuestamente estaban en el correo y fueron a mi casa y volvieron al banco, que yo no las pedí, me las emitieron, siendo que yo, las tarjetas mías vencen en el 2029.
1: Claro.
0: O sea, yo tendría que tener tiempo. No
1: hasta
0: pedí,
1: que venzan.
0: Claro, yo no pedí que me las repongan ni que me den nuevas. Y me dieron dos tarjetas más con números distintos, que supuestamente las tiene el banco. Pero ahí me aparece en la aplicación que yo tengo los contratos por firmar. Si yo le doy un clic, acepto ese contrato.
1: No, claro.
0: Y bueno, eso me parece que también es una transfugiada.
1: Por supuesto, hay que estar muy atentos. Por lo tanto, vos, que sos la persona que estás cuidándole los intereses a tu familia, a tus mayores, fíjate los gastos en la tarjeta, en la caja de ahorro. Fíjate que no te hagan un débito que no hayas pedido. Mi mamá tiene solamente en débito automático la luz, Edenor, que se lo puse yo.
0: Claro.
1: Nada más. Ningún Verizén, ningún Verizón, ningún Verizín. Así que, señor, señora, tengamos en cuenta que somos víctimas de muchas, o posibles víctimas de muchas estafas, y tenemos que cuidarnos entre todos.
0: Hagamos un llamadito a Verizén por teléfono al aire un día.
1: Y
0: mirá, ¿cómo la ves?
1: Acá me dijeron
0: que nos atienda,
1: que hay un teléfono.
0: Claro.
1: Mira, ayer llamé, porque no solo fui al banco, sino que también llamé a la banca telefónica del Banco Superville.
0: Sí.
1: Me dieron un teléfono. Un 0800-922-0204.
0: Ah, 0800 no puedo llamar de WhatsApp.
1: No me animé mucho a llamar todavía.
0: Yo llamaría sin problema.
1: ¿Lo decís?
0: Sí.
1: A ver, llamamos. A ver
0: qué dicen.
1: 0800.
0: Primero saber de qué es la empresa, ¿no? Porque no sabemos qué es una aseguradora.
1: No sabemos.
0: Verizén, con Z, ¿no?
1: Verizén. Te va a salir Verizón.
0: Ajá. ¿Y es
1: pero
0: esa?
1: Es Verizén. Fíjate que es Verizén.
0: 0800... Servicios móviles de internet,
1: no,
0: telefonía.
1: No, eso es Verizon.
0: No. Ok.
1: 0800-922-0204. A ver, 0800-922-0204. ¿Qué pasará, che? A ver, ¿llamará?
2: A ver, ¿qué dice? El número solicitado no corresponde a un abonado en servicio.
1: Me lo dieron del banco, ¿eh?
2: El número solicitado no corresponde.
1: Esto me lo mandaron del banco. Me dijo, no, usted puede comunicarse, señora. Ya me estafó Verizén. No
0: sí,
1: me quiera también estafar,
0: claro,
1: usted.
0: Claro.
1: 0800-922-0204. Número.
0: Domicilio legal de Verizén, Quintana. Presidente Quintana, 50, dice. Capital Federal, Ciudad Autónoma de Buenos Aires. Servicio de financiación y actividades financieras.
1: Sí. Sí, con mi plata, financiación, servicio.
0: Claro, claro.
1: Útil, con la tuya y con la del otro. Después dice, yo encontré acá que los titulares son Tomás Beckett, soltero, servicio combinado de gestión administrativa de oficinas, América 4343, General San Martín, DNI 42-237-742, Matías Alejandro Ipsale, soltero. Todo eso sale Bericen Sociedad Anónima, Quintana Presidente, Avenida 50, piso sexto, Cava. No sé, acá está, esto está en dateas.com, que es donde te salen los datos.
0: Y acá estoy viendo lo que vos encontraste de la gente que alguien sabe que es Recaud Bericen. Dice, me descontaron 27 mil pesos. Otro dice, me descontaron 8.500.
1: Eso, 8.500, ahí va.
0: Tremendo, ¿eh?
1: Ahí va, tremendo. Bueno, amigos, tengan en cuenta que hay que cuidarse entre todos y cuanto más podamos difundir, cuanto más podemos contar, mucho mejor. ¿Hacemos una pausa?
0: Sí. Dale.

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0: Estás escuchando Los Descalzados, Jesús Cuarteto. Nuestro asesor financiero, nuestro planificador financiero experto en finanzas exitosas es Nicolás Russo, a quien saludo y recibo con mucho gusto. ¿Cómo estás, Nico? Buenas tardes.
1: Lili, con todo para adelante. ¿Podemos mandar unos saludos? Tenemos nuevos oyentes.
0: Pero bienvenidos, claro que sí.
1: Mira, quiero mandar un besito a Leonor. Y a Mauricio González, que son de Trelew y de Chubut. Upa. Gente preciosa.
0: Mirá, ¿sí? Qué lindo. Desde el
1: y
0: sur de la República Argentina.
1: Amigo también, que ya son, ellos son de Corrientes, ¿sí? Tenemos a Carlita, a Chiti, a su esposo David Sandy, que también son gente preciosa, que hoy están ahí prendidos al programa.
0: Excelente, excelente que vayamos recibiendo nuevos amigos, así que mandamos un beso para todos ellos y esperemos que se queden aquí, en Vinculados, en Radio AMA, acompañándolos. Gracias, Nico.
1: Muy bueno, muy bueno. La verdad que, Lili, hoy quería traer un tema que, a ver, está lleno de estafas, ya lo sabemos, que no hace falta que nos toquen el timbre como era antes, o que nos manden una carta, una estafa, o que nos roben a veces, ni que entren por la cocina,
0: claro,
1: de casa, que no tengo rejas. Hoy la gente mala vida son más de guantes blancos, Lili. No, sí, se van a estar ensuciando, rompiendo una reja,
0: no,
1: con una moladora. No, van a estar buscando trabajar con la IA, todo, desde su casa, desde la cárcel, no sé de dónde, pero la verdad que están haciendo un gran trabajo los muchachos, lamentablemente. En vez de poner las manos para lo bueno, lo hacen para lo malo.
0: Sí, viste que, pero se van perfeccionando también,
1: increíble,
0: ¿no?
1: Increíble, son especialistas. Yo no sé por qué no los llama Steve Jobs para trabajar en su equipo.
0: Realmente.
1: Porque es increíble. Pero bueno, hace un tiempito hablábamos mucho del tema gastado ya de las estafas piramidales, donde te proponen ser parte de un gran negocio, que no te lo pierdas, que seas tu propio jefe, que vas a tener ganancias exorbitantes, y vos pones tus manguitos que tenés, que tanto te costó ahorrar en este tiempo, vale doble, triple, y te dicen que te van a una gran ganancia. Y la verdad que la plata que te van dando es la plata que embaucan a otros que ponen con ese mismo pretexto.
0: Exactamente.
1: Cuando alguien se baja, la plata tuya no está más y no lo ves más. Pero ahora hacen una mucho más viola, digo yo, con el tema de todo lo que es la inteligencia artificial. Entonces, ¿qué es lo que están haciendo, Lili? Usan la imagen de referentes económicos como Claudio Suchovisky, Maslatón, Redrado, economistas, DPH, o sea, gente que labura muy bien en el mundo financiero, que son palabras autorizadas, y usan las imágenes de ellos, videos de ellos, y los editan, no sé cómo hacen, y te los ponen en tus estados de WhatsApp, en tus historias de las redes, en Facebook, en todos lados, hasta en Google, donde ellos te dicen que te quieren invitar a participar en un grupo de WhatsApp de ellos, donde te van a entrenar, te van a dar herramientas, te van a decir qué hacer con tus ahorros, todos con la foto y videos de ellos, diciéndote, unite en mi grupo de WhatsApp que te voy a explicar cómo puedes invertir tu plata.
0: Sí.
1: Entonces, obviamente, la gente se mete, viste que hoy en día te metes en cualquier grupo de WhatsApp que ya no sabes dónde está. Entonces te empiezan a tirar en ese grupo, bienvenido al grupo, Liliana, te vamos a estar ayudando, que vos inviertas tus mangos, y te empiezan a mostrar gráficos de éxito, cosas, otros videos de ellos retucados. Entonces vos te sentís y, bueno, justo la pegué, que estoy acá en este grupo. Y te muestran gráficos de éxito diciendo, miren, la señora fulanita invirtió esta plata, ganó tanta rentabilidad, pero si ustedes quieren, como Carlota, invertir y ganar, tienen que poner ya a través de su cuenta tal dinero, para no perderse, no sé, tal acción que le estoy recomendando, tal cosa. Entonces la gente no se quiere quedar afuera y ya está en el grupo. Entonces, ¿qué pasa? Te piden que lo pongas en una criptomoneda, una billetera fría virtual, una wallet, porque es donde ellos ya la cierran y después no la ves más. Pero en ese grupo tienen un montón, viste, de gente amiga de ellos que van diciendo, sí, yo también puse y gané, viste. Yo me acuerdo, antes había en la salada eso que te sacaban la bolita, ¿te acordás? Debajo del vaso.
0: Sí, que te engañaban y vos decías, está acá la bolita, y resulta que no estaba.
1: Claro,
0: porque había un engaño.
1: ¿Cuál era
0: detrás?
1: El enganche. Que vos también desconfiabas del que te manejaba el vaso de la bolita, pero el tipo tenía 4 o 5 amigos de él que ponían plata, ¿entendés? Y que él les hacía ganar a sus amigos.
0: Tal cual.
1: Entonces vos te motivás y dices, bueno, yo cuando ponga también voy a ganar. Y eran todos truchos amigos de él.
0: También, y también, bueno, te sumo algo, también se acumulaba gente y dentro de esa, entre esa aglomeración de gente, había 4 o 3 punguistas que se llevaban efectivos, celulares, billeteras, de las personas que estaban prestando atención.
1: Completa, ¿no?
0: Claro, sí.
1: Claro, el que te prestaba atención te manoteaban. Y el que jugaba, cuatro amigos de ellos jugaban y ponían plata y el tipo hacía que ellos ganen.
0: Sí.
1: Entonces vos decías, bueno, si este está ganando, yo me meto. Bueno, entonces, ¿qué pasa? En los grupos de WhatsApp lo que hacen es, te muestran casos de éxito y otras personas del grupo te dicen, yo estuve invirtiendo también, gané ayer, mirá, te muestro mi cuenta. Entonces vos decís, bueno, ganó esta también, yo también me meto. Y así van haciendo con la gente. Entonces, ¿qué termina pasando? La gente del grupo de WhatsApp valida el robo y te terminás enchufando y vos también pones plata.
0: Uh-huh.
1: Y después desaparece. El tema es que esta gente, digamos, va por más. Y a mí me pasó esto con un familiar. La otra vez me llama, yo estaba dando una conferencia y me llama alguien y me dice, Nico, a tu familiar me dice, ¿puede ser que le hackearon el WhatsApp, la cuenta y todo?
0: Ajá, ¿por qué?
1: Digo, mirá, no sé, yo estoy ocupado. ¿Qué pasó? Esta persona se había metido en otro curso, pues te lo ofrecen como un curso, como una enseñanza, no tenés que exponer plata para estar, ¿me entendés? En el grupo de WhatsApp, ¿es? Ajá. Lili, te propongo. Entonces esta persona le ofrece que se ponga en un curso, por ejemplo, algo, no sé, de aprender, como que vos seas locutor y te digan, Lili, ¿querés aprender con la locutora fulana de tal, gratuito, por una semana, y vos te enganchás? Total, no pasa nada. Entonces en el grupo te empiezan a tirar videos sobre esa locutora, pensemos, alguien especialista que te motiva, te ayuda, o sea, porque roban la imagen de todos lados.
0: Claro, sí, eso después, tiene un nombre, tiene un nombre eso, se llama celeb baiting, cebo con celebridades.
1: Ah, bueno, entonces esto están haciendo en este grupo, pero este familiar lo que hicieron fue, se inscribió porque quería aprender una técnica de su profesión y en el grupo le iban enseñando cosas con un supuesto doctor, un especialista. Entonces vos te sentías, estás aprendiendo, bueno. Y todo el grupo que está en WhatsApp te dicen, qué bueno, qué bueno, qué bueno, yo también lo aprendí, lo apliqué, qué bueno. Yo quiero hacer el curso ahora intensivo, ponían otros que estaban en el grupo, cuánto hay que pagar porque no me lo quiero perder. Entonces ahí alguien del grupo les dice, bueno, si quieren aprender un poco más, el curso intensivo ya no es gratuito, vamos a cobrarle tanto de su tarjeta. Entonces la gente, sí, yo ya lo pago, les doy mi tarjeta, y eran los mismos enganchados de ellos.
0: Ah, y sí.
1: Entonces esta persona en algún momento le pareció muy atractivo lo que ofrecían en el grupo, que ya no era gratuito, y dijo, bueno, yo también quiero ir por más en este curso, y le terminaron reventando la tarjeta. ¿Por qué? Porque alguien del grupo te dice que es colaborador o administrador del grupo. Entonces dice, hola, señora Lili, usted puso que quería el upgrade este de mejora, bueno, ya eso tiene un costo, queríamos asistirla, como si fuera la secretaria del curso.
0: Sí.
1: Y entonces vos estás, hace un mes que estaban, ¿me entendés?, en el curso, no la hacen rápido un día para el otro.
0: Claro, sí,
1: la persona se sintió cómoda, hasta que este familiar dijo, sí, fulana, gracias, sí, bueno, mire, pásenos la tarjeta, que ya en unos días le llega el upgrade para que usted pase el curso, qué sé yo. Y le metieron otro curso más, no sé qué cosa. Pero a los días le habían vaciado la cuenta, le habían usado la tarjeta pleno, qué sé yo. Entonces esta persona quería rastrear de dónde vino ese uso, que es donde la hacen fácil. Entonces no sabíamos hasta que un familiar mío le dice, pero vos te metiste en algo últimamente, en alguna estafa. No, yo no soy tonta. Estás haciendo un curso, pusiste tus datos en algún lado. Y ella dice, no, yo hace más de un mes que estoy haciendo un curso profesional.
0: Ahí está.
1: Bueno, ¿y qué nos dimos cuenta? Que había aparecido alguien del curso, ahí del grupo de WhatsApp, diciendo que era un administrativo, qué sé yo, que le ofrecía ir por el 2.0.
0: Mm.
1: Y le reventaron. Cuando esta familia reclama, ¿qué te dicen? No, mira, el curso es un curso abierto. Yo no sé quién te propuso,
0: claro,
1: a vos que le des la tarjeta. No sé, cualquier persona en el grupo de WhatsApp puede ser un estafador y te pidió algo en nombre nuestro. No, nosotros no tenemos nada que ver. Esto es un curso gratuito, le dijo. O sea, olímpicamente le reventaron la tarjeta y el curso seguía con la gente, ¿me seguís?
0: Claro. Sí, sí, sí, absolutamente.
1: Porque le decía, no, esa persona, ¿quién se llama? No, una Carla del grupo, que me dijo que era la asistente. No, pero en el grupo hay 100 personas, cualquier persona puede decir que habla en nombre nuestro. No, esto siga, chao, disculpa.
0: Claro.
1: Y así siguen en ese grupo, sacándole tarjeta a la gente, pero no hay forma de engancharle y decir, fuiste vos, porque es un grupo abierto de WhatsApp.
0: Claro.
1: Entonces, ¿qué le dijimos a esta persona? Por las dudas salite de ese grupo.
0: ¿Seguro?
1: Dice, no, pero ellos, ¿por qué me lo sacan? Si ellos no tienen nada que ver.
0: Claro, y porque entonces, logran engañar de una manera que, viste, la gente crea que son confiables.
1: Re bien hecho, estás en medio de un curso, listo. Entonces no ponga su tarjeta en ningún lado, no le pague nada, y menos que venga de un gurú que va a ser un grupo, la verdad, como me cagaba, me agarra Jiménez y a Nico con 10 perejiles. No, la verdad que no creo que Suchovisky necesita hacer un grupo de WhatsApp con usted y conmigo para enseñarle a usted y que usted ponga 500 pesos.
0: No, claro.
1: La realidad es que, primero, que a veces tenemos un ego muy alto, ¿viste? Que decimos, no, obviamente, me van a dar un curso gratuito Suchovisky, un capo.
0: Claro.
1: No, la verdad que no. Entonces, no se meta en ningún grupo de WhatsApp, no dé sus datos de nada, nadie le va a enseñar nada de onda, gratuito. Y esta gente, estos profesionales, viven todo el tiempo poniendo en Facebook que la gente no se enganche en nada, que ellos no hacen nada de cobro, no hacen grupos en ningún lado. Todo el tiempo, Lili, en tu estado de WhatsApp vas a ver que te invitan a aprender algo gratuito.
0: Así
1: no es
0: que...
1: gratuito, al poco día te van a decir, vamos por más y ahí te enganchas. ¿Está bien, Lili?
0: Excelente, tenemos que hablar de estas cosas, no nos tenemos que guardar porque hay personas que pueden ser víctimas y nosotros de esta manera estamos ayudando a que abran sus ojos, ¿verdad?
1: Lili, hoy me pasó. Una persona me dice, Nico, me pasás esta enseñanza que diste porque mis papás otra vez cayeron y ahora fue porque querían aprender con Suchovisky a invertir y le sacaron $1,000 que tenían de su jubilación de meses y arrancamos de nuevo. Entonces, esto pasa todos los días, pero por vergüenza la gente no lo cuenta, Lili.
0: Exactamente, y hay que difundirlo. Nicolás Russo es nuestro experto en finanzas exitosas, en planificación financiera, y esta charla la pueden revivir en su canal de YouTube, que es justamente Nicolás Russo, Planificación Financiera. Gracias y será hasta la semana próxima, Dios mediante.
1: Con todo para adelante, Lili.
0: Fuerza. Chau, chau.

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0: 43 minutos pasan de la hora 13 y aquí estamos acompañándote hasta las 14 en Vinculados. Y tengo a quien comparte con nosotros temas relativos al Ministerio de Matrimonios, de Catedral de la Fe. Él es Mauro Carangelo. ¿Cómo estás, Mauro? Buenas tardes.
1: Buenas tardes, Lili. ¿Cómo están?
0: Bien, muy bien, excelente. Pregunta certera. ¿Hay alguna guía principal para orientar a los novios en cuándo se tienen que casar?
1: ¿Qué hace, Lili? ¿Qué pregunta? Es muy buena la pregunta. Mirá, en realidad no hay un tiempo específico, ¿no? O sea, nosotros en el Ministerio de Matrimonio ahora empezamos a trabajar con un poco con el Ministerio de Jóvenes. Lo que hacemos son las charlas prematrimoniales, ¿no? En las charlas prematrimoniales hay unos cuantos consejos, pero ya están, los que vienen a las charlas prematrimoniales en general ya tienen una fecha de casamiento o ya se están por casar.
0: Sí.
1: ¿No? Ya está como decidido el casamiento. Después, la iglesia lo que recomienda, ¿viste? Siempre, Lili, bueno, lo primero es que busques dentro de la iglesia el novio o la novia y no afuera.
0: Uh-huh.
1: O sea, volvemos siempre a lo mismo, lo que dice la palabra de que lo ideal es no tener un yugo desigual, ¿no? Eso es primordial porque si no te cambian todos los valores. Entonces, con una persona que vos vas a intentar un noviazgo, lo fundamental es primero que tenga la misma fe que vos y que vaya para el mismo lado en lo que es espiritual. Eso es fundamental.
0: Claro, claro.
1: ¿No? Qué sé yo, a veces derribamos algunos mitos de decir, bueno, como piensan algunos jóvenes, bueno, pero yo lo conocí afuera y ahora lo traigo a la iglesia. Entonces, puede pasar, pero a veces no pasa, y como nos ha pasado, bueno, que hay chicos o chicas que se terminan enamorando y terminan dejando al Señor, no se apartan, ¿no?
0: Claro, claro. Bien.
1: Entonces sería, eso es un tema. Creo que el pilar fundamental primero es que conozca al Señor. Después, Lili, lo que nosotros recomendamos siempre, bueno, que haya un tiempo de oración, que haya un consejo desde el lado desde los líderes, también, ¿no? Que lo charlen, que lo hablen. Y una vez que están de novios, que empieza el noviazgo, también recomendaciones de que se guarde, ¿no? De que si que salgan con un grupo de amigos en general, también que puedan salir solos, pero elegir el lugar adecuado, ¿no? Hay lugares que se prestan para ya pasarte de lado, del otro lado, que se te va una mano, que se te va, porque vamos a decir la verdad también, ¿no? O sea, todos somos de carne y hueso.
0: Claro, y
1: entonces,
0: hay lugares
1: no
0: que se pueden
1: lugar
0: a la tentación, ¿no? Se puede dar.
1: Exacto,
0: claro.
1: Que no estén solo en la pieza de uno de los dos. Mirá, la fui a visitar y nos vamos a la pieza los dos solos. Esas cosas no son recomendables, ¿no? Nosotros eso no, la verdad que no. Y después, bueno, acompañarlos, que pregunten también. Y algo que creo que también es vital, como lo decimos en el matrimonio, es que siempre en el noviazgo, yo en particular, digo, hablen todo. Hablen qué piensan hacer en el futuro, qué piensan, si piensan trabajar, si piensan tener hijos. Nos ha tocado gente que se ha casado y que se dieron cuenta después de casado que uno quería tener hijos y el otro no.
0: No, mira, entonces, esas cosas se tienen que hablar, ¿no? Porque son intereses diferentes que a la hora de, bueno, de llevar adelante un deseo, esto divide, ¿no? No une.
1: Es que son cosas muy importantes, o a veces cuando vos te vas a casar y uno de los dos está estudiando y tiene que terminar la carrera, o no, o tiene planificado estudiar, entonces, decir, uno capaz que dice, bueno, pero a mí me gustaría que ya tengamos un bebé. Y el otro dice, no, yo quiero terminar la carrera. Bueno, eso habla del acuerdo.
0: Claro.
1: ¿No? De estar de acuerdo, de hablar las cosas, esenciales, fundamentales, qué pensamos los dos para avanzar como matrimonio y como familia. Eso sí lo tenés que tener en claro. Después, hay un montón de cosas que pueden pasar, Lili, en el medio de circunstancias que no estaban previstas. Pero bueno, todo lo que uno tiene previsto, en general, un orden, vamos a decir, es mucho más fácil.
0: Claro.
1: Después, ¿viste? Porque después se termina generando una vez que te casaste, ya pasaste del otro lado. O sea, no, ya te casaste. Mm. Entonces, si vos ves que la persona en el noviazgo no es compatible, no es ni mejor ni peor que vos, no es ni buena ni mala, es diferente, sí, tiene otra perspectiva, tiene otro sueño, tiene otras metas, bueno, para eso sirve el noviazgo.
0: Claro.
1: Para decir, bueno, ¿sigo adelante o no sigo? Eso también tenerlo en claro, ¿no? Porque muchos también piensan que, bueno, no, me puse de novio en la iglesia, entonces ahora me tengo que casar obligado. No, no, eso no es así. Derribemos eso también. O sea, Lili, justamente el noviazgo en Cristo sirve para tener pautas que me guarden y también para conocer a la otra persona.
0: Tal cual.
1: A veces la otra persona no es lo que yo espero o no es compatible conmigo o lo que sea.
0: Bien. Bien, excelente. Entonces, básicamente podemos decir que la misma fe, compartir la misma fe, los mismos valores, tener madurez, dominio propio, ¿no? Haber llegado a un punto de madurez donde se pueda decir, bueno, a partir de ahora tengo cierta edad o ciertas experiencias que me hacen más maduro, más madura.
1: Bueno, eso que dijiste es muy importante también, Lili, lo de la madurez, ¿no? Que no tiene que ver con la edad, sino tiene que ver con la madurez de que uno va teniendo en el Señor, ¿no?
0: Claro.
1: O sea, tiene que ver con eso, ¿no? Con el carácter, como decía vos, el carácter que se formó en Cristo. También, Lili, hablemos de una edad adecuada, ¿no? Nadie le recomienda que se ponga de novio. Hoy, como uno mira la sociedad, hay chicos de 12, 13 años que ya están de novio.
0: Sí,
1: o sea,
0: claro.
1: Eso no es lo... Claro.
0: Y antes también, ¿eh?
1: Claro.
0: Y los padres,
1: bueno,
0: lo fomentan esto, porque lo vemos en la tele, vemos en, no sé yo, por ejemplo, hijos de personajes que son mediáticos, ¿no? Sí, tiene 10 años y tiene un noviecito, una noviecita.
1: Claro, claro, claro, no, no, eso, bueno, incluso los padres se los llevan de vacación a los dos, incluso en hay hogares que están los dos en la, que los permiten dormir con... juntos por la noche. Bueno, hay un montón de casos, ¿no? En la sociedad, bueno, ya sabemos lo que la sociedad está muy abierta, se normalizó todo, pero bueno, nosotros desde el Señor es como que vamos para otro lado, ¿no? Como que estamos en la vereda de enfrente en eso, ¿no? O sea, la verdad es que un adolescente de 12, 13 años, justamente dice la palabra adolescente, adolece, la adolescencia es adolecer de la esencia, no está formado.
0: Claro.
1: No, no tiene un carácter, no está formado todavía esa persona para tomar las decisiones correctas. Y bueno, pero después, bueno, ahí viene la influencia de los padres, como decís vos, ¿no? ¿Qué le marco? ¿Hacia dónde lo encamino? ¿Hacia dónde lo dirijo? ¿No? También, porque desde la casa uno dice, bueno, hablen con los líderes, hablen con los pastores en la iglesia. Pero después la casa, también hay una formación. Hay
0: tal cual.
1: Si el padre dice, bueno, mira, invita a tu novio que lo quiero conocer.
0: Sí.
1: Bueno, las reglas son estas. Acá podés venir, todo, pero ni se te ocurra quedarte a dormir, acá no podés dormir, ¿no? Bueno, o sea, esas pautas ya las marca, vamos a decir, de la casa hacia adentro, ¿no?
0: Mm. Excelente.
1: Pero bueno, creo que uno en la iglesia, siempre decimos lo mismo, no es directivo. Creo que somos como Dios. Dios no nos obliga, Dios nos aconseja, ¿no? Con los mandamientos, con su palabra. Nosotros tenemos que hacer lo mismo, aconsejamos. Y mira, esto te conviene, fíjate por acá. Después ya vienen las decisiones, ¿no?
0: Sí, después sí, por supuesto. Las decisiones que deben ser tomadas siempre sabiamente.
1: Y sí, Lili, porque creo que uno después ve que cuando vos pasás del otro lado, ¿no? Cuando vos empezás a tener relaciones sexuales en el noviazgo, o esas personas que te dicen, bueno, una demostración de amor, siempre lo decimos, una demostración de amor justamente es cuidar al otro. Una demostración de amor no es tener relaciones sexuales antes del matrimonio. Al contrario, lo otro es una demostración de amor. No, mirá, vamos a hacer las cosas bien, vamos a conocernos. ¿Por qué? Porque la intimidad que uno tiene, o sea, la virginidad, todo lo que es tan íntimo de la persona, una vez que pasa del otro lado, ya es muy difícil volver para atrás, ¿viste, Lili? Entonces creo que está muy bueno poder guardarse en el matrimonio, pero para guardarme tengo que tener ciertas pautas, ¿no?
0: Perfecto.
1: Y creo que fundamentalmente está en los lugares donde voy.
0: Tal cual. Lili,
1: en los lugares donde voy, que se prestan para que yo me pase del otro lado.
0: Muy bien, excelente. Muchísimas gracias, le digo a Mauro Carangelo del Ministerio de Matrimonios. Y aprovecho a preguntarte, ¿tenemos alguna fecha próxima de reuniones?
1: Sí, sí, tenemos el viernes, el primer viernes de agosto,
0: sí.
1: 20 horas en Catedral, tenemos nuestra reunión de matrimonios. No habíamos tenido este mes, no tuvimos, ajá, Lili, por una bien cuestión de agenda, no se dio. Entonces, bueno, ahora el primer viernes, justo, mira, ¿sabes qué? No sé dónde lo anoté, no me acuerdo.
0: No importa, no te preocupes que todavía tenemos tiempo y lo volvemos a recordar. No te preocupes, así que...
1: Pero sí, la gracias tenemos, como siempre le decimos, vengan, es sin costo, compartimos una charla muy amena, un cafecito,
0: genial,
1: algo para picar también, y están muy buenas las reuniones.
0: Gracias, Mauro Carangelo.
1: Te mando un abrazo, Lili.
0: Un
1: gracias
0: abrazo
1: a vos. Saludo para todos.
0: Gracias. Ahí pasaba Mauro Carangelo del Ministerio de Matrimonios. Tengo que decir cuáles son los últimos mensajes que me llegaron. Tengo uno de Mari. Mari, que me dejó un mensaje de voz. Y después otro de Edgardo. Vamos a ver.
2: Disculpa, Lili, pero recién llegó del sanatorio.
0: Ajá.
2: Y bueno, y justo agarró la radio, o sí, sea, allá no la podía agarrar. Y
0: mira,
2: y la señora que me acompañó me dice, no te vas a poder poner a contestar, así que te pido disculpas.
0: No pasa nada.
2: Y si me perdí otra disculpa más. Agradecida siempre por tus oraciones y que nos acompañe por la radio. Gracias, Lili.
0: Gracias a vos, Mari.
2: Es un problema de salud que un poco complicada, pero yo siempre salgo, porque así como me levanto, como me caigo, Dios me levanta. Gracias, Lili, un abrazo grande, grande, grande, siempre los escucho y son mi compañía, y si no a la noche.
0: Gracias.
2: Igual que
0: Diego.
2: A todos les mando mis bendiciones.
0: A vos también.
2: Estoy un poco sensible para todo, porque he pasado por mis hijos, los dos internados y operados. Mm. Pero ya está. Ya sale.
0: Buenísimo.
2: Un beso grande, enorme, enorme, enorme.
0: Otro para
2: vos. Te aprecio mucho, Lili. Bendiciones.
0: Fuerza, fuerza, fuerza, Mari. Vamos, arriba. Y nos alegramos que estén mejor. Y Edgardo,
3: muy
0: me queda.
3: Muy bendecida, Lili, hermanos. Este es el día que hizo Jehová, para que nos gocemos en él. Muy buena esa charla con este especialista, Lili, para advertirle a la gente grande que no caiga en engaño, ¿no?
0: Sí.
3: Qué tremendo que es y cómo duele en el corazón cuando...
0: La verdad.
3: Ve que una persona mayor, anciana, cualquier persona es estafada...
0: Tal cual.
3: Con ese tipo de cosas que hacen ellos, ¿no? Pero bueno, sabemos de dónde viene todo y
0: sí,
3: de la
0: y
3: influencia
0: sí
3: maligna que está dentro de las personas, ¿no? Así que bueno, orando siempre y en comunión con el Señor. Y sabemos que el enemigo ya le queda poco tiempo. Así que bueno, bendigo a todo el pueblo de Cristo. Bendiciones.
0: Gracias, muchísimas gracias. Le digo a Edgardo por el mensaje y a todos los que se comunicaron. Tengo que decir que el ganador del libro, este libro, Jesús y el séptimo arte, es Gonzalo. Gonzalo termina sus últimos tres en 962. Lo dejo aquí en el estudio, al lado de mi compu. Así los chicos saben que si vos venís a buscarlo, siempre en el horario del programa, está aquí, ¿eh? Bien. Gracias, le digo a Diego Rivas en la operación técnica y musicalización. Gracias, Jorgito Torres, por colaborar con nosotros en la producción periodística de este programa. Levantame esa corona, dale. El resto de tu vida está por comenzar. Dale que vos podés. Dale que vos podés. Dale que vos podés. No me abandones. Dale, vamos que podés. Que tengan un excelente, maravilloso, grandioso, único, próspero y bendecidísimo día. Miércoles, y será hasta mañana. Dios mediante. Chao. Dale.

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levanta tus manos al cielo. Vamos a declarar que nuestro Dios es santo, nuestro Salvador.

Señor, declaramos que tú tienes el control y nosotros como tus hijos queremos solamente adorarte y exaltarte y bendecirte. Tú nos enseñas que te demos gracias en todo tiempo y por eso hoy, aquí junto con Koalo, con esta iglesia hermosa, levantamos nuestros brazos al cielo y decimos gracias, gracias Jesús. Gracias porque elegiste esta grabación para este día especial en Bogotá, porque sabías lo que estaba pasando en la atmósfera y tú tienes el control. Esa es nuestra oración, tú tienes el control de nuestro país, de nuestra ciudad. Solo queremos bendecirte y exaltarte y levantar tu nombre en alto. Jesús, tú eres el Rey soberano de nuestro país, de nuestra ciudad. Alto y sublime eres, Rey glorioso, majestuoso. Te adoramos en el nombre de Jesús. Amén.

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levanta un altar para el Señor. Escucha esto. Todo el que levanta un altar para el Señor, Dios lo levanta y levanta a toda su generación. Mientras tú estás levantando un altar para el Señor, Dios ya está levantando

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extrañas que a mí mismo. Tú me conoces, me formaste, Señor, en el vientre de mi madre.

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0: ¿Dónde están los santos que van marchando? A ver esas manos.
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0: Amigos, amigas de Toco y Me Voy, bienvenidos y bienvenidas una vez más a esta programación tan linda que hacemos entre todos y entre todas. Bienvenidos una vez más a este programa para que el laburante lo goce, lo disfrute y lo comparta. Haciendo la previa, que en unos minutos nada más comienza el partido de River con el 11 confirmado, el equipo de Chacho Coudet que parece que no levanta cabeza y que los millones no hacen jugar bien a la pelota. Mañana que juega Boca por Sudamericana frente a O'Higgins con una clasificación que todavía no está asegurada. Y ojo con el equipo del Vasco Arruebarruena, que también viene de capa caída clasificando en Copa Argentina, pero haciendo papelones frente a Riestra. Y hablando de lo que es el mercado de pases y nuestro queridísimo y tan bastardeado fútbol argentino. Comenzamos con Toco y Me Voy, Benjamín Canteros, quien nos acompaña en el día de hoy. Y arrancamos con Tuti. Y por supuesto que en el día de hoy también me acompaña esta mesa de periodistas especializados, ¿no? En el día de su cumpleaños estamos hablando de Rodrigo Torrisi. ¿Cómo andas, compañero?
1: ¿Cómo andan, gente? Un gusto estar nuevamente acá compartiendo una mesa con ustedes y más en mi cumpleaños.
0: Bueno, también lo tenemos a Santi Germán. ¿Cómo andas, querido?
2: Buenas, Benja. Buenas a todos a la mesa. La verdad es muy lindo estar. Vamos a hablar un poco de lo que es el mercado de pases, el partido de River que va a ser ahora y mañana Boca juega Sudamericana.
0: Y por supuesto, también al bostero número uno, a Gianluca Galli. ¿Cómo
3: Buenas
0: andas, querido?
3: Buenas tardes. ¿Cuántos años cumpliste, Torri? Decirle a los oyentes, por favor.
1: Cumplo 22 añitos.
4: La pregunta para empezar el programa es cómo se siente cuando dicen, jugador debuta categoría 2007-2008. No, ¿se te mira de reojo?
1: No.
4: ¿No? ¿No se te juzga?
1: No.
2: Está bien, está bien. Lo ves a Lamine Yamal que tiene ya un mundial, una Eurocopa y te saca como 7 años.
1: Yo soy mejor que Lamine.
2: ¿Vos sos mejor que Lamine?
1: Sí.
2: Yo lo compruebo.
1: Pero le agarré el gusto al pancito de la perla y entonces no puede ya primero.
0: Bueno, amigos, y arrancamos con este programa de cumpleaños, el amigo querido. Y hablando también de San Lorenzo, de la realidad de San Lorenzo. No sé si te trae a un buen cumpleaños o un mal cumpleaños. Ayer ganaron de local, Pipo Gorosito con su primer victoria en esta vuelta al fútbol argentino. ¿Y qué opinión te respecta a los primeros partidos del Pipo a la cabeza?
1: La verdad que a mí los primeros dos partidos de Pipo no me había disgustado. Contra Riestra siento que no hizo un mal partido. Después, bueno, fuimos a los penales y ahí no queda más nadie que la suerte. No hay otra cosa. Con Lanús fue un buen partido. Fue un buen primer tiempo de San Lorenzo, pero después el partido lo perdió básicamente Pipo haciendo los cambios. Se equivocó en todos los cambios, no pegó uno. Y ayer ganamos por empuje y garra, más que nada, porque también el fútbol de San Lorenzo ayer no fue muy bueno, pero la gente bancó los 90 y San Lorenzo pudo convertir sobre la hora y llevarse tres
4: Buen puntitos. Partido de Osmendi, ¿no?
1: Sí, Osmendi es increíble, es muy bueno, porque más allá de ser un tipo alto y de un físico grandote, corre, tira diagonales, no es tan técnico. Tosco como parece... No. Y el olfato goleador que tienes.
4: Pega una zancada terrible el tipo.
1: Pega una zancada, por eso te digo, sí, 1.90 un poquito más y corre como si fuera.
4: A mí me hubiera gustado para Boca, muy buen 9.
2: Y llegó por muy poco, ¿no?
1: Gratis, o sea, es un préstamo que San Lorenzo.
4: ¿De cuánto?
1: Si quiere...
4: ¿Más un año o uno solo?
1: No, un añito. A fin de año se determina y San Lorenzo tiene la opción para comprarlo, pero no lo va a comprar porque es muchísima plata. Son 3, 4 millones de dólares que San Lorenzo obviamente no dispone de eso en su actividad financiera.
4: ¿Los ¿Salió de las inhibiciones San Lorenzo, puede ser?
1: Sí, ya bueno. Pagó las inhibiciones. Supuestamente Pablo Álvarez, que es el jugador que vino de Gimnasia de Mendoza, va a poder jugar. Y Del Prete, que es un delantero, también va a poder venir puede debutar el próximo partido.
2: Mira qué bien. ¿Y el siguiente partido de San Lorenzo contra quién es?
1: Contra Central Córdoba.
2: ¿En Santiago?
1: Sí.
2: Partido complicado.
1: Y San Lorenzo, generalmente, allá no... No le cuesta tanto. Si no me equivoco, el último partido que jugaron allá, San Lorenzo ganó con el golazo de Cerutti. No sé, no sí. Se acuerdan que Muñoz le pasa la pelota y la pone de la.
4: Parte linda cancha.
2: Perdón, vale. No jugaron.
1: Pasa que no es la cancha de ellos igual.
4: No, por eso.
1: Pero sí, es muy lindo. El Madre Ciudad es muy hermoso.
4: Es la cancha de Chiquitapia.
1: ¿Cómo?
4: Desde el Chiqui.
2: Sí. ¿Pero no tuvieron ahí el partido medio perjudicial en los playoffs contra ellos? Que después de entrar jugaba contra Estudiantes. En los playoffs.
1: Es verdad. Ah, es verdad.
2: Que
1: es verdad.
2: Un jugador que lo echa, me parece.
1: Sí. Es verdad. Ese partido, sí. Bueno.
2: Sí, ese partido
1: fue desastroso. El peso de San Lorenzo en la AFA, lamentablemente. Sí. Bueno, flojísimo.
0: Sí, así es como San Lorenzo estuvo. ¿Ves señales de mejoría o todavía ves más de lo mismo? Con distintas caras, ¿no? Porque está ahí Pipo Grosito a la cabeza.
1: Y le faltan refuerzos a San Lorenzo. Ah, está bien que ahora, bueno, ese del Prete, el delantero, llegó. Pero bueno, ya tenías a Bruera, ahora tenés otro delantero más. Y llegó Arboleda también, el defensor que estaba en Banfield, el último paso por Banfield. Ejecutó la cláusula de salida. Y San Lorenzo abonó $500,000 para que pueda venir el jugador a San Lorenzo. Que un datito de color lo marcó a Vinicius el día que el Sheriff United le ganó al Real Madrid.
4: Defensor de muy buena salida, muy físico. Yo lo tengo visto porque cubro Banfield también.
1: Ah, ¿sí?
4: Juega muy bien Arboleda y es muy bancado también por la gente de Banfield. Porque estuvo mucho tiempo de suplente. Y hace poco, cuando empezó a jugar de titular, quedó titular.
0: No, ¿sabes? Lo habrás visto en el FIFA, ¿no?
4: No.
0: Bueno, seguimos con este queridísimo fútbol argentino. San Lorenzo, que ganó 1-0 frente a Gimnasia de Mendoza. También jugó Banfield, que ganó 3-2 frente a Sarmiento de Junín. Sarmiento Junín, que perdió ya las primeras dos fechas. Y las dos las pierde por 3-2. Un equipo que se ve que no le cuesta convertir en el marcador, pero sí le cuesta.
4: Bueno, ¿vieron el blooper de Sanguinetti?
0: No lo vi, a ver.
4: Se le escapó la plata.
1: ¿Lo viste?
2: Sí, quiere despejar y.
4: Quiere despejar, le erra y descuenta Sarmiento.
0: Ah, sí, lo vi. No, el blooper que yo vi es más posteriormente, en el día de ayer también, el 3-0 Argentinos Juniors, el primer gol en el que Bruera, el nuevo arquero de Estudiantes de Río Cuarto, ese mismo que juega con gorrita, que lo hemos visto contra River en Sudamericana, ex arquero de Carabobo, llega al fútbol argentino, Estudiantes de Río Cuarto, da un rebote, raro rebote, pero bueno, podemos hablar de que la pelota estaba mojada, para no ponernos conspiranoicos, deja un rebote raro, pero después le vuelven a patear, sí. Y da otro rebote raro, despeja como para un costado, no sé si lo vieron.
4: Bueno, también convirtió Jiménez, que estuvo lesionado desde el año pasado, ayer volvió, entró en el segundo tiempo y convirtió. Se había lesionado justamente contra Banfield, así que bueno, linda manera, ¿no?, de volver de una lesión, sí, se ponen y mete gol.
0: Exactamente, bueno,
4: buena manera.
0: Asimismo, Argentinos Juniors en el día de ayer ganó 3-0 frente a Estudiantes Río Cuarto. Rosario Central, que empató a 0 frente a Racing, y se fueron todos chiflados de Rosario Central. Y eso me da el pie a pensar, ¿no?, pensando lo que es la exigencia de Rosario Central, un equipo que algunos consideran grandes, otros no lo consideran tan grande, es un equipo del interior, entonces la vara puede ser otra. Pero acá me pongo a dar el pie de decir, ¿cambió tanto la vara de Rosario Central que por un empate de local frente a Racing estén silbando a todos los jugadores? Cuando antes, la vara de Central, un empate contra Racing podría ser un excelente resultado.
2: La realidad es que Central tiene un equipo para salir campeón tranquilamente de cualquier competición, menos la Libertadores. Tiene un equipo muy completo, muy equilibrado. Obviamente tienen a la estrella del fútbol argentino, que es Di María. Pero sacando a Di María, tiene muy buenos jugadores. Mayo es bueno, Souto es muy bueno. Y creo que está completamente válido. Aparte, Racing no está teniendo tampoco una gran actualidad.
4: No es el mejor Racing de Costas.
2: Claro, no es el Racing de Costas del 2024. Es un Racing bastante moderado.
0: ¿Para qué está este Central?
2: Y yo lo puedo ver posiblemente campeón, no de Libertadores, que está ahí, pero lo puedo ver campeón del Clausura, o lo veo bastante alto en la tabla anual.
4: Para el bicampeonato en la oficina, ¿no?
2: Ah, no llega.
0: Vamos a ver si llega al sobre.
4: Pero igual también puede ser que los chiflidos se vieron en consecuencia de la decisión del offside, que estaba en offside, el jugador de Rosario Central,
2: sí, estaba en offside.
4: Pero ya en ese límite, cuando estás tan al lado del arquero, tampoco es que saca ventaja, o sea, es un córner, pero se discutió mucho ese offside.
0: Bueno, ¿y vieron el árbitro que el año pasado presentó la idea de cambiar el offside? No sé si recuerdan o lo han visto.
2: La ley de Wenger.
0: La ley del offside.
2: ¿La de Wenger?
0: La de Wenger, exactamente. No sé, ¿querés explicarla vos, Santi? Yo no la tengo
2: sí,
0: tan fresca.
2: Sí, la ley... Básicamente el offside, para primero vamos a explicar cómo es el offside actualmente, porque hay gente que por ahí no sabe cómo es el offside, que se toma en relación a los últimos dos jugadores del campo, que el jugador no puede estar sobre la misma línea y tiene que estar todo su cuerpo completo, o al menos la parte lícita a la hora de meter un gol. Por ejemplo, yo con la mano no puedo meter un gol, entonces la mano, si está en offside, no pasa nada. Ahora, si el hombro está en una posición... posterior al segundo último hombre de la cancha, ahí sí yo estaría en offside.
4: Lo y que también la uña, si no te cortás la uña hace dos semanas, te dejas
2: la uña offside. De también.
1: Y si sos narigón.
2: Si sos narigón también, sos orejón también. El tema es que la ley de Wenger lo que quiere reemplazar es que en vez de que se tome como referencia el que sea la última parte, la primera parte que aparece dentro del... Es complicado de explicar. Que en vez de que seas... la última parte del cuerpo, quiere que sea todo el cuerpo. Ahora, si yo, por ejemplo, para que se cobre el offside, tiene que haber todo el cuerpo mío, tiene que estar distanciado del último segundo hombre, que es complicado que se pueda llevar a cabo, porque muchos dicen, bueno, si esto se lleva a cabo van a haber más goles, porque va a haber más chance de ofensiva. Eso es algo que no puede pasar en la realidad, porque los equipos ante esto no van a tener una defensa adelantada como estamos acostumbrados, que es hasta mitad de cancha. Se van a poner capaz un líbero o un jugador más para atrás, y vamos a volver a muy probablemente a la década del 90 o algo parecido al catenacho, o un sistema más defensivo para que no ocurran estas transiciones rápidas, porque ahora la distancia del offside va a ser mayor a la que es ahora. Por eso es complicado que se evalúe la ley de Wenger.
4: Bueno, aprovechando lo que dice Santi, para mí, en realidad se debería aplicar una ley que se considere cuánta ventaja saca el delantero o el jugador que haga gol, porque a veces se cobra que está en offside, pero la parte que está adelantada del cuerpo no saca ventaja, o ya sea porque está muy lejos del defensor, cuando el delantero está tan lejos del defensor. ¿Por qué tomás la medida del hombro? Ahí en realidad está en offside porque el defensor no lo está marcando. Para mí se debería tener eso en cuenta, porque no está sacando la ventaja. Está a 10 metros y obviamente va a tener una ventaja de metros recorridos.
2: El tema es de vos, de dónde sacás el tu parámetro para decir
4: claro,
2: que...
4: O sea, yo lo que haría es dejar el criterio de cada árbitro de lado y aplicar un criterio general que diga, a partir, no sé, de cierta parte del hombro, listo, ya es sacar ventaja. Porque, o a partir de la inclinación del cuerpo, porque a veces te cobran en offside y estás quieto, parado literalmente 90 grados.
2: Sí.
4: Y a veces hay jugadores que están en posición de empezar a correr y ahí sí sacas una verdadera ventaja. Es el deporte, como bien dijo una vez nuestro profe, que le mandó un saludo a Sigfredo, que es el único deporte, que encima es el más popular, que no hay reglas claras y que todo está a criterio de los árbitros. Y eso, la verdad, que es una vergüenza. Porque hay deportes en donde hay muchas reglas que están y son y todos los árbitros las siguen porque están dichas. Y en el fútbol no puede haber reglas que queden a criterio de cierto árbitro, porque en un partido se cobra una cosa, en otro otra.
0: Se le da demasiado poder al árbitro.
4: Sí.
0: Y eso es para el beneficio de algunos, para dejar ahí el interrogante dando vuelta. También ahí en YouTube ya llegan los primeros comentarios. Romy Giannuzzi, que dice: buenas tardes, Benja y todo el equipo de Toco y Me Voy. Vamos a estar un rato acá, juega River, vamos los millos. Acá tomándonos mates y escuchándolos. Saludos y bendiciones. Bueno, ahí los estamos leyendo por YouTube. También en el chat de WhatsApp llegan los primeros mensajitos. Y ahí Marce Bellota, que dice: ayer pensé que estaban al aire y quería saludar a mi querido Club Ferrocarril Oeste, que está cumpliendo 122 años de aniversario. Bueno, un saludo ahí para Marce. En el día de ayer cumplieron, hoy haciendo Toco y Me Voy, lunes, miércoles y viernes, saludamos ahí a Ferro, que viene de una dura derrota, pero que está primero con una holgadita de 5 puntos. Sí.
2: Está cómodo.
0: Y al menos a mí, siendo de Caballito de toda la vida, me encantaría que ascienda, porque estoy a 6 cuadras de la cancha.
4: Le preguntaría al muchacho si el gol que le erra el defensor a la pelota fue... consecuencia de una apuesta deportiva, ¿qué cree él?
0: Y a ver, Marce,
4: ¿qué opinas? Ese también fue un blooper.
0: Ese fue un blooper, pero ese
4: tremendo.
0: Hasta me parece peor. Pero bueno, es lo que el interrogante.
4: Bueno, cambiaba mucho el resultado, terminó siendo.
0: Sí, pero ese fue el primero, ¿no?
4: Claro, bueno, pero. Sí, es verdad, pero. ¿Qué sé yo?
0: Bueno, los que quieran dejar su mensajito al 11 28 86 0301, su audio, su mensaje al 11 28 86 0301, los vamos a estar escuchando. Después también, bueno, la victoria de San Lorenzo 1-0 frente a Gimnasia de Mendoza y los partidos de Sudamericana. Tigre que perdió 1-2 frente a Nacional jugando en Victoria, pero que en el global ganó 4-2 y clasificó a octavos de final de Sudamericana. Y Santos que ganó 4-2 en la vuelta frente a Universidad Central y que en el global ganó 8-3. En total. Y los partidos del día de hoy, bueno, Barraca Central jugando a las 2:30 de la tarde frente a Aldo Civi con un golazo. Además, no sé si lo vieron, pero polémico jugar también a las 2:30 de la tarde. Digo, es un horario que primero no está viendo nadie. Segundo, desde ya no es un partido llamativo. Entonces, no hay nadie que va a estar esperando ese partido. Digo, antes esperabas un Francia, Suecia y ahora te toca un Barracas Aldo Civi.
2: Partías.
4: Hubo que valorar más ese Suiza Qatar, por favor.
0: Se nos fue rápido.
4: Se nos fue rapidito.
0: Y ahora en el minuto 94, Defensa y Justicia está ganando 2-1 frente a Deportivo Riestra, con goles de Barbona y de Gutiérrez del lado de Defensa y Justicia y el gol de Riestra en el minuto 72 del lado de González. Ahora son las 18:51 horas de esta tarde de día miércoles. Pero en unos minutos, a las 19:15 horas, ya va a estar jugando River frente a Gimnasia de La Plata en el Bosque.
4: ¿Cómo lo ve, Benja?
0: Yo, genuinamente, a este River lo veo muy flojo. Digo, es un 11. Ahora en nada vamos a estar hablando del 11 de River ya confirmado. Pero me da sensación a que River está improvisando. Un Correa que acaba de llegar, el otro partido entró y esta vez ya es titular. A sí. Nada de haber llegado al club. Tiene menos de una semana siendo
4: creo
0: jugador.
4: Creo que va a jugar de 9 hoy.
0: Hoy va a jugar de 9.
4: Titular, sí.
0: Correa, que está hace menos de una semana en el club, ya es titular. Otamendi, que en su primer partido, también a 2 días de haber llegado al club, es titular y capitán. Digo, para el capitán que había, que era Martínez Cuarta, me imagino lo que le habrá pasado por la cabeza. Digo, este mucho. Hice las inferiores, todo, tantos años en el club, campeón de América, de Libertadores, sí. Martínez Cuart, a pesar de que sea un jugador que yo desagrado completamente en la cancha, pero
2: igual si Martínez Cuart no es titular, ¿quién podría ser el capitán de Boca?
0: De River.
2: De River. Sí. Estaba pensando ya en la información de Boca. ¿Quién podría ser el capitán de River en reemplazo de Martínez Cuart?
0: Bueno, justamente. Antes de Martínez Cuarta, el capitán era Armani. Dejó de ser Armani porque perdió el puesto, claramente. Empezó a ser Lucas Martínez Cuarta. En algunos partidos lo fue Quintero también. Para mí, el capitán antes de Martínez Cuarta, inclusive estando Otamendi, porque llegó hace nada al club, no conoce la idiosincrasia del club, solo fue hincha, salió de Vélez. O sea que se lo relaciona a River porque lo tiene tatuado y porque
4: ¿Montiel?
0: Recién llega a los 38 años. Pero a eso quería llegar.
4: Está,
0: para mí,
4: ¿viste?
0: El capitán de River tiene que ser Montiel. Tiene que serlo,
4: tiene
0: ahora,
4: que ser.
0: Me parece. Pero
4: salió del club.
0: Salió del club, campeón de Libertadores, campeón del mundo, bicampeón de América. Tiene espalda.
2: ¿Sabés que a mí me gustaría más una Acuña por ahí? Siento que Acuña tiene más personalidad para capitán.
0: Puede ser.
2: Yo lo veo más Acuña.
0: Justamente a Montiel se me hace que es un jugador que no habla mucho. Tipo,
4: sí,
0: con los árbitros
4: no,
0: sí,
4: no,
0: pero no lo veo con los compañeros.
4: Sí, claro. Sí.
0: Por eso mismo creo que no es el capitán hasta ahora.
4: Pero a veces también el capitán tiene que ser el que más represente el club y capaz después otro compañero cumple ese rol de hablar con el árbitro. Obviamente el reglamento cambió y solo el capitán
0: sí,
4: puede hablar.
0: Pero igual
4: pero
0: yo creo que eso no
4: tampoco...
0: se está respetando cada vez menos, me parece, de la zona de capitanes.
4: Sí, aparte tampoco... Es tan importante quién tiene que ser el capitán cuando no te convence cómo juega tu equipo. Eso es más importante.
0: También. No, y además, por ejemplo, el otro partido, River contra Barracas, cuando le anulan el gol a Lucas Martínez Cuarta, se fueron los dos equipos y hablaron 20 jugadores de Barracas,
4: sí.
0: 20 de River, tipo lo de los árbitros ya no se respeta tanto. Y hasta me parece que está bien, ¿no? No.
4: Y yo te quería preguntar, ¿en qué perspectiva River improvisa y cuáles son sus errores, porque yo veo la defensa titular, no siendo un seguidor de todos los partidos de River, y tenés a Montiel, Martínez Cuarta, Otamendi, Acuña. O sea, entiendo que
0: sí,
4: la actualidad de River, los partidos, los resultados, te da para decir, y algo está mal. Pero si yo creo que vos te tenés que quejar, Torrisi, disculpame, pero no, Torrisi tiene supuesto, que hacer algo mucho peor, que no lo voy a decir, pero, o sea,
1: los jugadores centrales, yo no me quejo, tengo al
4: pero mejor la selección central argentina
1: de Morón, de la historia de Morón, Lorenzón, 1.90 y pico, y la selección Córdoba, que es un gran...
4: Tiene la selección argentina este muchacho en la defensa.
2: ¿Vos te quejás de Florenzón? ¿Sabes a quién tengo yo?
1: Lorenzón, papá.
2: Pues a Lorenzón ese yo tengo... Yo no sé si tengo jugadores, si tengo raza de perro. Tengo un Golden Retriever ahí dando vuelta. Un Rottweiler de 3.
1: Nah, River se queja porque tiene para quejarse. Porque
0: bueno, de River son 3 de 4 campeones del mundo en la saga central. Y Luca Martínez Cuarta es el único que no es campeón del mundo.
2: Mi campeón.
0: Pero también
2: América.
0: Acuña y Montiel son de esa camada del 2022. El tema, cuando yo digo, respondiendo a la pregunta, digo improvisación... River lo único que repite hasta acá es la saga central, que antes de Otamendi era Rivero, pero siempre era lo mismo, es verdad, Acuña, Montiel, Lucas Martínez Cuarta y Rivero, ahora Otamendi, y en el arco Beltrán, eso es lo único que repite hasta ahora. Pero cuando digo improvisación, y ahora justamente hablo del 11 de River, repasamos los nombres. La saga central es la misma. Beltrán, Martínez Cuarta, Otamendi, Acuña, Montiel. El doble 5, cuando antes era Aníbal Moreno solo, acompañado por Fausto Vera, por momentos, acompañado por Galván o hasta por Juan Cruz Mesa, ahora no es el mismo jugador, sino que es Tomás Silva, salido de las inferiores, tiene menos de 30 partidos en primera, y es Arambarri, jugador que River trajo casi por 8 millones de dólares brutos, que en Getafe fue 8 años figura, por así decir, y nunca lo convocaron a la selección uruguaya. Han convocado a Fonseca, un jugador bueno, casi amateur, y no lo convocaron a Arambarri.
4: ¿Vos decís que el hincha de River no está conforme con Moreno y Vera?
0: Para mí, Moreno y Vera es una muy buen doble 5. El tema es que nunca están los dos juntos, porque o se rompe uno, o se rompe el otro, o hay que rotar, o hay un...
4: Pero tenías al 5 titular del Corinthians, al 5 titular de Palmeiras con la saga central, escuchame, sí, tenés que ganar la Libertadores.
0: No, completamente, pero por eso digo, la improvisación no viene desde los jugadores, o inclusive desde la dirigencia, te puedo decir. Para mí ya es un tema de que si el técnico, con el 5 titular del Mineiro, del Corinthians, del Palmeiras, y ahora tiene Ángel Correa, que está bien, viene el fútbol mexicano, pero es un jugador que vale, River lo pagó 15 palos, sí. Es un jugador que vale esos 15 palos porque creo que va a hacer la diferencia en River, no la está haciendo porque apenas tiene un partido y el día de hoy va a ser el segundo partido, pero es un jugador de suma jerarquía. Pero después seguís viendo los nombres, ahora lo pone a Freitas por izquierda, cuando el partido anterior Freitas jugó 20 minutos, venía de ser titular en la final frente a Belgrano, de ser titular en el último superclásico que entra por Dirusi, no entra por Dirusi porque entra Maxi Salas, perdón, y ahora lo vuelve a tener en cuenta, o sea, lo pone y lo saca como si nada, y ahí te das cuenta que Coudet todos los partidos prueba un 11 distinto. Freitas, que pasa de ser titular a jugar 20 minutos, a perder el puesto con Borré, que ni Borré sabe cómo llegó a River, y después del otro lado está Tomás Galván.
4: ¿No que... te gustó Borré? Hay mucha gente que le gustó.
0: No, Borré...
4: Y doble 9, Borré, Correa.
0: Bueno, puede empezar a funcionar, lo puedo llegar a ver, pero digo, ¿por qué vas a poner a Borré si tenés un Freitas que tuvo un semestre muy bueno? Tipo, para ser un chico que recién debutaba, lo que viene demostrando me parece que técnicamente es de lo mejor del plantel, como para que pierda el puesto con un Borré que ni siquiera está en forma. O sea, viene de no jugar, viene de no hacer goles hace 2 meses.
1: Encima también tenés a Beltrán.
0: Encima tenés a Beltrán que recién llega. También es verdad que está en una puesta a punto. Como se dice, todos los jugadores que llegan a River tienen una puesta a punto. ¿Hasta cuándo? No sé.
4: ¿Quién de los tres igual puede cumplir una función de jugar más por afuera entre Beltrán, Borré y bueno, Correa para vos?
0: ¿Jugar por afuera?
4: Porque no podés poner a los tres.
0: De media punta, ¿ya? Digamos. Para mí en realidad esa función la pueden cumplir los tres, pero el que mejor la cumple es Beltrán.
4: Beltrán.
0: Creo que por lo que mostró en River, jugando al lado de Borja en su momento, o al lado de Solari en 2024 o 2023, me parece de lo mejorcito. Pero, por ejemplo, ahora es esa otra contradicción. Contradicción, porque lo puso a Freitas por izquierda en un 4-2-3-1. Lo pone a Freitas tirado hacia la banda, sí, y lo deja a Beltrán de 9. Cuando de 9, 9-9 natural, sería más un perfil de Borré, por así decir. Y Beltrán y Freitas serían otro tipo de media punta, lo mismo que Colidio, que es otro media punta.
1: ¿A Correa de qué lo puso?
0: A Correa lo puso como de enganche, por así decirlo, sí, de 10. Puso tres volantes ofensivos, que son por izquierda Freitas, por derecha a Galván y por el medio Correa. Y de 9 lo deja Beltrán. Beltrán me parece bien de 9, pero me parece que juega más de media punta con un 9 al lado.
1: Igual ese es el dibujo inicial, después capaz que en el partido... Claro.
0: Bueno, y... River el último partido con Broggi a la cabeza, que es parte del cuerpo técnico, porque Coudet estaba expulsado cumpliendo la sanción en la primera fecha, terminó con 4 delanteros. Terminó con Freitas, Colidio, sí, Borré y Beltrán. Y después sale Colidio y entra Correa, o sea, otro delantero. Con un 4-2-4 terminó.
1: Bueno, ahí te das cuenta que no hay una idea. O sea, no se le cayó nunca una idea para entrarle a Barracas en ese partido.
0: Exactamente.
1: Porque en el momento que pones 4 delanteros, porque vas a tirar centros o...
4: Pero yo le
0: de
4: pregunto...
0: ahí surge la improvisación.
4: El tema de los jugadores, porque desde qué lado para vos es culpa también de la dirigencia. Porque jugador por jugador, River tiene un plantel... Incluso sí, para estar en el Brasileirão, no, te digo. Por eso jugadores,
0: digo, por eso digo por que, aunque la dirigencia haga muchas cosas mal, me parece que los nombres que están trayendo, dentro de todo, están bastante acertados. Digo, acaban de traer a un Lucas Beltrán, que hace 2 años River lo vendió en casi 20 millones de euros, y ahora lo traes por menos de la mitad, lo traes por 7. Y que ni siquiera lo pagas ahora, lo vas a pagar en diciembre porque está préstamo con cargo. Después lo traes a Correa, que Correa River lo viene... queriendo desde el 2024-2023, que desde que estaba Gallardo lo quería.
1: Encima lo paga en cuotas, porque no es que lo paga de una. Lo va a terminar de pagar en 2027, si no me equivoco.
0: Completamente, lo paga en cuotas. Después también, bueno, tenés un Freitas que sale de las inferiores, un jugador excelente. Tenés a Aníbal Moreno, que River lo trajo en el mercado anterior, lo trajo por 7 millones de dólares. Digo, compró muy buenos jugadores, sí, y me parece que a precio de mercado... muy buenos precios, por así decir. El tema es que después... el técnico no los termina de ubicar en la cancha. No sé si es culpa de los jugadores, es culpa del cuerpo técnico.
4: Bueno, eso también te quería preguntar, porque también hoy hablaba, bueno, con un compañero nuestro, Lauti, alias Bizcocho, que me contaba y me decía que a él le hubiera gustado en su momento Crespo en vez de Chacho Coudet. No sé qué opinión te trae eso, si Coudet... Sí, o sea, Coudet ahora con el diario del lunes capaz no te gusta, pero antes quizás lo pedías.
0: A ver, entre Coudet y Crespo... a mí se me hacía que, aunque sean perfiles distintos, creo yo me parecía que cualquiera de los dos iba a estar bien. Crespo, Coudet. Hasta te digo que me inclinaba a penitas mínimamente un poco más por Coudet. Hoy por hoy veo que los planteos que hace Coudet, además de no ser los mejores, son planteos con una idiosincrasia de otro equipo. De equipo chico, hasta te diría. Digo, está jugando una final con Belgrano. Y soy reiterativo con la final con Belgrano porque fue el partido más importante que jugó en el semestre. Vas ganando 2-1 a falta de 10, 15 minutos. Y empezás a poner centrales.
4: Sí.
0: Tipo, Coudet no hizo cambios hasta el minuto 70 y pico, 80. Cuando River venía de jugar 120 minutos contra San Lorenzo y tanda de penales, contra Gimnasia, contra Rosario Central, después jugó Sudamericana en el medio, digo, los jugadores venían cargadísimos, de un semestre largo. Y no solo que no rota, sino que espera al minuto 80 para hacer cambios.
4: Bueno, pero también en ese caso es un problema que tienen no solo River, sino también Boca, de subestimar muchos partidos. Porque, sí, por ejemplo, River, jugador por jugador, si... a cualquier equipo del fútbol argentino que se le planta, ya le hace un gol. Si le jugás a la posición, ¿qué equipo del fútbol argentino le da vuelta un partido a River con los jugadores que tiene River? Después está cómo salgas a buscar el partido, cómo se desarrolla el partido. Que Barracas, por ejemplo, en el caso con River, le jugó mejor. O le supo llevar el partido. Pero también pasa eso, como que vos tenés muchos jugadores, pero en el partido no pareciera. Porque Barracas con... el hijo de Insúa te pasa por arriba.
1: Igual yo siento que también se le pega además a Coudet. Porque Coudet, cuando llegó a River, venía como 5 partidos al hilo ganando. Y está bien, no jugaba un fútbol bonito, pero ganaba. Y sí, todos decían, no, River.
4: Sí, sí, sí.
1: Ahora, porque
4: sí,
1: lamentablemente no le tocó ganar. Bueno, por eso digo. O sea,
4: pero eso es un problema cultural también.
1: Bueno, obvio, pero no quiero defender a Coudet, pero. Porque, sí, a ver, sí, sí. Perder con Aldosivi en Copa Argentina, comerte 3. Perder con Barracas en tu cancha son partidos que...
2: No se te pueden escapar.
1: No se le pueden escapar, obviamente que no.
4: No, no.
1: Pero siento que también se le pega de más. O sea, Coudet ahora tiene que agarrar los jugadores que trajo y hasta fin de año por lo menos lo tienen que bancar porque la dirigencia eligió a Coudet. Otra sí, no sí, te queda.
4: No, y encima si lo vamos a suponer que lo echan, ¿a qué otro técnico traes? También pasa mucho que
5: Crespo
4: no solo River, sino en la Liga Argentina es una olla hirviendo. ¿Qué técnico va a venir? ¿No va a venir un técnico figura del Brasileirao a ser técnico de River o en el caso de Boca? Vino el Vasco porque ya fue de Boca, no tiene la misma presión que
5: estaba
4: puede tener
5: libre
4: otro
5: también.
4: Estaba libre, capaz. Le faltaba un poquito de plata y te tenía que pagar una deuda y dijo, vamos a laburar.
2: Mira, sí, para sí. mí, mira, yo cuando estaba en la lista Coudet o estaba en la lista también Crespo, cuando estaban eligiendo los técnicos de River, para mí el que tenía que haber venido a River era Ramón Díaz.
4: Ramón Díaz.
2: Ramón Díaz. Siempre cuando River está mal, tiene que venir Ramón a solucionar las cosas y recién ahí ir adelante.
5: Bueno.
2: Ramón es el que viene a arreglar todo.
1: Pero vos decís, porque no es el mismo.
2: Soluciona.
1: Ramón.
4: No es el claro, te la estructura y después Ramón viene sí. Gallardo.
2: No, es que.
4: Pero no puedes repetir la
2: no,
4: forma.
2: No, pero a mí me encanta Ramón, porque Ramón, el chabón viene, te sale campeón, es el mejor fútbol y después se va. Se va y no se queda. Y después cae otro y bueno, cayó sí, Gallardo sí, después.
4: Pero pasa pero que a veces también mismo. Repetir fórmula es como que yo pida ahora el cuarto ciclo de Bianchi.
1: Claro, los ciclos no siempre son
2: como. Pero Ramón tuvo como. También. Ramón tuvo sí, como 5 no, ciclos y fue bien todo. Bueno.
4: Pero yo prefiero a Bianchi con 95 años que el banco. O sea.
5: Y te digo que ahora lo de Gallardo fue muy pronto, ¿no? Pero si esta bola de consecución de errores se sigue repitiendo, en 2-3 añitos lo vuelven a pedir a Gallardo.
4: Y bueno, sí. Pero ahí te das cuenta que uno de los principales problemas, obviamente hay muchos y nadie es dueño de la verdad, es... el pensamiento cultural y popular que tenemos los que nos gusta el fútbol, de no respetar los procesos, cómo Argentina dio vuelta y empezó a dominar el fútbol a nivel mundial, con un proceso, con un técnico, 7 años seguidos, habrá que ver si Scaloni sigue después de diciembre, pero al final, al final del día eso es lo que funciona, una estructura y respetar un proceso. Yo creo que el error de River realmente fue no haber esperado un poco más a De Michelis, que era una estructura que si lo dejabas unos meses más quizás hubiera funcionado.
5: ¿Sabes qué pasó con De Michelis? Él tuvo el off del vestuario, que él sí. sale a hablar mal de los jugadores.
4: Bueno, pero también es un problema.
5: Ya cuando hablan mal de los jugadores...
1: Sí, ahí eso le cortó la cabeza a De Michelis.
4: Bueno,
1: ahí,
4: pero
1: ahí
5: para mí él se retiró solo. Además, no, para mí la gente que reivindica a De Michelis... Acuérdense que perdió en 16avos con un gol de chilena en el área contra Temperley.
2: Pero fue una jugada aislada. Este perdió 3-1 contra el Dosivi.
5: Pero el
2: Temperley
5: partido,
2: más que el Dosivi.
5: Pero Temperley está en la B y el Dosivi está en la primera.
2: ¿Qué importa? Fue una jugada aislada. Fue una jugada aislada de un centro y
5: pero
2: bueno.
5: Este equipo de Michelis perdió contra Riestra, contra Barracas y contra Temperley. Y además tenía todo el vestuario dividido.
1: Pero salió campeón.
5: Salió campeón y
4: con 5 fechas ante la ciudad.
2: Sí, fue un fútbol espectacular.
5: Es verdad. Vale. Mira, lo que tuvo de Michelis fue el mejor fútbol que se vio de River en los últimos años desde el River de 2019. O sea, eso desde ya. De Michelis reinstauró eso. Pero después de eso... Se rompió el vestuario, rompieron los jugadores. Le trajeron un plantel que era mucho peor, porque se va De La Cruz, se va Beltrán, se van jugadores de peso, y aquí traen a Fonseca, a Craneviter y a Rondón. También eso, un plantel mucho peor. Él lo termina dividiendo, y a partir de que se divide el vestuario, se le van los jugadores, se pierde la idea, ahí es cuando pierde con Temple, con Riestra, con Boca.
4: Pero no había ganado también, no sé ni cómo se llama.
1: También sacó Mastantuono él.
4: ¿El trofeo de campeones con Estudiantes?
5: Sí.
4: ¿No lo gana De Michelis?
5: Él lo gana en el 2024.
4: Que lo da vuelta. ¿Cuándo
5: vuelta?
4: Tuvo un partido así después? Pero que da vuelta un partido que va perdiendo.
5: No, eso es verdad. Pero si vos ves el partido, nos remitimos a ese partido, no fue un River que jugó bien. Fueron dos jugadas aisladas. El mismo ejemplo que me dicen con Temperley lo llevo a River. Fueron dos jugadas aisladas. Aliendro saca un zapatazo que no lo sacó en su carrera, porque no es un jugador que le pega fuera del área. Hoy lo veo jugar en Vélez y ni siquiera pisa el área. Es un jugador que sacó un zapatazo de la nada e hizo un gol, la clavó al ángulo, no lo volvió a hacer más en su vida. Entonces fueron dos jugadas aisladas que te hicieron ganar una final de un torneo único. Después, el único torneo en el que le fue bien a De Michelis fue en el último formato de liga largo. Y después fueron papelones.
4: Bueno, pero ¿no crees que por lo menos algo que sí tenía De Michelis, que no, por lo menos de los equipos grandes, el único, el último que lo tuvo había sido Costas, y ya encima sí. Se terminó yendo de Racing, era una estructura por lo menos.
5: Pero para mí River con De Michelis a la cabeza fue el último, él fue el asmerreír del fútbol, lenguaje corporal de convencimiento,
4: no, bueno,
5: salía
4: pero,
5: a aclarar
4: bueno,
5: el jet lag, esas cosas en River.
4: Pero siempre, a ver.
5: ¿Qué quieren a De Michelis? Porque si quieren rey de River.
2: No. Yo lo defendía De Michelis, Yo decía, no, hay un clip mío cuando yo hacía streams hace 20 millones de años, que yo decía, De Michelis no se tiene que ir de River, Gallardo le va a ir mal. Y le fue mal a Gallardo, no tenía que volver. De Michelis fue el único de serio y le dieron vuelta, le hicieron la cama para que vuelva Gallardo. Para mí, De Michelis es un recontra buen técnico y le fue bien en el Mallorca. Los pocos partidos que disputó le fue bien.
5: No, el tema es que a De Michelis, más allá de las derrotas, del que le desmantelaron el plantel y todo, se puso en contra a los referentes del fútbol.
4: Bueno,
5: de River,
4: pero no fue serio eso, porque
5: a Enzo Pérez y a Nacho Fernández. Y ahí ya, más allá de que vos tengas una idea o que paciencia o no paciencia, ya cuando los jugadores no te quieren responder, más allá de que seas buen técnico o no, tengas buena idea o no, ya te tenés que ir.
1: Pero hay cosas que no se hacen encima tampoco, eso no lo podés hacer, hay un código.
4: ¿Entendés? No, bueno, pero le hicieron la cama a jugadores que... Bueno, pero a lo que voy, el dicho popular, le hicieron la cama a jugadores que después se fueron de River, Enzo Pérez hizo la de Gallardo. Me voy un tiempito estudiante, después vuelvo.
1: Pero Enzo Pérez se fue de River porque estaba todo mal con De Michelis, no es que se fue porque se quería ir de River.
4: Bueno, pero... A veces no tiene sentido hacer la cama a un técnico, por eso yo estoy en contra de eso. Cuando ni siquiera vos tenés definido ya el futuro de tu carrera. No es que Enzo Pérez tenía 29 años y iba a jugar 10 años más de...
2: Pero eso no, una bronca el fútbol
4: y
2: actual.
4: Y Nacho Fernández ya ahí jugaba una gamba. Nacho Fernández 2019.
2: Era, estaba ahí por el nombre. Pero me da bronca esto del fútbol actual, porque ahora vos decís algo, no le gusta al jugador cómo va el equipo, viste, ya te ves en la cama, ya juegan para atrás, viste, y aunque no sean los 11 iniciales, digamos que son 3, se nota, y eso antes no pasaba. Palermo y Riquelme se llevaban mal, estaba todo dividido y aún así salieron campeones de todo. Eso antes no pasaba. Ahora ahora decís algo, le ganaste en el truco, en la concentración, y juegan para atrás. Eso es algo horrible que está pasando en el fútbol, que tiene que parar.
5: Es verdad, igual eso está mucho más sensible los jugadores.
4: ¿Qué partido había sido, Benja, que De Michelis todavía siga siendo técnico de River y juega contra Estudiantes y va a saludar al banco y Enzo Pérez no ni lo saluda?
2: Para mí estuvo desubicado ahí Enzo
5: contra
2: Pérez.
5: Estudiantes en la final de la Recopa. De la Supercopa.
4: Que no lo mira, o sea,
5: no
4: es así.
5: Lo mira.
2: Sí, se hace el
4: problema. Ah, viniste a saludarme.
5: Uno peor que el otro.
4: Bueno, pero ahí te das cuenta
2: para
4: que hubo
2: el,
4: algo.
2: Para mí el desubicado fue Enzo Pérez en esa situación.
5: Pero el que no lo miró fue claro. Michelli. Enzo
2: no,
5: Pérez
2: pero esa saludar. Es falso. Esa para quedar bien. Para...
1: ¿Fue saludar? ¿Cómo fue a saludar al banco con sus compañeros?
2: Sí,
1: no...
2: pero si sabes que te llevas mal con el chavo, no vas a saludar. Yo no voy a saludar.
5: Mínimamente lo vas a saludar.
2: Si yo me llevo mal con alguien, yo no lo voy a ir a saludar.
1: Si yo me llevo bien con Jean y no me llevo bien con vos y tengo que venir acá, lo voy a saludar.

0: con, por ejemplo, Tevez y Schelotto. Algo pasó. No se llevaban bien.
1: Si no, después, si no, no lo puso en la final.
0: No, no, ya lo... Ya sé eso.
1: Algo bien no pasó.
0: Bueno, obvio, pero digo, hay cosas que te das cuenta que pasó algo, porque sí, aparte sí. Cómo se llevan después, porque están en el mismo ambiente. Sí. Pero bueno, viste. Ya se están saludando los capitanes respectivos de River y de Gimnasia con el árbitro.
1: Uf, Nacho Fernández.
0: Nacho Fernández y Otamendi. Te voy comentando, Benja, acá es. Tenemos la tele de costado.
2: Perfecto, perfecto. Bueno, yo veo el reflejo ahí arriba.
0: Ah, vos ves el reflejo, bueno. ¿Cuánto sale el partido? Júgatela. Y subilo, si la pegás, la subís como clip. Aprovecha.
2: 2-1, River. Uf, te lo digo
1: ¿es
2: así
1: una pregunta
2: como...
1: o estás afirmando?
3: Eso no me convencido, ¿no?
2: Y estoy tratando de hacer un consenso, ¿eh? 2-1 River.
0: Yo te digo cómo termina. Gana 1-0 Gimnasia con gol de cabeza de Nacho Fernández. Mira, güey, ¿cómo se digo? Para pegarle nomás.
1: Para mí es un gol a Osmendi. Pero es malo.
0: Claro,
1: es
0: malo.
2: Bueno, no, vamos a ver cómo va a salir River. Vamos a ver si termina sentando cabeza.
0: Te comentamos acá si pasa algo.
2: Dale, dale. También a River, que el último tiempo le venía mejor jugar de visitante que de local. Porque sí. De local se iba silbado, se iba bastante resistido el equipo. Entonces capaz que hasta le conviene jugar de visitante. Vamos a ver si muestra otra cara. Veo ahí la plaquita para Otamendi.
0: Los
2: para...
0: reconocimientos, claro, a los jugadores de la selección.
2: Así es. Y bueno...
0: Vamos a Acuña le podrían dar uno también, ¿eh?
2: A Acuña le podrían haber dado, pero ¿es por este mundial o por el mundial anterior?
0: Y no,
2: anterior?
0: Por este mundial, claramente.
2: Ah, pero la plaquita también fue para Correa.
0: No,
2: ¿o
0: Correa.
2: No? ¿O para Montiel?
0: No, no, para Montiel y Otamendi.
2: Para Montiel y Otamendi, bueno. River, que ya está comenzando, repito el 11 para los que se van sumando. Beltrán, Martínez Cuarta, Otamendi, Acuña y Montiel es la saga de los defensores. Arambarri, Tomás Silva, la dupla de doble 5, Correa, Freitas, Galván, los volantes ofensivos y de 9 como única referencia Lucas Beltrán. Del lado de River y del lado de Gimnasia, Insfrán en el arco, Martínez y Gianpaoli, la dupla de centrales Schelotto y Torrejón. Los laterales 4-3-1-2 es el esquema que planteó Gimnasia. Los tres del medio, Steinbach, Miramón, Seaone, Fernández, Nacho Fernández como capitán y única referencia en el volante ofensivo con la número 8. Y la dupla de doble 9, Ausmendi y Merlo. 4-3-1-2 en este partido de día miércoles.
3: Ojito con Steinbach, muy buen jugador. Y... muy buen 5.
2: Bueno, vamos a verlo. Me gusta ahí el scouting. Pero vamos a ver si River va a dar otra cara, si va a ser un poquito más de lo mismo. El partido ya arranca. Recordemos que 21:30 Instituto juega contra Platense en Córdoba. De Copa Sudamericana, minuto 16, está jugando Vasco da Gama frente a Independiente de Medellín. En la ida empataron, la vuelta se está jugando en Brasil, empate a 0 en este mismo minuto. 21:30 va a estar jugando Cienciano frente a Lanús. Lanús, que la ida la jugó en la Fortaleza y ganó 2-0, están jugando la vuelta en Perú. Y a la misma hora, Bragantino frente a Sporting de Cristal. En la ida empataron 0-0 y la vuelta va a comenzar en un ratito nada más. Hoy, que también van a estar jugándose los clasificatorios de la Champions League. Bueno, son todos equipos de menor nivel. Después lo vamos a ver más adelante, no hace falta traerlos a la mesa. Los partidos del día de mañana, que justamente mañana día jueves no hay programa, nos volvemos a ver el viernes. A las 19:00, Independiente de Rivadavia frente a Huracán. A la misma hora, Talleres de Córdoba jugando de local frente a Vélez Sarsfield. 21:15, Independiente de Rivadavia frente a Newell's Old Boys. A la misma hora, Central Córdoba de Santiago del Estero frente a Atlético Tucumán. Por Sudamericana, 19:00, Gremio, que perdió la ida 2-3 frente a Bolívar, va a estar haciendo de local en Porto Alegre. 21:30, O'Higgins frente a Boca Juniors.
0: Cuando queda repasamos el posible 11 casi confirmado.
2: Ahora lo repasamos. O'Higgins, que va a jugar de local en Chile. Un 0-1, un 1-0 en la Bombonera, que Boca dejó el partido completamente abierto. Sí. Tuvo oportunidades para irse de manera más holgada, un 2, un 3-0. No lo logró hacer. O'Higgins, con poco peso ofensivo, llegó pocas veces. Mañana vamos a ver cómo termina este partido. Y a la misma hora va a jugar Caracas Fútbol Club contra Independiente de Santa Fe. El que gane esta llave va a ser el rival de River en octavos de final. Por ahora, Independiente de Santa Fe, que la ida la ganó 2-0 en Colombia, y van a estar jugando la vuelta en Venezuela. Repasamos el 11 probable de Boca. Me dijiste casi confirmado, o sea que hay alguna duda por ahí.
0: Sí, hay dudas, porque todavía, como falta un día, puede haber algún que otro cambio. pero la modificación primero de la formación pasaría.

0: a ser un... O sea, de la última que usó el Vasco, pasaría de ser un 4-2-3-1 a ser un 4-3-1-2. Okay. O sea, sacrificás a Flores, que no va a ser titular mañana, por ejemplo, sí. Lo venía usando mucho el Vasco.
1: No, y pero venía jugando bien el pibito Flores.
0: Incluiría a Azcacíbar. Y bueno, es el juego que va a proponer Boca mañana, que seguramente es un juego mucho más, un poco más de posición que de transiciones directas. Y bueno, el 11 sería Montero, Lozano, que bueno, estuvo entrenando con el plantel y ya es confirmado titular
2: lateral
0: para mañana.
2: Lateral por derecha.
0: Lateral por derecha, que recordemos que contra Riestra jugó Braida.
2: Sí.
0: Que tuvo un grave error. Pero bueno, después lo repasamos eso. La zaga central, Figal y Costa. El Vasco está usando mucho a Figal de titular en partidos importantes, como el de la ida, como ahora el de la vuelta.
2: Prefiere a Figal por sobre Dilolo.
0: Y se ve que sí. O sea, antes la saga central era Dilolo y Costa. Y sí. Los suplentes eran Figal y Pellegrino. Ahora está haciendo al revés. Figal entró por Dilolo. Pero bueno, eso es lo que es. Claro, gustos. Bueno, Dilolo ves como defendió igual con Riestra. O sea, tampoco es que le roba el Vasco.
2: Sí, sí, sí. Así tampoco que, es un tampoco, puesto asegurado.
0: Claro, nunca fue un puesto asegurado hace años en la saga central.
2: Por izquierda.
0: Por izquierda, Lautaro Blanco. Leandro Paredes sería titular el día de mañana, obviamente, que se lo guardó el Vasco para este partido. Milton Delgado, Santiago Azcacíbar, que sería ese cambio por Flores. Tomás Aranda, Sebastián Villa y Miguel Merentiel.
3: Benja, te tengo una bomba.
2: A ver, decime.
3: Tengo una bomba. Bombini. Que tengo una un little boy. Atención a todo el mundo, River, porque...
0: ¿Little Boy? ¿Qué?
3: Es una referencia histórica, Little Boy. Hay una bomba en el mundo de River porque River sueña con tener a Franco Mastantuono de vuelta en el club. Ya el Real Madrid, Mourinho, dio el visto bueno para que se haya un préstamo. El Real Madrid quiere, preferencialmente, quiere llevarlo a préstamo a un club europeo, como lo está haciendo con Nico Paz en el Como, pero River tiene ganas de ficharlo nuevamente, aunque sea por una temporada, a Franco Mastantuono. Y Franco Mastantuono también tiene muchas ganas de jugar en River. Está presionando en el Real Madrid para que se dé esta sesión a préstamo, pero el Real Madrid tiene ganas de que sea en otro club.
0: ¿Te tiene una referencia?
3: ¿Cuál?
0: A votar, ¿eh?
3: A ver.
0: Franco Mastantuono al irse al Real Madrid y cumplir un sueño, obviamente, sueño de cualquier pibe de esa edad, se fue una pijamada con amigos.
2: Epa.
0: Y ahora que está volviendo es porque le dio miedo dormir solo y llamó a la madre no para que lo venga a buscar. ¿Te gustó la referencia? Estuvo buena.
2: Me gustó y porque sí. Además tiene 18 años.
0: ¿Qué opinas?
2: Sí, puede ser. Ojalá. Pero ojalá.
0: ¿Te gustó la referencia?
2: Me gustó la referencia y ojalá que sea exacta la referencia, ¿no?
0: O sea, obviamente como jugador, Mastantuono conviene en cualquier equipo y suma.
2: Sí.
0: Pero qué tan favorable es para su carrera y que también...
2: También, sí. Y además
1: a
2: pensando...
1: Río no le importa si la carrera de Mastantuono... Si Río ya lo vendió por 50 millones...
0: Bueno, pero ¿no crees que eso después, digamos, como consecuencia trae un Mastantuono capaz con una mentalidad un poco más en segundo plano, más...
1: Yo siento que a River no le vendría mal un jugador, o sea, como Mastantuono, no sé si justo Mastantuono, pero
0: porque se va a tener otras expectativas de él,
2: pensando
0: no le fue
2: como
0: bien
2: la liga local, que venga, más allá de lo que
0: obvio,
2: después pase
0: sí,
2: en
0: sí.
2: Su carrera, para mí lo que pasa mucho, que es normal que pase viendo el producto del fútbol argentino, viendo lo mal que estamos, las canchas, los jugadores, las inferiores. Vimos las inferiores de San Lorenzo, lo que meriendan los chicos de las inferiores de San Lorenzo.
3: Siempre le pegan al pobre.
1: Sí, le pegan, ¿no?
0: Cuando ya pasó ese video, no te lo deja pasar.
2: Pero viendo lo que es el producto del fútbol argentino, tendemos a preferir que los jugadores sigan su carrera pensando en que en algún momento lleguen a la selección y demás. Yo siempre que puedo, sea en Boca, en River, en Independiente, en cualquier club, que llegue la mejor calidad de jugadores posible,
0: sí.
2: Para que crezca nuestra
0: pero
2: liga.
0: Buena calidad de jugadores en una de las mejores ligas del mundo que no terminó funcionando y recurrís a lo mismo. A eso me refiero, obviamente,
2: sí,
0: que Mastantuono no suma. y le viene bien a River. Pero he escuchado muchas opiniones de gente que dice, siempre recurrimos a los mismos jugadores, Beltrán, Borré. El mercado es grande y
3: lo viejo funciona.
2: River tiene una nostalgia.
1: Toda su historia siempre fue de repatriar jugadores que ya estuvieron en el club o estuvieron relacionados con el club, ya sean técnicos y jugadores.
0: Ejemplo, tirame uno.
1: Ejemplo, bueno, Mastantuono ahora, se fue hace menos de... Empezamos hablando.
2: Ya sé. Bueno, y River siempre que puede lo pide a Palacios, de nuevo. Es lógico, ¿no? Es un jugador de selección mundialista, pero al mismo tiempo River siempre está enfocado en recuperar sus viejas glorias, lo cual a mí me parece que está profundamente mal, pero al mismo tiempo tiene lógica, si lo pensás. El último creativo que tuvo River, que le resolvió muchísimos problemas, fue Mastantuono. En ese primer 2025, en esos primeros meses con Gallardo en la cabeza, fue lo mejor de River desde que volvió Gallardo en el 2024.
0: Le faltó consolidarse igual, futbolísticamente.
2: Le faltó consolidarse, pero al mismo tiempo era el único destello que tenía ese River. La última vez que River ganó 5 partidos seguidos fue en ese 2025, cuando River gana el Superclásico, en esa seguidilla de partidos, con Castaño siendo figura, con Mastantuono, con el gol de Drusi contra Gimnasia de La Plata.
0: Pero vos, Nacho Fernández, fuera del área, te digo.
1: La tiró fuera a propósito.
2: Le tiraron los colores, sí.
0: Pero bueno, no decís que le hubiera convenido a Mastantuono que Real Madrid lo compre, pero lo hubiera dejado, claro, a préstamo 6-8 meses más en River para que se termine de consolidar. Y bueno, es que le dé un poco más de tiempo.
2: Yo creo que
0: en ese momento,
2: la idea principal, ¿no?, era eso. Lo mismo que se hizo con Echeverri, mismo que se hizo con Julián Álvarez,
0: Con Julián Álvarez.
2: Creo que la idea principal era hacer eso. Yo cuando recuerdo cuando se empezó a dar este pase, la idea era eso, pero justo estaba el Mundial de Clubes y él lo quería jugar con el Real Madrid. No se dio, lo jugó con River. Y después, al poquito tiempo, se terminó yendo al Real Madrid, queriendo jugar la Champions y demás. Bueno, estaba ese apuro de los jugadores de pensar que todo está allá y acá no vale nada. Tiene un poco de lógica viendo el respaldo, el argumento de este fútbol tan penoso. Pero, ¿qué se le va a hacer? Para mí, Mastantuono sería jerarquía absoluta para este River, jerarquía absoluta para el fútbol argentino. Sería un chico pensando que cualquier suplente del Real Madrid, viniendo a este fútbol, la rompe. Digo Mastantuono porque tiene pasado en River.
0: Viene Mastantuono, pero... ¿y qué más querés?
2: No, pero digo,
0: no pida más.
2: La ejemplificación de cualquier suplente del Real Madrid viene acá y es etapa de diario. Digo, imagínate si es Mastantuono, un chico con pasado en el club, que cuando vino lo hizo muy bien y demás. Es buena la información que tiró Santi. Yo genuinamente no lo veo tan posible por el hecho de que el Real Madrid seguramente lo quiera prestar en el fútbol europeo, claro, para que siga teniendo rodaje, para que juegue Champions y demás. Pero si se llega a dar, para mí sería una bomba. Lo mejor de este año...
0: Si llega aparte, River sí o sí tiene que ganar la Sudamericana.
3: Algo tenés que ganar.
2: La exigencia de River...
0: Va a subir.
2: La paciencia de los
0: por
2: hinchas...
0: Por eso, a eso es lo que voy. A veces, por más que 2 más 2 sea 4, no.
2: No tenés
0: que hacer esa cuenta.
2: Un Coudet que hoy vuelve a estar en el banco, cumple la sanción que tuvo, la roja que tuvo en la final frente a Belgrano, y la paciencia de los hinchas de River, que ya está colmadísima después de perder los últimos 2 superclásicos, después de perder la final, después de gastar tantos millones de dólares, de euros, de todo, y que los jugadores no rindan. Es normal. La poca paciencia que tienen los hinchas de River, hasta a veces es demasiada paciencia por llenar la cancha siempre que juega River y que el equipo no demuestre ganas de ganar, ni siquiera. Pero, ¿qué se le puede pedir? Cerramos un poquito con River. Ahora mismo lo pueden estar viendo en la tele. Está jugando contra Gimnasia de La Plata. Minuto casi 15 del partido. Y volvemos con lo que es Boca. Partido contra Higgins en el día de mañana, 21:30 por Sudamericana. Tanto que chicanearon.
0: Bueno.
2: Ahora la extrañaron. Vuelven a jugarla. ¿Y qué se espera de Boca mañana?
0: Y... se espera que no juegue con el resultado y que lo finalice y lo liquide antes de tiempo. Lo que le pasa mucho a Boca hace años es siempre jugar al límite. O sea, capaz termina ganando 1-0, pero el gol lo mete después de los 75 minutos. Y siempre es un partido que lleva más desgaste físico. Vos cuando el partido lo liquidás antes del primer tiempo,
2: sí,
0: es otro partido. Los jugadores terminan físicamente menos agotados. Yo creo que Boca tiene que ir a eso, porque después tiene un partido importante contra Estudiantes de La Plata.
2: También, sí, segunda fecha.
0: Ya le tiene que dar importancia al campeonato. Dejemos de derrotar, también yo opino que eso, derrotar tanto a los jugadores y cambiar de un partido a otro, todos titulares, todos suplentes, para guardarte a todos, ¿para qué está el jugador de fútbol? Que no puede jugar cada 3 o 4 días.
2: Bueno, para mí fue polémico también.
0: Poneme a mí, que yo lo hago. Yo te juego cada 2 días.
2: Para mí fue bastante polémico y mal gestionado que la primera fecha del fútbol argentino ya roten.
0: Entiendo a jugadores como Paredes, que vienen de jugar un mundial. Es la figura, está bien, no lo querés arriesgar en un partido físico contra Riestra, está bien, pero todos los jugadores ponés a Braida de 4.
2: Completamente, sí.
1: No,
2: sí.
1: Yo no banco porque
0: Velasco de 9.
1: Porque después terminaste poniendo a los titulares, después pusiste a Villa, pusiste a Aranda, terminaste poniendo a los que estabas guardando alguna vez.
0: Para que no bancás tampoco la estructura que planteaste en un principio, morí con esa. Claro. O sea, encima le terminó tirando centro a Velasco, Boca.
2: Sí, después
0: entró Merentiel, o sea, te das cuenta que no hay una idea y que es todavía improvisación.
1: Pero no digo que tengas que poner a todos los titulares, porque bueno, como decía Jean, podés resguardar a Paredes, que viene de jugar un mundial, o algún jugador que te dice, che, mirá, llego medio con lo justo, prefiero descansar este partido contra Riestra, porque encima Boca,
2: sí.
1: Los suplentes de Boca tendrían que jugar tranquilamente contra los titulares de Riestra y no comerse tres.
0: Claro, bueno, no hacer un papelón.
1: Más allá de eso, poné un equipo medio alternativo, poné...
2: Un mix también.
1: Claro, un mix. Sí, después terminó poniendo todos los titulares, pero no es solo el Vasco, todos hacen eso. Todos hacen... Gallardo también lo hacía, ponía los suplentes y después te ponía Juanfer, ¿entendés? Te ponía...
2: Entiendo que rotes en algún puesto puntual,
0: claro,
2: puedas llegar a cambiar no solo el esquema, sino el funcionamiento un poco del equipo, que juegue con un bloque un poco más bajo.
0: Claro, y encima que no tenga una estructura clara, porque si vos me decís, el Vasco cambia los jugadores... pero mantiene la misma idea de juego y la mantiene todo el partido, está bien, intentó algo, pero como dice Torrisi,
2: jugó no la mantuvo.
0: A tres cosas distintas en todo el partido. Primero, a jugar por las bandas, después a tirarle centro a Velasco y después, bueno, meto jugadores y que uno por individualidad te descuente.
3: ¿Sabes lo que pasa?
0: Es así.
3: Que cuando vos jugás contra un equipo que tiene a los 11 jugadores metidos atrás, mucha idea de juego no podés hacer. ¿Qué querés hacer con esos jugadores atrás?
1: No es así.
3: Pero, la idea
1: del fútbol es que vos sepas contrarrestar lo que te está haciendo el rival.
3: Y la única forma de contrarrestar a 11 en el área es o pegarle de afuera y que entre en algún huequito o meter centro.
1: Con ese pensamiento, entonces me tiro atrás siempre entonces no le puedo decir nada porque juego contra Barraca.
3: No es eso. Pero
1: lo que se critica acá es que no hay una idea o no mantenés.
0: Pero si sabés que jugás con Riestra, que se te va a meter atrás, ¿por qué no pones a Merentiel de titular y jugás de arranque a tirar centros a 9?
1: Nadie puede aguantar 90 minutos un partido sin tirado atrás.
3: Pero no fueron 90 minutos, fueron 20, media hora. Por eso, contra Riestra, si jugás contra Riestra tenés que ganarle mínimo en el primer tiempo, ir ganando y después ir aguantando todas las patadas que te den. Así funciona.
0: Ni siquiera hablo del resultado en sí, porque tampoco ir siempre por el resultado, porque ya... En este fútbol argentino no te puedes guiar por el resultado, pero por lo menos una estructura clara y no un cambios todo el tiempo constantes y que se nota la desesperación del técnico.
1: Claro, ese mismo irte problema del partido y decir, Boca intentó con esta idea que tiene el Vasco y porque lamentablemente pegó en el palo, sacó el arquero, no le podían entrar, pero mínimamente que haya...
3: ¿A Boca cuándo le importó cómo jugar? ¿A Boca le importó siempre el resultado?
0: El resultado perdiste 3-0.
3: Arriesgado lo que...
0: Todo nace de todo.
3: Así,
0: si no tenés estructura, no tenés una idea clara, podés tener un papelón.
1: Yo lo digo más que nada en general, porque el otro día a River le pasó que Barracas le hizo el gol, se metió atrás y River nunca se le cayó una idea de cómo entrarle a Barracas.
3: River ahí sí estuvo mal, porque River sí es un
0: Benja, si querés, también tengo un poco de información del mercado de pase de Boca, ya que Santi mencionó lo de Mastantuono.
1: ¿Más?
2: Sí.
3: Yo tengo más información.
0: Del mismo jugador que hablamos la otra vez, Romero, el delantero de Tigre. Las negociaciones cambiaron un poco porque Tigre pidió ya un monto, 8 millones de dólares.
2: ¡Epa!
0: 8, por Romero es mucho, yo creería. Pero no solo eso, sino que también pidió la mitad del pase de Saralegui, obviamente el 50%, y un préstamo por Zenón. ¿Te acordás que la otra vez hablamos que podría ser entre Rey Domenech, Alarcón... Jugadores que no son muy titulares, Domenech ni siquiera lo usa el Vasco, pero ahora están pidiendo Zenón. O sea, bueno, básicamente con el pase y encima el préstamo que das por Zenón.
2: Estamos hablando que en
0: serían total 12 millones en realidad, no 8.
2: Claro.
0: Y como también le pasó ahora que Hanson se terminó yendo de préstamo a Gimnasia de La Plata sin opción de compra y sin cargo, que Boca se hace cargo del sueldo, también salía cargo del sueldo de Zenón. Se termina perdiendo plata y gastando mucho por un delantero.
1: Que sea un jugador para gastar todo eso.
0: Por eso también se habló de otra alternativa. Boca también estaría viendo con ojos buenos a Pacerini, el 9 de Belgrano, y a Ubita Fernández.
1: Ya había sonado Pacerini varias
0: veces. Sí, ya había sonado, pero el problema de Pacerini es que viene de una lesión muy grave, de una rotura de ligamento cruzado. Entonces no sé qué tanto te conviene un jugador que primero no es de la estructura del técnico, porque es un 9 clásico Pacerini, sí, no es un 9 que te rompa línea, ¿no? O sea, no tiene nada que ver, por ejemplo, con Velasco, que ya también confirmó que Vareiro, para estar recuperado al 100%, se va a tener que operar y seguramente esté 3 meses fuera de las canchas por una discopatía lumbar. La discopatía lumbar es lo previo a una hernia de disco, o sea que Vareiro está muy complicado, es la misma lesión que tuvo Cavani, imagínate el tiempo que estás recuperándote. Entonces yo creo que no puedes jugar en ese límite de comprar, bueno, compro un jugador, pero no, que viene a estar.
1: Tenés que traer algo seguro, ya tiene varios delanteros Boca lesionados como para tener uno más.
3: Aparte Pacerini tampoco.
0: No querés jugar vos, Santi, ¿no?
3: Y yo estoy bien para jugar en nuevo.
0: Yo
3: estoy complicado de rodillas.
0: Pero no pidas pero bueno, plata y.
3: Pero uno más. Una raya más al tigre que le das. No, igual Pacerini. Pacerini no tiene mucho gol igual en el último semestre. Tiene
0: 16 partidos metió un gol,
3: En Copa Argentina.
0: Tampoco.
3: No es mal jugador, pero si vos querés un jugador, no sé, tendrías que ir por otra cosa.
1: Y mira, lamentablemente San Lorenzo el que te puede ofrecer es cuello, viste, que Boca siempre tiene todo lo que San Lorenzo tiene. Falta que nos quieran los colores y ya está, ya cerramos. Pero bájala por cuellito. 6 palos. Mira, menos que el de Tigre. Y está jugando, te estoy hablando del cuello.
2: 6 por cuello, pero acordate que juega en este San Lorenzo, o sea que por 3
0: 4 y medio. 4 y medio.
1: No.
0: Pará, ¿cuánto más querés? 4 y medio.
1: 6.
0: Anda.
1: ¿Viste? Boca no le quiere dar plata a San Lorenzo, eso es lo que pasa.
3: Alta rata.
1: Le pidieron, ¿cuánto le pidió el de Tigre?
2: 8.
1: 8.
3: Igual. ¿Quién es Romero para que valga 8? ¿Quién es Romero para que valga 8 y Romaña 2 palos, boludo? ¿Quién es?
2: El tipo de seamos sinceros, 8 millones por David Romero. Me parece muchísima plata por un muchacho que juega en Tigre, que está teniendo un buen semestre, pero que recién ahora se está revalorizando. 8 millones de dólares por este muchacho. Cuello al menos tiene más recorrido.
1: 6 pedí. Y es uno de los mejores jugadores en Lorenzo.
2: Son características distintas igual.
1: Pero para mí le sirve más Cuello que Romero o Boca.
0: No, Cuello es una buena variable.
2: Para mí en funcionamiento lo veo mejor a Romero igual.
0: Bueno, y lo de Romero, además, Se analiza la oferta porque hay otros clubes de Europa que estarían poniendo una cantidad de dinero parecido como 10 millones hasta ahí. Pero Tigre, lo que pasa es que seguramente termine negociando con Boca. Veremos cuál es la negociación final confirmada. Porque también en Boca ve un socio, porque Boca le da muchos jugadores. Recordemos que, bueno, ahora en la transacción por Romero le pide la mitad del pase de Saralegui. Estuvo Retegui,
1: Eki,
0: Maroni.
3: Y si el 80% de los de Tigre.
0: Entonces, te damos un centro, Tigre. 6 millones.
1: ¿6 millones por Romero? ¿Por qué no le das 6 millones a San Lorenzo por Cuello?
0: Pero si ya te pidieron 8, no, te van a bajar a 3.
1: No, pero yo te estoy diciendo. ¿Por qué no vas a buscar a
0: Cuello? Plata de Cuello, ¿no?
1: Si ya lo vinieron a buscar, ¿por qué no se lo llevan?
0: Y porque
2: bueno, veremos en qué queda.
0: Se lo quiso sacar barato, seguro, en 3.
1: Son unas ratas.
2: Bueno, David Romero, que está cerca de Boca que todavía no termina de resolver ese inconveniente. Hablamos de Racing, que está por vender a una de sus figuras, un Racing también que se está desmantelando.
0: Contame.
2: Santi Sosa, que está por ser nuevo fichaje del Vasco da Gama. Todavía no se elevó el número, pero está a nada de irse.
3: Tengo algo de datita de eso.
2: A ver, contame.
3: A ver. Lo quiere el Vasco da Gama hace tiempo, que lo quiere el Vasco a Santi Sosa. Y la oferta que quiere Vasco da Gama es de 7.5 millones.
0: Sí.
3: Racing no piensa venderlo por menos de 10 millones. Y ahí es donde entra el problema. Ya igual están en negociación porque ya representantes de Brasil fueron acá a Buenos Aires a hablar, pero Racing no piensa bajar de los 10 millones.
2: Y me parece bien, igual. Sí, pensando es que es de las figuras mejores de Racing,
3: del fútbol argentino en general.
2: Y pensando, o sea, no me parece un jugador. No me parece un jugador que valga 10 millones de dólares.
3: Hoy en día no.

0: pensando en que lo vendés a un competidor directo, porque te lo puedes cruzar en Sudamericana o Libertadores. Me parece
1: muy joven.
0: Pero no pensándolo por el valor del jugador, sino por la necesidad de Racing. Hoy sí, por menos de esa plata no puedes vender al que es una de tus figuras. Digo, un Racing que ya se le fue Roger, se le fue Juanfer, se le han ido todos los jugadores, lo poquito que te queda.
2: Pero vino Ortegoza, ¿no puede jugar ahí?
0: No me parece que ahora en la en el pronto tiempo, no sé si va a cumplir el mismo rol de Sosa.
2: Sosa no es Paredes, que
0: no, no, pero no porque sea un gran.
3: Pero es buenísimo.
0: No porque sea un gran.
3: Fue buenísimo.
0: No por lo que te cuesta, les cuesta a los jugadores adaptarse a este fútbol argentino. Tanto que les cuesta. Digo, un Racing que también tiene un esquema raro, ¿no? Con Costa jugaba un fútbol muchísimo más desorganizado. Ahora se está empezando a encontrar con su nuevo entrenador. Capaz que es un momento para cambiar. Puede llegar a ser Ortegoza una buena opción.
2: O Graneviter.
0: Pero, bueno, Graneviter también.
2: O sea, yo digo de los jugadores que trajo Racing, no porque yo piense que Graneviter fue ocupar lugar de Sosa. Pero digo, ¿los trajiste?
3: Ah, mira mal.
2: Y bueno.
1: Pero está también bien que aproveche también
0: dos jugadores pensando en que Sosa se está por ir.
1: La superioridad económica que tiene el campeonato brasileño con el argentino, 10 millones para ellos es un vuelto.
0: Por eso mismo, 10 millones de dólares es lo que es.
4: Cuarto de la Copa Brasilera son 10 para ellos. O sea, escúchame.
0: Sí. Por eso digo que a Vasco da Gama se lo puedes vender a ese precio. Claro. Ya se acercaron hasta 7 y medio.
1: Y si vale 10 palos, Santi Sosa, ¿cuánto vale Paredes? ¿20?
2: Claro.
1: Si viene el Palmeiras, por ejemplo.
2: A mí me parece muchísima plata lo que pide Racing. Obviamente, igual el club busca sacar la máxima cantidad de guita que pueda, ¿no?
0: Por eso mismo también. Pero bueno. Pero digo, para mí un precio justo sería sacarlo en 9, en 8 y medio. Claro. Te acercás a los 10, no estás tan lejos de los 7 y medio. Pero...
1: ¿Y si pide 7 y medio y más un jugador de Vasco?
3: Depende cuál.
2: O pide 7 y medio y le queda un porcentaje.
0: Sí,
2: no sé cuántos años tiene igual Sosa.
1: 27,
2: sí.
1: Es muy pibe. Tiene muy buena edad también.
3: Sí, sí, igual sí. ¿A dónde se puede ir con 27 años?
0: Real también Madrid, no. La desesperación por irse.
3: ¿A dónde?
1: Ah, capaz iba al Real Madrid.
3: Por eso, no. Parate, pero tiene...
2: ¿Qué tiene que ver? Pero ponele que lo venden en 4 millones. Vos te quedás un 10 y ya es medio palo, ¿entendés? Que te entra guita por no, nada.
3: Nada, yo si me quedo con un porcentaje del jugador, ponele que me quedo no sé, un 10% del pase, yo le vendería 8 palos, 7 palos.
0: No, que mismo en vez de vender el 100 por 10 millones,
3: pero por 4 no.
0: Vendés el 8,
2: no,
0: el 80.
2: No, digo, si se vuelve a vender,
3: lo compré yo.
2: No, pero digo, si aparte, se vuelve a vender, eso.
1: Muy pocos son los casos de jugadores argentinos que van al campeonato brasilero y están... Después toda su carrera, qué sé yo, sacando la excepción de el cabezón de Alessandro, después o lo venden a otro club... O vuelve mismo a Racing o incluso a River y para mí hay que aprovechar eso que dijo Torrisi, ¿eh? Un porcentaje sí, después termina siendo beneficioso.
2: Escuchen al de San Lorenzo.
1: Al de Quilmes no, que acaba de decir.
0: Bueno, también hablamos de que River acaba de fichar a Tobías Andrada,
3: crack.
0: La joya de Vélez, algunos dirán que es el mejor sub-20 del país. Porque está en los convocados del sub-20. Lo he leído en las redes. Para mí no es un jugador que tenga tan visto. Entonces no me apuro a dar una resolución. No veo tanto a Vélez. Lo veré como rinde en River. También la camiseta es distinta. Creo que con Romero pasa un poco puede llegar a pasar un poco lo mismo. No es lo mismo rendir en Vélez o en Tigre que rendir en Boca o en River. Hay que ver cómo afecta eso. Lo ves en Montero también. Pero bueno, River lo acaba de vender. Vélez le vende el 60% del pase por 5.5 millones de dólares y la posibilidad de vender un 20% extra del pase en 2.5 millones de dólares. Lo ficha por 4 temporadas.
2: Yo tengo una pregunta, Benja. ¿Este es el jugador que le faltaba a River?
0: No. Okay. Es un excelente complemento si es que rinde al nivel que puede llegar a rendir. Es un chico que tiene menos de 20 años, tiene muchísimo potencial.
1: ¿Qué nombre? Pero... También que era más tantúo, una armada parada.
2: No pueden jugar todos.
1: ¿Qué quiere jugar a Champions League?
2: Claro, no, mira que son 11.
0: Y River se quiere jerarquizar, pero bueno. ¿Qué sé?
1: Y mira, te está complicando Gimnasia.
2: Yo me acuerdo que Di Carlo había dicho una frase de algo como de que iba a cuidar la billetera. ¿No?
0: Y así de improvisado es todo el club.
2: Ah, hoy. Okay.
0: Un club con tanta historia que está improvisando mucho. Para mí lo que le falta a River es una especie de enganche de jugador que conecte entre el mediocampo y la delantera, que te rompa ese esquema, que bueno, hablábamos, Santi lo decía, un equipo que se te tira atrás, un jugador que te ayude a romper eso, con un centro, con un pelotazo de afuera del área, con una pared, alguno que te pueda llegar a romper, un crack, por así decir, que te rompa eso. Sí. Digo, Andrada me parece que es un complemento, jugar de 8, de box to box.
2: Pero Andrada acompaña. Eso no lo puede hacer. Galván eso no lo puede hacer.
0: No, Galván no. Claro. Digo, Galván no es un jugador que te pueda llegar a descomprimir un partido. Es un jugador que cumple muy bien la función de presionar arriba, de jugar con los compañeros, de correr a los defensores. Digo, es un jugador que técnicamente es limitado. Todavía Andrada técnicamente es mucho mejor, pero no sé si tiene tanto esa función de poder abrirte un partido él solo.
3: Mira, Andrada, nada, tampoco es Paredes, ¿no? Pero es un 5 muy bueno, tiene muy buena abertura, juega bien por derecha. Yo lo tengo visto porque hicimos trabajo de scouting. ¿Te acordás de la sub-21?
1: Sí. Ah, ¿te tocó Andrada?
3: Me tocó justo Andrada y es un jugador que a mí desde que lo vi en la reserva de Vélez, me encantó. Sabía que en cualquier momento la pega, se va al Benfica, es buen jugador, lo tengo muy visto. Creo que es el 5 más visto que tengo en el fútbol argentino. Es un jugador que tiene muchísima proyección, es bueno, tiene mucha personalidad, no tiene llegada de arco, muy poca llegada de arco.
1: Y para ejemplificarlo, ¿con quién lo puedes comparar? Cualquiera, es mira, un jugador incluso...
3: Yo, en la presentación yo dije que es muy similar en algunas cuestiones a Mastantuono, solamente que con un rol más defensivo, claro. O sea, más para atrás. Pero es muy similar a Mastantuono en ese sentido del pase, la asociación es muy similar.
0: Bueno, River eso lo necesita.
3: Lo que tiene bueno,
1: va para adelante.
3: Sí, va siempre
1: en cara.
3: Es bueno, lo que tiene bueno de Andrada es que si llega a jugar, digamos, de titular, puede quedarse él de 5 tranquilamente, porque fue titular casi siempre en Vélez, y puede subir como un volante ya mixto, puedes sí. Subir Moreno, Aníbal Moreno, que sí. Aníbal Moreno encima creo que le pega bastante bien de sí, afuera sí, del sí, área, sí. Y ahí podés tener lo que vos decías, Benja, de un 10 en caso de que haya un partido
1: con 11 adentro del área. Decís, ¿él es puramente 5 o ha jugado otras
3: él
1: posiciones?
3: Él es 5.
1: Bueno, pero esa posición
3: creo que tiene un gol nada más.
1: De 5 que cumple Andrada.
0: Sí, sería un mixto.
1: No, sería un
3: es
1: rol...
3: como un Milton Delgado.
1: Claro,
3: Milton Delgado.
1: Claro, pero no es un rol que justamente no necesita River. River no necesita un rol como el de Paredes.
0: Eso iba a decir que justamente River acaba de traer a Arambarri. River acaba de traer a Arambarri, que cumple esa función de doble 5.
1: Sí.
0: Y trae a Tobias Andrada, que está en la misma posición. Digo, o sea, hay alguno de los dos que está mal traído. Después es preferencia del técnico, ver cómo rinde cada uno, ver si se consolida uno con la camiseta de River, otro directamente en el fútbol argentino, como es Arambarri. Pero digo, ahí es la improvisación que hay. Ya trajiste, ya tenés a Aníbal Moreno es el 5. Pará, Aníbal Moreno es el 5. Tobias Silva es el 5 suplente, que está rindiendo muy bien.
3: Es muy bueno.
0: El acompañante del 5 es Fausto Vera. Y ahí trajiste. El acompañante del 5 también puede ser Juan Cruz Mesa. Y ahí traes a Arambarri y a Tobias Andrada, o sea, tenés 4 acompañantes del 5, Tobias Andrada, que bueno, viene a hacer ese trabajo, y no tenés ningún enganche, porque el único que tenías era Quintero, que te podía jugar 20 minutos por partido, o sea, nada, se termina yendo, y no tenés ninguno que te desarme el partido, ningún 10, ningún
2: perdón,
0: enganche.
2: Acaba justo de hacer una jugada correíta, un pie a pie, quiso tirar un caño, o sea, llegó y tiró un pie a pie, pateó de zurda, no, porque no tenés 10, digo nada más, acabo de ver justo.
0: Media punta, pero esperemos que cumpla la función de 10, porque si no estamos en pelo.
1: ¿Querés un Paredes? Sacalo de la reserva, querido.
0: ¿A quién tenemos?
1: De tu... Y bueno, fíjate pero, vos, porque no es que tenés una...
2: la final contra Racing. ¿Vos me estás diciendo que ninguno de ahí...?
0: No, al contrario. Tomás Silva, que está jugando de titular, es un excelente 5. Me parece que hoy River no necesita un 5. Digo, lo tiene Aníbal Moreno.
2: Está lleno de cinco
0: por eso digo, lo tiene Aníbal Moreno y me parece que Tomás Silva, siendo un excelente suplente de 5 con muchísima proyección, tiene una corta edad, digo, funciona. Hoy lo que River
1: pero
0: necesita
1: un
0: es un enganche.
1: Al estilo Paredes, digo, ¿eh?
3: Igual ya no existen más los 5.
0: Es que River ya tiene un 5 y ya, aunque
1: Aníbal Moreno no tiene nada que ver con Paredes.
0: Aunque no sea del mismo perfil, ya lo tiene y cumple.
1: Y pero no podés sacar uno, no tenés un nombre así de... De tus
0: a mí el
1: que
0: me gustaba era de la Cuesta, que parece que se está por ir libre y que River se quedaría con una parte del pase para venderlo, básicamente. ¿Por qué? Porque tiene a Aníbal Moreno, porque tiene a Tomás Silva y porque Fausto Vera también puede jugar de 5.
1: Sí.
0: Y bueno, ¿qué va a hacer? River se maneja así. ¿Me gusta? No me gusta para nada. justo la función de 5 que River la busca desde hace muchísimos años, porque con Enzo Pérez sí. No la supliste, pasó Fonseca, pasó Kraneviter, han pasado muchísimos, nadie la cumplió. Aníbal Moreno la cumple. Tomás Silva es un excelente suplente, tiene acompañante Fausto Vera, Arambarri, ahora Tobias Andrada, Tomás Galván, que también es un 8, Correa, que está empezando a jugar de 10. Bueno, vamos a ver si con esos nombres, capaz que con alguno más en el medio, lo logra
1: cumplir. Te encantaría un Paredes.
0: Cumplir. Me encantaría un Paredes.
1: Pero bueno, Boca Predio, ¿qué va a hacer?
0: Boca Predio.
1: ¿Uno de ustedes no tiene de las mejores filiales del mundo? Bueno, saca uno como Paredes. Animate. Bueno,
0: vamos a ver. Y sale alguno. También hablamos de que Talleres está muy avanzado por Enero Valencia. Parece que lo va a fichar libre. Faltan definir detalles. De la Cruz, que busca una cesión para irse a Peñarol, una cesión sin cargo y sin opción de compra. Y River, que está negociando en 6 millones de dólares por Francisco Ortega, Pancho Ortega, 3 del Panathinaikos, que salió de Vélez.
1: Sí, el 3 de Vélez.
2: La jugada que se acaba de comer Beltrán abajo del arco de zurda. Ah, o sea, igual. Lo salvó el trazado del niño.
1: Ortega buen 3, ¿eh?
0: No. Ortega buen 3, pero sí, lo tenés bueno. Acuña, digo.
2: ¿Qué quiere? Pero 6 palos por un 3.
1: Por eso.
0: Un 3 suplente.
2: Eso me parece una
0: suplente.
2: Cantidad. Suplente, exactamente. Exorbitada por un. Primero, me parece una cantidad exorbitada.
1: Sí,
2: por un
1: 3. No.
2: Ya de base,
1: River no lo necesita, pero buen 3.
2: Estás trayendo a Roberto Carlos, estás trayendo a Ortega. Que no sé ni de dónde viene a jugar, ¿no?
0: Panathinaikos.
3: Gracias.
2: Tres partidos de Ortega, me jugó la vida. No es un mal
0: Al
2: jugador,
0: contrario,
2: ¿eh?
0: De Panathinaikos tenés que traer al 5, no me acuerdo ahora el nombre.
3: Andino.
0: El 5 que jugaba en Vélez también.
2: ¿En Vélez?
0: Que salió de Vélez, el 5 del Panathinaikos, ese es argentino que River ya lo ha buscado. Gese.
2: No.
0: A Gese.
3: Villagese.
0: En todo caso, antes. Ahora el puesto
2: Duracán,
0: ya lo cubriste.
2: Gese.
0: ¿Eh?
2: Era Duracán.
0: Bueno, de Huracán, ese mismo. Pero lo.
1: bueno, es el.
2: ¡Gese!
1: ¿Qué decís, Benja?
2: Pero lo digo como si Gese fuera el próximo padre.
0: Bueno, pero River ya lo había.
2: Ah, sondeado. Serio, dale, Benja. Un programa te pido que. Un poco de seriedad, por favor. No porque sea de Huracán. Sino porque no demostró nada a lo largo de su carrera futbolística como para decir que fue en River.
3: ¿Qué te hizo, Gese? Pará, lo especias.
2: No tengo nada.
3: Un gol, algo.
1: Pero escuchame, a River.
2: Paso, ¿eh?
1: Pareciera que al presidente de River se le haya caído la billetera en Avenida. Qué sé yo, Libertador y agarra la tarjeta y empieza a
2: tac, tac, encima tac, terminó tac, siendo preso de sus palabras porque había dicho que iba a quedar la billetera y está midiendo 6 palos por un 3.
3: Sí,
2: un suplente.
3: Que tiene plata, hace lo que quiere.
2: Obvio. Pero bueno.
3: Benja, te tengo muchísima información del mercado de pases del día de hoy.
0: A ver, contame.
3: Muchísima, ¿no?
0: Ya estamos en los minutos finales.
3: Lo hago rápido.
0: Así que lo hacemos expeditivo.
3: Sebastián Domínguez, nuevo director técnico de Central Córdoba, con pasado en Tigre y Vélez. Agustín García Basso, nuevo jugador de Newell's. Racing recibirá una indemnización de $300,000 por él porque tiene el contrato hasta fines de este año. Santiago Melé, nuevo jugador de Independiente, con pasado en Unión. Arriba el arquero uruguayo, que viene de ser parte del seleccionado. Se irá a préstamo a Monterrey. O sea, el pase le pertenece a Independiente y se va a préstamo a México. Estudiantes quiere a Joaquín Correa con el dinero entrante de Amondarain al Bolonia, que son $10 millones, más un 2 de un bono. Más el impago de Farías a Inter de Miami, piensan fichar a Joaquín Correa, que ahora mismo está en el Botafogo. Bueno, lo que vos decías, Ener Valencia está pretendido por Talleres, que tuvo pasado ya con Sampaoli cuando dirigió la Liga de Quito. Ignacio Puceto está corrando detalles para volver a Huracán, con presente en Independiente, que no le fue muy bien, que digamos. Banfield avanzó por Nehuen Paz. De levantar las inhibiciones, se espera que rescinda con Huracán y firma hasta fines de 2027. Aaron Quiroz, jugador de Vélez, a préstamo al Atlante de México por un cambio de $273,000, más dos objetivos de $136,000 y una opción de compra de $2,500,000 por el 70%, incluyendo el 20% que va a conservar Banfield, que es algo que le conviene bastante bien a Banfield, levantar bastante plata. Damián Pizarro rescindió con Racing y fichará por Audax Italiano, el de equipo de Chile. Bueno, lo Vasco da Gama con Santi Sosa. Alexis Canelo jugará en Atlético Tucumán, firma libre hasta diciembre de 2027, llega desde Puebla, con pasado en Lanús, que salió campeón de Sudamericana.
2: En rojo.
3: Y sí. Talleres de Córdoba incorporaba a Valentín Facendini, llega desde Unión y firma un extenso contrato hasta 2030 por $700,000. Juan de Dios Pintado, nuevo jugador de Unión, llega a préstamo desde Gimnasia hasta fin de año. Y por último, Aldo Civi llegó a un acuerdo verbal con Unión por Agustín Colazo. Sería préstamo por una temporada. el jugador que ascendió con Aldo Civi en esa temporada, en la 2024.
0: Excelente, excelente. Bueno, Santi, muchísimas gracias por la info del mercado de pases. Ya llegamos a lo último de este programa. ¿Hay algo más para agregar de la mesa?
1: Mañana tenemos que ganar 2-0, 3-0.
0: Tranquilo. Tranquilo.
1: Que no va a pasar igual, porque ya no puedo pedir nada, tranquilo. Pero bueno, qué sé yo, pedir no cuesta.
3: Tírate un pronóstico, un resultadito.
1: Para mí mete gol Aranda y mete gol Sebastián Villa, 2-0.
0: Bueno, bien. Feliz cumple para Torrisi desde Radio AMA 92.3. Y así es como concluimos el programa del día de hoy. 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Amigos, este fue el programa del día de la fecha. Nos volvemos a ver el viernes, gracias a toda la mesa. Y nos volvemos a ver el viernes con mucha más info deportiva para que el laburante lo goce, lo disfrute y lo comparta.

0: Sí.
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3: 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Invita a tu familia y amigos porque será un día para recordar y celebrar lo que Dios ya empezó en tu vida. En CEA nos encantan los espacios de adoración y por eso nuevamente nos volvemos a ver en Casa de Oración, el viernes 10. ¿Estuviste animándote a evangelizar o habían cosas que te estaban trabando? El domingo 12 tendremos la primera capacitación evangelismo para enfrentar todo miedo y compartir el evangelio. Sea que tus papás vengan a la iglesia o no, los podés invitar a la segunda jornada padres, un espacio donde los atenderemos y brindaremos charlas para ellos. Está todo pensado para que no tengas excusas y tengas cómo invertir y disfrutar tu tiempo en la adolescencia. ¡Te esperamos!
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Entonces le da gracias al Señor que antes éramos esclavos, pero ahora somos libres. Ya no somos huérfanos, somos hijos. Dile a la persona que está junto a ti, tú eres hijo y ya no eres huérfano.

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6: Sabes que puedes contar conmigo siempre, hermano.
7: Y tú también.